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7: 9:00 p.m. 7 minutos. 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

13 minutos pasaron ya de las 21 horas. Ingresábamos en esta nueva hora aquí en la noche nacional, en AM790, por supuesto, para llevarles a ustedes la información con todo lo que acontece a esta hora. Decimos que todavía hay tensión dentro y fuera, ¿no?, de lo que es cercano en calles, cercanos al Congreso de nuestra Nación, lo que se está debatiendo, obviamente, y en las afueras, en donde la gente por allí reclamando lo que se está viviendo ahí dentro, ¿no? En cuanto a la Liga Profesional Argentina, decimos que hubo partido en esta jornada en donde Unión de Santa Fe derrotó por 2-1 a Lanús, goles de Menossi y Mosqueira para Unión, y para Lanús Peña ponía el empate parcial, después Mosqueira el 2-1 definitivo para decir que Unión en casa le ganaba a Lanús 2-1. ¿Cómo está el clima? ¿Cómo está el tiempo en estos momentos? Le digo que ha bajado un poco, 20 grados tenemos ahora, el cielo despejado con polvo, levantado por el viento, es lo que dice el Servicio Meteorológico Nacional.

0: Nacional, la humedad es del 46%, la presión de 910 hectopascales, vientos que corren del sur a 17 kilómetros y la visibilidad es de 6 kilómetros. Obviamente esto tiene que ver por el viento, ¿no?, que está corriendo en estos momentos. Vamos a compartir información con ustedes en notitas que tenemos para por allí poder compartirla en la jornada de hoy. Justamente lo que hablábamos, que rige una alerta por el viento fuerte para gran parte de la provincia. Este fenómeno puede sentirse con mayor intensidad en zona de la Puna, Cordillera y Quebrada, y también en los sectores altos, aunque también se recomienda estar atentos aquí en nuestra ciudad. El meteorólogo Edgardo Escobar ya había anticipado que hoy podía ser clave por el aumento de temperatura y la presencia de vientos del sector oeste. Desde el viernes, además, se espera un marcado descenso de la temperatura. Escuchamos.
1: Un día clave porque vamos a tener un incremento en las temperaturas máximas que pueden rondar los 28 grados, quizás un poco más, las mínimas en 10, un cielo parcialmente nublado, vientos que podemos tener en zona de cordillera, zona alta, vientos del sector oeste. Hay que estar atentos ese día porque podemos tener algún informe de algún tipo de alerta para lo que es San Salvador de Jujuy, o gran parte de Jujuy también. El viernes, descenso de temperatura, se estima una máxima promedio entre 17 y 18 grados, un cielo parcial a mayormente nublado, la mínima promedio en 8, estar atento. El sábado se vuelve a incrementar la temperatura a valores de 25, 26 grados y el domingo baja a valores de 14 a 15 grados de temperatura máxima y de ahí el próximo lunes hasta el miércoles valores que pueden estar en las máximas de 10 a 12 grados.
0: Bien, ahí escuchamos entonces a Edgardo Escobar anticipando lo que se podía vivir en esta jornada y lo que será a partir de mañana con un descenso de la temperatura.
2: Exactamente, ¿no? Marca un poco esta actualización de los datos del Servicio Meteorológico Nacional y informando de alguna manera también lo que decíamos dentro de los títulos, ¿no? La alerta por fuertes vientos, durante el fin de semana también cómo se va a ir dando el clima en esta zona, una proyección, ¿no?, para el fin de semana con un descenso de temperatura importante.
0: Sí, va a sacar de nuevo el busito, la camperita y la frazada de tigre.
2: Y principalmente esto también, ¿no?, el cuidado, porque entre estos cambios bruscos de temperatura aparecen, ¿no?, de enfermedades de...
0: De hecho, yo estoy así.
2: Sí, ¿no? Y casi todos estamos igual. Bueno, tiene que ver también no solo con el cambio de tiempo, sino también, bueno, con lo que termina complicando de alguna manera. Por eso también no volverse loco con el tema de los cambios, ¿no?
0: Tal cual, a cuidarse son algunas de las recomendaciones que tenemos, ¿no?, con estos cambios bruscos de temperatura. Hoy vamos a tener 33 grados,
2: ¿no? Claro, no, locura.
0: Y después, por ahí, hoy a la madrugada, va a bajar bastante. Continuamos con más información, Menchito. En este caso, nos vamos a Perico porque habilitaron una obra que fortalecerá la conexión entre tres barrios. El ministro de Infraestructura, Servicios Públicos, Tierra y Vivienda, el señor Carlos Stanis, destacó el trabajo articulado con el municipio y los vecinos para brindar respuestas a las necesidades en la comunidad periqueña.
3: En el caso de lo que estamos viendo acá a mis espaldas, es una nueva vinculación que tenían estos barrios, sobre todo para atravesar el secundario 8. Entonces el intendente nos pedía una colaboración, así lo hicimos, lo entendimos, y bueno, hoy estamos viendo esto que es sencillo, es una obra sencilla, pero que para tres barrios que están a mis espaldas es enorme, porque la verdad que la vuelta que tenían que dar era más de un kilómetro, y hoy con una obra relativamente sencilla logramos comunicar estos tres barrios. Así que la verdad que para lo que es la vinculación con Perico es muy importante. una colaboración interesante, cómo funcionan las cosas, cuando la verdad que las cosas se ponen de acuerdo, en este caso los vecinos, el municipio y en el caso de agua potable, que fueron una colaboración entre los tres, logramos incorporar 300 nuevos vecinos a la red cloacal, con la importancia que eso significa, nada menos que 300 vecinos nuevos. Se hizo porque colaboró los vecinos, colaboró el municipio, Agua Potable también colaboró, entonces así se lograron hacer las cosas. La verdad que estamos muy contentos, no es la primera obra que hacemos así en Perico, la gente confía en nosotros, confía en que la empresa Agua Potable los va a hacer, a pesar de que nosotros le decimos, hemos logrado vencer esa desconfianza a veces que había.
0: Bueno, ahí escuchamos un poco lo que se viene para Perico también en cuanto a obras desde la provincia de Jujuy, ¿no? Al respecto, así que están ahí con los trabajos venideros. Nos vamos un ratito a Susques, porque se habla, ¿no? Que está, hablábamos hace un rato del endeudamiento, y ¿sabe cuál es el pueblo, la ciudad
2: sí.
0: más endeudada?
2: A ver,
0: Susques, está a la cabeza y primerita de endeudamiento familiar, altos costos y suba de tarifas. Recientemente un informe ubica al departamento como el más afectado por las deudas en nuestra provincia. Un vecino de la localidad detalló las causas detrás de las estadísticas, señalando la falta de alternativas productivas agrícolas por el clima árido, los bajos salarios estatales y el costo del combustible y facturas de energía. Susques es el departamento de nuestra provincia que lidera el endeudamiento familiar con una tasa de mora del 24,56% en el mes de junio. ¿Causa de la deuda? Según los propios vecinos, la falta de alternativas productivas, bajos salarios estatales, altos costos de vida, que aparecen como los principales factores, tarifas elevadas en hogares que reportan factura de luz entre 120 y 180 mil pesos, afectando así obviamente el presupuesto familiar, ¿no? Se conoció el nuevo mapa de la deuda argentina en una plataforma interactiva que permite conocer el nivel de endeudamiento y morosidad en cada provincia, y en Jujuy el departamento de Susque es el que está liderando lamentablemente esta tabla, ¿no? Decirlo en cuanto a datos.
2: Un dato claro que no es para nada como para ponerse orgulloso, pero sí una realidad, ¿no? Que marca el día a día, ¿no? De nuestra economía y de la economía específicamente en este caso de esta localidad, ¿no?
0: Sí, ahí surge entonces marcado como una de las localidades más afectadas en cuanto a al endeudamiento. Recién, antes de que se vaya Aníbal, hablábamos de lo que se va a vivir mañana en Palpalá, porque se vienen las fiestas patronales en San Cayetano.
2: Sí, señor.
0: Es el día de San Cayetano, mañana 7 de agosto, y va a vivirse las fiestas patronales en la avenida Martigena, en la ciudad de Palpalá. Las actividades centrales que se van a desarrollar mañana a partir de las 9 de la mañana, y que van a continuar el sábado con un festival musical a partir de las 16 horas. El municipio pone en marcha el día de mañana un amplio operativo para garantizar el normal desarrollo de las fiestas patronales en honor a San Cayetano. El dispositivo se va a llevar adelante de manera articulada con la parroquia San Cayetano, la policía de la provincia, el SAME y distintas áreas operativas de aquel municipio, ¿no? Con el objetivo de brindar seguridad, ordenamiento y asistencia durante cada una de las actividades.
2: Y esta serenata, que tendrá también cita el próximo sábado, lo decía, el 8 de agosto, desde las 4 de la tarde, será en el Monumento San Cayetano, y esta propuesta de acceso libre y gratuito, donde van a tener la participación de diferentes artistas locales, academias de danza, también va a haber un paseo de emprendedores y una linda jornada pensada para compartir en familia y poder estar allí también homenajeando al patrono del pan y del trabajo. Así que muy linda propuesta. Va a estar en vivo, mire: Taquina Warmi, Noé Avendaño, Esteban Galarce, Rocío Fuensalida. Van a estar también los rosarinos. Carlín sí. Hurtado, mire quién
0: es. Mire, Carlín.
2: No,
0: Hurtado.
2: Y la presencia del ballet Arraigos, la Escuela de Danzas en Brujo de Salamanca, y la invitación para todos para que estén compartiendo esta linda tarde.
4: No, traer algo.
2: No va a ser como el municipio de San Pedro, ¿vio?
4: No, en el Carmen.
2: En San Pedro también tuvo. En San Pedro se armó una cierta polémica porque se dio a conocer, entonces, se viene dentro de poco el festival, ¿no? El festival tradicional de la Peña Colorada.
4: Sí.
2: Y que trascendió en la jornada de hoy y generó diferentes opiniones, ¿no? Esto de lo que cobra, por ejemplo, el grupo Qué Locura de Córdoba para poder asistir, ¿no? Más de 140 millones de pesos. 140 millones. Esto tiene que sumarle los impuestos, aéreos, hotel, gastos, logística. Pero bueno, es un show muy convocante. Es una inversión importante por parte del municipio, pero terminan siendo festivales muy convocantes, pues, ¿no?
0: No, si eso no cabe.
2: Termina siendo muy, no solo rentable desde lo que es en las entradas, sino también esto favorece a la generación, ¿no? De la economía del turismo, de alquiler de hoteles, de alquiler de casas, comida, todo lo que rodea, ¿no? Un festival de este tipo. Sin duda es que beneficia en ese sentido toda la localidad, pero bueno, hizo un poco de ruido ahí el tema de los precios. Porque pasa que estos grupos convocantes están en esos precios, ¿no?
0: Claro, pero igual porque se dio a conocer.
2: Nunca se conoce.
0: Si no se hubiese dado a conocer, nadie hubiese hecho nada, nadie se hubiese quejado de nada. Es más, ¿cuántos festivales hay cuando por ahí está la posibilidad de un grupo convocante y el resto no? Sí. De decir, che, si hubiesen jugado un poquito más con haber traído a más artistas. Es que nunca vas a conformar a nadie, pero lo cierto es que es raro lo que se vive en esta actualidad, ¿no? Porque hay miles de opciones para ir a ver bandas, teatros, artistas que vienen de otras provincias, de otros lados, y se agota todo, se vende todo, pero después no hay mango, ¿me entiendes?
2: Sí, sí, sí, hay muchas opciones, la mayoría con una... un lleno total, ¿no? Decíamos, no sé, por ejemplo, el humorista de Tucumán, Gordillo.
0: ¿Cómo estuvo el viernes en el Carmen?
2: El viernes estuvo también muy lleno, sí.
0: ¿Y anoche también?
2: Y anoche estuvo, respeto, también la presentación de los Jarcas, por ejemplo, acá en el Acceso Sur.
0: El catador de...
2: de festivales.
0: Catador de cantidad de gente. Y les puedo asegurar que todo lo que... Es más, el otro día quise comprar. El lunes quise comprar entradas para el oficial Gordillo y ya no había.
2: Ya no había, sí.
0: Y, había agregado una función más. No, no quedan entradas, no hay. Así que bueno, vamos a una musiquita, ¿le parece, Menchito? Y después entramos en la pausa. Ya son y 21:27. Tenemos en esta noche de jueves, jueves 6 de agosto. Nos vamos un poco de musiquita, la pausa, y ya volvemos.

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2: Pasaron de las 9 de la noche y sonaba un tanguito, ¿eh? Para el amigo Gallego, para el Gallego Mota, pero por supuesto que siempre está prendido del otro lado, vaya ahí un poco de la música que a él le gusta. Nos quedamos con más información para compartir con ustedes desde el secretario de Seguridad, el señor Carlos Uriel Gil Urquiola, brindó detalles sobre la nueva herramienta digital que lanzó la policía de la provincia, que unifica la gestión del registro de expendedores de bebidas alcohólicas y el certificado de prevención de incendios, agilizando los trámites para los comerciantes en toda la provincia de Jujuy.
3: Un avance importante sobre lo que se refiere a la modernización del Estado, en lo que es la simplificación y la eficiencia de lo que son los trámites, como también los recursos materiales y recursos humanos. Bueno, no es una línea de tiempo muy exacta, porque dependía muchas veces de los requisitos que se exigían, que si bien ya estaban previstos en la normativa, muchas veces cuando se iban concediendo se otorgaban prórrogas para ir cumplimentando, dependía en el caso particular. Pero obviamente mucho más tiempo del que se está trabajando ahora con este sistema digital. Es simplemente una eficientización, no solamente el recurso material y el recurso humano, y permitirle a los comerciantes que obviamente que están con un montón de trámites, porque ya saben que son trámites municipales y otro tipo de trámites, en lo que se refiere a REBA y habilitación de bomberos, se gane tiempo. Entiendo que es de manera conjunta, porque a través de las oficinas de trámites digitales que tiene Policía de la Provincia. Hay muchísima demanda de este tipo de trámites. Gracias a Dios, digamos, esto implica o indica, mejor dicho, que bueno, hay una actividad comercial importante en lo que es la provincia de Jujuy, porque siempre están pidiendo habilitaciones.
2: Bien, ahí una noticia interesante, ¿no? En cuanto, recordemos, para lo que es la posibilidad de vender bebidas alcohólicas y también el certificado de prevención de incendios, estos trámites que son necesarios para todos los comerciantes en la provincia de Jujuy. Continuando con más información, le contamos que hay un nuevo punto digital en la localidad de San Antonio, un espacio concebido como una herramienta clave para la inclusión, la alfabetización digital y el fortalecimiento del conocimiento en materia de nuevas tecnologías. Escuchamos al intendente de San Antonio, Álvaro de Bedia, quien celebra la llegada de un nuevo centro tecnológico y califica al espacio como fantástico.
4: Muy agradecido por esto, por darle a San Antonio esta oportunidad. Gracias a la ministra, que también trabajó con nosotros bastante para poder lograrlo. Bueno, creo que es un premio para San Antonio y realmente me enorgullece tenerlos a todos acá y poder compartir esto para nuestra gente. El trabajo es para todos, es para escuela, por ahí vamos a tener que tener horario de escuela, horario de adultos, de menores que quieren ver cine, bueno, por ahí lo vamos a ir manejando, pero ya tenemos la herramienta, que es lo fundamental. Con la parte cultural, donde tenemos en otro lugar un tipo cine donde vienen los turistas y ven todo lo que es San Antonio, que yo, bueno, todo lo podemos incorporar acá.
2: Bien, ahí escuchamos, ¿no?, un poco la propuesta que se viene para la localidad de San Antonio, ahora dentro de muy poquito. Hubo, ¿sabe qué?, un rescate exitoso, sí, hoy, sí, de una mujer de 79 años en una zona de difícil acceso en la localidad de Caspalá. Hubo intervención coordinada que permitió rescatar y evacuar con éxito a esta mujer, que permaneció dos noches en la intemperie tras caer de una mula. Amén. Imagínese, dos noches con el frío que debe haber hecho a esa altura en Caspalá. Este operativo que se realizó, en donde rescataron a esta persona, trasladarla después al Hospital Pablo Soria, esta mujer de 79 años que sufrió graves lesiones luego de caer de una mula en una zona de muy difícil acceso en cercanías de Caspalá. Hay algunas imágenes que se pueden ver, la verdad, un lugar muy complicado, difícil. Se estuvo trabajando de manera impecable, la verdad. La emergencia había iniciado cuando la mujer se despeñó junto al animal debido a la falta de comunicación y a las características del terreno, ¿no? Permaneció durante 2 noches en el sitio hasta ser encontrada por un vaqueano, quien logró dar aviso una vez que obtuvo señal, ¿no? Después intervino la gente del SAME, obviamente, a la cabeza con el doctor Pablo Jure, quien coordinó junto a la Agencia Provincial de Aviación el apresto de un helicóptero sanitario que fue quien pudo acercarse hacia el lugar y poder asistir, ¿no?, a esta persona.
5: Rescates que no se dan en muchas oportunidades, pero tienen antecedentes, ¿no?, de casos similares, en donde también el sistema operativo y de salud, de seguridad y todo, trabajan de manera coordinada, ¿no?, con gente de emergencia también para poder brindar asistencia, ¿no?, en este caso. Sí, sin duda, sí. Importante, y bueno, de la forma en la cual se pudo concretar.
2: Sí, sí, el operativo que puso de manifiesto la buena capacidad de respuesta y buen trabajo en conjunto con los organismos de la provincia, entre emergencias en zonas de difícil acceso, donde la combinación del despliegue terrestre y la intervención del helicóptero sanitario resultó fundamental para garantizar la atención oportuna de esta mujer, recordemos, de 79 años, que después fue trasladada al Hospital Pablo Soria. Allí está, obviamente, ya siendo tratada. Obviamente, ¿no?, lo decíamos, había sufrido por allí lesiones importantes, pero por suerte está siendo tratada allí en el Hospital Pablo Soria.
5: Y felicitaciones, ¿no?, para la cuadrilla, ¿no?, donde estaban algunos agentes municipales, los bomberos, efectivos policiales, agentes sanitarios y también el personal del SAME. Realmente felicitaciones por esta gran tarea, orgullo también de cada uno de los jujeños, ¿no?, en esta asistencia para esta situación específica, así que felicitaciones realmente para ellos.
2: Sí, señor. Mientras que actualizamos lo que es el servicio meteorológico, 20 grados.
5: Sí, señor, la temperatura actual en estos momentos así 20 es.
2: 20 grados, 5 décimas. Cielo con polvo, levantado por el viento.
5: Mucho polvo, Leo.
2: Sí, sí, vientos del sur.
5: La visibilidad también.
2: A 17 kilómetros, 6 kilómetros es la visibilidad, así que atentos a aquellos que estén circulando por rutas nacionales y provinciales y por caminos de cornisa y de tierra, a tenerlo muy en cuenta. Para mañana, mínima de 6, máxima de 24, me figura, ¿no? Así que va a ser un día similar al de hoy. En cuanto al tiempo, no tan caluroso, eso es cierto. Mientras que, ya para ir cerrando, decimos que todavía está tratándose, ¿no?, este debate en el Senado, en donde se está tratando esta ley de manejo del fuego,
5: ¿verdad? Exacto, sí, está en pleno debate en el Senado. Ley de propiedad privada, la votación va a ser cerca de la medianoche, esto es lo que se estima en cuanto a la exposición y la opinión de cada uno de los senadores.
2: Bueno, nosotros vamos a compartir un poco de musiquita, Menchito, y nos vamos yendo. Será hasta mañana. Vamos a tener un día especial con el cumpleaños de nuestro compañero.
5: Sí, mañana cumpleaños de nuestro compañero, mañana festejo de la radio también, el aniversario, así que
2: cumplimos años.
5: Sí, vamos a estar ahí festejando con todos los compañeros.
2: Y vamos a agradecer a la Madre Tierra también, sí, mañana.
5: Exacto.
2: Vamos a hacer un pequeño agasajo al mediodía con todos los compañeros que quedamos en esta radio. Firme junto al pueblo, Menchito. Nos vamos. Excelente.

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1: Veo que me conocéis.
2: Oh, yes, mucho.
1: ¿A dónde me habéis visto?
2: En Londres.
1: ¿Londres? ¿Qué sois? Oh,
2: no, no, no, no puedo decirlo.
1: ¿Os conozco yo?
2: Sí.
1: ¿Os amé alguna vez?
3: Señora, el punch.
2: Oh, thank you.
3: A sus pies.
2: Oh.
1: Gracias, no me contestó.
2: ¿Qué?
1: ¿Si os amé alguna vez?
2: No lo sé.
1: Ah, os amaré entonces.
2: ¿Y Madame Rosaura?
1: ¿Rosaura? Nada me liga a ella, nada le prometí, después de todo.
2: Oh, entonces sois libre. ¿Podré esperar?
1: Sí, señora.
2: ¿Me amaréis?
1: Os lo prometo, pero... ¿Pero quién sois?
2: Lo sabréis esta misma tarde.
1: ¿Dónde?
2: Oh, en una tertulia. Ya os lo haré saber.
1: Tendré el honor de haceros compañía.
2: ¿Y Madame Rosaura?
1: Ah, tendrá que cederle lugar a mi misteriosa paisana.
2: Le advierto que en la tertulia llevaré otro vestido.
1: Pero no os conoceré.
2: Dadme una prenda para hacerme conocer.
1: ¿Una prenda?
2: Yes.
1: Tomad este estuche de oro.
2: Oh, thank you. Con esto me basta.
1: ¿Ya os vais?
2: Sí. Adiós, mi lord.
1: Adiós.
2: Goodbye.
1: Goodbye. Goodbye. Esta dama me conoce, me ama y me desea. Si es tan bella como gentil, merece la preferencia de mi corazón.
4: Más tarde, en el mismo café, don Álvaro de Castilla y Monsieur Le Bleu están discutiendo, a un paso de batirse a duelo, por el amor de Rosaura, cuando entra la mismísima joven disfrazada de francesa.
5: ¡Detenéis! ¡Deteneos! ¡Deteneos! ¿Qué hacéis?
6: Me mato por mi dama, hermosa máscara.
5: ¡Oh! ¿Y arriesgáis la vida por una italiana mientras tantas francesas penan, languidecen y mueren por vuestros ojos?
6: Bueno, si un rival me desafía, no puedo rehuir el riesgo.
5: El rival dejará de querer vuestra muerte si vos no le disputáis su bien.
6: ¿Y debo ceder tan cobardemente?
5: Si teméis ceder por cobardía, ceded por una francesa que suspira por vos.
6: ¿Y quién es esa dama?
5: La tenéis frente a vos. Oh, os lo ruego, tener piedad de quien vive solo para amaros.
6: Bien. Hermosa dama, ya muero por vos.
5: Oh, ¿es verdad eso?
6: Sí. Si os juramos amados, seré todo vuestro.
5: ¿Cómo? Si combatís por otra bella.
6: La dejaré por vos.
5: Cédesela a vuestro rival.
6: ¿Ah, sí? Aguarda un momento. Amigo mío, esa dama francesa suspira por mí y desea mi amor. Bueno, si se da a conocer y me agrada, Rosaura es vuestra. Suspendamos por un instante el duelo.
7: Muy bien, amigo. Acepto la tregua.
6: Adiós. Esto. Señora, aquí estoy nuevamente. Si lo mandáis, cedo a Rosaura. Haced por lo menos el favor de que pueda ver vuestro rostro.
5: No, por ahora es imposible.
6: ¿Cómo que no? ¿Y cuándo tendré esa alegría?
5: Dentro de pocas horas. Pero para que me reconozcáis, dadme alguna prenda que pueda mostrar.
6: ¿Prenda? Toma esta botellita de champagne.
5: Oh, merci. Ella servirá para conocerme.
6: ¿Dónde, hermosa mía? ¿Cuándo?
5: Ya os enteraréis. Adieu, monsieur.
6: No, adieu. Esto no me convence. No puedo verla ni seguirla y he de ceder a Rosaula a mi rival, a pesar de tal incertidumbre.
1: No. Bajo ningún concepto que hago perderla. ¿Don Álvaro?
7: ¿Y ahora qué decíais?
6: La dama francesa no quiso darse a conocer.
7: ¿Y yo qué tengo que ver con eso?
6: Que no puedo ceder a Rosaura tan las ciegas.
7: Pues la cederéis de mal grado.
6: Mi valor sabrá defenderla.
7: El amor y la victoria son dos pilares
6: en mi vida. ¡En guardia tú!
4: Don Álvaro y Monsieur Leblanc ya están dispuestos a batirse nuevamente, pero ahora son interrumpidos por Rosaura, que entra disfrazada como dama española.
8: ¡Por Dios, caballeros, deteneos ya!
6: Vuestro gesto desarma mi brazo y vuestros bellos ojos encienden mi corazón.
8: No os conozco. Hablo con don Álvaro de Castilla.
7: ¿Qué deseáis de vuestro siervo, señora?
8: Haced que se marche el francés. Quiero hablaros con libertad.
7: Retiraos un instante, os lo ruego.
6: Pero...
7: Retiraos, por favor.
6: Con gusto.
8: Don Álvaro.
7: Sí, sí.
8: Me asombra que vos queráis rebajaros a tomar por esposa a la hija de un vil mercader. Si la duquesa, vuestra madre, tuviese noticias de eso, moriría de pena.
7: ¿Mi madre?
8: Sí. Arrepentíos. Os lo ordena una dama desconocida.
7: ¡Ay de mí! Estoy confundido. Reconozco el error. Rosaura es hermosa, pero claro, no es noble. Merece amor, pero no de un castellano. Nobilísima señora, si vuestra bondad me ofrece oportunidad de enmienda...
8: Como primer castigo de vuestro vil y vergonzoso afecto...
7: Sí.
8: Debéis amarme sin verme y obedecerme sin saber quién soy.
7: Pero señora mía, esto es demasiado.
8: Debéis tener fe en mí. Estar pendiente de mis gestos sin pedirme explicación alguna.
7: Está bien. Lo haré.
8: Os seguiré por doquier de incógnito. Solo me daré a conocer cuando deba aprobar o desaprobar vuestra conducta.
7: Muy bien.
8: Dadme una prenda para descubrirme por ella, sin necesidad de hablaros.
7: ¿Una prenda?
8: Sí.
7: Tomad mi tabaquera.
8: ¿Es quizás un regalo de alguna hermosa dama?
7: Bueno, sí, la obtuve de doña Rosaura. Por eso ahora la desprecio.
8: Bien. Muy bien. Ahora comenzáis a gustar.
7: ¡Ah, loado sea el cielo!
8: Don Álvaro, no me olvidéis. Volveremos a vernos.
7: Señora mía, ¿podré al menos entonces saber quién sois?
8: Cuando lo sepáis, quedaréis estupefacto. ¡Adiós!
4: Horas más tarde... Es el turno del conde de Bosque Negro. Rosaura, ya en el café, sale a su encuentro, vestida de veneciana, paseándose exageradamente y mirándolo con ternura.
9: ¿Con qué insistencia me mira, curada? ¿Ah? Yo tendré que parar. Perdona, ¿qué desea la señora? Pero los suspiros son inútiles conmigo, ¿eh? Si estuviera aquí, Monsieur Leblé haría fortuna con él, pero conmigo jamás.
8: Vuestra merced ofende a una dama que no conoce.
9: Perdona, señora, pero con

0: dinosaura bisognosi.
1: Oh, la viuda!
0: La misma.
1: ¡Oh, te da el gusto! ¡Ay, pero qué tiene de hermoso esa mujer!
0: Tutto. Ma mi piace e basta.
1: Ma però non è nobile.
0: Non mi importa. È una dama prudente e educata. Sin embargo, nació in casa nobile bolognese. La famiglia dello bisognosi è della más antigua di questa città.
1: Creo che sta comprometida con altro.
0: Ma io non lo creo. Però se fuera así, sabré morire, ma non perdere la fe.
1: Ma io che sospiro per voi, non potete sperare un poco di pietà?
0: No, già le dico, no.
1: Entonces mi iré.
0: Molto bene.
1: Però antes, quisiera un ricordo vostro.
0: Si vuole medio scudo, dimmelo.
1: Oh no, non preciso dinero. Este pañuelo me basta.
0: Ah, bene, già lo tiene. ¿Qué más?
1: Nada, ahora puedo retirarme en paz. Adiós.
0: Vaya que gente.
2: Anochece. La casa de Rosaura, muy iluminada, se prepara para recibir a sus invitados. Rosaura, Eleonora y Marionette aguardan en la sala principal la llegada de los comensales. Un musiquero espera la señal de la dueña de casa para entretener a los mismos.
3: Musiquero, música, por favor.
1: Hermana, escucha bien. Si la ocasión se ofrece, quiero concertar hoy mi nuevo matrimonio. ¿Qué harás tú sin mí?
4: Ay, querida hermana, confío en casarme también.
1: Ay, Dios me libre. Entonces, ¿qué puedo hacer yo?
4: ¡Ay, señora! ¡Comienzan a llegar!
0: Señora, sono qui dispuesto a recibir el honor de la sua gracia.
1: La honrada he sido yo, señor conde. Sentaos por aquí.
0: Obedezco. Grazie per la cortese espressione della sua carta.
5: Reverencio a doña Rosaura.
1: Soy vuestra sierva, don Álvaro. Haced el favor, pasad y sentaos.
5: Buenas noches a todos. Señora mía,
1: ¿sí?
5: ¿Dónde habéis puesto mi árbol?
1: En mi cámara.
5: Vaya, en esta sala lo admirarían todas la tertulia.
4: Lo pondremos en la puerta de calle.
5: Francés suena impertinente.
6: Señora, señorita, caballeros.
1: Servidora, mi lord. Acomodaos.
6: Señora, muy amable.
4: Dios mío, señora, no sabe decir otra cosa.
7: ¡Andamos a hablar!
4: Así bien, el mejor de todos.
7: Humildísimo servidor, vuestra señora. Mademoiselle Leonora, me inclino ante vuestra belleza. Amigos míos, soy vuestro esclavo, Marionette. Buenas noches.
4: Es que al menos alegra la tertulia.
1: Tomad asiento, señor.
7: El sitio ya ha sido tomado, por lo que veo. Pero no importa, me sentaré junto a esta bella muchacha.
4: Oh, gracias, monsieur.
7: Madame Rosaura, estoy asombrado.
1: ¿Por qué?
7: Creí que vería una joya en vuestro pecho y no la veo.
1: El retrato, ¿queréis decir?
7: Sí, justamente a eso me refiero.
1: Enseguida sabréis por qué.
3: Musiquero, pare la música.
1: Atención, por favor, atención. Atención a los cortillos. Antes que la noche avance, quiero hacer un breve discurso. He recibido de todos los presentes diversas pruebas de estimación. Quisiera yo serles grata a todos, pero me es imposible dividirme. Y como comprenderán, conviene que me dé a uno solo. Claro. Mi elección no será caprichosa, ya lo veréis. Comenzaré por mi lord.
6: ¿Sí?
1: Sí, mi lord, quien no quiere casarse conmigo.

0: Ya lo ha declarado.
1: ¿Cómo decís?
0: Que lo ha declarado.
1: ¿Yo?
0: Y debo decirle que una dama inglesa me ha pedido que le recuerde que nada prometió a la señora Rosaura.
1: No.
0: Y que en su encuentro reciente le prometió a ella amor y fidelidad. No. No lo hay. Y para que confiéis en lo que digo, os manda este estuche.
1: Pero...
0: ¿Lo conocéis, verdad?
1: Bueno...
0: Vos mismo me lo habréis entregado. Por favor, un minuto. Os pido que me sigáis escuchando.
1: Sí, sí, sí.
0: Monsieur Le Bleu... Hizo que su amor me ilusionara y pudo esperar mi mano. Pero... cierta francesa desconocida me ha comisionado para hacerle presente que al ceder a Rosaura a su rival, no puede ya pretenderla. Y esta botellita le hará recordar su compromiso y le revelará que la desconocida es quien se lo recuerda ahora. Por favor, falta menos, señores. Don Álvaro, había ganado igualmente mi afecto y aún quizás mi predilección. No he terminado, caballero. Tengo que recordarle aún que la dama española que le hablaba sobre su matrimonio con una mercadera ordenó que la abandonase para amarla a ella. ¿No es así?
1: ¿Puedo explicar?
0: No, os molestéis. Como prueba de su resignación y de su arrepentimiento, he aquí la tabaquera de la viuda despreciada por él. Y, finalmente, mis últimas palabras son para el conde. Sí, para el conde, que con tanta descortesía trata las máscaras y niega un pequeño favor a una que suspira por él.
1: Pero...
0: Le hago saber que la máscara que le hurtó el pañuelo le da su mano y le declara a su esposo en presencia de sus rivales.
1: ¡Oh! ¡Qué dichoso soy yo, bella dama! ¡Bellísima dama del mio cuore!
2: Ya dije que se quedaba con el peón.
3: Pues yo no creí que la mujer italiana fuese tan maliciosa. Me marcho ahora mismo para no volver a veros jamás.
2: ¡No! ¡Y lo bien que hace! ¡Adiós, orgulloso caballero!
1: Madame Rosaura, continuaré siendo el mismo honesto amante de siempre. Y si el señor conde no quiere ser enemigo de la Ramona, tendré el honor de ser... vuestro criado.
4: Ah, no, signore, grazie. Rosaura no lo necesita.
1: Hace un viaje a París y se os quitará esa preocupación.
2: Monsieur Le Bleu, ¿oui? Me disgusta veros hacer un papel mal. Para salvar vuestro prestigio y el de mi nación, haré cualquier cosa por vos.
1: ¿Oui?
2: La señora Rosaura ya está comprometida. Si no queréis quedaros solo, puedo ofreceros otra buena dama.
1: Oui, Marionette, dame ese gusto. Cásame a la francesa, sí, sin pensarlo.
2: He aquí vuestra esposa.
1: ¿Eleonora? Pero si ella no me ama.
2: ¡Oh, qué poco la conocéis!
1: ¿Es verdad eso, tesoro mío?
2: ¿Verdad?
1: ¡Ay, qué festejar! ¡Viva el amor! Señora cuñada, estoy doblemente satisfecho. ¿Conde?
4: Sí.
1: ¿Ahora no tendré celos de mí?
4: Oh, no obstante, deberá tomar alojamiento en otra parte.
2: Ah. Pobre señora Rosaura, cuántos compadezco.
0: Pero no, tonta, no sabes cuán feliz soy con el conde de Bosque Negro.
5: Hola, señores.
6: Buenas noches.
7: Buenas noches. ¿Qué le han hecho a don Álvaro que va gritando por las calles e insultando a todas las mujeres? mujeres de Italia.
1: ¡Oh, perdón! Señor Pantaleón, señor doctor, venerable cuñado, amantísimo suegro. Dejad que con un tierno abrazo os participe que he obtenido la fe de esposa de esta bella señorita.
6: ¿Cómo?
1: Uy.
6: ¿Eleonora?
7: Uy, ¿mi hija? ¿Y sin decírmelo a mí, que soy el padre?
0: Se había decidido hacerlo antes de efectuar la boda. Aquí ya hay dos matrimonios. El mío con el conde de Bosque Negro y el de mi hermana con Monsieur Le Bleu. ¿Tenéis algo que decir en contra?
7: Siempre te dejé hacer a ti, querida. Si nunca me opuse, no lo haré ahora.
8: Trataré de quedar bien.
9: Bueno... yo deseaba casarme con Eleonora, pero de buen gusto, ¿eh? No siendo así, nada pierdo al dejar a una jovencita que podría hacerme morir desesperada. Oh.
1: ¡Viva el señor Pantaleón!
10: ¡Viva!
0: Este es un momento inolvidable. Sí, bravo, bravo. Al fin he logrado mi doble propósito. Me caso yo y caso a mi hermana. Confieso que obré con astucia, pero como siempre acompaño la honestidad. Seré al menos compadecida y tal vez envidiada.

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2: ¿Qué dice, Flores?
3: ¿Cómo le va, mi querido Héctor Larrea?
2: Qué gusto de verte, Flores. Me va bien.
3: En persona.
2: Verte me va bien, Flores, in person.
3: Gracias, Héctor.
2: ¿Cómo va esa vida?
3: Muy bien. Estamos ya vivir, como decía alguien, había que celebrarlo, ¿no? Todos los días.
2: Ya lo creo.
3: Sí, sí.
2: Sea como fuere.
3: Sí, sí.
2: Hay que celebrarlo.
3: Bueno, hay un maestro oriental ahora que está bastante de moda, que se llama Prem Rawat. Sí, que escribe libros de filosofías orientales, de la cosa que dice,
2: sí, sí.
3: Lo único que uno necesita para ser feliz es estar vivo. Después se va arreglando la cosa.
2: Y ahí viene, claro, el ejercicio de la vida.
3: Claro,
2: estarse en la vida y lo que te da quizá la mayor experiencia, ¿no?
3: Y la celebración. De
2: y los años también son buenos, sí, para demostrarte que vale la pena.
3: Sí.
2: Es una experiencia que vale la pena. Y antes de que las cosas te agarren a trompadas, no dejarse agarrar a trompadas, pero acompañarlas.
3: Sí, sí.
2: Acompañar el problema. El tema está en que a veces nos quieren enseñar, cuando somos chicos o alguien, nos quieren enseñar a enfrentar el problema. El problema no hay que enfrentarlo, hay que acompañarlo, porque si no te va a derrotar siempre.
3: Claro. Sí, sí.
2: Entonces, con calma, y podés tener más serenidad para analizar las cosas y administrar o gestionar una solución.
3: Sí.
2: Como se dice ahora, me gusta la palabra gestionar. En realidad, la vida también se gestiona.
3: Es una gestión la vida. Uno está acá gestionando un cuerpo, un espíritu, un alma que nos han dado.
2: Una posibilidad de relación. Claro. Esas relaciones tienen grados.
3: Sí.
2: El grado de nuestra compañera o compañero de vida,
3: sí,
2: la relación con el grado de relación con nuestros hijos, ¿cuál es? Y a eso hay que ir estableciéndolo y darle, claro, la importancia que tiene, ¿no?
3: Bueno, ahora me acuerdo que mi terapeuta oriental me decía hace un tiempo que...
2: ¿No es el que escribe los libros?
3: No, este no. Okay. Que me decía era que había que hacerle lugar al problema.
2: Bueno,
3: en vez de enfrentarlo.
2: Ah, sí.
3: Ubicalo. ¿Sí?
2: Claro,
3: no tomes todas las trompadas, no vayas a pegando trompadas. ¿Sí?
2: Claro.
3: Ubicalo. Buscar un lugar en tu vida, ubicalo y después ve cómo lo vas tratando. Siempre que no sea un problema de salud así terminal, ¿no?
2: Sí, pero eso también,
3: claro,
2: también se acompaña.
3: Otra velocidad, sí.
2: Eso se acompaña con, sí, cierta calma en determinados momentos, que,
3: claro,
2: te van a ayudar a hacerte sentir un poco mejor, cuando si no lo tomas así, te vas a sentir mal,
3: y si no,
2: muy mal.
3: Te pasa por arriba el problema.
2: Es lo que yo te iba a decir, el problema hay que enfrentarlo. Te puede pasar por arriba.
3: Por eso, hacer un lugar.
2: Sobre todo los problemas
3: amigo,
2: de salud.
3: Claro.
2: Y vamos a ver de qué manera compaginamos una relación.
3: Sí.
2: Una relación que sea positiva.
3: Claro.
2: Que el problema no se sienta mal.
3: Que se acomode, no.
2: Que se acomode.
3: Que se acomode.
2: Vamos a ver cómo llevamos esto.
3: Ahí está, Héctor.
2: ¿Y ahora cómo llevamos este programa?
3: ¿Qué quiere?
2: Empieza vos.
3: ¿Empiezo yo?
2: Sí.
3: Ay, Héctor, le tengo una sorpresa.
2: No me digas.
3: Le voy a mandar un beso a Diego, nuestro operador, que nunca lo saludamos. Diego nos aguanta cada programa.
2: Hola, Diego.
3: Nos ha aguantado cada cosa,
2: Diego.
3: Sí, Dieguito.
2: Está hecho a todo, Diego, también. Le enseñaron a acompañar el problema y no enfrentarlo.
3: Es que lo agarró el pastor Jiménez,
2: sí,
3: Cerebro Jiménez,
2: lo
3: acomodó ahí.
2: Sí.
3: Bueno, le dijo, estos son dos melones, ya se van a acomodar en el camión.
2: Los melones se acomodan.
3: Año 1966, ¿dónde estaba Udo?
2: Yo ya estaba 66,
3: ¿en
2: Canal 13? Yo era locutor, no, en el 67 empecé en Canal 13. Estaba en Radios Chicas.
3: Todavía no había empezado la tele.
2: Antártida, Pueblo. No, el Mundo también estaba. Que nunca fue chica.
3: No, Flor, bueno, Antártida era bastante importante.
2: Antártida era muy linda. ¿Vos tuviste la Antártida?
3: Sí, yo estuve en la última Antártida.
2: Sí, sí.
3: 77.
2: Sí.
3: Bueno, 1966, año, lo ubiqué en el año, ¿sí?
2: Sí.
3: Lugar en Buenos Aires donde ocurrían estas cosas. Una palabra le voy a decir. No sé si usted era frecuentador o qué, pero yo sé que usted algo sabe. Boat.
2: ¿What?
3: Boat.
2: África.
3: Una boat, cualquier boat. Ah, okay. Había una época que eran las boats, ahora sí, son más boats.
2: Se llamaban boat. ¿Por qué se llamaban?
3: No sé. Era un nombre buenísimo, boat. ¿Dónde vas a la boat?
2: Pero suena antiguo.
3: Se bailaba. Yo lo había conocido.
2: Se bailaba, sí,
3: sí. Había unas mesas para tragos, barras. Sí. Noche, estoy hablando, ¿no? Este disco del año 1966 se llama The What in What.
2: Ah, bueno.
3: Le voy a decir quién lo hizo.
2: Había que ser bastante vaguito.
3: Le voy a decir quién lo hizo. Y no era... No, le voy a decir quién lo hizo. Jorge López Ruiz.
2: Ah, bueno.
3: ¿Eh?
2: Gran músico, gran bajista.
3: Gran bajista, sí, gran arreglador también.
2: Sí, gran arreglador.
3: Sí.
2: Jorge... Ah, López Ruiz, se llama López Ruiz. ¿Qué
3: sí, claro, hermano de...
2: De Oscar
3: López Ruiz. Jorge López Ruiz hizo este disco en el año 66. Jorge López Ruiz, después yo me enteré de esto, estuvo muy perseguido por la dictadura militar. Se tuvo que escapar en serio. Este de lo que se tuvo que escapar así en una noche. Y nunca entendí bien por qué lo perseguían tanto. Pero bueno, eso quizás atentó, esa ausencia que tuvo tantos años de las pistas de Buenos Aires y todo, para que mi generación no lo conociera, ¿no? Lo conocimos después de grande, Jorge López.
2: Sí, sí, sí.
3: Que presentó un show en París, una obra de él que estuvo muy prohibida también, que no me acuerdo los nombres. Pero bueno, pueden ir a Google. Y este es un disco que hizo él, que se llamaba The What in What, que eran canciones de que se ve que se tocaban en las Watts. Clásicos.
2: ¿Internacionales?
3: Sí, sí, sí. Brasileras y francesas. Ajá. Y americanas. Yo no sabía que existía este disco. La tapa me llamó la atención porque es un dibujito muy Dante Quinterno.
2: Ah.
3: Ese estilo, ¿vio? No sé si no lo hizo Dante Quinterno, sí. Pero es Isidoro en la tapa, ¿no?
2: Sí.
3: Se llama The What in What y es un repertorio rarísimo con una orquesta que yo calculo mínima. Cuarteto. Como mucho un quinteto debe ser. Y hacen, por ejemplo, Las Hojas Muertas.
2: Ah, mira.
3: ¿Sí? ¿Quiere escucharlo?
2: Sí, cómo no.
3: Bueno, vamos a escuchar entonces Las Hojas Muertas del álbum The What in What del año 1966, Jorge López Ruiz.

0: Esto fue hecho para la eternidad, no lo sabía el doctor. Pero es una de esas melodías sí. únicas.
1: Sí, sí.
0: Únicas, sí, sí. irreemplazables, necesarias.
1: Sí, sí.
0: Qué redonda es como melodía.
1: Sí.
0: Qué calidad tiene como melodía.
1: Qué inolvidable.
0: Sí.
1: Uno la escucha y se queda pegada, ¿verdad? Siempre.
0: Sí, absolutamente.
1: Y era yo creo que era un quinteto, que había batería, bajo, sí, contrabajo, guitarra.
0: Todos muy buenos.
1: Todos muy buenos. Es un disco sensacional.
0: Todos muy buenos.
1: Todos muy buenos, sí, sí. Todo en este tempo. Así, un disco sensacional. What to what? Jorge López Ruiz, Las Hojas Muertas.
0: Un día, no hoy, ¿mm? Te voy a contar cómo conocí a Jorge López Ruiz.
1: Ah, lo conocí a Jorge López Ruiz.
0: Sí, yo la presentación de un grupo, el presentador de un grupo donde estaba él. Pero ya te lo voy a contar
1: sí,
0: porque
1: sí.
0: es muy original.
1: Sí, sí.
0: Ahora, vos sabés que a mí me gusta mucho la copla española.
1: Sí.
0: La canción española que viene por ahí por el fin de los 30, 40, que tiene una, en algún sentido, una raíz andaluza.
1: Sí.
0: Después representa a toda España. Y surgen una serie de cantantes que las divulgan. Y canciones como El Agüita del Querer, La Bien Pagada, ¿te acordás?
1: La Bien Pagada, sí.
0: Que tenían una base
1: sí.
0: gitana, pero eran canciones populares.
1: Sí, la de Lola Flor.
0: La copla, pero muchísimo, muchísimo. Compuesta y sin novio. Ojos Verdes, que Ojos Verdes ya te lo traje cantando, no me acuerdo por qué intérprete.
1: Sí.
0: Creo que el Imperio Argentino, bueno. No sé qué. Acá te traje a Martín Martirio, que Martín. Es muy popular. Ese nombre es una ironía de parte de
1: sí,
0: ella. ¿Viste los nombres de los españoles?
1: Sí, me encanta.
0: María del Sufrimiento, de la sí. Piedad, de no sé cuánto, todos sí. nombres sacrificados.
1: Sí.
0: Martirio es un nombre. Llamarse sí. Martirio es sí. llevar un nombre sacrificado.
1: Bueno, en los años 80, los nombres de los grupos de rock españoles
0: eran,
1: y se llamaban, por ejemplo, No Me Pises Que Llevo Chanclas, ¿no? Y había una banda punk, usted me va a perdonar la digresión, pero le voy a decir el nombre, cómo se llamaban, que hacían todos temas de un minuto y medio, dos minutos, que sí. se llamaba, disculpe la digresión, ¿no? Tarzán y su puta madre alquilaron un piso en Alcobendas.
0: Ese era el nombre,
1: era el nombre del grupo. ¿Cómo uno no iba a escuchar a esa banda? ¿Qué hacían con ese nombre, no?
0: Claro, y además haber ubicado a la madre de Tarzán.
1: Y la madre, sí. Bueno, los flamencos, Tomatito, Tomate, sí. Tomatazo, ¿se entienden?
0: Yo te traje a Martirio, que se junta con un director, Chano Domínguez, que sí. presentan una Big Bang y la Orquesta Sinfónica de la Radio y Televisión Española, dirigida por Adrián Lipper.
1: Sí.
0: Como se juntan Martirio y Chano Domínguez,
1: sí.
0: el disco se llama A Copla 2,
1: acoplado,
0: pero con la palabra sí, copla sí. en el medio, sí, porque sí. son todas coplas españolas de gran popularidad.
1: Qué lindo.
0: Esto fue para un aniversario de esta sí. mujer, que es muy popular.
1: Me dijo, cumple 25 años de carrera, creo.
0: Sí, sí,
1: este
0: ahora
1: disco.
0: Ya más.
1: Ahora ya más, sí, sí, pero sí, en este sí. disco cumplía 20, 25 años.
0: Sí, tiene arreglos especiales, tiene la participación de músicos especiales y la producción de Chano Domínguez y Martirio. Sí. Lo que yo te traje hoy es Compuesta y Sin Novio, que termina...
1: ¿Cómo se llama?
0: Compuesta y Sin Novio.
1: ¿Compuesta?
0: Una mina que dice que no quiere tener novio, que no se quiere casar.
1: Me parece.
0: Todas se quieren casar, yo no me quiero casar. Es muy divertida y además viene yaceada y con arreglos especialísimos de orquesta sinfónica.
1: Muy bien.
0: ¿Querés escucharlo?
1: ¿Cómo no?
0: Bueno, dale.

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0: Un alegato vibrante.
1: Pero además, a mí me gusta, a mí me gustan mucho los buenos apelos, bien armonizados, esas cosas a mí me vuelven locos. Y toman una cosa tan tradicional, siempre cantada de otra manera, siempre gitanizada, ¿no? Que esta vez, sin quitarle la gitanización correspondiente, pero le otorgan esas armonías tan lindas.
0: Unos arreglos tan refinados.
1: Sí, bueno, a mí esas cosas me pueden. ¿Qué querés que te diga?
0: Claro, bueno, claro, muy bien, Héctor.
1: Esas cosas me ganan.
0: Muy lindo, Héctor, muy lindo.
1: ¿Qué trajiste?
0: Hace un tiempo le traje a Bobby Caldwell. ¿Se acuerda de Miami? Un tipo que tenía su boliche, que vendía sus discos.
1: Sí, señor.
0: Bueno, llegó el reconocimiento esperado a Bobby Caldwell de la mano de una nueva generación de músicos que se dedican... Sí. Estoy hablando de, por ejemplo, músicos que han venido a Buenos Aires, como Mayer Hawthorne, que es un tipo que hace música bailable, algo que se había perdido en los últimos años. Baile, bailable, la música diseñada para que la gente baile.
1: Sí.
0: Mayer Hawthorne y una serie de artistas de esta nueva camada reconocen en Bobby Caldwell a uno de sus grandes mentores, uno de los tipos que más influyó esta nueva camada de músicos. Entonces se juntaron muchos de estos músicos nuevos, muy jóvenes, tipos que 30, 35 años, y lo llaman a Bobby Caldwell y le dicen: vamos a hacer un disco tuyo, de Bobby Caldwell, este gran pianista y cantante y compositor de Miami, que para que se acuerde lo voy a ubicar, era el que hacía los, en Nueva York vivía de hacer los temas de Frank Sinatra con la orquesta de Sinatra. ¿Se acuerda que le conté?
1: Ah, sí, cierto.
0: Ese. Que vive en Miami, tipo. Lo llaman estos pibes y le dicen: vamos a hacer un disco con vos, pero sonando como sonamos nosotros.
1: Ajá.
0: Que sonamos como quería sonar vos hace 30 años, pero no podías. ¿No? ¿Me explico?
1: Sí, sí.
0: Entonces le hacen un disco a Bobby Caldwell, que es uno de mis héroes, Bobby Caldwell, que se llama Cool Uncle, el tío cool. El tío divertido, el tío que todos queremos tener cerca en una fiesta, ¿sí? El tío que siempre está divertido, ¿ok?
1: Y es piola.
0: Y el tío piola, el tío piola. Se llama Uncle Cool, el disco. En todos los temas canta Bobby Caldwell y lo acompañan estos muchachos. ¿Quiere escuchar algo de este nuevo trabajo, digamos, de Bobby Caldwell? Pero apoyado por todos. Esto se llama Game Over. Le pido, yo no necesito pedirle nada, pero preste especial atención al sonido que tienen estos muchachos, que es mirando de acá para adelante, ¿sí?
1: Ajá.
0: Vamos.
1: Vamos.

0: rico.
1: Sí.
0: Muy general.
1: Y Bobby Caldwell, otra vez, ha revitalizado su carrera. Él cada tanto le pasa esto. Cada tanto aparece uno que le hace un tema y dice, ah, vamos de acá para adelante. Y a mí me ha enseñado, uno aprende estas carreras de estos tipos, me ha enseñado eso, o sea, aceptar todo lo que viene. Vamos a ver qué podemos hacer con esto, pero ante todo lo aceptamos.
0: Es un poco lo que hablábamos al principio.
1: Lo que hablábamos al principio. Bobby Caldwell.
0: Digo, te va a alegrar lo que te voy a decir.
1: Sí.
0: Porque hay gente que vos conocés y admirás, y yo conozco y admiro.
1: Sí.
0: Los chicos de la Mississippi.
1: La Mississippi Blues Band se llamaban. Después de la Mississippi.
0: Primero Mississippi Blues Band.
1: Mississippi Blues Band.
0: Después agarraron más por el lado del blues.
1: Sí.
0: Porque eran blues y rock.
1: Eran blues y rock. Después se dedicaron al blues en una época. Debutaron radialmente en mi programa. En un programa que tenía yo. En la Rock and Pop, al mediodía, sí, sí. La Mississippi. Que era un momento que el blues estaba. Se había puesto muy de moda acá. Sumó a este fervor que hubo en Buenos Aires, estoy hablando del principio de los 90, 93, 92, 93, la llegada, vinieron dos tipos que fueron esenciales para ese desarrollo del blues, B.B. King y Eric Clapton.
0: Ah, ¿influyeron para el desarrollo acá?
1: Y fueron como,
0: ¿sí?
1: Vinieron en un momento que estaban los dos muy bien.
0: Ah, mira.
1: Con una distancia de un año entre uno y otro, entonces se generó un fervor por el blues entre la muchachada. Sí, sí, yo fui parte.
0: Que pasaba por ahí un poco la cosa.
1: Se renovó el blues, también apareció Steve Ray Vaughan, que se murió enseguida. Entonces hasta ya teníamos nuestro Jimi Hendrix generacional. Ya teníamos ese grande que se había muerto, ¿no? Y el blues entonces tomó entidad propia, algo que nunca había tenido hasta ese momento acá.
0: A mí estos chicos siempre tuve gran simpatía por ellos. Los invité muchas veces a Radio Rivadavia.
1: Ricardo Tapia, el cantante, un cantante.
0: Ricardo Tapia.
1: Que se le entiende muy bien cuando canta.
0: Que se le entiende todo. Que hacen un blues muy porteño, un blues muy argentino, ¿no?
1: Sí.
0: Tiene un toquecito tangópata ahí.
1: Sí, sí. Bueno, Ricardo es un tipo que, como letrista.
0: Sí, hay mucho Buenos Aires.
1: Hay mucho Buenos Aires, hay mucho tango también.
0: Además hacen buena música.
1: Tocan todos.
0: Había una primera guitarra fuera de serie, un saxo fuera de serie.
1: Sí.
0: Pero las radios no estábamos como ustedes, las FM, las AM no estábamos como ustedes, ciertamente preparadas para el sonido. Y un día lo llevamos, un día de aniversario también, que después me invitaron a participar con ellos en Niceto.
1: Qué lindo.
0: Y le digo, che, ¿escuchaste la grabación que hicimos de la radio? Y dice, sí, escuché la grabación, parecíamos los Beatles del 60. ¡Claro! Ya para entonces...
1: No había compresores, no había nada.
0: No había nada, en la radio no había nada.
1: Las FM teníamos compresores.
0: Claro, siempre más avanzado. Sí. Pero bueno, la gente lo apreciaba igual.
1: Claro.
0: Y los valoraba igual. ¿Qué recordás vos de los principios de...? Yo traje una canción.
1: Sí.
0: A ver, ¿qué recordás vos?
1: ¿Canciones?
0: Sí.
1: Bueno, Café Madrid.
0: Café Madrid. Café Madrid. Sos un genio, Flores.
1: No, sí, no, obvio.
0: ¿Qué popularidad tuvo?
1: Qué tema ese también.
0: Café Madrid ahí en... Cerca del obelisco.
1: Sí, sí, estaba el Café Madrid.
0: Yo decía, ¿dónde salió el Café Madrid?
1: Estaba ahí.
0: Un día le digo, che, ¿está aquí a dónde?
1: Bueno, muy de los blueseros eso, porque Memphis, la otra gran banda de blues, un poco previa a la Mississippi, por una cuestión cronológica nada más, generacional, ¿no? Su gran tema fue Moscato, Pizza y Fainá, que hablaba de la... En la Universal, fin de la noche, Moscato, Pizza y Fainá, que la Universal es la pizzería que está ahí en Chacarita, creo. La Universal.
0: Sí.
1: Muy de...
0: La más famosa.
1: Muy de bandas de blues, claro. Muy de bandas de blues eso de afincarse en un bar o en un lugar así.
0: Ahora, el Café Madrid es un cafecito. Yo creía que era el gran café de Buenos Aires, pero era el lugar donde paraban.
1: Claro. Sí, bueno, eso también es universal, ¿eh?
0: Es universal.
1: Porque yo he visto, por ejemplo, el disco de la Velvet Underground en el Kansas City. En el Max Kansas City, yo toda la vida me lo imaginé un teatro.
0: Sí.
1: Y no, es un bar de mala muerte, un bar espantoso, pero con un escenario atrás. Y eso era la diferencia.
0: ¿Querés escuchar?
1: Sí, vamos. Dale.

0: en Madrid. Qué lindo, los quiero mucho estos pibes, la Mississippi.
1: Buena gente.
0: Sí, la volvemos.
1: Buena gente.
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3: Las 11 de la noche en la República Argentina. Manifestantes apedrearon a las fuerzas de seguridad en el Congreso. Hasta el momento hay una docena de detenidos y varios heridos. El libertario Diego Valenzuela repudió la violencia de los manifestantes.
4: Por supuesto, con indignación. Estos son los argumentos que tiene la izquierda y el kirchnerismo. Es la violencia, es no aceptar las reglas de la democracia. Piensan que no van a votar los senadores o los diputados si hacen quilombo en la puerta del Congreso. Es un mecanismo absolutamente perimido. Es, lo de las piedras. Pero además, este gobierno, que ha demostrado tener mucha garra para aguantar este tipo de cosas, y el presidente es inflexible, y sus bloques también. Así que somos impermeables a este tipo de extorsiones.
3: Acuerdos para exportar autos a Ecuador. Con la firma del presidente Javier Milei y su par, Daniel Noboa, se estableció un acuerdo para bajar los aranceles de exportación de productos argentinos hacia ese país andino. Proyectamos duplicar las exportaciones actuales, que se ubican en 2.400 unidades, afirmó el ministro de Economía, Luis Caputo. Deportes con Eladio Regui.
5: Omar Labruna, el hijo del recordado Ángel Labruna y ex ayudante de campo de Ramón Díaz, manifestó lo siguiente sobre la llegada de Thiago Almada a River Plate.
6: La falencia para mí es de mitad de cancha hacia adelante, ¿no? Donde no tiene esos jugadores armadores, pues por más que uno después ponga 3, 4 delanteros, sino tener los jugadores que te lleven el juego y que te armen, es muy difícil. Así que yo creo que con Correa, con Almada, son características de jugadores que River necesitaba.
3: El tránsito con Ernesto Arriaga.
7: Se espera mucha nieve en la ruta 47 Lagos entre San Martín de los Andes, Villacostura, Mendoza, Neuquén Norte. Por favor, precaución y transitar en horas diurnas, sobre todo en la cordillera de los Andes. Por otra parte, el paso Jama cierra en estos momentos de Jujuy a Chile. El paso Cristo Redentor está cerrado en la ruta 7 a Chile. Y mañana se espera una apertura parcial en el paso Zamoré, en Villa Angostura, a Osorno, Chile.
3: En Catamarca, donde nos escuchás por AM730, la temperatura 11 grados. En Buenos Aires espera una jornada con sol y 5 grados de temperatura mínima. A esta hora, 9 grados, viento sur, a 19 kilómetros por hora, cielo nublado.
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5: Y aquí estoy, Héctor, tal cual usted me pidió.
6: Tenía miedo de que volviéramos si te hubieras ido.
5: No soy de esos que dicen, permiso, voy al baño y no aparecen
6: más.
5: Hay una época que decían, voy a comprar cigarrillos. Un clásico, ¿no? El tipo que iba a comprar cigarrillos no aparecía más.
6: Un día...
5: Héctor tiembla, Héctor. Cuando se pone esa carita de...
6: No.
5: Que me acuerdo de algo.
6: Un día cumpleaños un periodista que no voy a mencionar.
5: Ya empezamos, sí, sí. ¿Dónde termina esto, no?
6: Y había mucha gente.
5: ¿Qué barrio?
6: Qué sé yo, recontrapaquetismo de acá. Barrio no.
5: Vale.
6: Pero un lugar muy, muy, muy, muy, muy paqueticaro.
5: ¿Qué año?
6: Y la mujer, no me acuerdo. Y la mujer había organizado... La mujer había organizado un cumpleaños. El cumpleaños del hombre. Y de pronto veo que viene...
5: Eli.
6: No, solo. Y de pronto viene un viene el Andrew.
5: Gente como uno.
6: Tipo extraordinaria. Entonces, yo me había encontrado varias veces con él, no tenía amistad, pero teníamos un ida y vuelta.
5: Sí.
6: Bueno, ¿quién no tenía un ida y vuelta agradable con...
5: Me hablaron muy bien siempre.
6: Colombia. Un señorazo.
5: Un gentleman.
6: Ya que sí. De esos que te hacen sentir bien.
5: Gente aunque, como uno.
6: Aunque vos seas un piojoso, aunque yo sea un piojoso, sí, me hace sentir un tipo como él.
5: Muy bien, gente como uno.
6: Claro, un tipo educado.
5: Sí.
6: Bueno, entonces, me dice, se acerca. Me dice, Héctor, ¿cómo le va? ¿Qué tal? Dice, le quiero hacer una pregunta fundamental, ¿sí?, en este momento en mi vida. Yo lo miré como diciendo, enloqueció. Me dice, ¿usted no sabe cómo podemos hacer para irnos ya de aquí sin que nadie se dé cuenta? Le dije, ¿usted sabe que yo estaba pensando en lo mismo y no me animaba?
5: Y salieron.
6: Claro, para colmo, la persona que organizaba me había hablado a mí para que yo presentara al sujeto.
5: Hablando unas palabras.
6: Y yo no quería presentar a ese sujeto, que era el homenajeado.
5: Sí, sí, sí.
6: No sé por qué fui, si no me gustaba.
5: No sabía que le iba a preguntar justamente eso.
6: Pero fui. La cuestión que dijimos, bueno, le digo, mire, sígame. Dije, hay una sola manera de salir. ¿Cómo? Saliendo. Sígame. Y salimos, encaramos por la puerta y nos fuimos a otra cosa.
5: Amistad eterna.
6: Sí.
5: Esas son cosas que hacen una amistad eterna.
6: Sí.
5: Muy bien. ¿Quiere música?
6: ¿Qué trajiste?
5: John Coltrane.
6: Oh.
5: Tengo el completo, tengo el disco completo. Both Sides, Both Directions at Once.
6: ¿Cómo se pegan esas cosas a la vida de uno? Ese Coltrane... Aunque no tenga nada que ver con tu origen, con tu nacimiento, no, con lo que escuchaste de chico, esos tipos se pegan.
5: Sí. Este disco nuevo, recuperado. No recuperado, descubierto.
6: Descubierto.
5: Porque nunca se había editado esto. Esto lo tenía, ya le conté, la primer mujer de Coltrane. Se guardó las cintas mucho tiempo y ahora aparecieron.
6: Está... Es raro que no se hayan deteriorado las cintas. Bueno, deben haber estado bien tratadas.
0: Si están bien guardadas.
6: Si están bien guardadas.
0: Si están herméticamente en una caja, duran 50 años.
6: Tienen que estar puestas al revés.
0: Claro, sí.
6: En un lugar seco, sí, hermético.
0: Cinta de una pulgada, usted sabe.
6: Sí.
0: Cintas que se...
6: ¿De una pulgada o más?
0: O más, debe ser. Sí, claro, 62, 63 es esto.
6: Sí.
0: Bueno.
6: Sí, ya eran de un poco más.
0: Sí, yo me imagino. Quiero decir carretes. En las cintas en carretes.
6: Carretes.
0: No eran cassettes.
6: No. Eran como los cassettes de videotape.
0: Claro. Bueno, aparecen estas nuevas canciones, estas canciones de Coltrane, de estos años, y se juntan, se diseña un lanzamiento que se llama Both Directions at Once, en dos direcciones a la vez. Uh-huh. ¿Qué es lo que uno siente cuando escucha las canciones? Uh-huh. Yo lo escuché entero. Yo se lo voy a traer completo. Hay una edición simple, que son siete temas, siete canciones buenísimas, y hay una deluxe que viene con fotos, viene con comentarios del hijo de Ravi Coltrane.
6: Yo no voy a comprar eso. Usted es un genio.
0: Un éxito de ventas que nadie calculó.
6: ¿Qué
0: en Londres explotó.

0: edición deluxe con foro que le decía recién, fotos y comentarios, curada por el hijo, por Ravi Coltrane, que ya metió mano. Ya, Ravi Coltrane no es ningún gil de goma, dijo, ah, no, pero espere que yo meto. Y aparecen estas nuevas tomas de temas que ya están en el disco original. Pero del disco original, de, por ejemplo, de este que vamos a escuchar, que se llama Villa, hay 6 tomas. Una mejor que otra, no sé por qué eligieron una y no
1: eso,
0: otra.
1: ¿No?
0: Bueno, para
1: además, saber, ¿por qué no hacen 6? Es lo mismo que Gardel.
0: Y porque no escribían música, Héctor. Entonces no podían mejorar en el papel. La mejoraban tocando.
1: Claro.
0: Como Hendrix.
1: Claro.
0: Bueno, esto es de la caja completa. Quiero decir, esto no está en el disco que se editó acá, sino está en la caja completa. Es la toma 3 de un tema que se llama Villa. ¿Sí? ¿Quiere escucharlo?
1: Sí, señor.
0: John Coltrane.
1: A ver.

0: Hay una cosa que salta al oído. Iba a decir salta a la vista, pero no, salta al oído enseguida. ¿Cómo lo entienden los músicos? ¿Cómo lo entiende ese pianista?
1: Y el baterista.
0: Porque se está, y el baterista, claro. Se establece como un diálogo. Sí. No digo humano, porque desde luego es musical.
1: No, lo dejaban volar.
0: Lo dejaban volar. Pero además, cuando se ve que el pianista mete dos o tres manos, que son como la continuidad fónica de lo que está diciendo el saxo.
1: Yo creo, yo se lo tendría que confirmar, yo creo que el pianista es McCoy Tyner, histórico compañero de andanza de Coltrane, y para mí el mejor bajista, el mejor contrabajista que tuvo John Coltrane, que fue Garrison.
0: ¿Son cuatro ahí?
1: Sí, yo creo que son cuatro. Extraordinario. Sí, sí, extraordinario. Bueno, esto era Villa, toma tres. Hay cinco o seis tomas de este tema. Que terminan en cualquier cosa, empiezan igual pero terminan igual.
0: Otra vez.
1: Ahí está.
0: Y el operador se quería pegar un tiro.
1: John Coltrane.
0: Bueno, mirá lo que te traje.
1: ¿Qué trajo?
0: No sé si te gusta. ¿Te gusta ABBA?
1: Sí, le rescato muchas cosas a ABBA. Muchas cosas. Como compositores son muy buenos.
0: Muy bueno. Eso es lo que a mí más me atrae. Sí. Además, ellos eran simpáticos y lo siguen siendo. Se han reunido de nuevo por la popularidad de la película.
1: Mamma mía,
0: las dos, la precuela y la secuela, uno y dos, están hechas en base a las canciones de ABBA. Yo no sé quién tuvo esa idea, pero resultó muy buena.
1: Bueno, me acuerdo en Nueva York, iba caminando y en Broadway se paraba, ¿sabe lo que es parar el tránsito en Broadway a la tarde? En la avenida de los teatros. Era de la cola de gente que había para ver el estreno que iba a ocurrir dentro de un mes y medio de Mamma Mía en la obra de teatro. Es una obra de teatro esa.
0: Es un musical, sí.
1: Es un musical que después hizo película.
0: Sí, sí, sí.
1: Bueno, yo estaba en Nueva York cuando se estaba por estrenar. No se hablaba de otra cosa.
0: Ahora, ¿por qué eligieron el repertorio de ABBA?
1: No sé.
0: Fíjate, entonces yo fui a buscar qué era Mamma Mía. En nuestra compañerita argentina, tan amable como siempre, me consiguió la letra.
1: Divina, argentina.
0: Gracias a Dios que está internet.
1: Sí, sí, también.
0: Si no...
1: Y que está argentino también.
0: Que está argentino. Me engañaste una vez, nunca supe por qué. No podía elegir y al final te dejé. Mi corazón no aprendió jamás esa lección. Aún existe ese fuego en mí. ¿Cómo pude quererte así? Solo verte y ya no sé dónde estoy. De repente no recuerdo quién soy. Bueno, es una frustración. Yo nunca entendí quién es el que tuvo la brillante idea de decir, vamos a hacer en base a estas canciones, que si vas a hacer en base a canciones, es que esas canciones tienen una musicalidad determinada.
1: Sí.
0: Porque lo que dicen las letras son cosas comunes y corrientes de promesas frustradas, de amores frustrados, de amores truncos. Eso no es novedoso. Lo que son novedosos, me parece a mí, son los acordes, las melodías, las cosas que ha logrado ABBA con el tiempo.
1: Hay que tener en cuenta que eran suecos también, no eran ingleses ni americanos, eran suecos.
0: Además, qué simpáticas las fotos que yo veía de...
1: Qué linda que estaban las dos de ABBA.
0: ¿Sabes por qué es ABBA?
1: No.
0: ¿Porque ABBA es ABBA?
1: ABBA.
0: Porque son las iniciales de...
1: Ah, de ellos, Björn, sí.
0: Y tienen la segunda B, la primera B al revés.
1: Sí, ABBA. Sí, ABBA.
0: Yo me entero ahora de esto, ¿eh?
1: Sí, no se sabía. Yo un día me dijo Papo, usted sabe, Papo era muy... No sé, nunca escuché un disco, pero vi todas las fotos.
0: ¿Te gustaban las minas? Se las quería traer a...
1: quería traer a las dos,
0: y sí, y bueno. Bueno, te traje esto porque...
1: Mamma Mía.
0: Quería escuchar Mamma Mía, porque yo no vi la segunda película que dicen que es larguísima, pero como...
1: Sí,
0: 2 horas y media. Sí. A mí la película larga no me gusta. Pero...
1: Lo que el viento se llevó la vería. Hay que sentarse a ver una tarde.
0: Si es larga, no.
1: Lo que el viento se llevó dura 4 horas, ¿no?
0: Lo que pasa es que ahora están haciendo películas de 2 horas y pico, porque es una salida cara. Ir al cine. Entonces te hacen una película que sea una salida, una diversión y volver a casa.
1: Sí. Yo, usted sabe que me especializo en películas para niños. Entonces ahora hay una nueva moda en las películas. ¿Cuál es? Para que uno se quede a ver los títulos del final, le van metiendo imágenes de la próxima. ¿Sí? Entonces ya, a mí me cansa un poco, pero en los cines ya no se levantan cuando dice The End.
0: Saben que va a venir algo más.
1: Y ese algo más dura a veces 15 minutos.
0: Sí,
1: más.
0: Sí, sí, sí, sí, sí.
1: Hay que sumárselos a la peli y uno va mirando letras durante minutos hasta que aparece un tiro y uno que muere. Sí. Y en la próxima lo matan a Bobby Flores.
0: ¿Querés escuchar a ABBA?
1: Vamos.
0: En esto que le abrió la puerta de la comedia, del cine. No me explico por qué. ¿Quién fue el que tuvo la idea? Dijo, hola, che, te tengo que proponer esto. ¿No querés hacer un musical con el repertorio de ABBA? ¿Quién fue? Un luminoso es ese tipo.
1: ¿Y quién fue el que tuvo la idea de ABBA?
0: Yo no hubiera apostado a mi vieguita.
1: No, ABBA aparece en pleno rock sinfónico.
0: ¿Eh? Sí.
1: No, nadie esperaba eso. Nadie esperaba un cuarteto de dos chicas hermosas y dos más.
0: Bueno, Mamma Mía no es otra cosa que la historia de un amor frustrado. Pero frustrado hasta la maceta es la vida.

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8: Que hay que bajar un cambio.
9: A ver.
8: Porque cuando un piano solista aparece en el escenario de la radio, que como dicen de la radio, es el teatro de la mente.
9: De la mente.
8: No me acuerdo quién dijo eso, pero es importante.
9: ¿Sabe quién dijo eso? Antonín Artaud.
8: Artaud.
9: Antonín Artaud.
8: Sí, señor.
9: En el teatro de... En el teatro hizo doble.
8: Sí, sí, sí, sí.
9: Sí, sí.
8: La radio es el teatro de la mente.
9: Sí, sí.
8: Pero después lo repitió gente, importante.
9: ¿Usted?
8: No, lo repitió gente sin mencionar al autor.
9: Bueno, pasa, Héctor, ¿qué va a hacer?
8: Entonces, yo lo he escuchado en otra parte.
9: No, es de Antonín Artaud. Hacía sus programas de radio Antonín Artaud también.
8: Mucha gente que yo he consultado... Viene un pianista ahora. Pero mucha gente que he consultado me ha dicho que este pianista, Waldo de los Ríos, es un muy buen pianista. Porque vos podés ser... como es Waldo, un gran director, un buen músico en general, un músico con una cultura básica importante, la preparación técnica necesaria para hacer una proyección, para tener lo que tuvo, una proyección mundial en lo popular, porque no alcanzó a...
9: Nacimos académicas.
8: Claro, no alcanzó porque se entretuvo en el día a día.
9: Se dedicó a otra cosa.
8: No se dedicó.
9: Se dedicó a otra cosa.
8: Entonces hizo los grandes clásicos, pero con ritmo, lo que se acordará. Sí, que muchos lo aceptaban, otros que no. Pero gracias a eso, sí. muchas de esas melodías sí. importantes, esas obras importantes, sí. llegaron a los que no estábamos tan informados sí. de los altos niveles de la música clásica.
9: Claro, bueno, el otro día un oyente de nuestro programa, más cercano cronológicamente a usted que a mí, aunque de mi familia, uh-huh. Me decía, sí, ese disco a mí me lo regaló tu tía en Navidad.
8: El de Waldo,
9: que eran todos temas clásicos con rítmica de ahora, popular.
8: Es muy lindo. Sí. Recusarlo es tener ganas de jorobarlo.
9: No, más vale.
8: Te traje una versión de Waldo de los Ríos tocando el piano, solo, que no es muy popular este disco. No es muy popular. Yo lo guardo como un tesoro y no quiero que se me pierda y sé dónde lo tengo, porque de vez en cuando lo escucho. Y cuando yo lo consulté con gente que evidentemente sabe, viste que todos tenemos algunos referentes que saben, che, este tipo en este género es importante, el tipo te dice, sí, más o menos, no. Gente conocedora me ha dicho que este disco es una maravilla, cosa que yo ya vivía en mi almita y en mi sangre escuchándolo. Hoy te traje por Waldo de los Ríos la famosa Zamba de mis pagos, que es una muy, muy, muy bella versión de los hermanos Ábalos.
9: De los Ábalos, claro.
8: Es decir, la canción de los hermanos Ábalos. La versión es de Waldo de los Ríos. Bueno, ¿querés escuchar Zamba de mis pagos?
9: Sí, cómo no.
8: Métale.

0: entre los grandes pianistas, entre los talentosos, no hay dos iguales.
1: No, no.
0: Vos ves que, si le pones atención, que todos pulsan diferente.
1: Sí, es verdad.
0: En un instrumento tan especial, ¿no?
1: Pensaba el otro día, vio que pusimos Bill Evans.
0: Sí.
1: Únicamente con el piano.
0: Sí, sí.
1: Y es totalmente diferente esto.
0: Totalmente diferente. Sí, sí. Tienen una manera distinta de pulsar. Yo no sé cómo es, porque es la misma nota, el do.
1: Sí, sí.
0: De ese lugar es para todos igual, pero depende cómo pulses.
1: Cuando uno es dotado.
0: Y claro, y ahí está.
1: Ahí está la diferencia.
0: Ahí está la diferencia. Vos escuchá, los pianistas de allá que nos gustan tanto, sí, todos son diferentes. ¿Dónde sí, está sí. el tema? Y andás a ver.
1: Andás a ver. Bueno, yo el otro día me traen un disco que es un tributo a Stevie Ray Vaughan, ¿sí? El bluesero que se murió muy joven, que son los que lo hacen, el disco son bluesman de primera, ¿no?
0: Sí, y claro.
1: Muy consagrados todos. Y ninguno toca como Stevie Ray Vaughan. Tocan el tema igual y todo, pero no son Stevie Ray Vaughan. Tocan el mismo tema que tocaba Stevie Ray Vaughan con el mismo tempo, incluso con la misma banda que acompañaba a Stevie Ray Vaughan.
0: Y no es igual.
1: No, no. Y son tipos de primera también. Y es lindísima también, pero no son este rey.
0: Ahí juega la energía. Y
1: sí,
0: a ella.
1: Y a ella, no sé.
0: Andás a ver.
1: Bueno.
0: A ver.
1: ¿Se acuerda de los OJs? Grupo vocal de no. Motown.
0: ¡Ah!
1: Extiéndete que me encontrarás.
0: Negro, sí, extiéndete que me encontrarás.
1: Es.
0: Sí, es mi preferido. Bueno. Extiéndete que me encontrarás.
1: Los OJs estaban liderados por un señor que se llamaba Eddie Levert. Eddie tuvo un hijo en el año 66 que se llamó Gerard Levert, ¿sí?
0: Uh-huh.
1: Gerard Levert tuvo una carrera brillante, se murió a los 40 años, se murió de una sobredosis, ¿sí? Dicen que fue una, dicen que más que sobredosis, bueno, empieza ahora la discusión, que más que sobredosis fue la adulteración, que le vendieron cualquier copia, empieza todo el... Pero bueno, 40 años. El tipo ya había grabado como 10 discos, Gerard Levert, el hijo de este Eddie Levert, un chico que creció escuchando los OJs, en su casa en Navidad se juntaban los OJs para festejar Navidad, y el pibito tenía un oído descomunal. Tanto es así que a los 20 años él ya había trabajado con Barry White, le había hecho temas a Teddy Pendergrass, le había hecho canciones a Patti LaBelle, este muchachito. Era como la gran promesa, pero fundamentada del soul, porque venía del padre, línea directa con uno de los grandes creadores de Motown, ¿sí? De Eddie Levert. Pero Gerard Levert se murió. Entonces, ahí quedó la incógnita. ¿Sí? ¿Iba a ser grande como el padre? ¿Iba a quedar en esto? No sé. ¿Quiere escuchar cómo cantaba Gerard Levert?
0: Sí, señor.
1: Le va a gustar, Héctor. Le prometo.
0: Métale.
1: Vamos.

0: Iba
1: lindo,
0: bien,
1: maestro.
0: Iba bien, la verdad, una pérdida.
1: Sí.
0: Sí, sí, tuvo una neumonía, acá estaba leyendo los datos de la muerte, una neumonía fulminante, y empezó a tomar unos medicamentos que no se condecían con lo que venía tomando, y se le tapó un caño y vio cómo es eso. Y lo perdimos.
1: Qué pena.
0: Una pena.
1: Te traje a... Este lo conocemos.
0: Sí.
1: Stéphane
0: Grappelli.
1: Grappelli.
0: Qué grande. Me encanta Stéphane Grappelli. Tiene un repertorio raro, Stéphane. Ahí dijo que son raros.
1: Es raro.
0: Sí, sí. Hay...
1: Tiene discos que son...
0: Sí, tiene...
1: Y otros que...
0: ¿Qué hace? ¿Sabe con quién lo comparo?
1: No. Todo bueno, ¿no?
0: Sí,
1: técnicamente
0: sí,
1: bueno.
0: Está él, porque está él.
1: Claro.
0: Con Wes Montgomery.
1: ¿Ah, sí?
0: Wes Montgomery tenía esos discos que uno decía, y después decía uno, decía, ¿qué está haciendo? Que está, pero bueno, eran...
1: Pero hizo flor de carrera, ¿eh? En Estados Unidos, en...
0: No, nunca le erraron con un disco, ¿eh? Nosotros porque somos jodidos, pero sí, ellos sí, no le erraron.
1: En un determinado momento, él sigue hasta el 39 con Django Reinhardt. Y entonces se van a Londres, y estalla la guerra.
0: ¿Juntos?
1: Sí, juntos. Ah. Fueron con el Hot Club de Francia.
0: Ah, claro, eran del Hot Club.
1: Claro, tenían el Hot Club. Bueno, entonces Grappelli se queda en... no vuelve a Francia.
0: Ah.
1: Django sí.
0: Sí.
1: Después vuelve... Cuando se fue Grappelli, Django no puso violín. Ponía un clarinete.
0: Y había que tener otro Grappelli.
1: Que no había, no hay.
0: No había otro.
1: Entonces se va, está en Estados Unidos, está en distintos lugares. Y en una de esas, sí. ¿Sabes quién era el admirador de él? Yehudi Menuhin.
0: Yehudi Menuhin.
1: Y a Yehudi Menuhin, como músico popular que era y un hombre de extraordinaria sensibilidad para todo,
0: sí.
1: Le importaba, ahí está, le importaba el otro a Menuhin.
0: Sí, la otridad.
1: La otridad, le importaba a los que sufrían. Él quería un mundo más justo. Bueno
0: sí, venía de una infancia difícil.
1: Sí, bastante jorobada. Sí,
0: guerra.
1: Sí. Menuhin y Grappelli se juntaron en varias ocasiones, y en una de ellas hicieron un disco grabando Gershwin, Irving Berlin, Cole Porter, Paul, como dicen otros, Roger y Hart. Hoy te traje este famoso Summertime.
0: Ah, Summertime, de Gershwin.
1: De Gershwin, que hacen una maravilla.
0: Una canción de Cole.
1: Es una, yo creo que es una canción, lo que hizo Gershwin en esta obra, sí. En Corian Bees.
0: Sí,
1: es,
0: sí, sí.
1: Es inamovible, imprescindible para la humanidad.
0: Bueno, el otro día escuchábamos lo de Bill Evans, el
1: claro.
0: Homenaje a Porgy and Bess,
1: claro.
0: I Love You Porgy.
1: Y yo te dije, después traigo Samartán,
0: sí,
1: y
0: sí.
1: No hubo tiempo.
0: No, acá está.
1: ¿Querés escucharlo?
0: Sí, cómo no.
1: Bueno, Menuhin, Grappelli.

0: Hay que tocarle.
1: Sí.
0: Bueno, sensibilidad extraordinaria.
1: Estefan era un genio.
0: Ahora, para que, perdón por la expresión, para que te dé bola y Yehudi Menuhin tiene que tocar.
1: Sí, más va. Y para tocar con Yehudi Menuhin, cualquiera.
0: Se apreciaban mucho, se querían mucho, se respetaban y eran ya mayores cuando grababan esto.
1: Sí, divino.
0: Y grande ya.
1: Bueno, ¿usted se acuerda de la chapa?
0: No.
1: La chapa. La chapa era lo que te daba.
0: Ah, la expresión.
1: La expresión, sí. Uno iba al almacén, yo me acuerdo, iba al almacén.
0: Chapa.
1: Compraba un kilo de galletitas y me decía, tomá la chapa. Y me
0: regalo.
1: Tres galletitas.
0: Regalo.
1: ¿Sí?
0: Regalo.
1: Este tema va de chapa.
0: Dale.
1: Se lo regalamos a todos nuestros oyentes de chapa.
0: Señoras y señores.
1: Una chapa.
0: La chapa.
1: Y recién hablábamos, me vino a la memoria, Wes Montgomery, guitarrista de jazz, que ha marcado un estilo, que después siguieron desde George Benson para acá. Nadie puede estar muy ajeno a Wes Montgomery, si es guitarrista de jazz.
0: Sí, señor.
1: Sí, le traje una cancioncita como de Wes Montgomery de chapa, para que se vaya contento, Héctor. Casa. In your own sweet way, en tu dulce y particular manera, ¿eh? Wes Montgomery.
0: Y es gratis.

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0: Eso es una bendición para curarte las heridas, dice Cristian Castro. ¿Cómo? Y nosotros somos más o menos eso. Intentamos curar las pequeñas heridas que te pudo haber dejado el día, arrancando con este programa en el mejor día de la semana, porque hoy es viernes y es viernes de diversión y de buena onda. El día 2, ¿cómo les va? Bienvenidos, aquí estamos. Hola, hola, hola, hola, hola, hola. Claro que sí. Programa menos divertido, descontracturado, el que te hace olvidar, o por lo menos lo intenta, el hecho de haber pasado quizás un día tedioso, duro, difícil. Bueno, acá, relájate, interactúa con nosotros, disfruta de la buena música, de las buenas historias, ¿eh? Para los que están trabajando, para los que están conduciendo por las rutas argentinas, para los que están sereneando, para los que están panadoreando, para los que están sanando, para los que están empanadeando. Viernes hoy está nuestra querida pareja ahí haciendo empanadas. Y para todos aquellos que su actividad los lleve a estar despiertos hasta ahora, y hablar para los noctámbulos, para los que sufren de insomnio, para los que necesitan conciliar el sueño de una manera distinta. Para todos ustedes, este programa, por y para ustedes. Acá estamos, como siempre, de la una a la Antártida y de la cordillera a las Toninas. 49 radios, donde nos tenés que sintonizar. Nos buscás en el dial y ahí nos vas a encontrar. Somos cada vez más, y más queremos sumar, y que nos lo hagan saber a través de las vías de comunicación. Los que nos escuchan siempre, los que nos escuchan y no nos escriben, los que nos escriben siempre y nos escuchan, a todos queremos, queremos llenar la casilla de mensajes. Con paciencia, tranquilo, tampoco me atosiguéis a esta negra hermosa que es la que responde. Acá estamos en el último día de lo que fue estas prevacaciones de la productora, que ya engancha con lo que serán 3 semanas de ella lejos de su trabajo. Va, en realidad está siempre lejos, pero ahora de vacación. En el día del cumpleaños de su hijo. ¿Quién es? ¿Cuál es de los dos? Ah, ¿sí?
1: Marcelo.
0: ¡Marcelo! Para Marcelito le mandamos un beso grande, ¿eh? Un rato, si querés, sintoniza, les cantamos las mañanitas a Marcelo. Señoras y señores, ahí estaba Jackie, que muy bajito en el micrófono se animó a decir Marcelo. Y ahí está Jorgito Falcone también. Hoy le mandé un videito a Jorge, lo disfrutó mucho la tarde. De un amigo de él, era su amigo, era amigo. ¿Cómo anda, Falcone? Bien, ahí está para sintonizarnos, para musicalizarnos, para ponernos al aire. Acá estamos todos, el equipo de siempre, Este equipo pequeño y homogéneo. En un rato viene Gaby Zeni, este gran grupo de madrugada. El que no le teme a nada. Y el que nada espera de nadie. Que nadie se atreva a osar venir por aquí con mala onda e intentando erosionar lo que hemos construido. No pasarán.

subyugante, hermosa, sensual, enorme, profesional, una locutora de verdad, insustituible, inimitable, irreemplazable, ella es única. Y ustedes saben que a esta hora y cuando ella se acerca, redescubriendo a Cristian Castro, siempre tiene un tema especial para que yo se lo dedique. Y hoy es este.

0: que ha sido lo mejor. No he podido soportar el deseo de oír tu voz una vez más. Señoras y señores, con ustedes, la rubia. Por favor, señores, no se alboroten. Déjenme presentarla. Están, todos ustedes están en modo viernes. No los voy a dejar entrar más. Señoras y señores, con ustedes, Sonia Ferrari.
1: Ahora sí.
2: Pero muy buena madrugada.
3: Bienvenidas, bienvenidos a sus oyentes. ¿Cómo dicen que les va? Feliz viernes para todo el mundo.
0: Yo no lo entiendo, ¿me quiere que hable? Y cuando hablo me pone la... Yo no sé qué muchacho tiene que hacer. ¿Cómo estás, mi amor?
3: Bien, muy bien.
0: Qué lindo te sienta el azul.
3: Bueno, muchas gracias.
0: En la combineta quedas bárbaro, ese pantalón que me encanta, está muy lindo. ¿Todo bien?
3: Bien, excelente. Modo viernes.
0: Qué día, ¿no?
3: Por favor. Bueno, se cumplió nuevamente lo que habíamos estado charlando acerca de la alerta naranja, ¿no? Que estaba vigente para el área metropolitana. ¡Qué manera de llover!
0: Y te digo que se anticipó, porque en un momento me despertó un trueno y miré así el reloj, eran 9:30, 10:15 aproximadamente.

0: Y ahí dije, uy, se adelantó la tormenta, vos la habías anticipado para las 11:30, 12. Y después de eso fue una cosa impresionante. En algún momento amainó, como decía mi abuelo, pero después otra vez se vino con tutti. Terrible.
1: Bueno, pasó la lluvia, llegó el viento y el frío. Sí, se viene una ola polar. Continúa vigente el alerta amarillo por vientos muy fuertes, ¿no? Sí. Y el ingreso de una ola polar proveniente de la Patagonia al centro este del país. Así que estos días van a bajar mucho la temperatura en esta parte del mapa, ¿no? Por supuesto. Nuestros amigos de la Patagonia ya vienen padeciendo estos fríos hace ya varias semanas.
0: Vos sabés que hacía tiempo que no, por lo menos que yo recuerde, un mes y pico, que no encendía la estufa. Y hoy a la, viste, estaba con el piloto. Y hoy a la tarde, en un momento, cerca de las 6:30, 7, ahí miré y empecé a sentir un viento que entraba, el chiflete, el famoso chiflete, y empecé a ver cómo bajaba la temperatura. En un momento yo estaba con una remerita, un pantaloncito, había estado haciendo limpieza en casa, viste, haciendo limpié el baño y la cocina, y ahí me di cuenta que la temperatura había bajado en ese momento, que yo, a 9 grados, no sé cuánto será ahora, pero 6 grados, me decís, 6 grados, bueno, ahí me di cuenta, dije, otra vez volvió el invierno. Uno pensaba que lo había ya por lo menos como aminorado, viste, el frío, pero volvió con todo, ¿no? Y por lo que me anticipa, mi amor, va a ser un fin de semana frío todo el fin de semana, ¿no?
1: Por lo menos en esta parte del país, sí. Las temperaturas van a ser bajas relativamente, mínimas de entre 3 y 5 grados.
0: Y lo que me da la sensación, vos después seguramente lo vamos a poder confirmar o no, me da la sensación de que esto hará que cambie el tiempo, en cuanto que me da la sensación, no lo he leído, pero seguramente saldrá el sol, digo, cambia la temperatura, ¿no?
1: Exactamente, bueno, justamente te decía, pasó la lluvia, llegó el viento, se lleva las nubes, y para hoy, por lo menos en la ciudad de Buenos Aires y alrededores, se pronostica una jornada con cielo despejado.
0: Qué bueno, hace un montón que no vemos el sol.
1: Sí, tal cual. Ojo, que las máximas no superarán los 13 grados. Desde hoy, viernes, y hasta el jueves próximo. Inclusive, sí. Hoy 13, mañana 13, el domingo 13, el lunes 12 la máxima, igual que el martes, igual que el miércoles, y el jueves próximo 13 grados. En esos valores oscilarán las temperaturas máximas.
0: Uno de mis números preferidos, el 13, en la escala de números, el 13, el 6, el 17, el 14, el 21, digo por si tienen ganas de jugarle a... No lo jueguen, porque después sale y yo lo juego siempre. Yo juego en el loto y en el gine, juego los mismos números, no se los voy a decir para que si lo gano solo.
1: Bueno, el 21 es uno de los que juego yo también.
0: El 21 no está. Bueno, se los voy a decir, porque por ahí traen suerte. En los 6 números son el 6, el 13, el 14, el 17, el 19 y el 21. Esos son los números que habitualmente juego los fines de semana, nada más, una vez por semana, porque viste que tenés la chance de jugar entre semanas, si no se te va... Claro, yo juego los domingos. Kini, loto y brinco. Y bueno, no me entero. Falcone a través del auricular me dice, mira, sale el miércoles. Yo no miro, nunca miro. En realidad no miro nunca, porque como me conoce mi querida Mónica, juego hace 30 años en la misma agencia de juego, ¿no? La Quinela. Y Mónica, yo voy y le digo, Mónica, confirme, corrobore y repita. Entonces ella mete la máquina, viste, hoy todo más fácil, antes había que mirar, ahora se mete la máquina, salta si tenés, y si no hace pic, repite, y te los da y te dice, guardalo, rompelo según tengas premio, habitualmente no lo tengo, pero he sacado esos premiecitos de 5.000, 7.000, 12.000, que antes te lo pagaba la agencia, vos sabés, y ahora no, ahora hay que hacer un trámite a través de la web de la Quiniela Nacional, y entonces te tienen que dar una autorización, y a partir de esa autorización depende del monto, puede ser que te lo pague la agencia o no. Pero ese, el 13 es un número que me apasiona, siempre me gustó. Así que, nada, para muchos es el 13 la yelta, el 17 la desgracia. Pero bueno, nada. Acá estamos, empezando este programa con... las líneas de comunicación de nuestros oyentes.
1: Nuestro WhatsApp, recuerden que allí los leemos, allí los escuchamos con un mensaje de audio en el 11-3870-7485. Para tomar nota, 11-3870-7485.
0: Gracias por todos los mensajes que hemos recibido junto a Sonia en el Facebook de Día 2, Fabián Codevil y Sonia Ferrari, Radio Nacional AM870, porque en el posteo que hicimos ayer de mi imagen con la gorra que había hecho mi mamá hace 50 años, ahí aparecieron también, como corresponde, el reconocimiento para los dos, porque de verdad, el amor que nos brindan es increíble, las palabras para ambos son realmente emotivas y emocionan, así que el agradecimiento a todos los que de una u otra manera nos hacen llegar todo su amor a través de nuestro Facebook. Reiteramos, Día 2, Fabián Codevil y Sonia Ferraris, Radio Nacional AM870. Así que mil gracias por cada uno de los saludos. Y ya apareció Nina Cáceres, como siempre, amigos ya en sintonía esperándolos, Sonia y Fabián, saludos de Nina. Y Mario Echeverri, hola amigos de Día 2, desde Día de San Cayetano. Claro, hoy es San Cayetano, me lo recordaste vos ayer.
1: Exactamente.
0: Un beso a todos y un abrazo fraternal a todos los que este día hacen un sacrificio enorme para poder estar, sobre todo con este clima, en la cola de San Cayetano, esperando poder agradecer, pedir y ponerse los brazos de este santo patrono del trabajo. Así que un beso grande, y para todos los que nos hacen llegar su mensaje, gracias, gracias, eternamente gracias.
1: 023 en la República Argentina. Le traje un ratito para comentarle, sí, acerca de un récord mundial que brilló en la tercera jornada de la Copa del Mundo de Natación en Aguas Frías.
0: Qué bueno.
1: Que se está llevando a cabo frente al glaciar Perito Moreno. La Winter Swimming World Cup.
0: Imagínate lo que
1: va a ser, ¿no? A 2 grados y sin traje de neoprene, por favor.
0: No, me estás jodiendo.
1: No, no te jodo. Estaba leyendo eso. Realmente hay que animarse, hay que ser valiente.
0: Y hay que preparar el cuerpo también, imagínate lo que debe ser eso.
1: O sea, las pruebas se realizan en una piscina flotante, ¿no? Especial, pero bueno, esa es la temperatura. 2 grados, oscilando de una forma extrema entre los 0 y los 3.
0: Viste que está de moda últimamente, desde hace tiempo, sumergir el cuerpo en bañeras con hielo, ¿no? Que yo ni... ¿no? Porque te dicen... en algún momento, en uno de los viajes con Maradona, cuando íbamos, Diego lo hizo, ¿no? Se metía en un lugar parado lleno de hielo, inmediatamente salía y se metía en la ducha totalmente caliente.
1: ¿Y esos cambios así bruscos se hacen bien?
0: Ellos dicen que sí, en ese momento. No sé, viste que esto cambia, evoluciona permanentemente. Sí. Un día te dicen, tomate un vaso de vino por día que te hace bien, y otro día te dicen, no tomes más vino. Otro día te dicen, no tomes café. El otro día escuchaba al doctor Sin decir que 4 tazas de café por día ayudan al corazón. Y entonces va a cambiar, viste que... Y el periodista, el programa era de Gordo Feynman, le dice, ¿saben que ustedes nos van a enfermar a nosotros? Le dice el doctor. Y tiene razón. Le dice, ¿sabe que ustedes nos van a terminar enfermando? Que un día el vino no sirve y otro día que sí. Que un día tenés que tomar café aspirina toda la mañana cuando te levantás y otro día dice, no, porque podés tener problemas de circulación si vos, lo que hace es activar la sangre. Otro día te dice, no tome café porque, y otro día, 4 tazas de café por día sirven. No van a volver loco. No van a volver loco. Lo que un día no sirve al otro día es lo mejor que te pudo haber pasado. Entonces hoy me preguntás a mí, mi amor. Yo ni en pedo me meto en una bañadera, aunque me digas que vas a vivir 100 años más.
1: No, porque algo que me dijeron alguna vez es que, por ejemplo, cuando te bañas, yo, por ejemplo, me baño con agua muy caliente, después, cuando ya estás por terminar, lo que conviene hacer es cerrar la caliente, abrir la fría, darte así un golpe de fría y salir, como para que se te aclimate el cuerpo, pero no. Paso.
0: Yo me baño con agua extremadamente caliente en invierno, y en verano sí me baño con agua fría. En verano sí. Cuando hace mucho calor, es que cuando... A ver, es distinto. Quizás tenga que ver esto con la distancia que recorre el agua, ¿viste? Yo vivo en un edificio y hasta que llega y por ahí... No llega, o sea, fría. Cuando hace 35 grados en verano, 30, el agua fría sola es tibia en mi casa, por ejemplo. Entonces me baño sin agua caliente. Pero ahora, casi es como bañarse en Londres, entrar a mi baño no se ve nada, se ve vapor. Nada más que vapor. Así que yo en eso, hasta en eso nos parece, el hecho de bañarse con agua hirviendo, caliente. Es más, hoy me había agarrado frío, ya me había bañado, pero me había agarrado frío antes de venir para la radio. Ya, digo, mira el reloj y me meto otra vez. Me bañé otra vez para sacarme el frío que tenía. Te he hecho un... No quiero decir que te he hecho.
1: Tengo información clasificada de la NASA.
0: Volvió Woman in Black. Ojo, Woman in Black volvió, ¿eh? Atención con esto que es importante.
1: Le voy a hablar en un ratito del asteroides Apophis.
0: No me vas a empezar otra vez con el suficiente tiempo como para que me vaya preparando para lo que viene. ¿Me lo está diciendo? Bueno, sí.
1: Va a pasar muy cerquita de la Tierra.
0: Señores, atención que Woman in Black tiene información clasificada. Yo sé por qué se los digo, ¿eh? Atención, esperen un rato, Vamos primero a la música y después seguimos con todo lo que tenemos.
1: Paseíste por la década del 80, como ya las tenemos acostumbrados, 1985, el año en el que se estrenaba esta canción de Corey Hart, Never Surrender.

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0: día 2, ¿qué pasaba? Chip Trick.
1: ¿Qué fue?
0: 5, 6, 7, 8, 9. 40 minutos han pasado de la medianoche. Controlábamos de reojo el cronómetro. ¿Sabes qué quería compartir con vos?
1: Dime.
0: Viste, muchas veces nos dicen, oh, guarda, no, viste que es común muchas veces. Si no viajen a la Argentina, que es un país peligroso, no, que al turismo dice, tengan cuidado cuando van por la calle, o no dejen sus pertenencias. Bueno, digo esto porque quienes muchas veces nos tiran de sudacas están complicados. Digo esto porque en el día de ayer fue asaltado en Italia, no le dejaron, dicho por él, hasta la matera, loco, me sacaron. Así fue textual su palabra. Loco, hasta la matera se llevaron. Pónganse las pilas, dijo. Franco Colapinto.
1: No.
0: Lo chorearon en Italia. No le dejaron ni la matera. Digo esto porque viste que no dicen, no, mira, guarda con la Argentina, muchachos. Si hay un país que de verdad es acogedor, yo entiendo la paz. Digo, en todos lados se cuecenaba, ¿no? Seamos buenos entre nosotros. Viste, no escupan para arriba. Estaba viendo últimamente en Barcelona, por ejemplo, ha aumentado el valor por la demanda que hay de alambre, no el de púa, sino el que tiene como hojitas filosas, viste, tiene un nombre que ahora no me sale, porque tuvieron que revestir las barandas de los balcones porque se están filtrando y están robando como nunca en Barcelona, en Italia. Muchachos, ¿viste? Nosotros acá todavía, hay países donde no podés salir a la noche y acá podés caminar tranquilamente por la calle, Es cierto que hay lugares peligrosos, tampoco quiero, no me voy a hacer la carmelita descalza. Pero a Franco Colapinto, amores míos, lo chorearon, hasta la matera le sacaron. Lo peor es que le sacó la matera, o es argentino, o no sé qué va a hacer porque no debe tener ni idea de hacer mate. Así que aquí estamos, gracias Jorgito Falcone, que se va con 5 grados en bicicleta ya a esta hora. Bienvenido Gaby Zeni, que trajo el frío del invierno, Gaby Zeni, con las nieves del tiempo marcando su 100.
1: Alambre concertina nos aporta nuestra productora. Está con todas las luces hoy.
0: Sí,
1: ¡qué maravilla! Muy bien, exactamente. Es una barrera de seguridad perimetral de acero galvanizado en forma de espiral. Nos aporta por acá.
0: Y peor que el de púa, ¿eh?
1: Muchas gracias.
0: Peor que el de púa, es mucho más filoso, terrible. El alambre de púa era quizás hasta fácil de sortear si vos sabías poner. Este que tiene esos filitos.
1: Sí, bueno, son como cuchillas.
0: Exactamente.
1: Similares a navajas, chiquitas.
0: Yo la veo y me da miedo. Pensar que en la casa de mi abuela, cuando yo era chico, el albañil, en la pared lindera con la casa vecina, ponía botellas rotas.
1: Claro.
0: Soy de esa época, yo, viejo. Tipo rompía con una cancha, vos también, ¿viste?
1: Yo cuando fui a vivir en la casa donde habían vivido mis abuelos, uno de los paredones que hice levantar, quise hacer todo nuevo, en algunos sectores contaba con las botellas, los pedazos de vidrio, ¿no?
0: Claro.
1: Puestos con cemento.
0: ¿Viste esas imágenes que te quedan del chico? Vos las estás viendo mientras hablo con vos.
1: Sí.
0: Yo me acuerdo que estaba yo sentado, chico, porque no, viste, me llamaba la atención lo que el tipo hacía. Cazaba el cucharín, viste, ponía el cemento y después la botella, viste, agarraba la botella así y con el cucharín le pegaba a la altura de la mitad, ¡pac! Y la rompía, viste, y quedaba las puntas, cuanto más punta quedaba, mejor. Porque era donde te clavabas. Y el tipo la ponía con cemento, ¡pac! Y hoy hay alambre galvanizado y de púa y ahí es la más fácil, y más entretenido.
1: Vamos a empezar a agradecer mensajes que llegan al WhatsApp Nacional. Hola Sonia, Fabián, soy Renato de Bahía Blanca. Muchas gracias por acompañarme siempre, que tengan un lindo fin de semana. Gracias a vos, Renato, y el más lindo de los fines, Hola, buenas noches, parejita de a dos, Fabián, Sonia, con viento, tormenta, frío y agua que va y que viene. Comenzamos otro día, esperamos que sea mejor. De Santa Fe los saluda con cariño Ana María. Hola, les mando mis saludos para Sonia y Fabián. Un abrazo fuerte para ustedes, Policarpo, nuestro amigo de Caseros, Entre Ríos. Uh-huh. Poli, un abrazo fuerte para vos. Teresa de Capilla del Señor también nos está escuchando. Muy buenas madrugadas, presente como cada noche, ya 7 de agosto, San Cayetano. Bendiciones a todos, mi cordial saludo. Mañana cumpleaños, Teresa.
0: Un beso, Tere.
1: Un beso y a pasarlo hermoso, Teresa.
0: Vamos por más, Tere.
1: Siempre. Héctor del barrio Tres Cerritos, allí en la provincia de Salta, como siempre prendido a nuestro día 2 y luego, obviamente, acompañándome en la discoteca nacional a través de nuestra nacional Macacha Güemes.
0: Como corresponde, hasta las 6.
1: Gracias, Héctor. Muy buena madrunoche, lindo viernes y mejor fin de semana para nuestra linda parejita día 2, el señor Fabián Codevila y la simpática señora Sonia Ferraris. Nos saludamos desde Tacuarembó, la banda. Nubia, Diana, Zuli, Cintia, Marisela y Sergio, deseándonos todo lo mejor. Saludos a las señoras mamás.
0: Gracias.
1: De Sonia y de Fabián. Con 13 grados. Ah, lindo. Está más agradable.
0: La verdad que sí, mira.
1: Besos para ustedes, chicos, y nuestras mamis agradecidas.
0: Claro que sí.
1: Estoy una madrunoche más esperándolos, como siempre, para acompañarlos y sentirme acompañado. Gracias por estar, Oscar de Del Viso. Sos muy generoso, Oscar. Es un mimo al alma saberte por allí. Gracias. Sea un buen inicio del viernes, con muchas ganas y buena música. Con las bendiciones de nuestro Señor Jesús, nos protejan y nos dé salud. Vamos todos adelante. Juan Manuel de San Miguel de Tucumán. Beso, Juanma. Muy buena madrunoche, Sonia, Fabián, mis amigos de la trasnoche. A pesar del frío, ustedes dan calor. Un abrazo a la distancia, que tengan un buen fin de Luisito Salas del Paraje Esperanza, allí en la provincia de Santa Cruz. Hola, buena madrunoche, día 2, capos, sin dudas, la mejor de la Argentina es Radio Nacional, papá.
0: Gracias
1: por viajar conmigo siempre, besos y bendiciones. Acá el mercado, mirá, en el mercado de La Plata, Mario, nuestro amigo camionero oriundo de Berazategui.
0: Cerca de tu casa.
1: Sí, obvio, mercados, no, bueno, no, la otra sí, punta.
0: Porque
1: más en la zona sur, de la esto es en la zona norte. Uh-huh. Beso grande, Mario, y que descanses. Muy buena madrunoche, Sonia, Fabián, feliz viernes y buen fin de semana. Gracias por la compañía, bendiciones, nos escribe Osmar, nuestro amigo de Fray Ventos, claro, allí en Uruguay, que hoy está acompañado por Homero, hoy están trabajando en dupla.
0: Falta Bart y...
1: gracias, chicos, un abrazo para ustedes. Saludos, amigos de A2. Gracias por acompañarme siempre, Mario de San Luis. Buena madrunoche, mis queridos Sonia, Fabián. Aquí estoy, como siempre, acompañándolos. Beatriz de Paraná, provincia de Entre Ríos. Hola, buena madrunoche, amigos. Somos Leo y Rodrigo de Villa Bonish, San Martín. Acá comiendo unos sanguchitos de fiambre con unos mates. Les mandamos abrazos y estamos escuchándolos. Saludos. A ustedes y a todos los que los escuchan.
0: Imagino.
1: Debe haber sido el predictivo, seguramente, ¿no?
0: Villa Bosch.
1: Por eso te digo.
0: Exactamente.
1: Debe haber sido el predictivo que le ha cambiado.
0: Exactamente, totalmente.
1: Bueno, Leo y Rodrigo de San Martín.
0: Sí, de San Martín. Ahí está San Martín, Martín Coronado, Villa Bosch, toda esa zona así, donde viene el ferrocarril Urquiza y va atravesando todo, desde la estación La Croce. Después pasa por Arata, pasa por Beiro, Devoto, y así sucesivamente pasa por Martí Coronado, Villavoz.
1: Escuchándolos desde Chicoana, provincia de Salta, como siempre, soy Oscar. Aquí estos días el calor está fortísimo.
0: Mira, ¿qué tal?
1: Abrazo, Oscar.
0: Un abrazo.
1: Hola, hola, chicos. Saludos a toda Radio Nacional. Yo con la radio bajo de la almohada. Mañana se trabaja temprano. Uh-huh. Pero hay que saludar al cuarteto. Mamila, el hijo de Chirlo, la Tota y mucho chueño.
0: Qué bárbaro.
1: Sergio, gracias, obviamente, a los amigos allí en el yacimiento El Tordillo. Un abrazo bien fuerte y nos encanta acompañarlos.
0: Exactamente. Beso grande.
1: Buenas noches, Sonia, Fabián. Gracias por otra semana juntos. Que tengan un excelente fin de semana. El domingo es el Día del Padre aquí en Brasil.
0: Mira.
1: Un beso para mis amigos que son padres, Gilberto, Adriano e Ismael. Un abrazo a todos nuestros oyentes, a Tahir Suárez de la ciudad de Sao Paulo.
0: Que los induzca a escuchar este programa, viejo.
1: Sí, claro, los invitamos.
0: Muy bien.
1: Y feliz día para ellos, el próximo domingo. Sonia Fabián, les deseo una muy buena madrunoche.
0: Gracias.
1: Les envío un decir.
0: A ver.
1: Si la vida es un ratito, que sea un ratito cerca de la gente que nos proporciona agradables momentos. Sí. Así como vuestro programa de a dos. ¡Qué lindo! Gracias. Emma de la Plata.
0: Emma, querida. Corazón tripero.
1: Espera, tenía que ser. Vamos, Emma, todavía me encantó. Gracias. Muy pero muy buena y fría madrunoche. Feliz viernes, acá haciendo el aguante como todos los días. Gracias por acompañarme, Mabel de Santa Fe. Hasta el lunes, Dios mediante. Besos para vos, Mabe. Buena madrunoche, queridos amigos Sonia y Fabián. Que tengan un excelente viernes y un hermoso fin de semana. Abrazo grande para doña Amanda y doña Marta.
0: Muchas gracias.
1: Fabián, sí. Si podés repetir los números que diste para hacer un 5 de oro acá en Uruguay. Ay, me encanta. Vamos a media, los tres. Mi quiere incorporar a mí. Yo te sugiero el 21 y el 19, Janet.
0: Y están en esos, así que están adentro.
1: Bueno, ahí está.
0: Los que restan son el 6, el 13, el 14 y el 17.
1: Vos podés elegir.
0: Esos son los números. Y dentro de esos míos están esos dos que ella eligió, así que está bien.
1: Entonces entro, ¿no? La repartija. Vamos, Janet, del departamento San José de Mayo. Allí no, me encantaría conocer San José de Mayo, no conozco.
0: La que se queda fuera es Jackie, que va a estar de vacaciones, así que ella no está.
1: Bueno, tenernos al tanto, querida amiga, ¿eh? Un beso grandote que cruza el río de la Plata para vos. Gracias por acompañarnos. Eduardo, nuestro amigo veterinario de Salta, está allí presente como cada madrunoche, nos envía un instructivo por aquí de algo que en un ratito vamos a ver y lógicamente a comentar.
0: Sí.
1: Gonzalo Franco, de Gualeguaychú, provincia de Entre Ríos. Uh-huh. Buenas noches, Sonia, Fabián, acá por Gualeguaychú, acompañándolos, gracias por estar, son parte de mí los dos y todos los madrunocheadores.
0: Bien.
1: Estoy en tratativas de sumarles otra oyente. El lunes les cuento cómo me fue.
0: Vamos.
1: Bueno, Gonzalo, algo a medias vamos a no sé, algo te vamos a ofrecer.
0: Tenemos que ir rumbo a Gualeguaychú, pasar por la casa, por lo de Catalino antes, comer y seguir, para después estar ahí juntos todos en la provincia de Entre Ríos.
1: Gonzalo, un abrazo bien fuerte para vos, gracias por acompañarnos. Tito de San José de la Dormida, allí en el norte cordobés, también nos saluda. Betty del puesto Las Taguas, en Malargüe. Hola, buena madrunoche, Sonia, Fabián, como siempre, excelente el programa. Muchas bendiciones para este fin de semana.
0: Gracias.
1: Gracias, Betty querida. Beso para vos. Buena madrunoche, equipo de A2. ¡Qué temazo! El del arranque. Paré el camión y me puse a bailar. Héctor, nuestro amigo camionero de Marcos Paz, presente.
0: Abrazo grande, Marquitos.
1: Me encanta, Héctor. Por aquí lo tenemos a Raúl de Trenquelauken, también presente. A Víctor de Salta, concertino se llama. Chicos, desde La Linda. Bueno, hablando del alambre.
0: Sí, sí,
1: ¿no?
0: Claro.
1: Recién.
0: Muy bien.
1: Gracias, Víctor. Leo, de Córdoba Capital, sí. Buenas noches. Es el alambre de concertina, muy filoso, y nos envía por aquí la imagen. Uh-huh. Espero que estén muy bien, a pesar de lo desmejorado del clima. Leo, un beso enorme para vos, ¿eh? Gracias. Gracias. Qué bueno, cómo fueron respondiendo. Lo que pasa es que estos mensajes llegaron, y ya teníamos otros previamente, pero bueno, obviamente nos escribieron en el momento en el que vos hablaste de ese alambre.
0: Son de prenderse a las consignas, ¿viste? Uno menciona y enseguida entra muy bien.
1: Una consigna que no fue consigna.
0: Nada, exactamente.
1: Hola Sonia, hola Fabián, soy Gerardo de Córdoba Capital. ¿Cómo arrancó este programa? Muy arriba esa energía, cada vez somos más. Si tienen a mano un disco de YouTube, buenísimo, éxitos. Gracias, gracias. Un abrazo bien fuerte para todos. Y con respecto a las críticas que se escuchan de la Argentina, que nadie se equivoque, el 80% son para bajarnos el precio y comprar todo por 2 pesos. Lamentablemente, de muchos países vecinos recibimos críticas con mala intención y con mucha ingratitud. Uh-huh. El día que valoremos lo nuestro, nadie nos para. Gracias por la compañía. Gracias a vos, Gerardo. Un abrazo bien fuerte.
0: Gracias.
1: Diego, otro amigo camionero. Mira. Diego es oriundo de Bransen. Muy buena madrunoche, Sonia, Fabián, Diego presente, hoy y todas las noches, ahora volviendo de Bahía Blanca. Bien. Dieguito, un abrazo, buena ruta, gracias por elegirnos, como siempre. Feliz programa, chicos y equipo, que tengan un hermoso fin de semana, por aquí en Esquel se largó la lluvia. Abrazos, nos envía Cecil Hughes. Bien. Hola, buena madrunoche, les mandamos buenas energías y buen fin de para ustedes. Carlos y Luisa, de Villa Gobernador Gálvez. Acá tenemos una incorporación.
0: Qué bien.
1: Porque vale por dos. ¿No?
0: Claro, ¿qué te parece?
1: Bienvenidos, Carlos, Luisa, nos encanta acompañarlos.
0: Qué hermoso.
1: Uno más.
0: Sí.
1: Muy buena madrunoche, Sonia, Fabián. Somos Ana y Hugo de Suipacha, Buenos Aires. Nos escuchamos todas las noches. Vamos todavía. Ana, me gusta esto de las duplas también.
0: Claro,
1: ¿eh?
0: Está bueno. Muy bien. A mí también me gusta. Señoras y señores, son ya 55 minutos pasada la medianoche. ¿Saben quién rompió el silencio en la tarde de ayer?
1: ¿Quién?
0: Hay que agradecer a la gente de Teisepor, a mi amigo el gringo Singolani, que nos permite poder tener la palabra de Claudio Chiqui Tapia, que habló largo y tendido. Vamos a escuchar parte de esa nota que hicieron en exclusiva y que habla justamente de Inglaterra, partido de Argentina ante los británicos, de Scaloni, de la final, de Leo Messi. No sin antes decir que el plan A, plan B y plan C de Tapia sigue siendo Scaloni como corresponde para seguir como técnico de la selección. Pero escuchen que no tienen desperdicio estos casi dos minutos, un poquito más de dos minutos, de el presidente de la AFA hablando de lo que fue el último mundial. Claudio Chiqui Tapia.
2: La carga que tenían sobre la espalda los jugadores y la responsabilidad de no fallarle a los argentinos era superadora a la que por ahí tenías para jugar con España. La gente, yo creo que ya lo venía haciendo sentir antes, cuando se veía que nos podíamos cruzar con Inglaterra, que era el partido a ganar, el partido a ganar. Yo creo que hubo partidos que nos marcaron mucho, Cabo Verde, Egipto, Inglaterra, que fueron partidos de corazón, y tenía a la presidenta de la Federación Inglesa al lado, y nos terminó felicitando porque la verdad decía el coraje y el corazón de tu selección, incluso hizo una carta, todo, pero no tenía la sensación de que íbamos a perder. Quizás el triunfo o el acierto mío es haber sabido elegir quién tenía que conducir la selección argentina, quién tenía que estar a cargo de este proyecto, cómo continuar con los proyectos de todas las selecciones, porque todas las selecciones tienen el mismo proyecto. Ese es el acierto, yo creo, mío, pero después es todo de los jugadores y del cuerpo técnico, porque es la realidad. Yo no juego. Mis sensaciones personales quizás sí son, se pueden medir como la final con Qatar, por lo que te digo, porque también uno sentía la presión de que
3: tiene una final adelantada a pensar.
2: Sí, sí, pero si vos te pones a pensar, fue un mundial de 8 partidos en vez de 7, y el 7 fue con Inglaterra. Si hubiera sido un mundial con menos selecciones, hubiéramos jugado la final y hubiéramos salido campeón del mundo si era con Inglaterra. Por la emotividad y todo, sí, representa muchísimo. Poder levantar la Copa del Mundo es superador, no tengo duda. Pero yo digo que por las cargas emocionales y por la responsabilidad que tenía esta selección, el capitán, Leo, para no fallarle a la gente y todo, fue como ganar la Copa del Mundo.
0: Categórico el presidente, ¿eh? El partido con Inglaterra fue como ganar, es lo que todos hemos sentido un poco, ¿no? Creo que ese era el partido a ganar, era el partido, y sobre todo teniendo los antecedentes, ¿no? De haber disfrutado en aquel 86 una victoria semejante o similar de la mano de Maradona. Messi merecía los mismos pergaminos, ni hablar de un extraordinario, enorme e inolvidable triunfo ante Inglaterra. Y alguna vez lo hemos contado en este programa, si hubiese sido un mundial como los de antes, Argentina e Inglaterra hubiese sido el séptimo partido, lo que dice Tapia, lo avalan los periodistas que le hacen la nota, ese hubiese sido la final. Para nosotros seguimos siendo campeones del mundo. Ha sido un mundial inolvidable. Habló de las teorías conspirativas y dijo, siempre hay alguien en nuestro país autodestructivo. Y es verdad, nosotros somos autodestructivos. La cantidad de boludeces que se han dicho, que entregaron el partido, que fueron ameno, que un... Ay, ay, ay, ay, ay, ay, ay. Nada de eso ocurrió. Perdimos contra un gran rival y con un equipo desgastado. Se vienen las noticias, se viene Darío Burstin, el gallo de Nacional. Volvemos con mucho más de A2.

0: 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La una de la mañana en la República Argentina. Ley de inviolabilidad de la propiedad privada del proyecto libertario que debate el Senado incluye los desalojos express, expropiaciones y la ley de manejo del fuego. La jefa del bloque, Patricia Bullrich, remarcó la validez de la iniciativa.
1: Con esta ley, la propiedad privada vuelve a valer. El que usurpa, afuera. El que cumple, protegido. El Estado tampoco hace lo que quiere. Necesita expropiar, primero tiene que demostrar por qué y pagar lo que corresponde. Que en esta ley se defiende al trabajador que compró su casa, al comerciante que vive de su local, al productor que trabaja de su tierra. La Argentina que estamos construyendo, hay una sola ley, es simple y clara. Lo tuyo es tuyo, y el que te lo quiere sacar va a tener a la ley enfrente.
0: Temblor en Mendoza, un sismo de 4,6 de magnitud en la escala Richter, se sintió a las 21 con epicentro a 16 kilómetros de la ciudad de Mendoza. Las autoridades informaron que no se registraron heridos ni daños materiales de consideración en las zonas afectadas. En Bahía Blanca, donde nos escuchás por AM560, la temperatura 1 grado. En Buenos Aires se espera una jornada con sol y 5 grados de mínima en zonas urbanas. A esta hora 8 grados la temperatura, sopla viento del sur a 15 kilómetros por hora, el cielo está nublado.
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que bien musicalizado por el señor Gabriel C. en esta madrugada. Madrugada de viernes. Es apacible, lluviosa, fría, como para entrar en calor. Llega, siendo la 1:04 esta madrugada 7 de agosto, la historia del día. Una historia de amor que involucra a un tercero, que será el nexo entre nuestros dos protagonistas. Una historia que tiene amor, que tiene romance, y que también tiene una cuota de tristeza. Ustedes sabrán de qué manera poner todos los ingredientes en la licuadora y sacar lo mejor de esta historia que lleva por título Un vínculo inquebrantable.

entre tranquilas calles platenses había dos almas, si se quiere algo solitarias, Fabián y Sonia. Ambos compartían la rutina diaria, aunque nunca se habían cruzado, hasta que un día un adorable perrito callejero llamado Max irrumpió en sus vidas. Fabián de por sí era un gran amante de los animales y su corazón se conmovió al ver a Max en la calle, desamparado. Sin pensarlo dos veces, decidió llevarlo a casa. Sonia, su hermana, vio como la historia empezaba a dibujarse de una manera distinta. Quiero corregirle, Sandra, su hermana, cómo la historia empezaba a tejerse de manera distinta. ¿Por qué? Se preguntarán. Porque en el momento preciso que todo esto se producía, Sonia paseaba por la zona y vio lo que estaba sucediendo en esa escena, sintiéndose atraída como enamorada de las mascotas por la ternura que emanaba de ese encuentro entre Fabián y Max. Con el tiempo, Max se convirtió en el lazo que unió justamente a Fabián y a Sonia. Paseaban juntos, compartían risas, disfrutaban de la compañía de ese fiel compañero. El amor por Max empezó a cambiarle la vida, transformando esa historia en un amor creciente entre ellos. Una conexión que fue cada día más importante con cada latido de sus corazones. Sin embargo, la vida a veces es impredecible. Y un día, Max enfermó de gravedad. Los corazones de Sonia y Fabián se llenaron de preocupación y tristeza mientras luchaban por la salud de su amado amigo peludo. Juntos visitaron veterinarios, cuidaron de él. Los tres se hicieron uno, brindándose amor y apoyo. A pesar de sus esfuerzos, Max no logró recuperarse. Una tarde lluviosa, rodeados de lágrimas y abrazados, se despidieron del viejo Max, que pasó a convertirse en un recuerdo eterno, en el lazo que siempre uniría a Fabián y a Sonia. A medida que el tiempo pasaba, el dolor iba mermando. Lógicamente no desaparecía, pero iba descomprimiendo lentamente, dejando lugar a un nuevo sentimiento entre ellos que iba en franco ascenso. Esa tristeza se transformó en gratitud por haberse conocido a través de Max y haber compartido momentos de amor incondicional juntos. Sonia y Fabián se encontraron consolándose mutuamente, encontrando en el otro un apoyo y una comprensión profunda. Ese vínculo se fortaleció a medida que iban superando la pérdida juntos, y poco a poco el amor que una vez surgió por Max se transformó en un amor inquebrantable entre ellos. Ese vínculo inquebrantable narra la historia de cómo una relación nacida a través de un
Perú, hermoso y callejero, se convirtió en un amor que supera las adversidades. Sonia y Fabián descubrieron que, aunque los caminos de la vida pueden ser dolorosos, la conexión que compartieron gracias a Max es algo que siempre llevarán en sus corazones. Un recordatorio de la importancia de la compasión, la empatía y la capacidad de sanar juntos.

0: Ahí teníamos la música de la mano de The Cure, Close to Me.
1: Una 15 minutos esta madrugada del 7 de agosto, todavía muchísimo por... Mire, estamos agazapados esperando que aparezca Women in Black para contarnos qué será de la vida de este planeta. Ya alguna vez nos hizo pegar un cagazo bárbaro y al final los marcianos no bajaron.
0: Bueno, ahora es cuando les voy a contar que un enorme asteroide pasará muy cerca de la Tierra.
1: Sí.
0: Y los científicos temen que traiga consecuencias.
1: Dios mío, por favor.
0: Falta todavía.
1: Ah, bueno.
0: Nos podemos preparar con tiempo, sí. Tranquilos. Esto no es la guerra de los mundos, la Orson Welles. No vamos a generar pánico en nuestros oyentes, ni mucho menos.
1: Yo voy a tratar de que esto se acelere para poder proponerte a vos que se choca los planetas.
0: Bueno, agéntate por ahí. 13 de abril de 2029.
1: Falta un montón. Bueno,
0: te dije que faltaba. Pero mirá, para Gardel el 20 años,
1: sí,
0: ¿verdad?
1: Nada,
0: no es nada, así que es un soplo la vida, y todas esas cosas. Bueno,
1: sí.
0: Un visitante poco común va a sobrevolar el espacio cercano a la Tierra.
1: Ajá.
0: Qué bien veo con estos anteojos.
1: ¿Viste?
0: El asteroide 99942 Apophis, un fragmento de roca espacial de unos 370 metros de largo,
1: sí,
0: va a pasar a una distancia que se puede detectar fácilmente. Bueno, levantase la vista hacia el cielo y sí, se va a ver.
1: Y con eso, anteojos más.
0: A menos de 32.000 kilómetros de la Tierra.
1: Mira.
0: Los científicos han analizado y vuelto a analizar las cifras, por si acaso.
1: Mira.
0: Y están tan seguros como es posible de que Apophis no representa ninguna amenaza inminente para los habitantes de la Tierra.
1: Uh-huh.
0: Hasta ahí vamos bien.
1: Sí.
0: ¿No?

0: El tema es el siguiente. ¿Representan los habitantes de la Tierra una amenaza para Popis? Uh-huh. Bueno, la respuesta a esa pregunta es un sorprendente quizás. En particular, nuestra tendencia a llenar el espacio cercano a la Tierra de basura,
1: sí,
0: podría poner en peligro una oportunidad científica única en la vida. El sobrevuelo cercano de Apophis podría transformar nuestra comprensión de los asteroides, indican los físicos, sí, ¿no? Mientras pasa rozando la Tierra a una distancia prudencial, la gravedad de nuestro planeta ejercerá una fuerza de atracción suficiente como para alterar su rotación,
1: sí,
0: provocar deslizamientos de Tierra e incluso terremotos de asteroides y tal vez revelar lo que se esconde bajo su superficie. Hay dos naves espaciales, la misión Ramsés de la ESA y la misión OSIRIS-APEX de la NASA, que son los que me pasaron el dato, uh-huh, que tienen previsto observar el encuentro con un nivel de detalle sin precedentes.
1: No le pasaron el dato a usted, pertenece.
0: Los de la NASA me pasaron el dato.
1: Pertenece.
0: Los de la ESA no.
1: Que pertenece a esa, ese famoso departamento que es Women Black.
0: Claro.
1: Que son mujeres de negro.
0: Pero mis conexiones son con la NASA, no con la ESA.
1: Aparte usted que es media diosa egipcia, ya veo que los nombres se lo han consultado usted, porque viene Ramsés y Osiris.
0: Exacto. Bueno, interpretar esos cambios se vuelve mucho más difícil si Apophis se recibe un impulso, sí, inesperado de algo más antes de que la nave espacial pueda observarse.
1: Ya me agarró miedo con el nombre de Ramsés y Osiris. A mí ya eso me aporta un dato escalofriante, porque me reporta, dijo, mi tendencia, no me gusta que Ramsés, como que vamos al inicio de la humanidad, ¿viste? Y,
0: viste que todo vuelve.
1: Dios mío.
0: Bueno, los físicos, estos con los que tengo contacto, se propusieron investigar si el asteroide podría encontrarse con restos fabricados por el hombre durante su paso por la región que rodea la órbita geoestacionaria, uh-huh, el espacio alrededor de la Tierra, que se extiende hasta decenas de miles de kilómetros.
1: Sí.
0: Parece que esperaban encontrar pocos motivos de preocupación, ¿no? La mayoría de los desechos artificiales orbitan la Tierra mucho más cerca que el sobrevuelo de Apophis, uh-huh, ¿no? Bueno, debo decir que esperaba un experimento nulo, es decir, ninguna interacción posible, dijo uno de los físicos que está estudiando el Apophis.
1: Sí.
0: Me sorprendió la posibilidad de que algunos objetos pudieran acercarse a menos de unos pocos kilómetros del asteroide. Sin embargo,
1: sí,
0: cuando los investigadores realizaron las simulaciones, el experimento nulo definitivamente no fue lo que ocurrió.
1: Epa.
0: No. ¿Por qué el asteroide puede traer problemas? Modelaron la trayectoria de Apophis muy bien definida tras todos esos cálculos y el número de objetos conocidos en órbita geoestacionaria.
1: Sí.
0: ¿No? Esa es la altitud a la que un cuerpo en órbita puede seguir el ritmo de la rotación de la Tierra,
1: sí,
0: que es normalmente alrededor de los 36.000 kilómetros. Además, añadieron una población de escombros invisibles a las simulaciones antes de modelar los posibles resultados. Bueno, en la mayoría de los casos, todo sale bien. Pero, para sorpresa de los investigadores, existe una pequeña pero muy real posibilidad de que algo en órbita,
1: sí,
0: geoestacionaria, uh-huh, choque con Apophis. Y ahí es como que toda la misión no va a tener sentido.
1: Exactamente.
0: La preocupación no radica en que un fragmento de basura espacial pueda alterar significativamente la, sí, trayectoria de Apophis. Uh-huh. De hecho, el impacto en sí no sería necesariamente catastrófico. Uh-huh. Un pequeño cráter o una columna de escombros,
1: sí,
0: incluso podrían proporcionar observaciones adicionales para la nave espacial. El problema mayor es que enturbiaría la interpretación del sobrevuelo.
1: Complicado.
0: ¿Cuándo no los humanos haciendo lío? Hasta, bueno, en el espacio, en la basura, bueno, espacial.
1: Sin ir más lejos, hace algunos días hubo el impacto de uno de los cohetes de propulsión de una de las naves de Elon Musk. 4.000 toneladas pegaron contra la superficie de la Luna. Sin ir más lejos, ¿no? Que uno nunca sabe cuáles son las lo que puede llegar a provocar. Digo, porque vos no sabés si ese cohete y la potencia que tuvo contra la Luna pudo haberla corrido de órbita, lo que podría provocar desastres naturales. Sí. ¿Eh? Con solo recordarse a Todopoderoso cuando le dijo, te acerco a la Luna, ¿te acordás?
0: Sí.
2: Dios las mío, mareas y el quilombo.
0: Por favor, literalmente esa era la,
1: es el quilombo,
0: la palabra para definir todo lo que generó, ¿no?
1: Exactamente, así que imagínate. Pero bueno, estamos predestinados a ser cargadas.
0: Mira, hablando de Elon Musk, sí, todo tiene que ver con todo. ¿Viste que Tesla busca empleados en Argentina?
1: ¿En serio?
0: O sea,
1: ah, porque viene, de hecho, se viene a instalar, ¿no?
0: Exactamente, sí. El posible desembarco de Tesla en Argentina parece que abre nuevas posibilidades para profesionales y técnicos interesados en el sector de movilidad eléctrica.
1: Bueno.
0: La empresa que dirige Elon Musk ya comenzó la búsqueda de empleados en territorio argentino y publicó 7 posiciones laborales, vinculadas tanto a las ventas como a servicios técnicos.
1: Bueno, nosotros tenemos muy, muy, muy buena mano de obra que tiene que ver con la electrónica. Somos un país generador de grandes técnicos e ingenieros al respecto, así que es una buena posibilidad, ¿no? Es una muy buena posibilidad para los que, esto será en breve, calculo yo, ¿no? Teniendo en cuenta que ya empezaron a venderse acá algunos autos de la marca Tesla, ¿no? Esa camioneta espantosa que a todo el mundo le gusta, que es de acero inoxidable, le digo yo, con formas muy cuadradas, hexagonales. Y hay un auto, y trajeron uno de los últimos modelitos de Tesla eléctrico, que está muy bueno ese. Pero bueno, ojalá sea una buena posibilidad de una gran fuente laboral para los argentinos, sin ningún lugar a dudas.
0: 1:23 en la República Argentina. Vamos a saludar a nuestro amigo Norberto, que está arrancando su día. Dale. Está arrancando su viernes allí en Israel. Buen día, Sonia. Buen día, Fabián. Acá los escucho como de costumbre para arrancar el día con energía. Sonia, mi DJ preferida. Y hablando de alerta naranja, acá también hay. Después, por otras cuestiones, ¿no?, que tienen que ver con la guerra y demás. Abrazo fuerte, Norbert, gracias por acompañarnos. Saludos desde la Puna Salteña, Sonia, Fabián, amigos de Radio Nacional, que tengan un super pinde. Gracias, Víctor, que nos envía una foto de su pelino hermoso, blanco y negro por ahí, me encantó. Beso para vos.
1: Un abrazo.
0: Víctor, como siempre, acompañándonos, igual que Lulú, en su taller de costura, allí en Valle Viejo, sí, provincia de Catamarca. Feliz madrugada, Lulú presente. Eduardo de Escobar también.
1: Ajá.
0: Hola, Sonia. Mi vicio caro y el amigo Fabián. Los escucho desde Río Gallegos, a punto de ir a dormir. No sin antes agradecerles. Quiero decir presente, los quiero, bendiciones a montones. Eduardo, el camionero oriundo de Escobar, allí sintonizando la M640, nuestra Patagonia. Muchísimas gracias, Edu. Buen descanso para seguir después renovado.
1: Un abrazo grande para él.
0: Hola, buena madrugada, Sonia, pómelo escuchándolos. Noche fresca y estrellada por Malargüe.
1: Qué bueno.
0: Gustavo, beso para vos. Buenas madrugadas en sintonía. Una noche más acompañándolos. Abrazos. Gerardo, un abrazo fuerte para vos también, nuestro amigo de Salsipuedes. Uh-huh. Por aquí también se va sumando Raúl, que está con Karina escuchándonos, sí, en el barrio Costa Azul, en la provincia de Salta. Uh-huh. Muy buena madrugada, Sonia, Fabián, que siga la buena música, las historias y la información, que tengan un buen fin de. Saludos desde la linda, saludos para ustedes, muchísimas gracias, chicos, por acompañarnos una madrugada más.
1: Gracias. 1:25. Vamos con más música de cara a la última pausa de este programa.
0: Sí, por supuesto. ¿Con qué seguimos ahora? ¿Te parece con Simple Minds? ¿Don't you?

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1: El Senado aprobó en general el proyecto de ley de inviolabilidad de la propiedad privada. El dictamen, que quitó los capítulos 3 y 4, obtuvo 37 votos a favor y 33 en contra, sin abstenciones. Ampliaremos.
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0: ¿cómo les va? Muy buenas madrunoches. Dante acá reportándose a la comunidad madrunochera. Ya en viaje. Estamos, no, 50, no, 70 kilómetros de Jacob, así. Así que ahí vamos, viajando, disfrutando de la radio, la música y la compañía mutua que tenemos. Les mando un abrazo grande. Acá vamos. Adiós.
1: Ahí teníamos a Lionel Richie, Dancing on the Ceiling. Mientras escuchábamos a Dante también, nuestro amigo camionero desde Bariloche, reportándose, prendido a Radio Nacional. Dante, un abrazo fuerte, fuerte, fuerte, buen destino, como digo siempre. Y gracias, gracias por elegirnos.
2: Un abrazo grande para todos. Si tienen ganas, y este es un momento importante, en la nota a Chiqui Tapia. Muchos hablaron de las teorías conspirativas, ¿se acuerdan las cosas que acabamos de mencionar y las cosas que se dijeron de que Argentina fue a menos, que se entregó el partido? Bueno, somos autodestructivos los argentinos. Y miren que, y ustedes lo saben, Chiqui Tapia no es santo de mi devoción, justamente, ¿eh? Pero cuando el tipo dice las cosas, yo suelo ser, me da, a ver, queda feo ser autorreferencia, pero yo me creo objetivo. Cuando tengo que castigar el castigo, cuando tengo que felicitar, felicito, o en este caso, exalto lo dicho por el presidente Lafa. Y escuchemos, a partir de todo lo que se dijo, a partir de todo lo que se dijo, el pensamiento y la reflexión de Claudio Tapia, presidente de la AFA, contra todos aquellos que intentaron minimizar la participación de Argentina. Lo escuchamos.
3: Parece que hay gente que le molesta que la selección argentina siga logrando triunfos o siga ganando títulos, o me parece que le molesta que el pueblo argentino esté contento. En un país como el nuestro, todos los partidos sistemáticamente había o iba a suceder algo o sucedieron cosas que tocan las fibras más íntimas, que son personales. Hay cosas en las cuales en la vida no se jode, y en este mundial se jodió con eso. Cuando vos jodés con cosas que no se pueden, cuando vos superás una raya, una línea, entonces vos decís, ¿de qué lado estás? ¿Conspirás contra tu propia selección? ¿No querés que le vaya? Un problema puede ser Claudio Tapia. Déjalo de lado. Si tenés un problema con Claudio Tapia, agárratela con Claudio Tapia. Pero acá hubo cada partido sistemáticamente una operación diferente. Pasamos la primera fase y parecía que cada vez que jugaba Argentina iba a pasar algo. O anunciaban algo, o iba a suceder algo malo, o había algún intento de desestabilizar algo que es fútbol. La selección no es ni mía. Yo soy el presidente de la Asociación del Fútbol Argentino, pero no es mía la selección. La selección es de todos. Y acá tienen que entender que la selección le dio alegrías a todo el pueblo argentino. Y que la selección logró, en todo este tiempo, en estos casi 7 años, 8 años del proyecto de Scaloni, que la gente se identificara con un grupo, que la gente volviera a compartir un plan familiar, que los amigos vuelvan a decir, che, ¿dónde nos juntamos para ver la selección? O salir a festejar a la calle, que hacía muchísimo que no pasaba, que en el año 22 logró reivindicar a los combatientes y a los excombatientes de Malvinas, y que en este mundial, con ese partido, logró instalar en la agenda diplomática del mundo algo que hacía muchísimo tiempo que muchos no se hablaban, y que en más de 30 países dijeron, ¿por qué las Islas Malvinas se llaman Falkland si son argentinas? Y...
2: clarito, ¿eh? Clarito y contundente el presidente de la Asociación del Fútbol Argentino con respecto a lo autodestructivo que solemos ser, y resaltando el valor de la victoria ante Inglaterra y todo lo que vino después a partir de esa bandera que se exhibió una vez finalizado el partido.
1: 20 minutos faltan para llegar a las 12 de la madrunoche, y tengo por aquí una aclaración de parte de Leo.
2: Ajá.
1: Es Villa Bonich. Llama así, es donde nació Enzo Fernández.
2: Qué bárbaro.
1: Y no se diga justamente una imagen de Enzo en la cancha.
2: Mira, espectacular, con la bandera, no lo tenía.
1: Me encanta, me encanta. Todo lo que aprendí.
2: Y es cerca del partido, y dentro del partido de San Martín.
1: Exactamente.
2: Ah, muy bien, muy bien. Yo, la verdad que uno pensaba haber transitado tantas veces por ese lugar que era Villa Voz, que era lógico que por ahí en el tecleado puedas errarle
1: sí,
2: a la...
1: Sí,
2: a la...
1: Es aperitivo, es que te cambia las palabras.
2: Exactamente. Pero bueno, es bueno saberlo.
1: Me encanta. Leo, Rodrigo, besos para ustedes escuchándonos en Villa Bonis.
2: Y muchas gracias.
1: Y me quedé con eso. Ay, los sanguchitos de fiambre con mate. Qué buena combinación.
2: Está bueno, sí. Está bueno. Lo que, cuando hablas de sanguchitos, vos sabés que ahora me tiene... Digo, lo caro que están los sanguches de miga, Dios mío. Antes se compraban tan fácil. Y ahora vas y te dicen... mira, te voy a decir más. Te sale más barato medio kilo de salmón que comprar una bandeja de sanguches de miga. Es increíble. Y mirá que estamos hablando de miga. Miga y fiambre. No entiendo. Sinceramente no lo entiendo. Pero bueno, nada, hablaste de sanguchito y me vino a la cabeza los sanguchitos de mí. ¡Qué rico!
1: Vamos a seguir adelante disfrutando de la música de Día 2.
2: Sí.
1: Pasión en el tiempo, ahora con Elton John, I'm Still Standing.

0: Ahí teníamos la música junto a Elton John, que se fue así, de repente, sí.
1: Estaba enojado con nosotros.
0: I'm still standing.
1: Este Elton John hace lo que quiere, ¿eh? Viste que sí, tiene un carácter bastante especial.
0: Tiene capa, tiene con qué, a ver.
1: Aparte es medio revirado. Viste, los genios son así.
0: ¿Y sí?
1: Elton John te agarra y te dice, se canta, viste, que se tiene ese mal genio. Este, el gran artista, cantautor inglés, el de tantos grandes éxitos. Y sí, mi amor, decime.
0: No, ¿sabes a quién te traje hoy?
1: A ver. Es
0: que últimamente venimos, bueno, ayer nos ocupamos de María Concepción César, sí, nada más y nada menos. Sí. Pero es que generalmente te traigo nombres, bueno, como Marlon Brando, sí, hace unos días, Paul Newman, sí, hablamos de Sylvester Stallone.
1: Exactamente. Estás incursionando en el ámbito nacional ahora, me parece.
0: No, bueno, siempre fue lo mío. Lo que pasa es que hay tanto, el universo es tan vasto, ¿no? Con respecto a estos grandes, que, bueno, me gusta irme echando.
1: Sí. No, pero digo, en cuanto a tu primera persona,
0: ah,
1: a eso sí, me refiero, sí, estás incursionando en el ámbito nacional.
0: Sí, tal cual. Bueno, esto de recordar historias,
1: sí,
0: ¿no? Hoy te traje la de alguien que eligió su apellido artístico al azar,
1: sí,
0: en una guía telefónica.
1: Ajá.
0: Y se convirtió en un maestro de la improvisación querido por toda la Argentina. Pero que lamentablemente perdió la batalla contra un cáncer de pulmón que enfrentó con una honestidad y un humor únicos.
1: Ajá.
0: El cómico que hasta le discutía al cáncer.
1: Mira.
0: ¿Te acordás de Bañeros o de los Exterminators?
1: Sí, claro.
0: Bueno, vamos a recordar a Emilio Dice.
1: Uy, Emilio, un gran hincha de Racing, además.
0: Exactamente, uno de los cómicos más queridos, sin dudas, del espectáculo argentino. Nació en el barrio de San Cristóbal, Buenos Aires, en 1943.
1: Sí.
0: Hijo de inmigrantes españoles, era hermano de otra reconocida figura del ambiente, Pepe Parada.
1: Exactamente.
0: Bueno, eligió su apellido artístico al azar. Yo siempre me pregunté eso, porque él era Dizzy y Pepe era Parada, ¿no? Bueno, él en una guía telefónica, ¿no? El número le tocó a una óptica llamada Óptica Dizzy y ese nombre lo acompañó para siempre.
1: Toda su vida.
0: En 1959 participó de Historias de Jóvenes, dirigido por David Stivel. A los 25 años, en 1968... debutó en cine con un papel secundario en Humo de Marihuana. En 1969 protagonizó junto a Leonardo Fabio y Susana Jiménez el musical Fuiste Mía un Verano.
1: Sí.
0: Bueno, construyó una carrera de 50 años entre el cine, la televisión, el teatro. Participó en 31 películas.
1: ¡Qué bárbaro!
0: Obviamente se lo recuerda especialmente por comedias populares como Bañeros, Brigada Explosiva y los Exterminators, ¿no? La parodia de Terminator que hizo junto a Guillermo Francella.
1: Sí, sí.
0: De tanto en tanto sorprendía con papeles alejados de su registro habitual. Un mafioso a punto de cometer un ataque en La Búsqueda.
1: Sí, es
0: verdad.
1: En
0: 1985.
1: Muy buena película.
0: Sí.
1: Muy buena.
0: El juez Morales en Muerte en Buenos Aires del año 2014.
1: 2014, sí.
0: Y Un marido gris en Querida, voy a comprar cigarrillos y vuelvo. De 2011. Formó pareja artística en TV y teatro con su esposa de 18 años, la actriz Doris del Valle. Era considerado un verdadero maestro de la improvisación, capaz de tirar el chiste más inesperado en el momento justo. Creo que esa era una de las características,
1: sí,
0: ¿no? que tenía Dizzy. Bueno, tuvo cuatro hijos: Emiliano, Fernanda, Cecilia y Laura. Esta última criada como propia, aunque no era su hija biológica. Era un hombre profundamente familiar y disfrutaba reunir a todos en su casa de verano,
1: sí,
0: ¿no?
1: Sí.
0: A fines de octubre de 2017 le diagnosticaron cáncer de pulmón. Habló con los medios con total honestidad y debió bajarse de la temporada teatral, ¿no?, de ese verano. Con el humor que lo caracterizaba, contó que al enterarse, se fue a la calle a putear solo contra su enfermedad, hasta que se confundió pensando si era el cáncer, era femenino o masculino, entre la quimio y el tumor. Fíjate vos,
1: ¿no? Mira.
0: Atravesó un tratamiento muy agresivo, que le hizo bajar 15 kilos, estuvo internado varias veces en los meses siguientes, incluida una etapa en terapia intensiva. Esto fue en febrero de 2018. Emilio Dizzy falleció el 14 de marzo de 2018 en el Instituto Fleming de Belgrano, Buenos Aires, a los 75 años, acompañado por su familia y por Elvira, su esposa de más de 3 décadas.
1: Qué bárbaro. Impresionante la historia de un querido y recordado actor que de tantos otros éxitos uno recuerda también una, no sé si decirle novela, pero sí un programa que fue récord en su época. Eras muy chica, yo era nene, imagínate vos, que era Los Hijos de López. Tincho Zavala era el padre y los tres hermanos eran Alberto Martín, Emilio Dizzi y Gerardo Romano. Alberto Martín era un gran empresario junto a su padre, Gerardo Romano era el playboy de la empresa y Emilio Dizzi era el díscolo. Él tenía un taller mecánico y no quería saber nada con la fortuna de su familia, y atendía un taller mecánico y era un mecánico de los que andaba con overol y lleno de grasa. Esa serie, esa o serie o novela, o era tipo, ¿sabes cómo? Como que esta sí vos la mirabas, que era la de Le Pertenezco, señora, ayer la nombraste.
0: Mesa de Noticias.
1: Mesa de Noticias, así, en el mismo horario y todos los días, de lunes a viernes, en ATC, Argentina Televisora Color, años 78 y 79. Estoy hablando, yo tenía 10 años. Y siempre me acuerdo porque fue un furor ese programa que se daba todas las noches para todo el país, sobre todo siendo Canal 7 hoy, ATC antes, un canal que llegaba a todo el país.
0: Nos escribe Norberto, ¿no? Nuestro compatriota allí en Israel. De la época de Dizzi, recuerdo matrimonios y algo más.
1: Claro.
0: Si alguien por ahí aporta, rompeportones también,
1: sí,
0: ¿no? Arielito de Zárate se va sumando. Hola, de a dos. Recién puedo enviarles mensaje. Está complicado en Zárate por vientos e inundaciones. Me quedo hasta las 6. Los adoro. Gracias por estar. Un abrazo bien fuerte para vos, ¿eh? Que la situación no empeore, Ariel. Gracias. Adolfo de Rosario, buena madrugada de a dos. Sonia, Fabián, muy buen programa. ¿Cuándo lo del asteroide? El 13 de abril de 2029. Dice, por lo menos me deja festejar el cumpleaños el día anterior. Adolfo, venga.
1: Está bien.
0: Que venga lo que tenga que
1: sí,
0: venir.
1: Claro.
0: Me perderé el mundial 2030, dice. El asteroide con ese nombre, Popín, no asusta a nadie. Bueno, esa es la idea, justamente,
1: claro,
0: que no nos asuste, porque en apariencia no nos va a generar ningún problema. Va a pasar cerquita, pero no va a molestar. Adolfo, un abrazo, escuchaste fenómeno, me encantó. Es cierto, no asusta a nadie, ¿no?
1: Total, pero yo...
0: Sí, Atlas era así como, no imponía respeto.
1: Venía lo marciano arriba.
0: Sí.
1: Los marcianos eran los extraterrestres, porque los marcianos eran de Marte.
0: Exactamente.
1: A mí me asusta más el nombre de Osiris y te dije, de Ramsés, que el de Popín.
0: Esas son las naves que lo van a ir a
1: por investigar. Eso, tengo miedo, no sé qué llevan adentro.
0: Los humanos siempre se molestan.
1: Sí, viste.
0: Muy buena madrugada, mis queridos Sonia y Fabián. Acá estamos con sensación térmica de 2 grados y algo de viento. Mucha humedad también.
1: Ajá.
0: Espero que disfruten de un lindo programa y un lindo fin de semana. Un abrazo apretadito desde mi corazón. Magui, de Comodoro Rivadavia. Maguita, esperamos que sigas bien, con tu recuperación. Vamos a tener un hermoso fin de también.
1: Si Dios quiere, claro que sí, 1:54 de la madrugada, de la madrunoche. Temprano para decir madruniana. Ya hemos coincidido con nuestro compañero.
0: Sí, a partir de las 5 cambiamos ¿qué sería, no? La parte del día,
1: sí,
0: ¿no? Primero arrancamos con la madrunoche y a las 5 ya podemos decir tranquilamente la madruñada.
1: Porque me encanta esa hora del día.
0: También.
1: Y aparte vino el asesino serial de Predator y entonces hay que tener cierto... hay que darle la razón por la duda porque es un hombre... No, es bastante díscolo.
0: Uno nunca sabe.
1: Nunca sabe lo que tiene debajo del poncho, porque hombre de poncho llevar... Es puntano. Acá pero estamos para...
0: Como las parejas, ¿no?
1: Sí.
0: Que las conocés cuando te separás, ¿no?
1: Ojo, ¿eh? Nos quedan 5 minutos para irnos, nada más. Para irme yo, ¿no? Momento de empezar a despedirnos para irnos con música.
0: Bueno.
1: ¿Te parece o te queda algo en el tintero?
0: Me parece fantástico. Siempre me quedan cosas en el tintero, pero
1: bueno. Bueno, sí.
0: Eso es lo bueno.
1: Lo bueno que volvemos.
0: La excusa para volver.
1: Lo bueno que volvemos, ¿viste? Acá los que mandamos acá somos ella y yo.
0: Me gustó lo de ella primero.
1: Y sí, lógico, escúchame.
0: Gracias.
1: El poder femenino. Jackie, ¿qué vas? ¿Qué vas? ¿Qué vas? Trata de no volver. Buenas vacaciones, Jacqueline Carol Macarena. Estás contenta por eso, ¿eh? Se te ríe hasta... sí, claro, bueno. Querido Gaby Seri, ¿tiene pádel mañana, sábado? Muy bien, disfrute de su fin de semana, ¿eh?
0: Te vas, pero por algo sé que nos vas a recordar, seguro.
1: ¡Epa! ¿Qué será eso?
0: La canción de América.
1: Ah, muy bien.
0: ¿Te acordé?
1: Muy bien. Nos cantamos independientes nosotros. Y hoy te vas. Ese fue furor. Gracias, Gaby. Gracias a todos. A la gente, gracias por tanto, por tanto amor y por tanto mensaje bonito y tanta energía.
0: Perdón por tampoco.
1: Gracias, mi amor, a vos, Se quedan hasta las 6 de la mañana. Horario en el que termina la discoteca nacional. Como ustedes saben, esta gigante matiné de madrugada que pudimos instalar, eso que se hacía en los cines de barrio allá por los 70 y los 80, 2x1, te sentaban a las 2 de la tarde y te ibas a las 5. Bueno, acá te sentás a las 12 y te vas a las 6. Y te vas redondito para el fin de semana. Se quedan a aguantar los trapos esta noche hermosa. Gracias por esto. ¿Y ahora con qué nos vamos?
0: Con ACDC. You shock me all night long.
1: Más arriba imposible. Chau.

0: 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El Senado aprobó en general y en particular el proyecto de ley de inviolabilidad de la propiedad privada. El dictamen, que quitó los capítulos relacionados con la ley de tierras y la de manejo del fuego, obtuvo 37 votos a favor y 33 en contra, sin abstenciones. El presidente Javier Milei firmó acuerdos de cooperación con su par de Ecuador. El jefe de Estado mantuvo una reunión bilateral con el presidente de Ecuador, Daniel Noboa, en el marco de la gira que inició en ese país. El ministro de Economía, Luis Caputo, sostuvo que el acuerdo firmado por ambos mandatarios abre una gran oportunidad para el sector automotor y destraba una negociación que llevaba años de estancada. La Libertad Avanza busca declarar de interés en la visita del Papa León XIV. Lo hizo a través del diputado nacional Sebastián Pareja en la Cámara Baja y de los legisladores Matías de Urraza en el Senado bolerense y de Nahuel Sotelo en Diputados de la Provincia. En el noroeste argentino, provincias de Jujuy, de Salta, Catamarca y norte de La Rioja, rige una alerta amarilla por vientos. En la ciudad de Buenos Aires y alrededores, la temperatura es de 8 grados 4 décimos, la sensación térmica 6 grados 9, el cielo está mayormente nublado, la humedad es del 82%.
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encanta, me encanta esta hora del día. Claro que sí, la que vuelve a darme la posibilidad de abrirte de par en par las puertas de la Discoteca Nacional.

Y como la música limpia el alma del polvo de nuestra vida diaria, aquí estamos arrancando la Discoteca Nacional para llenar de canciones estas horas de la madrunoche. Pasaron 10 minutos de las 2 del viernes 7 de agosto de 2026 y por aquí vamos dándole la bienvenida, claro que sí, a los que se van sumando y lógicamente agradeciéndoles la compañía, a quienes están por allí en sintonía desde que arrancó el viernes con Fabi en nuestro día 2 y que ahora se quedan siendo parte de la Discoteca Nacional. Plantel completo hasta hoy, porque a partir del lunes nuestra productora estrella va a tomar unas merecidas vacaciones, así que nos va a faltar así como una patita. Vamos a andar medio como que nos caemos, medio como que no, pero bueno, vamos a hacer lo que se pueda. Por lo pronto nos pone en el aire el señor Gabriel Octavio Ceni, nos produce y nos coordina Jacqueline Macarevicius. Hoy en el control central de Radio Nacional Buenos Aires nos estará supervisando Ricardo Artola. Y en la planta transmisora de Radio Nacional, ubicada en General Pacheco, nuestros compas que nos mandan saludos, José Luis Ojeda y Walter Loaces, hacen posible que este mensajito gestado en Maipú 555, en pleno corazón del microcentro porteño, llegue a todos los rincones de la patria, merced a nuestras 49 emisoras. Así que muchísimas gracias, José Luis, Walter, por estar allí, haciendo lo posible. Hoy saludamos a los compas y colegas de nuestra LRA 40.

particularmente devotos de San Cayetano, siempre agradeciendo tener trabajo y lógicamente pidiéndoles que no le falte trabajo a ningún argentino. Tenemos algunas cositas por contarles también, con respecto a esta jornada, a esta fecha. Hay otras conmemoraciones para charlar y hay algunos datitos interesantes con respecto a las temperaturas, ¿no?, que se vienen dando, por lo menos en la Ciudad Autónoma de Buenos Aires, tras las lluvias torrenciales del día de ayer. Ha llegado el viento, ha llegado el frío, bueno, persisten algunas alertas todavía en algunos rincones de la patria. De esto vamos a estar hablando, lógicamente, esto recién empieza, y vamos a hacer una recorrida por nuestras provincias. Así que nos ponemos en marcha, ¿sí? Y empezamos a regalar canciones a diestra y siniestra en esta madrunoche de viernes, palpitando ya el fin de semana. Se vienen en el comienzo Ciro y los persas con La Flor en la Piedra.

Viste que cada uno tiene la suya, ¿no? Mi manera de amarte. Ahí lo teníamos a Baiano. Antes Airbag, Cae el Sol. 2:25. Y ya estamos en marcha. Nada nos detiene, nada nos para. Hasta las 6 de la madruñana, porque ya hemos decretado con Fabi que a partir de las 5 cambiamos, ¿no? Un poquito ya la condición del día. Pasamos de la madrunoche a la madruñana. Bueno, hasta las 6 de la madruñana no nos para nadie. ¿Nos conectamos? Claro que sí. Hay un WhatsApp que lo hace posible. Ustedes saben, y si no se los cuento. Allí los leemos, allí los escuchamos en un mensaje de audio. Y a tomar nota. 11-3-870-74-85. Te doy tiempo, ¿sí? Mientras la mando a dormir a mi mamá. ¿Viste cómo ella hacía cuando yo era chica? Los papeles invierten. Está allí con Noni. Bueno, a dormir, mamucha, que ya es tarde. 11-3-870-74-85. Por aquí, obviamente, hay amigas y amigos que nos ratifican que se quedan transitando esta madrugada de viernes en sintonía. Hoy viajamos juntos toda la noche, nos escribe Diego, nuestro amigo camionero de Bransen. ¡Vamos todavía! Buena madrugada, estimada compañera Sonia. Un viento fuertísimo tuvimos por muchas horas, causando algunos daños, algunas caídas de árboles. Aguardo el especial de las 4 desde Córdoba Capital. Oscar Alberto Escobedo, muy bien, Oscarcito, en un ratito te cuento, ¿sí? ¿Quién será hoy la protagonista de nuestro especial de las 4? Hola, hola, acá firme, hasta las 6, Mario, nuestro lobito amigo del yacimiento Cerro Dragón, allí en la provincia de Chubut, vamos todavía. Michelle Albardón, ¿sí? Se va sumando también, muchas gracias por acompañarnos. José de San Miguel de Tucumán, a mí me encanta encontrarte, me gusta esta hora del día. Aquí me quedo. Gracias, José. Un abrazo fuerte para vos. A Julio de Campamento Vespucio también, allí en la provincia de Salta. Buena madrunoche, Sonia de mi corazón. Gracias por estar en el aire de Nacional. Gracias por acompañarme. A vos por hacer lo propio, Julio. Abrazo al alma. Es hermoso escucharte, por eso me quedo hasta las 6. ¡Firme! Gracias. Ariel, allí en Zárate, en el norte de la provincia de Buenos Aires. Bueno, Ari nos viene acompañando con Fabi en nuestro día 2 y allí se queda, en sintonía. Javier de Pico Truncado también se va sumando. Desde la preciosa Patagonia, aquí estoy dando mi presente. Besos, Fabi, besos enormes también para vos, para Emma de La Plata, que también está por allí en sintonía, y para Mauro Rodríguez, de Villa Cantero, en el departamento de Uruguay, en la provincia de Entre Ríos. Hola, Sonia, feliz viernes. Gracias a la discoteca y gracias a San Cayetano, patrono del pan y del trabajo. Citando a Pablo Neruda, que todo tenga empuñadura, que todo sea taza o herramienta. Ni más ni menos. Abrazo, Mauro. Gracias. Gracias por ser parte. Bueno, en un ratito la recorrida la voy a hacer, pero a través del Servicio Meteorológico Nacional. Hablábamos hace instantes de unos alertas que están vigentes por vientos, por bajas temperaturas, por nevadas, por lluvias todavía. Así que en instantes nada más, tenemos un largo rato por compartir y a pura canción. Esto no para. Llegan Andrés Calamaro, Manolo García y Para No Olvidar.

0: Estamos en todo el país. Mendoza. Con un paisaje imperdible que parece de otro planeta, la Reserva de Payuña es una reserva provincial al sur de la provincia de Mendoza y se accede desde la mítica Ruta Nacional 40, que es un paisaje con más de 800 conos volcánicos, donde se extienden planicies de lava relativamente recientes, con un aspecto desolado y despojado muy particular. Las vistas son imponentes y estremecedoras, como si nos trasladáramos a otro planeta. Se puede visitar todo el año con guías autorizados y está a unos 160 kilómetros de Malargüe. En cada provincia argentina. 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

0: Muy buenas madrugadas, querida Sonia y audiencia. Está corriendo viento, así que me tiene un poco preocupada. Dios quiera que cese, porque no me gusta. Bueno, te deseo una noche hermosa, que trabajes bien, llegue bien a tu casa. Y el Señor te bendiga infinitamente. Te quiero, amiga de mi alma.
1: Buen día, Sonia. Si no me equivoco, dijiste que se puede mandar audios. Yo no me había dado cuenta de eso. Bueno, te saludo con el cariño más grande y te deseo un excelente programa, que pases un feliz fin de semana y que se cumplan todos tus sueños siempre.
2: ¡Qué linda! Claro que sí. Escuchaste bien. Se podían mandar mensajes de audio, Margarita. Un beso enorme, enorme para nuestra querida amiga de estas horas raras de la madrugada. Gracias a Gladys Pelayo también, nuestra amiga de Salta. Bueno, a propósito, en un ratito me doy una vuelta por Salta, también por General Roca, a través del Servicio Meteorológico Nacional, contándoles cómo se viene la historia este viernes. Ahí teníamos a los auténticos decadentes con Mon Laferte, ¡qué lindo! Amor, para ir calentando motores de cara al fin de semana. Hablando de ello, tengo una agenda, ¿sí?, de actividades de cara al fin de para dar a conocer en un ratito, para quienes anden por Mar del Plata, para quienes anden por La Plata, para quienes anden por Dolabón, allí en Chubut, ¿sí? Porque se viene la Peña del Folclore y la Torta Frita este fin de semana, ¿eh?, en el Gimnasio Municipal de Dolabón, así que vamos a estar hablando de eso en un ratito nada más. Y también hay actividad musical por Santa Rosa, provincia de La Pampa. Así que en un ratito, nada más, me doy una vuelta por algunos de esos rincones de nuestra patria. Ahora, quiero agradecerle infinitamente a un amigo que se incorpora hoy. Es la primera vez que nos escribe y me gusta. Le voy a dar la bienvenida. Me gustó lo de Guriza. José de la República de Gualeguaychú. Me encanta. Es la primera vez. Gracias por estar. Abrazo, Guriza. Bueno, muchas gracias. Gracias, José. Bienvenido. Será un placer acompañarte desde la República de Gualeguaychú. Nos escribió. Y a propósito de Gualeguaychú, fíjate de actividades. Esta es para ir teniéndola en cuenta, para ir agendando. Se va a llevar a cabo la Expo Moto del 13 al 15 de noviembre en Gualeguaychú, en los galpones del puerto, en la costanera de la ciudad entrerriana, que ya se está preparando para convocar a miles de visitantes vinculados al mundo del motociclismo, con la presencia de las marcas líderes del mercado nacional e internacional. Así que ahí, a orillas del río Gualeguaychú, qué lindo escenario, por favor, me encanta. Vamos a estar hablando en los días que se vengan de la Expo Moto en Gualeguaychú. Nos ha enviado la información pertinente nuestro querido compañero Lidalmar Otman, desde LRA 42, Nacional Gualeguaychú. Así que, bueno, todo para darle la bienvenida a José. Sonia, feliz día de San Cayetano, desde el pueblo Belgrano, Gualeguaychú también, Entre Ríos. Marcelo, otra incorporación, vamos todavía, bienvenido, qué lindo saberlos por allí. Abrazo fuerte para Ico Acevedo, que nos está escuchando en Corrientes, ¿sí? A Ruth de Coluel Caique, también en la provincia de Santa Cruz, y la bienvenida. Sonia, me gusta esa música. Yo no puedo escribir, pero los que te escriben son los que trabajan de noche. No, no solamente los que trabajan, Ruth, también quienes sufren insomnio, también quienes en estas horas raras de la madrugada buscan escuchar una canción y prestarle atención a la letra, porque eso es lo que pasa muchas veces, ¿no? En el día, a veces con las actividades y con ir de acá para allá, te perdés de encontrarle el sentido a algunas canciones. Así que muchas veces las madrugadas también no sirven para eso, Ruth. Así que me gusta decir, estés donde estés, vayas donde vayas, y haciendo lo que te toque, la radio te acompaña, y sea cual sea tu actividad o no. Sabemos que hay amigas, amigos que se acuestan con la radio debajo de la almohada, algunos que los tienen por allí en su mesita de luz, y para nosotros eso ya es un mimo. Nuestro deber, si se quiere, o por lo menos lo que nos proponemos todas las madrugadas, es acompañarlos. Hagan lo que hagan, ¿sí? Y estén donde estén. Así que Ruth, bienvenida. Es un placer inmenso, inmenso acompañarte. Gracias. Ariel Farías también está por allí presente. Sonia querida, feliz de poder escucharte esta madrugada. Besitos, besitos también para vos. Ari, 15 minutos, falta para llegar a las 3. En un ratito nada más tenemos una bonita historia por compartirnos. Hablando de poder prestarnos atención, ¿no? En la madrugada, ese es un lindo rato, el del quiebre de este encuentro, para contarnos siempre algo bonito, algo interesante. Recuerden que tenemos la matera de Don Luis, está por allí a la espera Don Luis Landricina con un guitarrero dispuesto. Seguramente nos va a arrancar alguna sonrisa y, por qué no, alguna carcajada a través de su relato. Ahora, sí, recorrida por la patria, como les había prometido a través del Servicio Meteorológico Nacional. Decíamos que por el área metropolitana de Buenos Aires, por el AMBA, pasó la lluvia ayer, tremenda, tremenda tormenta. Llegó el viento, se llevó las nubes, pero bueno, también llegó el frío, ¿sí? Sigue vigente, además, un alerta amarillo por vientos muy fuertes en esta parte del mapa. En este momento el cielo está mayormente nublado en la ciudad de Buenos Aires y alrededores. La temperatura es de 8 grados 4 décimas. La sensación térmica, 6 grados 9, la humedad 82%, y se espera hoy una máxima de 13 grados, con cielo de ligeramente nublado a despejado. Así van a ser las máximas los próximos días. No van a superar los 12, los 13 grados, incluso hasta el próximo jueves inclusive, en esta parte del mapa. En General Roca, Río Negro, cielo despejado, 7 grados 2 décimas la temperatura, máxima para hoy 8 grados, con probabilidad de chaparrones hacia la tarde, indica el pronóstico. En Salta, 12 grados 9 décimas la temperatura, el cielo está mayormente nublado, y la máxima para este viernes está prevista en 19 grados, con cielo parcialmente nublado. En Gualeguaychú, en la República de Gualeguaychú, 10 grados la temperatura, 5 grados 9 la térmica, el cielo está cubierto, y se espera una máxima de 15 grados hoy, con cielo despejado. Me voy a Pico Truncado, donde el cielo está mayormente nublado, 7-9 la temperatura, 3 grados la sensación térmica, y se espera una jornada con cielo mayormente nublado. De Pico Truncado a Córdoba, está fresco en Córdoba, Café y tal, 4 grados 8 décimas la temperatura. El cielo está parcialmente nublado y para hoy se espera una jornada con cielo despejado y una máxima de 18 grados. Sigo viaje, me voy a Comodoro Rivadavia, donde el cielo está mayormente nublado, la temperatura es de 7 grados 9 décimas y se esperan lluvias aisladas desde la mañana y también por la tarde. Dicho esto, ahí me quedo, un ratito paseando por Comodoro para disfrutar de la música de nuestra tierra. Llegan los amigos buscando una copla.

0: qué dulzura, ¿no? Allí estaba la cantora sanjuanina Claudia Pirán con Viejas Promesas, de Peteco Carabajal. Antes, Rally Barrio Nuevo y una chacarera de Jofre Narváez, la NN. El dúo santiagueño Suárez Palomo había pasado con El Gato de Fortunato Juárez, El Violín de Tataco y Los Amigos Buscando una Copla, de Sergio Galleguillo y Mario Puga. Faltan segundos para llegar a las 3. Nos vamos a informar y tras la voz de Fernando Pedernera vamos a compartir una bonita historia porque la noche invita, la noche convida.
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0: Las 3 de la madrugada en la República Argentina. Lo reiteramos, el Senado aprobó la ley de inviolabilidad de propiedad privada y lo hizo con 37 votos a favor, 33 en contra y ninguna abstención. Para lograr el consenso, el oficialismo tuvo que retirar los capítulos 3 y 4 relacionados con la ley de tierras y el plan de manejo del fuego. Comenzaron las tareas de limpieza tras la tormenta y se encontraron muchos tachos de basura dañados por el intenso temporal que azotó a la ciudad durante gran parte del día. El pronóstico del tiempo, al menos para las próximas horas, no registra ningún tipo de alertas y se espera un cielo ligeramente nublado a parcialmente nublado en toda la jornada. Visita papal. El canciller Pablo Quirno afirmó que la gira apostólica será de carácter oficial. El ministro de Relaciones Exteriores añadió que su santidad se reunirá con el presidente Javier Milei. En la ciudad de Buenos Aires y alrededores, la temperatura es de 8 grados, 4 décimos, la sensación térmica 6 grados, 9 décimos, la humedad del 82%, el cielo está mayormente nublado. Recordamos que rige una alerta naranja por nevadas para el sur de la provincia de Neuquén, oeste de la provincia de Río Negro y noroeste de la provincia del Chubut.
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Jessica Carter Altman, la hija de Linda Carter, creció viendo aquello que las cámaras nunca mostraban. Para el mundo, Linda era la Mujer Maravilla. Para Jessica, era la mujer que dejaba el glamour fuera de casa. Regresaba junto a su familia, escuchaba y conseguía que todo pareciera seguro. Jessica nació el 7 de octubre de 1990. Es la hija menor de Linda Carter y del abogado y empresario Robert Altman. Su hermano James ya formaba parte de la familia. Para entonces, Linda se había convertido en un ícono mundial gracias a la serie Mujer Maravilla, estrenada en 1975. Pero ella y Robert tomaron una decisión diferente. Criaron a sus hijos en los alrededores de Washington, D.C., lejos de Hollywood. Aquella elección marcó la infancia de Jessica. En lugar de estrenos, había cenas familiares. En lugar de alfombras rojas, había clases, rutinas escolares y días normales. No querían criarla únicamente como la hija de una celebridad. Querían darle la libertad de descubrir primero quién era realmente. Años después, Jessica explicó por qué aquello había sido tan importante. Me siento muy afortunada porque mi madre es todavía más maravillosa que el personaje. Me enseñó a ser fuerte, a ser valiente y a comprender que podía hacer todo aquello que quisiera. También le enseñó que no necesitaba encajar en el ideal de nadie. Solo tenía que ser ella misma. Jessica nunca necesitó un traje de superheroína para comprender la verdadera fuerza de su madre. Linda tampoco intentó decidir el futuro de su hija. Jessica estudió en la Universidad de Michigan. Obtuvo el título de Derecho y comenzó a trabajar como abogada. Pero la música siempre había formado parte de su vida. Desde pequeña, cada vez que escuchaba una canción, comenzaba a cantar y a bailar. Cuando su madre le cantaba algo, ella respondía cantando. Durante sus estudios de Derecho, Linda le invitó a actuar junto a ella en el Centro Kennedy. Aquella noche despertó algo que Jessica llevaba años guardando. Terminó sus estudios, trabajó en un prestigioso bufete y durante los fines de semana viajaba para grabar canciones. Durante un tiempo intentó mantener las dos vidas: la abogada durante la semana, la cantante cuando encontraba un momento libre. Pero finalmente decidió seguir el camino que sentía más auténtico. En 2024 publicó Aftermath, su primer álbum completo. Linda nunca quiso que Jessica se convirtiera en una copia de ella. Quería que se convirtiera en sí misma. Cuando Linda recibió su estrella en el Paseo de la Fama de Hollywood, en 2018, Jessica escribió: "No puedo empezar a describir lo orgullosa que estoy de mi madre, por todo lo que ha conseguido y por la persona que es. Es extraordinaria". Luego, la vida de la familia cambió para siempre. Robert Altman murió en febrero de 2021, después de 37 años de matrimonio con Linda. Linda perdió al gran amor de su vida y Jessica perdió a su padre. En medio de aquel dolor, Jessica animó a su madre
a volver a utilizar su voz. Le recordó que debía escribir otra vez, que debía transformar en música aquello que no podía expresar de otra manera. Linda encontró fuerza en sus hijos. Son las luces de mi vida, escribió sobre James y Jessica. En ambos veía también una parte de Robert. Jessica mantuvo viva la memoria de su padre a través de la música.

pero sus hijos encontraron una manera de llevarlo con ellos. El dolor permaneció, y también el amor. El mundo recuerda a la Mujer Maravilla. Jessica recuerda a la madre que eligió proteger su hogar antes que vivir permanentemente bajo los focos. La mujer que le enseñó que la verdadera fortaleza no consiste en parecer invencible. Consiste en amar, escuchar, permanecer y permitir que tus hijos encuentren su propio camino.

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0: Volviendo, tremendo álbum, ¿eh? La Carretera, ya por el año 1995, lo presentaba Julio Iglesias. Desde allí, Agua Dulce, Agua Sala. Antes, escuchamos a los Gypsy Kings versionando a la banda de Eagles, ¿no? Con Hotel California. También habían pasado Donato y Estefano y Bailo y Cheyenne con Bailando Bachata en esta recorrida por el mundo a través de la música de la discoteca nacional. 3:31 en la República Argentina. Hoy hay la Andricina, me pregunta Oscar de Del Viso, pero por supuesto, en un ratito nada más. Vamos a hacer una pausa y a la vuelta les cuento quién es hoy la protagonista de nuestro especial de las cuatro.
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Ahí estaba Teresa Parodi con San Cayetano en este 7 de agosto de 2026, en este día tan especial, ¿no?, para todo el pueblo argentino, unido en oración, en esperanza. Ya se están registrando largas colas, lógicamente, en todos los santuarios donde se lo venera al patrono del pan y del trabajo. Cayetano Bettiene, que nació en Vicenza, al norte de Italia, el 1 de octubre de 1480, en el seno de una ilustre familia. Estudió abogacía hasta ordenarse como sacerdote. Fue un noble vicentino que atravesó su vida distribuyendo sus riquezas y haciendo caridad con los más necesitados. Fundó la orden de los clérigos regulares, llamados teatinos. En el año 1524, la orden de los teatinos falleció el 7 de agosto de 1547, siendo el superior de su orden en Nápoles. Y sus reliquias se encuentran allí mismo, en la iglesia de Santo Paolo. En 1670, el Papa Clemente X lo canonizó y pasó a conocerse como el Santo de la Providencia, patrono del pan y del trabajo.

0: 3:39 en la República Argentina, señoras, señores. Bueno, les contaba que se viene el fin de semana y hay actividad musical. Por ejemplo, hoy a las 22 en la Peña La Resentida celebramos a La Pacha. El Tierral y la Casimiro Brass se van a presentar. Bueno, ustedes saben, ¿no? Lo que son estas bandas juntas, lo que suenan el Tierral y la Casimiro. Voces, guitarra, charango, bandoneón, percusión, bajos, saxos, trompetas, trombón, con Hernán Abrantes como cantante invitado. ¿Sí? La Peña La Resentida, esto es en San Telmo, la ciudad autónoma de Buenos Aires. También hay actividad musical programada para Dolabón, porque se viene la Peña del Folclore y la Torta Frita. Esto será el fin de semana, mañana sábado y el domingo, 8 y 9 de agosto, en el Gimnasio Municipal de Dolabón, que va a ser el escenario de un fin de semana lleno de música, danza, tradición y el inconfundible sabor de las tortas fritas lugareñas. Artistas locales y regionales, ballets folclóricos, concursos, espectáculos para toda la familia y un gran encuentro para celebrar nuestras raíces. Insisto, a celebrar la fiesta de la tradición en el Gimnasio Municipal de Dolabón los días 8 y 9 de agosto. El sábado a partir de las 19 y el domingo a partir de las 12 del mediodía. Y en La Plata, sí, con entrada libre y gratuita, la municipalidad de mi ciudad va a llevar adelante mañana sábado, 9 de agosto, en Plaza Moreno, una nueva edición del Festival de Folclore La Plata Capital. Me rectifico, mañana sábado 8 de agosto, ¿sí? En la Plaza Moreno, allí en el centro geográfico de la ciudad, Festival de Folclore La Plata Capital. Dicho esto, 3:41, tenemos hoy en nuestro especial, yo creo que es una de las grandes artistas de nuestra música, la sigue rompiendo. ¿Cuántos en Movistar Arena lleva? Como 5 o 6, ¿no? Arranca una gira por Europa, por España, en los próximos meses. Se va a presentar en la ciudad de La Plata también, el próximo 5 de septiembre, en el hipódromo de mi ciudad. Hablamos de una triunfadora, que con su incomparable voz hoy nos va a deleitar con himnos como Me das cada día más. El tema que formó parte del documental Héroes, que Maradona inmortalizó allá por México 86, ¿se acuerdan? Bueno, y tú no estás, cambias mi amor, ámame en cámara lenta, amiga mía, como una loba. Ojalá que no puedas, con Cacho Castaña también, qué ganas de no verte nunca más. Por eso te quiero, señor amante, y sí. Valeria Lynch, hoy en nuestro especial de las 4, ¿sí? Así que seguramente más de uno, más de una, vamos a estar cantando todas y cada una de sus canciones. Ahora quiero agradecerle a Gustavo de Malargüe sus conceptos acerca de la música de la discoteca. Es muy buena la música, me encanta, Gustavo, que sea de tu agrado. También quiero agradecerle a Carlos de Salta. Sonia Cristina, qué lindo que te acordaste de Claudia Pirán. Excelente y dulce voz. Hace unos años partió y nadie se acuerda de ella. Carlos, por eso la pusimos en el aire. Qué bueno que vos reparaste en que hoy escuchamos a la sanjuanina, Claudia Pirán. Abrazo. Buen día, querida amiga Toto de Concepción del Uruguay. Espero que estén bien por allí. Acá un frío terrible. Anoche tormenta y viento. Estuvo feo. Hoy está estrellado. El clima está medio loco, como yo, pero hace frío. Saludo para todos por ahí. Gracias, Toto. Un abrazo bien fuerte para vos. Nos encanta acompañarte. Sonia, querida, por otra madrunoche. Feliz viernes y feliz descanso. San Cayetano, bendice el trabajo para todos. Te quiero, compañera divina. Te abrazo. Gracias, mi reina. Abrazo fuerte también para vos. Nos encanta acompañarte. Buena noche, en quietud, después del intenso viento de ayer. Hermosa historia. Hay mucho amor y lealtad en esta tierra. Y es lo que finalmente triunfará. Liliana Quinteros, de La Tablada, allí en la provincia de Córdoba. Qué lindo. Gracias. Gracias por hacerte eco de la historia que contábamos hoy, que obviamente la tenía como protagonista a Linda Carter. a quienes todos conocimos como la Mujer Maravilla y a su familia. Besos también para la flaca Esther de Salta. Sonia, yo toda la noche con la radio y con tu programa. Recién apago cuando terminás, ¿eh? Y me levanto para ir a trabajar. ¡Qué grande, flaquita! ¿A quién hoy en el especial? A la Lynch, ¿sí? Así que vamos ya calentando la gola, porque hay que llegar a la nota de Valeria. Beso, flaca. ¡Feliz madrunoche, mi querida Sonia! Muy buena la discoteca, como siempre. Soy Oscar de Tucumán. Besos a todo el equipo. Buen fin de, cuídate mucho. Oscarcito Suárez de Los Ralos. Abrazo, me cuido, te prometo. Miriam de Quilmes. Buenas y queridas madrunoches. Después de la tormenta tremenda apareció este gran frescor. Pero lo bueno es que ya desaparezca la molesta humedad. ¿No te parece? Absolutamente. Firmo al pie lo que nos decís, Miriam. Me imagino el frescor que se sentirá en La Plata. Y sí, siempre son unos cuantos grados menos que en la ciudad de Buenos Aires. Miri, te mando un abrazo. Gracias. Gracias por acompañarnos. Francisco, de Villa Ballester. Buen día, Sonia de mi vida. ¿Cómo estás? Abrazo a la distancia. Feliz día de San Cayetano. Como siempre, la música de 10. Me encanta. Me encanta que la disfrutes, ¿eh? Y que te haya gustado. Mario, de San Luis, por aquí también canta presente. ¡Qué lindo que hiciste que esté Valeria! Gracias, Marito. Sí, la vamos a disfrutar y mucho. Uno más. Sonia, buen día. Recién me despierto. ¡Qué divino, Valeria Lynch! ¡La amo! ¡Qué placer será escucharla! Abrazo enorme. Mucho frío, pero calor en el alma escuchándote. Patri Ortiz, de Rosario, allí en la provincia de Santa Fe. Patri, qué lindo, bueno, bienvenida, ¿eh? A cantarnos todas las canciones con Valeria, ¿te parece? En un ratito nada más, porque ahora los y las invito a compartir la materia de Don Luis.
1: Vamos al lugar, boliche de campo. Para la gente que no es argentina, boliche, no sé qué nombre tendrá por la zona, pero es una cantina de campo, de zonas rurales, pero para nosotros es boliche. Hecho en ladrillo, asentado en barro sin revocar. Techo de zinc, cielo raso de tejuela. De uso de ladrillo. Los tienen que haber visto, los argentinos tienen que haber visto esos boliches en el medio del campo que están solo igual, están en la esquina, no sé para qué. Porque están en el medio del campo, pero están en la esquina. Mostrador largo y petizón, no como las barras que han inventado ahora para los clubes nocturnos que tenés que estar parado y de codo levantado. Que los petizos ni se arriman a pedir por ahí. Porque quedan como chicos pidiendo la yapa, ¿viste? Este mostrador petizón donde el paisano, como es petizo, cuando pide algo para tomar, se acoda y queda de cadera descoyuntada. Entonces se parte el cuerpo entre el codo y el talón. Por eso al lado del mostrador hay como una zanja en el ladrillo de tanto talón afirmado. Mostrador, en esta punta tiene una suerte de esqueleto, como de edificio en propiedad horizontal, ¿no es cierto?, pero de madera, para poner los vasos boca abajo. Y detrás del mostrador un fontoncito o palangana con agua arriba de un cajón vacío de jabón, donde se enjuagan los vasos. El agua se cambia siempre para Semana Santa, Año Nuevo. Hay un pedazo libre de mostrador, después una balanza de dos platos, el cajoncito con las pesas, y contra la pared, arriba del mostrador, y con puerta para el lado de adentro, fiambrera, donde está la mortadela bola, salamín, que eso. Del otro lado del mostrador, contra la pared también, una silla. Y como si fuera un mueble más del boliche, un paisano sentado, un paisano de 1.90 m y unas espaldas de doble ancho, bien plantado el paisano, pero sentado siempre, y con guitarra en la mano, y todo el día toca la guitarra. Pa' colmo, fiero toca la guitarra. O sea, muy mal interpreta para los que no son argentinos. Tocaba, pero era un asco tocando. Pero como era grandote y de pocas pulgas, nadie le decía nada. los habitué al boliche solían venir pedir su bebida o su cañita, ¿no es cierto? Y salir para afuera para no escuchar. Aunque hiciera 7 grados bajo cero, volvían tiritando a pedir la otra, pero volvían a salir. Hasta que un día cayó un borracho nuevo. Mamau, que le decimos nosotros los argentinos. Borracho nuevo en el boliche, no él. Además, era borracho con filosofía propia, porque no era de los que dejaba pasar la borrachera. No, no. La estimulaba el otro día con una cañita para no tener que empezar de cero, que le salía más caro. Se acostaba bien mamado y la estimulaba temprano con un par de cañas y ya se agarraba voleo hasta la noche ya. Cae, pide la caña y escucha al guitarrero. Mamado y todo, no podía creer que hubiera un cristiano que tocara tan fiero la guitarra. Lo quedó mirando de ojo extraviado y vasito acá en la mano. Y el otro seguía. El mamau este quedó pensando que en una de esas, este se hacía el loco, estaba haciéndose el loco y estaba tocando en broma, fiero. Estuvo un rato largo y tocaba fiero todo el tiro. Y ya se le arrimó, y ya se le acodó al lado porque pensó que era una cosa inaudita aquello y estaba lo estaba mirando. El otro, a lo que vio que tenía público, se enloqueció. Y se agitó. Deja de tocar la guitarra y le dice al borracho que está acodado, le dice, ¿está escuchando el hombre? Y el mamá le dijo, y sí, como diciendo, ¿qué día haces? Entonces le explica al guitarrero, yo estoy siempre acá. Siempre acá sentado, sí. Y usted sabe que no sé qué hacer con las manos, y entonces toco la guitarra. Y el mamá lo mira y le dice, ¿y por qué no aprende a tejer?

0: Veníamos a la Junta poniendo punto final a esta hora compartida con el inspirado samba de Néstor Soria. Antes escuchamos a los Tucu Tucu y juntito al fogón de los hermanos Ábalos y Víctor Ledesma. De a poquito vamos llegando a las 4, señoras y señores, otra hora cumplida, otra hora compartida en la Discoteca Nacional. Hay que informarse, ¿sí? Llega Fernando Pedernera, nos cuenta lo que hay que saber y se viene nuestro especial.
1: 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Las 4 de la madrugada en la República Argentina. El gobierno avanza con la organización de la visita del Papa León XIV. El Poder Ejecutivo define los preparativos para la visita del pontífice prevista del 8 al 11 de noviembre. En la Casa Rosada se coordina la agenda y el operativo de seguridad. La ministra Alejandra Monteoliva viajará a Córdoba para avanzar en la organización de una de las escalas que realizará el Papa durante su visita al país. La producción minera registró un nuevo récord histórico en junio. El índice de producción industrial minero aumentó 1,7% mensual sin estacionalidad y 11,4% interanual, alcanzando el máximo valor en toda la serie. El INDEC precisó que entre enero y junio el índice acumuló una suba del 8,4% respecto de igual periodo de 2025. La familia de Liliana Hick, la argentina detenida en Estados Unidos, busca recaudar fondos para su defensa a través de una publicación en la plataforma de financiación colectiva. Buscan reunir $24,000 para cubrir su representación legal y una posible fianza y otros gastos. La joven detenida el 11 de julio en Filadelfia mientras esperaba su vuelo a Kansas sigue bajo arresto del Servicio de Inmigración y Control de Aduanas de Estados Unidos. En Tumbaya, Jujuy, La Poma, Salta, Pomán, Catamarca y Chilecito a La Rioja, donde escuchan Radio Nacional Jorge Cafrune, Macacha Güemes, Catamarca y Monseñor Enrique Angelelli, rige una alerta amarilla por viento sonda. En la ciudad de Buenos Aires y alrededores, la temperatura es de 7 grados 2 décimos, la sensación térmica 5 grados 1, el cielo está ligeramente nublado y la humedad es del 86%.
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4:03 en la República Argentina. Bienvenidas, bienvenidos los que se van sumando a partir de este momento a la discoteca nacional en cada rincón de la patria donde haya un corazón que palpite en argentino. Ahí estamos, acompañando la madrugada del viernes 7 de agosto del año 2026. El abrazo a quienes nos vienen acompañando, por supuesto, desde el comienzo de este día. Y la bienvenida a Mónica Gabriela Lisi, que a partir de ahora nos pondrá en el aire, nos llevará hasta el final de nuestra discoteca de hoy. Y llegó el momento, además, de compartir un mate y nuestro especial. Decíamos hoy con una de nuestras grandes intérpretes, Valeria Lynch, hoy, y lógicamente más de uno, más de una, va a cantar más de una de sus canciones. Así que, sin demasiado preámbulo, vamos a arrancar, porque sobre Valeria sabemos todo. Hace un ratito, justamente les decía, ¿no?, que arranca una gira por Europa, por España, así que la está rompiendo. No sé cuántos Movistares Arena ha llenado, y sí, me parece que tiene una o dos fechas más previstas. Así que vamos a comenzar. Entre los himnos que hemos seleccionado para el arranque, elegimos una canción que inmortalizó de alguna manera un momento muy especial, ¿no?, para todos los argentinos allá por el año 1986. Estamos hablando del Mundial de Fútbol. Y hay una película que realizó la FIFA sobre aquel Mundial, Héroes, que eligió ese tema para musicalizar la consagración de la selección, ¿eh?, y entró para siempre en el corazón de todos los argentinos. Me das cada día más.

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Y allí con Fabi Cantilo, Valeria Lynch, cerrando nuestro especial del día de hoy. Yo sin él la escuchamos en himnos, como me das cada día más, con este gran amor. 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Qué ganas de no verte nunca más, la extraña dama, por eso te quiero, señor amante. Y mentira, hoy en nuestro especial de la Discoteca Nacional, la dama con más de 50 años de trayectoria, y todavía vigente, Valeria Lynch. 5 minutos para llegar a las 5. Hacemos una pausa y hay más discoteca.

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0: 6:56 en la República Argentina. Antes de escucharlo a Fernando Pedernera contándonos lo que hay que saber a las 5 de la madruñana, vamos a agradecer algunos mensajes que han ido llegando a nuestro WhatsApp mientras disfrutábamos del especial con Valeria Lynch. Bueno, asomó por allí nuestra amiga Teresa de General Enrique Mosconi, en la provincia de Salta. Sonia, me desperté y escuché a mi ídola Valeria Lynch. ¡Qué recuerdos de mi juventud! Muchas gracias por tu excelente programa, la linda música. Te escucho todas las noches. Que Dios te bendiga y te guarde ricamente. Muchísimas gracias, Tere. Hasta el lunes, nos dice, hasta cuando gustes. Besos enormes para Moni y Julio, nuestros amigos de Libertador San Martín, allí en la provincia de Entre Ríos. Hola, Sonia querida, otro viernes juntas acá empanadeando. Te deseo un lindo fin de que el sol brille en tu vida y disfrutes un buen descanso. Muchísimas bendiciones. Gracias por tan linda música que nos activa siempre. Un abrazo gigante de oso y te esperamos para convidar algún día. Denlo por hecho, chicos. Miren que yo les tomo la palabra. Les encanta. Me los imaginaba, ¿no? Haciendo el repulgue al son de Valeria Lynch. Ella cantándole a Julia. ¡Como una loja! Besos para ustedes, chicos. Juan Manuel de San Miguel de Tucumán, gracias por la buena música de todas las noches. Y gracias a vos por tu compañía, Juanma. Marcelo, nuestro amigo de Belgrano, allí en Gualeguaychú, provincia de Entre Ríos, presente también. Ana María de Santa Fe, besos para vos. Elenita Belloso asomó desde Viedma. Sonia, buen día. Gracias por los éxitos de Valeria Lynch, me los canté casi todos. Esa era la idea. Beso grande para Oscarcito del Viso, para Norberto, nuestro compatriota allí en Israel. Lo más lindo de la Lynch era cuando subía al escenario con esas nenitas con voz increíble. Sí, bueno, hay muchos videos circulando en las redes, ¿no? Con Valeria invitando a alumnas de su academia. Es así. Gracias, Norbert. Un beso grande para vos. Olga, de Villa Radatili. Buena madrunoche, querida Sonia. Excelente incorporación la del genial Landricina a la Discoteca Nacional. Un señor, don Luis. Gracia y picardía sin grosería. Buen fin de semana para vos, Amanda, mi mamá, y gran audiencia. Muchísimas gracias. Olga, abrazo para vos, ¿eh? Enorme. Gerardo, sigue por allí recorriendo los parques en Salsipuedes, provincia de Córdoba. Beso para vos, para Juan, nuestro amigo panadero, ¿eh? De San Juan. Hola, querida Sonia, felicitaciones, buen programa, gracias por tu compañía de todas las noches. Que Dios te bendiga siempre, abrazo y que tengas un lindo fin de semana. Igual vos, Juancito, hermoso fin de. También bienvenido Hugo, de Alto Río Senger, allí en Chubut. Sonia, querida, te mando un abrazo enorme, gracias por tu calidad y tu compañía. Abrazo, Hugo, gracias por acompañarnos también. ¿Llegamos a las 5? Ahora sí, nos informamos y seguimos.
1: 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Las 5 de la madrugada en la República Argentina. El Ministerio de Justicia presentó herramientas para fortalecer la protección de las víctimas. Funcionarios expusieron los avances del sistema de dispositivos duales y de la Estrategia Federal de Métodos Participativos de Resolución de Conflictos. La provincia de Misiones fue sede de la jornada de trabajo centrada en evaluar el impacto de los dispositivos de monitoreo y las dinámicas de mediación. La Administración Nacional de la Aviación Civil simplificó el trámite para que las aerolíneas extranjeras operen en Argentina. La autoridad aeronáutica cambió las reglas para reconocer más fácilmente los certificados de las compañías de otros países. La medida busca sumar más vuelos internacionales, mejorar la conectividad y fomentar la competencia sin bajar los estándares de seguridad. Aerolíneas Argentinas volvió a registrar patrimonio neto positivo. La Asamblea de Accionistas aprobó la memoria y los estados contables de la compañía para 2025, el segundo reporte positivo desde la estatización en 2008. Con una ganancia neta de 238 mil millones de pesos en 2025, el CUIT de Aerolíneas Argentinas registrará el primer pago del impuesto a las ganancias a favor del Estado. de Neuquén, La Pampa, sur de San Luis y Mendoza, donde escuchan Radio Nacional Neuquén, San Martín de los Andes, Santa Rosa, Pancha Hernández y Mendoza, Quino y Libertador, rige una alerta amarilla por vientos. En la ciudad de Buenos Aires y alrededores, temperatura 6 grados 8 décimos, sensación térmica 5 grados, cielo despejado, humedad 83%.
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Y de aquí para allá vamos agradeciendo estar vivos un día más en la faz de la tierra, claro que sí, agradeciendo al sol, a la luna, a la lluvia, al mar, agradeciendo poder abrazar, poder decir te quiero, tener este corazón que bombea aire en los pulmones y ramos de ilusiones. Señoras, señores, agradeciendo que la aquí ahora nos pueda encontrar en este rinconcito del dial. Gracias, gracias, gracias. Buen día para todo el mundo. Bienvenidas, bienvenidos, los y las del Club de las 5. Aquí estamos en modo viernes, sí, a pura energía, celebrando a San Cayetano, el patrono del pan y del trabajo, hoy más que nunca. Es el 7 de agosto de 2026 y vamos arrancando juntos esta jornada. Bueno, ayer se cumplió el alerta naranja que estaba vigente para el área metropolitana de Buenos Aires. Se desataron tormentas fuertísimas cerquita del mediodía, también por la tarde. El Servicio Meteorológico Nacional ha anticipado la continuidad del temporal en al menos 17 provincias, ¿sí? Y se espera un marcado descenso de la térmica de cara a este fin de semana. Bueno, en un ratito vamos a hacer una recorrida por nuestras provincias, visitando amigas y amigos que nos van escuchando en distintos rincones de nuestra patria. Lo cierto es que respecto justamente de los alertas, el Servicio Meteorológico estableció una alerta naranja por tormentas fuertes a severas sobre el oeste y de Santa Fe, el este y sur de Córdoba, Entre Ríos y Corrientes. Alerta amarillo por tormentas para el resto de la provincia de Buenos Aires, el resto de Córdoba, La Pampa, San Luis, Misiones, el este de Santiago del Estero, Chaco y Formosa. Además, hay otro alerta de nivel amarillo por viento del sur, entre 30 y 50 kilómetros por hora, con ráfagas que podrían superar los 80 kilómetros por hora. Sobre la costa bonaerense y el río de la Plata exterior, las ráfagas podrían alcanzar los 90 kilómetros por hora, con una rápida crecida del nivel del agua sobre la costa de Uruguay. Así que, bueno, a estar alertas, justamente, y valga la redundancia. Por la ciudad de Buenos Aires, el cielo está despejado, la térmica está bien baja, 5 grados, producto del viento del sur a 10 kilómetros en la hora. La humedad es del 83%, y estos días, en esta parte del mapa, las máximas no van a superar los 13 grados, desde hoy, viernes, y hasta el próximo jueves inclusive. Se van a manejar entre 12 y 13 grados las temperaturas máximas, insisto, en esta parte del país, Ciudad Autónoma de Buenos Aires, área metropolitana y alrededores. Las mínimas, entre 4 y 7 grados. En un ratito hacemos, insisto, una recorrida por nuestra patria. Les recuerdo que a partir del próximo lunes arranca el calendario de pagos de ANSES con pensiones no contributivas y con haberes que no superen justamente los mínimos. Por lo pronto, a las 5 y 9, mate en mano, le voy a mandar un beso grande a Alberto, que nos está escuchando en Malargüe, provincia de Mendoza. Hola, Sonia querida, buenas madrugadas. Gracias por tu compañía, que me alegra el alma. Feliz fin de semana, cuídate y feliz regreso a casa. Muy bueno lo de Valeria Lynch, por Dios, ¡qué música! Me encanta que lo hayas disfrutado. Albert, un beso grande para vos, y para Santiago, allí en la panadería. Buen día, Sonia querida, soy Inocencio de Formosa, acá escuchándote como siempre. Abrazo y besos, Inocencio Cáceres desde Mojón de Fierro. Abrazo para vos también, gracias por acompañarnos. Gracias por la buena música de todas las noches, nos escribe Juanma desde San Miguel de Tucumán. Fabián, hola Sonia, acá disfrutando de tu música, con tu buena onda, recorriendo el yacimiento en Sarmiento, provincia de Chubut, un gran saludo. Gracias Fabi, abrazo para vos también, nos encanta acompañarte. Va arrancando su jornada Ricardo, nuestro cocinero neuquino, allí en Villa Langostura. Besos para vos y para Laurito Ferreira, nuestro riojano amigo de González Catán, siempre presente. Hola mi Sonia, qué frío en este viernes. Buen fin de semana para vos y para todo el equipo. Muchas, pero muchas gracias, Lauro. Bonito fin de también para vos. Buen día para Alejandro de Coluel Caique, allí en la provincia de Santa Cruz. Y ya que hablamos de la Patagonia, en un ratito nada más tengo para comentarles algo
que tiene que ver con las temperaturas extremas que se han registrado en la Antártida. Sí, en un ratito nada más, algo muy muy interesante. Hay unos datos que me gustaría compartir con los amigos de nuestra discoteca. Ahora compartimos, pero un mate calentito y una canción. Llega Fito. ¿Tres agujas?

0: 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Un beso enorme, tu fiel admirador, Claudio, el camionero de Villa Pueyrredón, Ciudad Autónoma de Buenos Aires. En estos momentos transitando el Foró, provincia de Río Negro, con una temperatura de 1 grado centígrado en la escala de Celsius en estos momentos, nada de viento. Proveniente de Bariloche, San Fede ir a Zapala, que hay alto temporal, los compañeros todos varados, argentinos, chilenos, brasileros, todos varados. Terrible la situación. Bueno, un beso grande, excelente música, muy lindo. Yo recién me despierto. Te quiero muchísimo.
1: Gracias, gracias enormes, Claudio, nuestro corresponsal desde la Patagonia. Ahí lo teníamos, y sí, hablábamos hoy con Fabi, ¿no? Lo comentábamos tempranito acerca de lo complicado que sigue la situación en algunos pasos fronterizos en nuestra Patagonia. Bueno, por ejemplo, en Zapala están vigentes 2 alertas amarillas hoy, uno por vientos fuertes y otro por nevadas fuertes. En este momento la temperatura es de 3 grados en Zapala, provincia de Neuquén, 2 grados 3 bajo cero la térmica, e insisto, se esperan hoy nevadas fuertes desde las primeras horas del día. En Río Gallegos, provincia de Santa Cruz, 2 grados 3 décimas bajo cero la temperatura, 5 grados 8 bajo cero la sensación térmica, el cielo está ligeramente nublado y para hoy la máxima está estimada en 3 grados, con cielo mayormente nublado. En San Miguel de Tucumán, mientras tanto, el cielo está cubierto, 10 grados 6 décimas en la temperatura, 61% la humedad, 20 grados la máxima pronosticada para hoy, con cielo algo nublado. En Paraná, provincia de Entre Ríos, cielo despejado en este arranque de viernes, 6 grados 8 décimas la temperatura, 4 grados 6 la sensación térmica, y se espera hoy por Paraná una máxima de 16 grados. En Alto Río Senguer, Hugo querido, 1 grado 8 décimas la temperatura, 1 bajo cero la sensación térmica. Y para hoy también hay pronóstico de lluvias y nevadas durante todo el día. En Formosa, cielo mayormente nublado, 12 grados 9 décimas la temperatura, la humedad 77%. Les cuento algo que encontré por ahí, me pareció muy interesante. En la Antártida se acaba de registrar una temperatura de 84 grados una décima bajo cero. Sí, 84.1 bajo cero y una sensación térmica de 109 grados bajo cero. Vamos a entender. Mirá, el congelador de tu heladera, no hablemos del freezer, ¿no? El congelador está a 18 grados bajo cero. La cima del Everest puede caer hasta 60 grados bajo cero. Y el hielo seco se mantiene congelado a 78 grados y medio bajo cero. En ese entorno, una botella de medio litro, por ejemplo, ¿no? De agua o de algún líquido, se convertiría en hielo en menos de 10 minutos. La batería del teléfono celular dejaría de funcionar en 2 minutos. Una mano a la intemperie comenzaría a sufrir daños graves en menos de 5 minutos. Y la humedad de tus pestañas y de tu respiración formaría cristales de hielo irritando y dañando las vías respiratorias. Una persona sin protección perdería la coordinación, la claridad mental y la capacidad para salvarse. En minutos serían todos estos cambios, por lo que sobrevivir más de 15 minutos ya sería algo extraordinario. Pero bueno, 84 grados una décima bajo cero ni siquiera es el récord, ¿no? Hace unos años, en 1983, Vostok llegó a 89.2 bajo cero de temperatura. Por Dios, estos datos que a veces son pero tan impensados, ¿no? Más que nada para los que vivimos en esta parte del planeta. 5:27 en la República Argentina. Beso grande para Diego Arias de Palpalá, provincia de Jujuy. Buen día, buena madrunoche. Escucho el programa con un buen mate cocido. Buen viernes y buen fin de semana. Los mismos deseos para vos, Diego. Gracias, gracias por acompañarnos. Por allí también se va sumando Diego de Chivilcoy. Hola, buenas noches, Sonia Ferraris, y siempre con ese estilo que te caracteriza. Conclusión. Bueno, muchas gracias. Cosas lindas que dice Diego que me sonrojan. Es la noche de los Diegos. También está Diego el camionero de Bransen. Presente, reina. Vamos todavía. Hemos viajado juntos toda la madrugada. Tengo entendido con Diego. Hola, querida Sonia. Tantísimo tiempo. ¿Cómo estás? Yo, como vos, trabajando siempre. Te mando un fuerte abrazo y cariñoso. Juan Carlos, de Gualeguaychú. Juan Carlos, que supo ser transportista de pollos, ¿eh? Y ahora nos cuenta que ha cambiado los pollos por el cereal. Así que muy bien. Parece bárbaro. Gracias, Juanca. Sanito, de todas maneras, ¿eh? Buen día, Sonia. Disfrutando de tu compañía, preparando mi día laboral. Siempre saludando a mi querida Concordia. Fuerte abrazo y que tengas un excelente viernes. Aníbal Pereira, desde Florencio Varela, te saluda. Aníbal, un abrazo bien fuerte para vos. Que tengas un lindo día y, por supuesto, un hermoso fin de semana. Sonia, muy buena elección de temas, los de Valeria. Feliz finde. Emma, de La Plata. Probablemente nos crucemos en el Festival de Folclore. Emita ahí en la Plaza Moreno, cerquita de tu casa. Mañana sábado. Buen día, querida Sonia. Gracias por acompañarme siempre. Soy Alejandro de Río Grande, escuchándote a través de la LRA 24, Nacional Río Grande. Aprovechamos nosotros por aquí y saludamos a todos los compas y colegas de nuestra radio nacional por allí, en la que nos sintonizás, en la AM640 o bien en la FM88.1. Segundos faltan para llegar a las 5:30 de la madrugada. Vamos preparando la retirada, pero todavía nos quedan canciones por compartir. La Mosca, junto a Gilberto Santa Rosa. Todos tenemos un amor.

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0: Fin de semana para usted, querida Sonia, y el paso súper lindo. Saludos.
1: Pero muchísimas gracias, Sergio, vos y a las chicas allí en el barrio La Cruz, en Tacuarembó, del otro lado del río. Hermoso fin de semana también, ¿eh? A disfrutarlo a pleno. Igual a Hugo, que nos está escuchando en Mercedes, a Julián César de Caleta, Bolivia, allí en Santa Cruz. Son los del estribo, los que se sumaron hace instantes. A Titi, nuestra querida Norma de Jujuy. Buen día, Sonia, querida. Feliz de tenerte en este día. Te deseo una hermosa jornada y feliz fin de. Muchos cariños también para vos, Titi. Pásalo hermoso, ¿eh? Nos encanta acompañarte. Sonia, gracias por la compañía. Hermoso el especial con Valeria. Hoy trabajando con Ariel. Con Adrián. Nos escribe Mario, nuestro lobo del yacimiento Cerro Dragón, allí en la provincia de Chubut, bien haciendo patria en nuestra Patagonia. Mario, Adrián, abrazo para ustedes, ¿eh? Gracias inmensas. Carlos, de Comodoro Rivadavia, Sonia, buenos días, buen retorno y fin de buenas vacas a Jacqueline. Gracias, Carlos, por acá. Jacqueline está contando los minutos, mira que Sonia, la reina madrunochera, qué gusto escuchar tu voz y saber que cuento con tu compañía. Siempre, Dante. Desde ya agradecido de ser un integrante más de esta cofradía. Gracias, te deseo un feliz fin de semana para vos. Besos y abrazos. Gracias enormes, Dante. Qué lindo acompañar a tantos amigos camioneros, ¿eh? Por las rutas argentinas en estas horas lerdas. Estamos a 20 minutos de las 6, algunos van llegando, otros nos vamos retirando, así que hasta aquí nosotros, nosotras, con la Discoteca Nacional del viernes 7 de agosto. Nos vamos a agradecer el trabajo a San Cayetano, y a pedir que no les falte pan y trabajo a ningún argentino. Que tengan un bonito fin de semana, a disfrutarlo a pleno. Y si Dios quiere, solo si Él, y yo sé que va a querer, nos reencontramos el próximo lunes, minutos después de la cero, con Fabi Codevila haciendo día 2, y más tarde abriéndonos de par en par las puertas de la Discoteca Nacional. Si viene el panorama federal de noticias, para estar bien informados en el aire de la radio de todos, pero antes, nuestro cierre musical, hoy, con Los Piojos. Chao, hasta el lunes.

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0: Muy buenos días, bienvenidos. Este es el panorama federal de noticias, donde van a tener toda la información, todo eso que necesitan saber para arrancar bien informados. Y ya te cuento que en la ciudad autónoma de Buenos Aires la temperatura es de 6 grados 6 décimas, con una térmica mucho más baja, sí, volvió el frío en esta época invernal, 4 grados 4 décimas la térmica en estos momentos, así que a salir abrigados. La humedad relativa ambiente 83%, el cielo está totalmente despejado, la salida del sol, que hoy sí lo estaremos viendo, será a las 7 de la mañana 42 minutos. Ese es otro dato importante a tener en cuenta, ya no va a llover en la ciudad de Buenos Aires. En un ratito vamos a ir con el pronóstico extendido, por supuesto, para la ciudad, y vamos a recorrer todo el país a través del pronóstico del tiempo, también por las distintas regiones. Mi nombre es María Fernanda Heras y con esta energía te saludo porque estamos en viernes y eso ya nos pone de muy buen humor. Viernes 7 de agosto, día de San Cayetano, ¿eh? Así que todos a pedirle por trabajo, pan y agradecerle por sobre todas las cosas. Acompañada por Fernando Pedernera. Muy buenos días, Fer.
1: Muy buenos días, María Fernanda. Muy buenos días para todos.
0: Y arrancamos, como siempre, repasando y recorriendo las calles.
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1: De momento, hay registro de dos incidentes ocurridos durante la madrugada con intervención del SAME. También hay que decir que hay cierres en Cusco 150, en la zona del Santuario de San Cayetano, en Liniers. El primero de los incidentes, Avenida Rivadavia 7100, ya fue resuelto. No hay reducciones ni inconvenientes en la zona. Y en la costanera norte, Rafael Obligado, entre Cantilo y el Aeroparque, se produjo la caída de un motociclista cuyo vehículo chocó contra un auto que se dio a la fuga.
0: Empezamos a recorrer el estado de los accesos y autopistas. El tránsito es fluido y con buena marcha. Recuerden que todavía no estamos en la hora pico, ¿eh? Así que es fundamental los que pueden salir a esta hora de la mañana. Marcha entonces muy buena sobre los puentes Pueyrredón, La Noria, Alsina, en la autopista Buenos Aires-La Plata, Richeri, autopista 25 de Mayo, Delepiane, Lugones, Cantilo, Cámpora, autopista Ilia, 9 de Julio, Perito Moreno, Camino del Buen Aire, autopista del Oeste, Panamericana y Avenida General Paz.
1: Compartimos ahora la información de los servicios. Los trenes Ramales Tigre, Mitre y José León Suárez de la línea Mitre circulan a horario.
0: Mientras que la línea Roca, los ramales La Plata, Cleu, Bosque y Ezeiza corren dentro de los cronogramas previstos.
1: También están operando a horario las líneas Belgrano Norte, Belgrano Sur, Urquiza, San Martín y Sarmiento.
0: ¿Qué pasa con el subte y el premetro? También te lo contamos. Comenzaron a operar de acuerdo con los cronogramas previstos.
1: En el Aeropuerto Internacional de Ezeiza y en el Aeroparque Metropolitano Jorge Newbery, la operatividad de momento es normal.
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0: Y como se los dije, vamos a repasar el pronóstico por regiones para este viernes 7 de agosto del 2026.
1: Comenzamos con el NOA, Jujuy, Salta, Tucumán, Catamarca, Santiago del Estero y La Rioja. Cielo mayormente despejado a parcialmente nublado. Mínimas de 11 a 16 grados y máximas de 23 a 26. Alerta amarilla por vientos fuertes en zonas cordilleranas de Jujuy, La Rioja y Santiago del Estero. Sonda en el extremo oeste de Salta.
0: Y nos vamos ahora para la región del NEA, Formosa, Chaco, Misiones y Corrientes. Ambiente templado y estable, mínimas de 16 a 18 grados. Máximas de 26 a 28, con cielo parcialmente nublado a despejado, sin precipitaciones significativas.
1: En Cuyo, Mendoza, San Juan y San Luis, tiempo fresco o con cielo mayormente despejado. Temperatura mínima 5 grados, máxima de 21. Alerta amarilla por vientos en el oeste, en zonas cordilleranas de Mendoza y de San Juan.
0: Nos vamos para la región centro, Córdoba, Santa Fe, Entre Ríos, Buenos Aires, Amba y La Pampa. Ingreso de aire frío. En la ciudad de Buenos Aires, 5 grados la mínima, a 13 las máximas, con posibles lloviznas residuales por la mañana. En la región, amplitud térmica entre los 9 y 21 grados, cielo parcialmente nublado a despejado, sin lluvias importantes.
1: En la Patagonia, Neuquén, Río Negro, Chubut, Santa Cruz y Tierra del Fuego, ambiente muy frío, mínima de 0 grado, máxima de 11. Alerta naranja por nevadas persistentes en el oeste de Neuquén, Río Negro y Chubut, de 30 a 50 centímetros, alerta amarilla por vientos fuertes en cordillera y frío extremo en el sudeste de Santa Cruz.
0: Nos vamos para el sector antártico argentino, islas del Atlántico Sur, condiciones de invierno austral, muy frío, con temperaturas bajo cero en las bases antárticas. Probabilidades de nevadas aisladas, neblinas y vientos moderados a fuertes en el pasaje de Drake, en las Islas Malvinas y el Atlántico Sur, ambiente frío y nublado.
1: Y ahora compartimos la información de la ANSES.
0: Hoy continúa el pago de la prestación por desempleo Plan 2 correspondiente a julio y se abona hasta el martes 11 a beneficiarios con todas las terminaciones de documento.
1: En tanto, este es el cronograma de pagos de la ANSES para agosto.
0: Las jubilaciones y pensiones que no superen el haber mínimo, las asignaciones familiar y universal por hijo y por embarazo se pagarán a partir del lunes 10 a beneficiarios con DNI terminados en cero.
1: Las asignaciones por prenatal y por maternidad se pagarán a partir del martes 11 a los titulares de beneficios con DNI finalizados en 0 y 1.
0: Las asignaciones de pago único, matrimonio, adopción y nacimiento primera quincena se abonarán del martes 11 de agosto al viernes 11 de septiembre a beneficiarios con todas las terminaciones de documento.
1: Las pensiones no contributivas se pagarán a quienes presenten DNI terminados en 0 y 1 a partir del lunes 10.
0: Las asignaciones familiares de pensiones no contributivas podrán ser cobradas también desde el lunes 10 de agosto hasta el viernes 11 de septiembre por titulares de beneficios con todas las finalizaciones de documento.
1: La prestación por desempleo Plan 1 correspondiente a agosto se comenzará a pagar el lunes 24 a beneficiarios con DNI finalizados en 0 y 1.
0: Y por último, las jubilaciones y pensiones que superen el haber mínimo se estarán abonando desde el martes 25 a los documentos concluidos en 0 y 1.
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0: 6 de la mañana, 8 minutos en la República Argentina. Nos quedamos hasta las 7 acompañándote, acercándote todas las noticias a esta hora de la mañana y comentándote en estos momentos que la temperatura en la ciudad de Buenos Aires es baja. 6 grados 6 décimas. La térmica más baja todavía, 4 grados 4 décimas. La humedad relativamente 83%. La presión 19.8 hectopascales, viento del sur a 12 kilómetros en la hora. El cielo está totalmente despejado. Comenzamos a repasar las principales noticias de esta jornada.
1: El presidente Javier Milei firmó acuerdos de cooperación con su par de Ecuador.
0: El jefe de Estado mantuvo una reunión bilateral con el presidente Daniel Noboa en el marco de la gira que inició en ese país.
1: El informe es de Liliana Arias.
3: En el Palacio Carondelet, la sede del gobierno de Ecuador, los presidentes Javier Milei y Daniel Noboa firmaron convenios relacionados con un protocolo bilateral de régimen automotor, un acuerdo de servicios aéreos, un tratado de extradición y una declaración conjunta sobre pesca. Así lo informaron a Radio Nacional altas fuentes oficiales, al tiempo que indicaron que también se rubricó un acuerdo de cooperación para el uso pacífico de la energía nuclear y otro de cooperación en ciberdefensa. En un extenso comunicado difundido por el gobierno ecuatoriano, se informó además, y entre otros puntos, que a nivel bilateral los mandatarios destacaron los avances en la implementación sobre el memorando de entendimiento en materia de prevención y lucha contra la delincuencia organizada transnacional para favorecer la seguridad. También se indicó que en el plano económico resaltaron la importancia de diversificar y ampliar el comercio entre los dos países para fortalecer las cadenas de valor, la complementariedad productiva y la inversión. Además, Noboa ratificó el respaldo de Ecuador a los legítimos derechos de la soberanía de la Argentina sobre las Islas Malvinas. Acompañan al presidente Milei en su gira oficial la secretaria general de la presidencia, Karina Milei, y el canciller Pablo Kirchner.
0: El ministro de Economía, Luis Caputo, sostuvo que el acuerdo firmado por los presidentes Milei y Noboa abre una gran oportunidad para el sector automotriz y destraba una negociación que llevaba años estancada.
1: La gira de Milei continuará hoy en Colombia, donde participará de la asunción del presidente de ese país, Abelardo de la Espriella.
0: El Senado aprobó esta madrugada el proyecto de ley de inviolabilidad de la propiedad privada.
1: El proyecto obtuvo 37 votos a favor, 33 en contra y ninguna abstención, tras un extenso debate que duró más de 10 horas.
0: Durante el tratamiento en el recinto, el oficialismo resolvió eliminar el capítulo vinculado a la venta de tierras rurales a capitales extranjeros y las modificaciones de la Ley Nacional de Manejo del Fuego.
1: Antes de la votación general, la senadora de la Libertad Avanza, Patricia Bullrich, cerró los discursos con fuertes críticas al kirchnerismo.
4: Si te ocupabas de una propiedad, vos esperabas, el dueño esperaba. Si un inquilino incumplía, el dueño se jorobaba. Si el Estado quería expropiarte, no te pagaba nunca más en la vida. Más de 18 años de promedio. Si tenías que regularizar el título de tu casa, esperabas. Si necesitabas inscribir una propiedad, esperabas el registro. Siempre esperaba a quién. El propietario, el que había comprado su casa, el que cumplía. Esto es lo que venimos a terminar.
0: El proyecto aprobado introduce una serie de cambios orientados a reforzar las garantías sobre la propiedad privada y a mejorar el funcionamiento del sistema legal e inmobiliario en la Argentina.
1: Los ejes centrales son la limitación al poder de expropiación del Estado y la posibilidad de agilizar los desalojos frente a ocupaciones ilegales, uno de los principales problemas del sistema actual.
0: Durante la sesión se registraron incidentes en la Plaza de Congreso y la policía detuvo al menos 12 manifestantes.
1: Además resultaron heridos un fotoperiodista y 4 uniformados.
0: La ministra de Seguridad, Alejandra Monteoliva, publicó un video en el que se ve a grupos de personas cometiendo desmanes.
1: Ante ello, la funcionaria declaró ni un paso atrás frente a quienes eligen la violencia. Nuestra respuesta es una sola. Ley y orden.
0: El gobierno avanza con la organización de la visita del Papa León XIV.
1: El Poder Ejecutivo comenzará a definir esta semana los preparativos para la visita del Papa León XIV, prevista del 8 al 11 de noviembre.
0: Esta reunión se llevará a cabo en la Casa Rosada para coordinar la agenda y el operativo de seguridad junto a las áreas involucradas.
1: La ministra de Seguridad, Alejandra Monteoliva, viajará además a Córdoba para avanzar en la organización de una de las escalas que realizará el sumo pontífice durante su visita al país.
0: Escuchamos la palabra del canciller Pablo Quirno.
5: Esto es una visita oficial del Santo Padre, donde está previsto una reunión con las autoridades argentinas, con el Presidente de la Nación. El Presidente de la Nación es quien invita y en conjunto con las autoridades eclesiásticas es quien termina organizando esta visita del Papa, con lo que sí el Presidente Milei estará reunido con el Santo Padre.
1: La Libertad Avanza busca declarar de interés la visita del Papa.
0: Lo hizo a través del diputado nacional Sebastián Pareja en la Cámara Baja y de los legisladores Matías de Urraza en el Senado bonaerense y de Danue Nahuel Sotelo en Diputados de la Provincia.
1: La iniciativa expresa su beneplácito por la extraordinaria trayectoria de servicio a la Iglesia Católica y a la humanidad, su incansable labor misionera al servicio de los más vulnerables y su compromiso en la evangelización de América Latina.
0: Las tormentas.

0: herramientas para esta jornada en el AMBA.
1: Críticas de Patricia Bullrich a Brasil por no separar la política de las relaciones institucionales.
0: Tras el retiro unilateral del embajador de ese país en Buenos Aires, la senadora de La Libertad Avanza reclamó al presidente Ignacio Lula da Silva el regreso del diplomático y que revierta el cambio de estatus a encargado de negocios.
1: Más información con Amanda Alma.
2: Patricia Bullrich solicitó al presidente de Brasil, Lula da Silva, que vuelva a enviar al embajador Vitelli para restablecer relaciones diplomáticas.
3: Yo le pido al presidente Lula y le pido a Brasil que vuelva el embajador Vitelli a la Argentina, que eso es lo que nosotros queremos, que se separe la política de las relaciones institucionales estratégicas.
0: Brasil invitó además al embajador argentino en ese país, Daniel Raimondi, a volver a Buenos Aires.
1: El presidente del Banco Central reconoció que la morosidad es un problema.
0: En una conferencia de prensa, Santiago Bausili habló además sobre la acumulación de reservas.
4: Vamos a priorizar la acumulación de reservas como el canal de abastecimiento de un aumento en la demanda de dinero, no a través de medidas como encajes. La morosidad, que todos sabemos que es un problema, nosotros lo que más nos importa es monitorear la dinámica y cuáles son los factores que están detrás de la evolución de esa dinámica. Estos procesos son lentos, tienen que ver con factores financieros y otros tienen que ver con factores burocráticos de medición y con normas de cómo están establecidos estos canales.
1: Aerolíneas Argentinas volvió a registrar patrimonio neto positivo.
0: La Asamblea de Accionistas de Aerolíneas Argentinas aprobó la memoria y estado contable de la compañía para el 2025, el segundo en arrojar números positivos desde la estatización de la compañía en el año 2008.
1: Con una ganancia neta de 238 mil millones de pesos en 2025, el CUIT de Aerolíneas Argentinas registrará el primer pago de impuesto a las ganancias a favor del Estado Nacional en toda su historia, por un monto de unos 6 mil millones de pesos. Miles de fieles celebran a San Cayetano.
0: Acuden a iglesias y santuarios para agradecer, renovar su fe y encomendar sus necesidades al patrono del pan y el trabajo.
1: En ese marco, al acero, se abrieron las puertas de la iglesia y santuario de San Cayetano en el barrio porteño de Liniers.
5: Agradecer porque este año me había dado una CV, pero acá estoy bien.
6: Mucha fe y muchas ganas de laburo, también trabajo.
7: Estamos acá para despedir. Para agradecer, como acompañando hace muchos años.
8: Agradecerle por el trabajo de toda la familia. Gracias a él por volver a estar este año acá con ellos.
0: La misa central en San Cayetano tendrá lugar a las 8 y será oficiada por el arzobispo de Buenos Aires, Jorge García Cuerva.
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0: Seis de la mañana, 18 minutos en la República Argentina. Y bajó un poquito más la temperatura desde que arrancamos. Ahora estamos en 5 grados 8 décimas. Estamos hablando de la ciudad autónoma de Buenos Aires, con una térmica de 3 grados 8 décimas. Así que a salir abrigado. La máxima para esta jornada será de 13 grados con cielo despejado. Vamos a ver qué nos depara el fin de semana en la ciudad de Buenos Aires. La mínima del sábado de 7 grados, la máxima de 13 con cielo parcialmente nublado. Y el domingo un poco más de frío con las mínimas, que rondarán los 4 grados. Las máximas de 13 grados con cielo también parcialmente nublado.
1: Deportes. Claudio Chiqui Tapia habló sobre el Mundial y la continuidad de Lionel Scaloni como técnico de la selección.
0: La información con Fabián Pomelo Codevila.
10: Gracias, y un día rompió el silencio. Hablamos del presidente de la Asociación del Fútbol Argentino, Claudio Chiqui Tapia, en nota exclusiva con TIC Sport, ante dos muy buenos periodistas y amigos como Julio Pavoni.

0: y Rodolfo Cingolani, el mandamás del fútbol argentino, se sinceró en cuanto a muchos temas que tienen que ver con el Mundial, la selección, el partido con Inglaterra, las teorías conspirativas, la bandera de Malvinas, su continuidad, la relación con los clubes de nuestro país, los torneos en Argentina. Bueno, mucho para escuchar, para analizar. Comenzó hablando justamente de Scaloni, quien dijo sigue siendo el plan A, plan B, plan C y plan D para continuar al frente de la selección argentina. Y agregó además lo que significó el partido ante Inglaterra, la injerencia del técnico nacional y lógicamente lo que significaba para Leo Messi esa victoria. Esto decía Chiquitapia.
1: La carga que tenían sobre la espalda los jugadores y la responsabilidad de no fallarle a los argentinos, a las argentinas, era superadora a la que por ahí tenías para jugar con España. La gente, yo creo que ya lo venía haciendo sentir antes, cuando se veía que nos podíamos cruzar con Inglaterra, que era el partido a ganar, el partido a ganar. Yo creo que hubo partidos que nos marcaron mucho, Cabo Verde, Egipto, Inglaterra, que fueron partidos de corazón, y tenía a la presidenta de la Federación Inglesa al lado, y nos terminó felicitando porque la verdad, decía, el coraje y el corazón de tu selección, incluso hizo una carta, todo, pero no tenía la sensación de que íbamos a perder. Quizás el triunfo o el acierto mío es haber sabido elegir quién tenía que conducir la selección argentina, quién tenía que estar a cargo de este proyecto, cómo continuar con los proyectos de todas las selecciones, porque todas las selecciones tienen el mismo proyecto. Ese es el acierto, yo creo, mío, pero después esto de los jugadores y del cuerpo técnico, porque es la realidad. Yo no juego. Mis sensaciones personales quizás sí son, se pueden medir como la final con Qatar, por lo que te digo, porque también uno sentía la presión. Fue un mundial de 8 partidos y el 7 fue con Inglaterra. Si hubiera sido un normal, un mundial con menos selecciones, hubiéramos jugado la final y hubiéramos salido campeón del mundo si era con Inglaterra. Por la emotividad y todo, sí representa muchísimo. Poder levantar la Copa del Mundo es superador, no tengo duda. Pero yo digo que por las cargas emocionales y por la responsabilidad que tenía esta selección, el capitán, Leo, para no fallarle a la gente y todo, fue como ganar la Copa del Mundo.
0: También Chiqui Tapia hizo referencia a las teorías conspirativas que hubo tras la final del Mundial. Todo lo que se dijo, muchas veces los argentinos somos autodestructivos, y el presidente de la AFA, con respecto a todo esto, también dijo lo suyo.
1: Parece que hay gente que le molesta que la selección argentina siga logrando triunfos o siga ganando títulos, o me parece que le molesta que el pueblo argentino esté contento. En un país como el nuestro, todos los partidos sistemáticamente había o iba a suceder algo o sucedieron cosas que tocan las fibras más íntimas, que son personales. Hay cosas en las cuales en la vida no se jode, y en este mundial se jodió con eso. Cuando vos jodés con cosas que no se pueden, cuando vos superás una raya, una línea, entonces vos decís, ¿de qué lado estás? ¿Conspirás contra tu propia selección? ¿No querés que le vaya? Un problema puede ser Claudio Tapia. Déjalo de lado. Si tenés un problema con Claudio Tapia, agárrala con Claudio Tapia. Pero acá hubo cada partido sistemáticamente una operación diferente. Pasamos la primera fase y parecía que cada vez que jugaba Argentina iba a pasar algo. O anunciaban algo, o iba a suceder algo malo, o había algún intento de desestabilizar algo que es fútbol. La selección no es ni mía. Yo soy el presidente de la Asociación del Fútbol Argentino, pero no es mía la selección. La selección es de todos. Y acá tienen que entender que la selección le dio alegrías a todo el pueblo argentino. Y que la selección logró, en todo este tiempo, en estos casi 7 años, 8 años del proyecto de Scaloni, que la gente se identificara con un grupo, que la gente volviera a compartir un plan familiar, que los amigos vuelvan a decir, che, ¿dónde nos juntamos para ver la selección? O salir a festejar a la calle, que hacía muchísimo que no pasaba, que en el año 22 logró reivindicar a los combatientes y a los excombatientes de Malvinas, y que en este mundial, con ese partido, logró instalar en la agenda diplomática del mundo algo que hacía muchísimo tiempo que muchos no se hablaban, y que más de 30 países dijeron: ¿por qué las Islas Malvinas son las Falkland si son argentinas?
0: Hasta ahí la palabra de Claudio Chiquitapia. Seguiremos escuchando al presidente de la Asociación del Fútbol Argentino en un rato nada más. Mucho más para analizar. Quédense ahí.
2: Vamos a presentar ahora las efemérides del día en la voz de Magdalena Arnú.
3: Hoy, jueves 7 de agosto, se celebra el Día de San Cayetano, el patrono de quienes piden pan y trabajo. Forma parte, desde luego, del santoral católico, pero tiene un arraigo particular en nuestro país, que así nos describía Verónica Jiménez Belibó, especialista en la sociología de la religión.
4: Cayetano, en realidad, era un santo que había sido canonizado en 1671 en Italia junto con Santa Rosa de Lima, cuya devoción llega de la mano de los migrantes italianos. Y cambia mucho en Argentina, porque precisamente pasa a tener esta característica, esta asociación con los sectores populares, con la piedad popular, y esta fuerte asociación con el pan y con el trabajo. San Cayetano dejó de ser un santo típico de los grupos de italianos y se extendió rápidamente entre las clases populares argentinas y entre el sector obrero.
3: También recordamos la muerte en 1941 de Natalio Botana, fundador del diario Crítica. El docente e investigador Julio Moyano, especialista en la historia del periodismo en América Latina, nos contó lo que significó para la prensa de nuestro país.
5: Botana era uruguayo. En Buenos Aires funda el diario Crítica en 1913. Con apoyo de inversores lo convierte en uno de los más leídos de Argentina. Este diario siempre estaba listo para adoptar innovaciones, sobre todo de la prensa estadounidense, como el diseño de tapa con grandes titulares y tipografías, con fotos muy expresivas, noticias contadas como novela por entregas, a veces con investigaciones del propio diario. Entre las décadas de 1920 y 1930, Crítica vendía centenares de miles de ejemplares por día, en algún momento cerca del millón. Botana se casa con una mujer muy culta, con la que forjó una familia de la que surgen después intelectuales y artistas, cuyas ideas de avanzada más de una vez se hicieron notar en el diario de su esposo. Botana fallece joven, a los 52 años, en un accidente automovilístico en Jujuy. Para ese momento había incursionado en la prensa, la radio, el cine, había fundado varios diarios exitosos, y Crítica en particular era ya una leyenda.
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3: Y también hoy festejamos el cumpleaños del cantor, autor y compositor Orlando Veracruz. Fue autor de temas emblemáticos, entre los cuales Santa Fe de mi querer, Punta Callastá y Pinchas Gauchas.
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3: Y un 7 de agosto de 1990, Soda Stereo lanzó al mercado el disco Canción Animal. El álbum incluye temas que se volvieron clásicos como Un Millón de Años Luz, Hombre al Agua, Sueles Dejarme Solo y el hit De Música Ligera, cuya composición el propio Cerati contaba así.
8: Música Ligera fue uno de los temas más instantáneos que tuvimos con Soda Stereo. O sea, fue llegar a la sala, interrogar así el riff y salió el tema. Así. La mayoría de las veces la inspiración, la motivación para escribir sale de la misma música. O sea, la misma música tiene como los ingredientes necesarios para la letra, para mí, ¿no? O sea, digamos, hay algo que me está hablando la música. En este caso era lo más liviano y más pop que podía imaginar. Era como una canción que había estado guardado durante mucho tiempo ahí, que simplemente había uno que me agarré y decía, sí, tú, me salió. Porque la forma en que salió es tan instantánea que es como si lo habían tocado 10.000 grupos antes.

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1: Y suena el top de las 6:30 y nosotros repasamos los principales títulos en el panorama.
0: El presidente Javier Milei firmó acuerdos de cooperación con su par de Ecuador.
1: El Senado aprobó el proyecto de inviolabilidad de propiedad privada.
0: El gobierno avanza con la organización de la visita del Papa León XIV.
1: Los fieles celebran a San Cayetano. La misa central en el santuario de Liniers será a las 8, presidida por el arzobispo de Buenos Aires, Jorge García Cuerva.
0: Críticas de Patricia Bullrich a Brasil por no separar la política de las relaciones institucionales.
1: Claudio Chiquitapia habló sobre el Mundial y la continuidad de Lionel Scaloni como técnico de la selección.
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0: 6:32 en la República Argentina. Actualizamos datos del tiempo en la ciudad autónoma de Buenos Aires. 5 grados 8 décimas la temperatura, con una térmica de 3 grados 8 décimas. La humedad relativa ambiente 85%, cielo despejado. La salida del sol será a las 7:42. Reforzamos la información que tiene que ver con el tránsito. Choque entre un auto y una moto en Corrientes y Juan B. Justo. El conductor del vehículo fue detenido porque manejaba alcoholizado y cruzó en rojo. El SAME atiende a 2 personas. El tránsito está restringido en la zona.
1: El gobierno declaró como terrorista a la organización criminal ecuatoriana Chone Killers.
0: La oficina del presidente informó que se dispuso la incorporación de la organización criminal ecuatoriana Chone Killers al registro público de personas y entidades vinculadas a actos de terrorismo y su financiamiento.
1: Los Chone Killers son una organización narcocriminal originada en Ecuador que surgió en 2020 tras escindirse de la banda Los Choneros.
0: Desde entonces se han consolidado como una de las estructuras criminales más violentas de la región.
1: El gobierno fundamentó su decisión en informes que acreditan que la organización representa una amenaza externa real o potencial para la seguridad nacional, con riesgo para la vida, los bienes y el patrimonio de los habitantes de la nación.
0: El Ministerio de Justicia presentó herramientas para fortalecer la protección de las víctimas.
1: Funcionarios de esa cartera expusieron los avances del sistema de dispositivos duales y de la estrategia federal de métodos participativos de resolución de conflictos.
0: La provincia de Misiones fue sede de la jornada de trabajo centrada en evaluar el impacto de los dispositivos de monitoreo y las dinámicas de mediación.
1: Los funcionarios presentaron el Plan de Acción 2026 que abarca la formación de nuevos mediadores, la capacitación continua y el intercambio de buenas prácticas.
0: Juicio por Loan, declaró un perito de la prueba forense.
1: Mario Rolando Rosillo, médico veterinario y referente del equipo de urología forense del Ministerio de Seguridad de Corrientes, dijo que el olor hallado en los vehículos de los 2 imputados correspondía al niño.
0: Más información con Merina Álvarez.
2: La jornada del día jueves del juicio por la sustracción de Loan Danilo Peña en Corrientes, uno de los testimonios más relevantes de la jornada fue la del jefe de la unidad de Goya de Prefectura Naval, quien aseguró que el americano Soria mantuvo una actitud hostil que dificultó las diligencias judiciales, especialmente en el ingreso del hotel donde estaban los menores. También confirmó que ante una amenaza de linchamiento se dispuso una custodia permanente de prefectura en el lugar. En contraposición, afirmó que la abogada Elizabeth Cutaya colaboró con la investigación y que nunca recibió informes que la vincularan con la comisión de un delito. Con este testimonio concluyó la audiencia del día jueves.
0: La Corte Suprema rechazó planteos de una comunidad mapuche de Villa Langostura.
1: La comunidad deberá abandonar los predios ocupados.
0: El máximo tribunal rechazó planteos de la comunidad mapuche Lof Paichil Atriao, que buscaba impedir el desalojo de una serie de predios ocupados pertenecientes a la municipalidad de Villa Langostura y de particulares.
1: La comunidad reclamaba la aplicación de la ley de emergencia territorial y la propiedad comunitaria indígena negada también por ese tribunal en 2024 con el argumento de que esa ley no suspende desalojos de forma automática ni habilita la violación de la propiedad privada de terceros.
3: Policiales.
0: Amplió su declaración Candela Arizaga, la novia de Facundo Moyano.
1: La información con Andrea Valdivieso, nuestra especialista en policiales.
4: Candela Arizaga, la joven de 23 años que huyó del departamento de Facundo Moyano la madrugada del martes, se retractó y lo desvinculó de los hechos. En la Fiscalía Especializada en Violencia de Género dijo todo lo contrario a lo expresado ante la autoridad policial durante las primeras horas tras ser rescatada con un cuadro de excitación psicomotriz de la vía pública y siendo perseguida por Moyano, quien fue detenido en ese momento. La droga era mía y ni siquiera tuvimos sexo, le dijo a la fiscal, al tiempo que aclaró que ella cree que son novios, que quiere volver a verlo, que solo ella tomó cocaína esa noche porque no podía dormir y que la sustancia le había sido regalada hace mucho tiempo, que por eso la llevaba en la cartera. También, luego, en una entrevista televisiva, dijo que ella no es una adicta y que lo que sucedió, digan lo que digan, es que ella tiene un problema.
5: O sea, yo aclaro porque mediante las redes estuve recibiendo muchos hate, muchos comentarios feos relacionados a eso, que la verdad que me duelen, porque no es cierto, pero bueno, de ahora más me encargaré de tratarlos para ver qué es realmente lo que me sucedió.
6: ¿Y qué es lo cierto? Porque vos decís en redes, se dicen un montón de cosas que no son ciertas. ¿Qué es lo real? ¿Cómo explicás lo que pasó esa noche y las imágenes que se
5: pasaron? No, bueno, van a decir miles de cosas, obvio. Pero nada, lo real es que yo tuve un momento de alucinaciones, que no, o sea, de lo que verdaderamente pasó, me acuerdo muy poco y nada.
4: La causa continúa formalmente abierta y Facundo Moyano seguirá imputado, aunque en libertad. En investigaciones de violencia de género cabe aclarar la retractación o modificación del relato de la presunta víctima no determina automáticamente que el hecho no haya ocurrido. La Fiscalía puede investigar de oficio cuando considera que hay elementos objetivos suficientes o también un interés público comprometido con la verdad.
3: Deportes.
0: Retomamos el contacto con Fabián Pomiloco de Villa.
7: Seguimos escuchando y analizando la palabra de Claudio Chiquitapia, presidente de la Asociación del Fútbol Argentino, que rompió el silencio con Teis Sport, mano a mano con Julio Pavoni y Rodolfo Cingolani. Ahora el presidente de la AFA habla de lo que significó la bandera de Malvinas y de quiénes fueron sus autores. Esto decía el presidente de la Asociación de Fútbol Argentino.
8: Las manifestaciones públicas de que no se podía ingresar ni nada, esto fue algo de la gente. Sí sabemos, obvio, después te enterás, y sabemos quiénes fueron los pibes, un grupo de pibes del Fuerte Apache, que tiene referencia con uno de los jugadores del plantel, o que conocen, y surgió así, nunca se preparó nada, tampoco hubo ninguna de parte de FIFA hasta ahora, bueno, hasta hace 4 o 5 días que llegó un expediente, no hubo ninguna nota de sanción, tampoco ningún llamado de atención, al contrario, porque la verdad, nobleza obliga, no hubo nunca, ni sucedió, ni pasó. Si vos te hubiera tocado jugar ese partido, si cuál era la selección argentina, y la gente te expresa con esa bandera lo que siente, ¿vos qué hubieras hecho? ¿La dejás en el piso o la levantás? Y yo también. Porque somos argentinos y estamos orgullosos.
7: Y también Claudio Tapia habló de su continuidad, que viene encadenada a la organización del próximo Mundial en 2030, con una gran chance de que Argentina tenga toda una fase de ese Mundial, que sería con 64 equipos en nuestro país. Todo esto lo contó en Teis Sport Claudio Tapia.
8: Algo muy importante. Primero, reivindicar la historia. Que el Mundial del 2030 sea homenajeado como se debe, porque el primer Mundial se jugó 100 años atrás. No quiero que nadie lo tome a mal, pero ¿cuál es el partido más importante de los Mundiales? El primero y el último. Nosotros hoy tenemos el primero. Y estamos trabajando para tener una fase completa, con cero costo al Estado. Sale cero.
9: Trabajando para tener una fase completa.
8: Una fase completa, para que el Mundial del 2030 sea con 64 equipos y poder tener una fase completa. Y quienes eran las sedes, España, Portugal y Marruecos, para tener 4 partidos más, si se juega con 64 equipos, de los que tienen, que realmente hicieron una inversión visionaria para condicionar, y que la están haciendo, estadios, logística. Y si nosotros nos ponemos a pensar que estamos a media hora de Uruguay, que estamos a una hora y media de Paraguay, y podemos hacer una fase completa en el 2030 en nuestro país, ¿vos qué pensás si está de este lado? ¿Querés estar o no como presidente del fútbol argentino? ¿Querés estar o no? A mí me gustaría estar en el 2030, porque trabajamos para esto. Me gustaría ser el presidente de ese mundial.
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1: Seis de la mañana, 40 minutos. Hacemos el ranking de temperaturas ascendentes en la República Argentina. El punto más frío del país está en la provincia de Santa Cruz, con 5 grados 8 décimos bajo cero, sensación térmica de 10 grados bajo cero, y es en el Calafate. El otro punto, el segundo, está en el otro punto del país, en La Quiaca, Jujuy, 5 grados 4 bajo cero, la sensación térmica coincide, humedad 47%. Y completa el podio en la provincia de San Luis, en Villa Mercedes, Villa Reynolds, que tiene una temperatura en este momento de 3 grados 8 décimos bajo cero y una térmica de 6 grados 2 décimos bajo cero, con una humedad del 96%. En cuanto a las temperaturas en la Antártida, en las bases de la Antártida, el punto más frío está en la base San Martín, con 25 grados 2 décimos bajo cero y una humedad relativa de 78%. Segundo, la base Belgrano, 2, con 21 grados 4 décimos bajo cero y una térmica de 33 grados 6 décimos bajo cero, humedad 67%. Por último, mencionamos en la base Esperanza, donde está nuestra emisora, Radio Nacional Arcángel San Gabriel, la temperatura es de 1 grado 7 décimos sobre cero, aunque la térmica es de 3 grados 8 bajo cero y la humedad del 59%.
0: El gobierno designó al nuevo director del Servicio Meteorológico Nacional.
1: Se trata del doctor Pedro Nicolás Dinesio, quien reemplazará en el cargo al licenciado José Antonio Maguad.
0: Mediante un decreto publicado en el Boletín Oficial, se dispuso que la designación será por el término de 4 años a partir de julio pasado.
1: Un fuerte sismo se registró en Mendoza.
0: El Instituto Nacional de Previsión Sísmica registró un sismo de magnitud 4.6 con una profundidad de 10 kilómetros.
1: El movimiento se sintió con fuerza en diferentes puntos de la provincia, sobre todo en la ciudad capital y localidades aledañas.
0: El evento figuró con un color azul en el sistema del IMPRES, lo que indica que se trata de una determinación preliminar que aún debe ser revisada por un sismólogo, aunque no se reportaron daños materiales ni personas lesionadas por el fenómeno.
1: Empieza el proceso de selección y adquisición de textos escolares para escuelas primarias en todo el país.
0: La elección está a cargo de la Secretaría de Educación y enmarca en la continuidad del Programa Nacional Libros para Aprender.
1: El objetivo principal es asegurar la entrega de material bibliográfico para alumnos de escuelas de gestión pública y está destinado a estudiantes de primer ciclo, segundo ciclo y séptimo grado del nivel primario.
0: Juicio por la muerte de Maradona. Su masajista reveló sus últimas palabras.
1: No quiero nada, ya está. Fueron las últimas palabras del exjugador a Nicolás Tafarel, quien recordó la última vez que lo vio con vida el 24 de noviembre de 2020, en horas de la mañana.
0: Además, el masajista aseguró que Diego Maradona empeoraba y sus médicos no hacían nada.
1: Era desesperante, dijo ante el tribunal que juzga a 7 profesionales de la salud por la muerte del ídolo futbolístico.
3: Internacionales.
0: El presidente de Chile impulsa una reforma para combatir el crimen organizado.
1: José Antonio Kast se anunció en un mensaje que impulsará un paquete de reformas en un congreso para combatir el crimen organizado, una de sus principales promesas durante la campaña electoral.
0: Kast asumió la presidencia en marzo pasado con el compromiso de poner en marcha un gobierno de emergencia que combata con mano dura la delincuencia y la migración irregular.
1: Asume el nuevo gobierno de Colombia.
0: Abelardo de las Prielas jurará hoy como nuevo presidente de Colombia en reemplazo de Gustavo Petro, en un acto que se llevará a cabo en la ciudad de Cali y para el que habrá un fuerte operativo de seguridad.
1: De 48 años de edad, de las Prielas ganó la segunda vuelta en junio, pero el hasta hoy oficialismo no reconoció su triunfo, por lo que el bloque legislativo del Pacto Histórico no estará en la ceremonia.
0: Del acto de jura tomarán parte, entre otros, el presidente de la Argentina, Javier Milei, de Chile, José Antonio Kast, de Paraguay, Santiago Peña, de Bolivia, Rodrigo Paz, y de Ecuador, Daniel Noboa.
1: También asistirán la jefa de Estado de Costa Rica, Laura Fernández, y su par de Panamá, José Raúl Mulino, además del rey de España, Felipe VI.
0: Radio Nacional dialogó sobre los preparativos en Cali con el periodista Waldir Ochoa.
10: Hay cerca de 11.000 efectivos de la fuerza pública entre ejército y policía nacional, justamente salvaguardando este evento, evitando que haya cualquier tipo de atentado terrorista. Por supuesto, las disidencias FARC han estado en los, digamos, informes de inteligencia tratando justamente de lograr algunas vulnerabilidades en esta región de cara pues a esta posición. Pero allí están ya dispuestos estos 11.000 hombres con varios cordones de seguridad, cordones que se extienden, por eso mencionaba los departamentos al inicio, Hernán, se extienden más allá de Cali, más allá del Valle, que es el estado del departamento, se extiende a otros departamentos. Hay también restricciones ya por parte de la Aeronáutica Civil al vuelo de drones. Hoy los drones, como ustedes lo han visto en el conflicto entre Ucrania y Rusia, son, digamos, el arma más letal de guerra. En Colombia también, las fuerzas insurgentes y estos grupos armados ilegales han hecho de los drones una de las armas más potentes de guerra, así que hay restricciones también para el uso en la ciudad y también en los municipios aledaños.
3: Provincias.
1: Rige en Jujuy una alerta amarilla por viento.
0: La zona cordillerana será afectada por ráfagas que pueden superar los 100 kilómetros por hora.
1: El servicio meteorológico advierte asimismo por una reducción de visibilidad debido a viento blanco y o ventisca.
0: Más información con Alejandra Bejarano de Radio Nacional Jujuy.
11: El Servicio Meteorológico Nacional emitió una alerta amarilla por fuertes vientos para Jujuy. La zona cordillerana será afectada por vientos en el sector oeste con velocidades entre 60 y 80 kilómetros por hora, con ráfagas que pueden alcanzar los 100 kilómetros por hora. Y en el resto del área no cordillerana bajo alerta, los vientos serán del sector sur con intensidades entre 35 y 50 kilómetros por hora, con ráfagas que pueden alcanzar los 80 kilómetros por hora.
1: En Mendoza, en tanto, está vigente una alerta amarilla por viento sonda.
0: Además, mientras miles de camiones siguen parados en la frontera con Chile, alertan por nuevas nevadas en la zona.
1: Recibimos un informe de Daniel Badano desde Radio Nacional Mendoza.
12: Los principales pasos internacionales en Mendoza, incluyendo el sistema integrado Cristo Redentor y el paso del Pehuenche, se encuentran cerrados debido a las fuertes nevadas, el hielo y las bajas temperaturas registradas en la zona de la alta montaña. Hay que decir que los pasos están cerrados hace 23 días y esto ha vuelto a poner sobre la mesa un proyecto que Mendoza discute desde hace algunas décadas, que es la construcción del paso internacional Las Leñas, un corredor de baja altura pensado para garantizar la conexión entre Argentina y Chile durante todo el año sin pensar en la contingencia climática.
0: Hallaron a Zulma Lobato en situación de calle en Entre Ríos.
1: Desde Radio Nacional Paraná nos informa Rubén Lovera.
13: La figura mediática del espectáculo argentino fue encontrada en situación de calle en la ciudad de Paraná y recibió alojamiento temporal en una residencia municipal luego de que personal de la comuna tomara intervención ante el aviso sobre su presencia en inmediaciones del Hospital San Martín. Uno de los principales objetivos de la intervención municipal será establecer si Lobato cuenta con familiares o personas cercanas que puedan acompañarla.
0: controlaron el incendio forestal en Chilecito.
1: El operativo fue considerado uno de los mayores despliegues coordinados de recursos realizados en la provincia en los últimos años.
0: Carlos Vega con más información desde Radio Nacional La Rioja.
14: El jefe de bomberos de Chilecito, Vicente Porto, confirmó la extinción del incendio forestal y explicó las consecuencias ambientales que dejó en la zona de Huanchín.
15: La pérdida fue grandísima, sinceramente no tenemos la cantidad exacta de hectáreas. La única forma de recuperar eso es que venga lluvia, para que empiece de nuevo el pasto a brotar. Sin agua no somos nada en el cerro. Nosotros no podemos decir que es intencional, porque no sabemos el responsable, pero este incendio fue provocado por la mano del hombre.
1: Tras 6 días de agonía, murió el joven que fue rociado con nafta y prendido fuego por su pareja.
0: El informe de Alejandro Heredia, desde Radio Nacional San Luis.

0: Unión Autónoma Rodrigo Britos, el joven de 22 años que permanecía internado desde el jueves 30 de julio cuando fue rociado con nafta y prendido fuego en una vivienda del barrio La Rivera en Villa Mercedes. Su pareja de 20 años continúa detenida y será ahora investigada por homicidio agravado por el vínculo.
1: Combaten incendios forestales en Catamarca.
2: Noelia Soria nos amplía este tema desde LRA 27.
3: En horas de la mañana se desplegó un amplio operativo de emergencia para combatir los incendios forestales que afectaron distintos sectores de la Ruta 4 camino a la Villa de El Rodeo, en Catamarca. El director de prensa de la Municipalidad de El Rodeo, Eduardo Vega, decía lo siguiente.
4: Es importante aclarar de que fue causado por un cable de tendido eléctrico de alta tensión que al desprenderse toca el pastizal que está seco de esa zona, más el viento sonda ha hecho que esto se propagara para los dos lados de la ruta, ¿no? Villa, hubo árboles caídos, postes de tendido eléctrico, tanto de cemento como de maderas caídos, voladuras de algunos techos de galerías, y también fue importante el viento en la villa. Pero Ruta 4 nos informaron que ya estaba transitable.
1: Crean una unidad de gestión en La Pampa por el fenómeno del Niño.
2: Desde Radio Nacional Santa Rosa, el informe de Daniel Luchelli.
5: La provincia de La Pampa se anticipa al fenómeno climatológico de El Niño con una unidad de gestión hidrometeorológica. Se trabaja junto a municipalidades y comisiones de fomento, también el sector productivo y provincias vecinas. Sobre este tema, uno de los responsables de este programa, el doctor José Gobi, decía:
6: ya veníamos trabajando en acciones preventivas, como limpieza de canales, desagüe, mantenimiento de alcantarillas, relevamiento del equipamiento que tenemos disponible, retroexcavadora, bombas de agua, etcétera, etcétera, justamente para empezar a prepararnos con tiempo frente a ese escenario potencial de exceso hídrico.
1: Panorama Federal. Un recorrido por lo más importante de la jornada.
2: 6 de la mañana, 56 minutos en la República Argentina. Te cuento que en la ciudad de Buenos Aires tenemos una temperatura de 5 grados 8 décimas. La térmica de 3 grados 8 décimas. Insisto con que te abrigues, que salgas con bufanda, si podés con algunos guantes, porque está fresco. El cielo está totalmente despejado. La salida del sol será a las 7 de la mañana, 42 minutos. La humedad relativa ambiente del 85%. El viento sopla del sur a 10 kilómetros en la hora. Y la temperatura máxima para hoy será de 13 grados.
1: Vamos a repasar información que tiene que ver con la Administración Nacional de la Seguridad Social.
2: Hoy continúa el pago de la prestación por desempleo Plan 2 correspondiente a julio y se abonará hasta el 11 de agosto a beneficiarios con todas las terminaciones de documento.
1: En tanto, el lunes comienzan los pagos de agosto.
2: Las jubilaciones y pensiones que no superen el haber mínimo, las asignaciones familiar y universal por hijo, por embarazo, se pagarán a beneficiarios con DNI terminados en cero.
1: Las pensiones no contributivas se pagarán a quienes presenten DNI terminados en cero y uno.
2: Y las asignaciones familiares de pensiones no contributivas podrán ser cobradas también desde el lunes y hasta el viernes 11 de septiembre por titulares de beneficios con todas las finalizaciones de documento.
1: Vamos a repasar el pronóstico por regiones para este viernes 7 de agosto de 2026.
2: En el NOA, cielo mayormente despejado a parcialmente nublado, mínimas de 11 a 16 y máximas de 23 a 26.
1: En el LEA, ambiente templado y estable, mínimas de 16 a 18 grados y máximas de 26 a 28.
2: Nos vamos para el Cuyo, allí tiempo fresco con cielo mayormente despejado, temperaturas mínimas de 5 grados con máximas de 21 grados.
1: Región Centro, ingreso de aire frío en la ciudad de Buenos Aires, 5 a 13 grados con posibles lloviznas residuales por la mañana y en la región amplitud térmica entre 9 y 21 grados.
2: ¿Y qué pasará en la Patagonia? Ambiente muy frío. mínimas de 0 grados, máximas de 11 grados con alerta naranja por nevadas persistentes en el oeste de Neuquén, Río Negro y Chubut.
1: También hay alerta amarilla por vientos fuertes en la cordillera y frío extremo en el sudeste de Santa Cruz. En resumen, tras el paso de un frente frío, predomina el aire polar, temperaturas bajas en el centro y sur, nevadas intensas en la cordillera patagónica y vientos fuertes. El norte se mantiene más templado y estable, con sonda localizado en el oeste salteño. Se recomienda extremar precauciones en zonas de alerta por nieve, viento y frío extremo.
2: Siempre antes de despedirnos en este panorama federal de noticias, repasamos los principales títulos.
1: El gobierno declaró como terrorista a la organización criminal ecuatoriana Chone Killers.
2: Juicio por Loan, declaró un perito de la prueba forense.
1: La Corte Suprema rechazó planteos de una comunidad mapuche de Villa La Angostura.
2: Un fuerte temblor de magnitud 4.6 sacudió al Gran Mendoza.
1: La Secretaría de Educación inició el proceso de selección y adquisición de textos del programa Libros para Aprender.
2: Un devastador incendio forestal en Catamarca obligó a cortar el tránsito en la ruta 4 camino a El Rodeo. Y hasta aquí llegamos, deseándoles que tengan un excelente viernes y excelente fin de semana, por supuesto. Quédense, la mejor programación está en Radio Nacional.
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0: día, muy buen día. ¿Cuánto? 4 minutos. Nos están separando ahora de las 7 de la mañana en la República Argentina de este día, por fin viernes, 7 de agosto de 2026 en todo el mundo. Mi nombre es Nico Yacoy. Esto es Primer Round en el lindo aire de Radio Nacional, AM870, hasta las
1: 10 de la mañana.
0: Está bien, Fernanda, era lindo tenerla nuevamente por aquí. Muy buen día, bienvenida, ¿cómo le va?
1: Pero muchas gracias, Nico, qué lindo arrancar con estas palabras. Bueno, y con este frío.
0: Y con este frío, déjate de echar.
1: Es que es de lo único que se habla. Cuando uno se saluda, ¿viste?
0: Sí, qué frío, pero después viene, estamos en invierno.
1: Y claro, ya está. ¿Qué quiere?
0: O no, queda neutralizado.
1: ¿Pero qué quieren? Es así.
0: Además, este frío nos está escuchando todo el país, no que más de medio país. Todo el país, hay muchos lugares donde se produce el frío.
1: Sí.
0: Qué derecho de quejarnos.
1: Pero totalmente.
0: ¿Con cuántos grados por acá ahora?
1: En estos momentos la térmica es de 3 grados una décima.
0: Ah, hace frío. Pues.
1: Hace frío, con 5 grados 2 de temperatura. Pero bueno, aprovechamos esto que vos decís de todo el país, porque yo tengo las temperaturas, las más altas, las más bajas, distintos lugares que no suele hacer tanto frío. Que nos cuenten.
0: Que nos cuenten, que nos vayan contando, nos vayan reportando. ¿Sí?
1: Que nos manden videitos, fotitos de las escarchas.
0: Efectivamente, escarchitas.
1: Porque hoy volvió la escarcha, definitivamente.
0: No, eso no, como era carámbanos.
1: Sí, sí. Vos guantes no, ¿no?
0: No.
1: Son de poco guante.
0: No, pero yo tenía muchísimo frío en las manos, ¿eh? Soy friolento en las manos, ahora me hiciste acordar. Voy a tener que buscar guantes. No, pero en un momento, sí, cuando era chico no podía... Mucho frío me daba las manos y ahora como que no, las puedo mover, pero a nivel se te congelan.
1: Se te congelan, sí. Y hay gente que, viste, se le cambia el color de
0: los
1: dedos.
0: Ah, bueno, claro, se te parten. No, sí. Pero debería usar. Usted,
1: Yo sí.
0: ¿El de guantes o es mitómana?
1: Tengo variedad y depende también de, obviamente, de la ropa que me ponga, pero vos...
0: Ay, claro, tiene todo, sí.
1: Les voy a mostrar...
0: Yo tengo un guante mágico y listo. ¿Se acuerdan de los guantes mágicos?
1: No. ¿Que cambiaban de color?
0: No, tanto no. Yo mira a Rodolfo la cara que... ¿Usted tenía guantes mágicos?
1: Sí,
0: bueno.
1: Sí.
0: Creo que sí.
1: ¿Usted son chiquititos que se estiran cuando pones la mano?
0: Claro.
2: Vos lo ves así, son muy chiquititos.
0: Y los puede usar todo el mundo.
1: Sí, los conoces. Yo no tuve.
0: Y todos deben ser mágicos, porque en realidad nunca... No es que tienen talle.
1: Pará, y ahora vos fijate,
0: bueno,
1: y pará, y el dedo
0: para poder usar las redes sociales.
1: Claro,
0: está
1: entonces
0: perfecto.
1: Hay algunos que tenés una tapita que se abre,
0: claro,
1: y sacas
0: entra
1: el dedo
0: todo el frío por ahí.
1: Claro, pero en este tengo
3: la textura especial.
0: Eso lo hacen con dedos humanos.
1: Nicolás, sí, no me digas, esa cosa que después suena.
0: Claro. ¿Y no, y qué material va a ser que se usa o no?
3: Eso puede, Nico.
0: ¿Y bueno?
1: No, no, pero
3: bueno, sí, que... sale
1: fuera, se
3: baja.
1: Sí, sí. Que madre me tranquiliza.
0: Muy bien. Hacemos lo que hay que hacer y les cuento qué hay que saber el viernes 7 de agosto a esta hora. Hoy es 7 de agosto, día San Cayetano. Como todos los años, los fieles se congregan en Liniers. La jornada comenzará a las 8 de la mañana tempranito en la intersección de las avenidas Cusco y Rivadavia, frente a la Basílica de San Cayetano, donde el arzobispo Jorge García Cuerva realizará la tradicional bendición de las herramientas de trabajo. El Senado aprobó el proyecto de inviolabilidad de la propiedad privada. La iniciativa recibió 37 votos a favor y 33 en contra, tras más de 10 horas de debate. Los cambios aprobados se refieren a desalojos, expropiaciones y registro de inmuebles. Se quitaron los capítulos referidos a la ley de tierras y a la de manejo de fuego tras las negociaciones para avanzar con esta reforma. La iniciativa pasa ahora a diputados. 12 manifestantes fueron detenidos por los incidentes ocurridos en la Plaza de Mayo, en la Plaza de los Dos Congresos, durante la movilización opositora. El temporal de viento que azotó gran parte del país dejó destrozos en tres provincias. Las provincias más afectadas fueron Tucumán, Córdoba y Entre Ríos. Hubo ráfagas de hasta 100 kilómetros por hora. Se registraron voladuras de techos e incendios y tuvieron que suspenderse las clases en varios distritos. El Servicio Meteorológico Nacional mantiene alertas por viento y tormentas en varias provincias del país. El presidente Javier Milei firmó acuerdos de cooperación con su par de Ecuador. El referido a la industria automotriz fue celebrado por el ministro de Economía, Luis Caputo, quien sostuvo que se logró destrabar una negociación que llevaba años estancada. La gira del primer mandatario continuará hoy en Colombia, donde participará de la asunción del presidente de ese país, Abelardo de la Espriella. Nuevo récord histórico de la producción minera en junio. El índice de producción industrial minero registró en junio una suba del 1,7% mensual y el 11,4% interanual, alcanzando el máximo valor en toda la serie histórica. En el primer semestre, el índice acumuló un crecimiento de 8,4% en relación igual periodo de 2025, informó el INDEC. Internacionales, en Tailandia 4 personas murieron y hay más de 15 heridos como consecuencia del ataque de un joven de 14 años que abrió fuego en una escuela. Las autoridades informaron que entre las víctimas hay alumnos y profesores. El atacante se quitó la vida tras el hecho. Andrés Chivaldi, eso, muy buen día, bienvenida, ¿cómo le va? Resfriada de vuelta, chica.
2: No, es el frío. Más frío que agosto, sí. Agosto se vino, ¿eh? Qué elegancia, sí. Nico.
0: La de Francia.
2: La de Francia.
0: No, la de Israel, tengo que ir a un almuerzo, claro.
2: Impecable. No así la causa que estamos siguiendo.
0: ¿Usted?
2: Sí.
0: ¿Qué está pasando?
2: Una candela Arizaga totalmente diferente, con un cambio de abogado, sí. Un Diego Storto que se aleja debido a las incongruencias o el cambio de la decisión de la presunta víctima de violencia de género y lesiones leves. Así sigue siendo la carátula, un Facundo Moyano que sigue imputado, pero ella que lo desliga absolutamente de todo. O sea, todo lo que había trascendido que iba a declarar, según la boca de quien fue su representante legal, hasta el mediodía de ayer, debo decir, de repente él no le hizo nada, ni siquiera consumió, ni siquiera tuvieron sexo, simplemente ella no podía dormir y por eso consumió cocaína, en este caso la sustancia. Esto es lo que dijo ante la fiscal de género.
4: Pero se equivocó.
2: Es al revés.
0: ¿En qué sentido?
2: Porque si vos no podés dormir, lo que tomás es otra sustancia, no cocaína precisamente.
0: Ella lo tomó para dormir, dice.
2: Que no podía dormir, tomó cocaína, y que era una sustancia que le habían regalado hace un par de semanas, que llevaba ella en la cartera.
0: O sea, anduvo con cocaína y sabía que era.
2: Operandi de alguien que consume cocaína.
0: O sea, llevarla y no consumirla.
2: Insisto con esto, el cambio en la declaración, porque dice todo lo contrario a lo que dijo ante las autoridades policiales en las primeras horas de actuaciones. Se entiende por todo lo que ella declaró y pedir que le levantaran la restricción perimetral a Facundo Moyano, porque ella quiere ver a su novio. Quiere volver a verlo y la justicia se lo impide.
0: La restricción, ayúdame con esto, perimetral no la pidió, sino que la impuso como tu propio la justicia.
2: Exactamente, okay. Sí, porque
0: ella,
2: la presunción del delito.
0: No es necesario, el nuevo delito, quiero ver a mi novio.
2: Porque esto, privación ilegítima de la libertad y lesiones en contexto de violencia de género, impide el acercamiento del denunciado a la presunta víctima. Claro. Ahora, ¿sigue la causa? Sí, sigue. ¿Por qué? Porque en casos de violencia de género, aunque la víctima se retracte, es justamente una actitud que toma una víctima de violencia de género, la de retractarse.
0: Entiendo.
2: Sí, por el círculo de la violencia y porque la violencia no es solo
0: física. O sea que de la retractación inmediata, que en realidad puede ser la amenaza o el temor surtiendo efectos, la justicia y los investigadores tienen que tomar con pinzas.
2: Exactamente, y por eso, digamos, es conveniente que haya cambiado de fiscalía y sea una especializada en violencia de género la que investigue los hechos de la madrugada del martes. El caso testigo es el caso Villa.
0: Ajá.
2: Porque ella termina retirando la denuncia por un arreglo económico al que llega con el denuncio.

0: pensé, no me acuerdo de nada, en realidad dio muchos detalles. Ante la fiscalía vamos a repasar también algunos puntos del relato. Hubo novedades en el caso Loan. Con Nerina Álvarez hablamos hasta altas horas de la noche.
1: Me imagino, bueno, vamos a estar charlando ahora.
0: Y contándome algunos detalles, pero muy complicados. Maciel y el matrimonio Pérez Carillaba con la declaración del perito. Y además, si tenemos tiempo, si no quedará para la semana que viene, vamos a hablar de una red de explotación sexual que operaba entre Pinamar y La Plata, en la provincia de Buenos Aires. Hay 4 detenidos y una víctima que dice que la secuestraron en Pinamar, que la llevaron a trabajar a la capital bonaerense, y el testimonio que dice, una vez que entras, no podés salir. ¿Cómo operan las redes de trata para explotación sexual?
1: Tremendo ese rayo que cayó en Ezeiza, ¿vieron? Los destrozos en la vereda, impresionante. Cecilia Diwan, muy buen día, bienvenida, ¿cómo le va?
2: Buen día, Nico, ¿cómo estás?
1: Bien, muy bien, ¿usted?
2: Bien, hoy, bueno, con el foco en Colombia. Ajá. Asume
1: Abelardo... Colombia y Tailandia, ¿no es cierto?
2: Sí, Colombia, bueno, Tailandia, por la información de último momento que vos diste, hubo un tiroteo, sucedió de la siguiente manera: un joven de 14 años asesinó en la casa familiar a sus abuelos. De ahí se trasladó a un centro educativo.
1: Al principio fue ese, porque lo que tenemos como, claro, la noticia explotó por el lado del centro educativo, de la escuela. Antes mató a los abuelos en la casa.
2: Sí, hay al menos 8 muertos y 15 heridos. La escena ocurrió en las afueras de Bangkok. Arrancó en la casa de los abuelos, como te decía, donde a tiros los asesinó en su residencia familiar con una pistola de 9 milímetros propiedad de su abuelo.
1: Confirmado, que era policía, porque las especulaciones, ¿no es cierto?, iban por el lado de que el arma era de un policía, etcétera.
2: Sí, bueno, por ahora, bueno, los medios están informando esto. Posteriormente, este chico se fue con el arma a un centro educativo, que es un centro muy prestigioso de esta región de Tailandia, que tiene más de 3.000 alumnos. Ahí mató a profesores y también a estudiantes. Esto, bueno, generó un pánico generalizado y se quitó también la vida a él. Por eso ves en algunos medios que dicen 7 muertos, otros dicen 8, porque... el octavo sería
1: abatido, eligen los medios, ¿no es cierto?, como palabra para referirse a él como atacante, ¿no es cierto? 7 muertos y el delincuente abatido. Pero abatido no, suicidado, al final.
2: Exacto.
1: ¿No? Porque ¿vieron la serie? ¿Es tailandesa o es surcoreana o qué es? La de la educación, esto es un tema con los establecimientos educativos, se llama Lo Pagarás o una cosa así, y es tremenda, pero te pinta un poco la realidad en algunos centros educativos y la diferencia. Me quedé con eso, por eso me saltó entre los centros de élite y el resto, ¿cierto? Nombrabas este como uno de élite.
2: Sí, es un centro de élite muy prestigioso de esa región. Y después, como te decía, el foco en Colombia, ¿por qué? Porque hoy asume un presidente que viene fuera de la política, que es un prestigioso y también muy mediático abogado colombiano, como decimos siempre, es como una especie de burlando, que asume la presidencia. Abelardo de la Espriella en Colombia va a ser el acto hoy a las 3 de la tarde local, 5 de Argentina, y está cargado el acto de asunción de un montón de símbolos. ¿Por qué? Porque viene de la Espriella.
1: Para empezar, ¿dónde sucede?
2: Ese es uno de los principales símbolos. ¿Por qué? Porque va a suceder en el arena de la Universidad de Cali. Nunca se hizo un acto de asunción fuera del Congreso del país, que está en la capital, en Bogotá. El primero lo quería hacer...
1: Ya no me gusta eso mucho, en general creo que tienes que asumir respetando, entiendo el concepto, vos un poco lo explicaste ayer, te explicarás ahora,
2: sí.
1: Pero digo, las instituciones son... Primero de todo, un conjunto de roles que tiene mucho que ver con lo que se espera que hagas. Entonces, empezá honrando y después... Porque si el símbolo se queda en el símbolo, además...
2: Bueno, pero yo creo que muchos presidentes que vienen a hacer un giro deciden dar en el momento...

0: de la Asunción, gestos del cambio que quieren llevar adelante. Y esto se ha visto en un montón de mandatarios que quizás no toman esta decisión tan abrupta de cambiar la sede, pero acá, ¿por qué Cali?
1: Pensemos en los papas, lo que fue Francisco, demostrando desde el principio, ¿no? Sí. Acá no duermo, acá no juro, esto no me pongo.
0: Bueno, el propio Milei también, ¿no? Que hizo en las afueras del Congreso también ese discurso, sí, con todos los invitados internacionales.
1: En el posterior. Al contrario, ahí fue tremendamente cumplidor de los protocolos en la previa. Entonces, a eso voy, porque tiene un poco que ver con eso, con me dejo encorsetar por la institución en la que estoy y después formateo.
0: Pues pero nada, sí, acá la decisión de hacerlo en Cali vino después de que no lo pudo hacer en una base militar, en la quería hacer una base militar. Hubo ahí oposición del presidente saliente, Gustavo Petro, que es otro capítulo aparte, que después en el programa podemos hablar de él, porque se la hizo imposible, ¿no? Esta transición del poder. De hecho, Cali es un bastión de la izquierda, entonces también ahí es otra elección. Él también quiere este gesto de que va a descentralizar, que va a gobernar desde otro lugar, que viene afuera de la política. Entonces, todo el tiempo está eligiendo gestos para demostrar que él es un distinto. Y también, como te decía ayer, Cali es uno de los focos rojos del narcotráfico y de la violencia, y él viene con una mano muy dura.
1: Un cambio, muy interesante el que atisba en Colombia. Yo personalmente lo miro con expectativa. Así que es eso. Lo otro era un...
0: Más adelante hablamos de los desafíos de la simbología y de los cambios.
1: Sí, así nos dejás un poquito plantado, ¿no es cierto? Cuáles son las cosas que hay que mirar y que, en la medida, si Dios quiere, que nos vayamos metiendo en el decurso de la presidencia de la Espriela, nos va a servir un poco para entender y evaluar. Pero el que entiende todo y evalúa muy severamente es Rubén Santos. Rubén Santos, muy buen día.
2: Buen día, ¿cómo le va? Bien. Gusto, ¿todo bien?
1: Todo bien.
2: Bueno, habló Tapia. Ajá. En una entrevista en el día de ayer habló de todo, de Scaloni, de Messi, de la bandera, sobre las
1: marinas. De todo lo que le conviene hablar, digamos, ¿o no?
2: Y sí, porque viste, lo que pasó con la FIFA la semana pasada, que hemos hablado tanto, no se terminó. Hubo una reunión en Marruecos, donde él quiere recuperar, a él hablo de Infantino, recuperar el poder y se lo están haciendo difícil por algunos lados. Aquí desde Conmebol salieron a decir, no, vamos a bancar, no vamos a permitir un golpe de Estado en la FIFA. Así que bueno, habrá que ver cómo
1: haremos otro para sostenerlo, a decirle a Conmebol.
2: Sí. O sea, no se la jugaron, en su momento no se la jugaron mucho. Tendríamos que ver, sentarnos, hablar, no fue un contundente apoyo en ese momento que el tipo lo necesitaba. Así que bueno, habrá que ver cómo sigue la historia. Cambios pensando en su idea de lo que será el Mundial 2030, plantea que Argentina tenga todo su grupo aquí.
1: Solito para la tribuna, ¿no? Digo, ¿ya está planteado eso?
2: Y yo creo que sí.
1: ¿Qué quiere? ¿Que hablemos de él como alguien que va, no va a recuperar las Malvinas, pero va a darnos toda una fase de Mundial en Argentina? Digo, tenemos que pensar con esa linda etapa, esa es un poco esa etapa, sí, pero no el chiqui.
2: Para que esto suceda, primero se tiene que llegar al Mundial de 64 equipos, que todavía no está. Es una idea que tiene la FIFA, pero todavía no está. Entonces, si llega a ese número, cree Tapia que puede tener toda la fase argentina, jugarla aquí, en la República Argentina. Bueno, falta 4 años, hay mucho camino por
1: recorrer. En su narrativa nos trajo una copa, no puedo traer la segunda, pero nos va a traer casi el Mundial.
2: ¿Eh? Bueno, ponele, sí, míralo de esa manera. No está mal enfocado. Así que bueno, arranca otra vez otra fecha del fútbol, que terminó hace 2 días y empieza hoy otra, así que bueno, vamos a estar contando todos estos detalles. Y si me dejas más tarde te voy a contar algo que sucedió, que porque la gente no está mucho en las redes, ¿no? Hay gente que no consume redes, no tiene X, no tiene Instagram, no tiene...
3: Y es más feliz.
2: De algo que hizo Messi, y que en una región de un país que fue denostado, Messi hizo una donación.
1: Importante.
2: Dale,
1: ahí no la, no la contamos. También es una negación, ¿no es cierto? Messi sobre el hijo y
2: sí, sí, porque se decía que el hijo iba a jugar a la Masía y no, claro. Así que no.
1: No, no rotundo, me encanta porque hablaron, viste, esto, Miami, especulaciones, especulaciones, pregúntese. No, ahí ya está.
2: Déjenlo acá. Miami,
1: ¿la declaración fue? No, y listo. Y siguió haciendo lo que hacía. Después nos vamos a meter en algún momento, por supuesto, en el hecho político, institucional de la jornada de ayer, que consistió en la aprobación con calidad de media sanción, ¿sí? Por parte del Senado, de la ley llamada de inviolabilidad de la propiedad privada. Vamos a estar allí, desmenuzábamos, ¿no es cierto?, el contenido de esa norma, que es una propuesta de reforma a muchas otras. Bueno, que es lo que quedó. Por lo pronto la perspectiva, ¿no es cierto? Leí algunos medios diciendo muy tremendistamente lo que había pasado en términos de diferencias entre el proyecto ingresado por el Poder Ejecutivo Nacional y el que finalmente salió. Pero esto es la democracia. En todo caso, no la sociedad puntualmente, pero sí el reflejo de la sociedad en las instituciones, acá puntualmente el Senado, el que trabajó para contarnos y cristalizar cuál es el estado actual de consenso posible sobre una reforma tan ambiciosa. Y serían cosas muy importantes. Digo, esto de quedarte en lo que se sacó y vivirlo como una derrota de alguien o un triunfo de otro, es la democracia conversando. Yo vi, porque si no, ¿en qué consistía? Y si hubiese sido al revés, es la escribanía, que saca todo, libro cerrado, sin pensar. ¿No? En cualquier caso, a mí me parece peor la escribanía que una democracia que debate. Luego, por no estar de acuerdo en algunos contornos de ese consenso al que se llegó, que hubiéramos ido un poquito más allá. Pero se avanzó muchísimo en institutos muy importantes para la protección de la propiedad privada. Y María Fernanda Heras, vendremos con
0: Objeto Bajo la Lupa. Hoy vamos a estar hablando de el colchón.
1: Pero no debajo del colchón, porque hasta ahora teníamos lo que se guardaba de
0: la ya lo sacamos.
1: Ya lo sacamos.
0: Ya lo sacamos.
1: Y ahora es
0: que había algo. Si es que había algo. ¿Cómo?
1: Mejor ni verlo el colchón, ni conocer tu propio colchón.
0: No, hay que conocer, hay que lavar, claro. Sí. Se desinfecta el colchón.
1: Sí,
0: claro, le tenés que tirar.
1: Ya no lo puede creer.
0: Bicarbonato de carbono.
1: Bicarbonato de carbono.
0: Lo dejás con bicarbonato, lo cepillás, bueno, le pasás.
1: No le quemes la columna.
0: Claro.
1: Ahora vos explicando la situación geopolítica entre Cachemira y.
0: Sí, vamos a ver una loca de friega. No, dormimos aproximadamente un tercio de nuestras vidas sobre el colchón. Estuve sacando la cuenta más o menos.
1: Esa cuenta no me gusta.
0: No, yo no llego al tercio.
1: Por eso no.
0: Están cagando la vida.
1: Por eso se hunde el colchón, ¿no? Está suspenso en la vida costado ahí.
0: Y el tema también de la diferencia de pesos. Si tenés un colchón doble plaza y dormís vos solo, hay que darlo vuelta, hay que girarlo,
1: ¿Por qué no lo tendés distinto para eso en vez de darlo vuelta? Un día dormís con la cabecera de un lado, un día del otro.
0: Era
1: mal. No, te das vuelta a vos. Muy bien, Camburzón, no te mire.
0: Porque sos tan estrofonado, hijo, no te veo. No, te volvería loco. El feng se hace el otro.
1: ¿No les pasa que a veces se levantan y medio no sabían para dónde está la puerta?
0: Totalmente.
1: Qué fenómeno. Si después nos lo
0: explico. Lo voy a averiguar. Me gusta para hacer una columna sobre
1: eso.
0: Sí, cuando hay que cambiarlo, conviene darlo vuelta. ¿Y qué pasa cuando una pareja tiene 30 kilos de diferencia con la otra?
3: La densidad, ¿no? La clave. La densidad del colchón.
1: No, y después lo que haces es dormir abajo de la cama directamente en vez de darlo vuelta.
0: Cada cuánto se cambia el colchón. Cada cuánto se cambia y la higiene.
1: Bueno, pues hablamos de eso. Romina, muy buen día, bienvenida. ¿Cómo le va?
4: ¿Cómo andamos por ahí?
1: Bien, muy bien, muy bien. ¿Usted?
4: A pura limpieza de colchón está.
1: Pero se da cuenta.
4: Bueno, está bien. Bueno, yo les voy a contar algo de info hoy, un poco más corto.
1: Por favor, sí, lo sé, pero está usted muy bien, ¿no es cierto? Sí.
4: Sí. Bueno, Vamos con info. Vos sabés que hay un choque múltiple de 6 vehículos, hace mucho que no contaba uno de 6 vehículos. Esto es en Panamericana, kilómetro 25. Esto es a la altura de 202, mano a General Paz. Ahí hay importantes demoras desde 197. Igual, más allá de este choque grande de 6 vehículos, las demoras son menores hoy. Viste que los viernes está entrando mucha menos gente a Capital Federal y se nota. O sea, son retrasos más cortos, digamos, distancias más cortas de demoras. Pero bueno, un choque múltiple de 6 vehículos en Panamericana, altura 202, mano a Capital Federal. Después, acceso oeste está con un tránsito bien fuerte, con retrasos entre Castelar y Morón, todo en sentido hacia la autopista Perito Moreno. La Richeri, acceso oeste, bueno, la Richeri está con tránsito intenso, pero se avanza, y la autopista Buenos Aires-La Plata sin demoras. Vos sabés que en el barrio de Villa Crespo, a las 6 de la mañana, pasadita a las 6 de la mañana, se produjo un choque entre un auto y una moto. El conductor del auto, alcoholizado, estamos esperando el resultado del test de alcoholemia, colisionó en Corrientes y Juan B. Justo. Ahí la circulación está cortada, está trabajando policía, SAME y bomberos, y pasó con semáforo en rojo. Así que bueno, tiene todos los condimentos para la investigación que se está abriendo por este incidente de tránsito. Y después lo otro, hoy es el día de San Cayetano, hay muchos fieles en el santuario, que está ubicado en el barrio de Linier, sobre la calle Cusco, esquina Viedma. Ahí el tránsito está cerrado desde ayer ya, con cortes en todas las inmediaciones al santuario, así que esto va a perdurar durante todo el día. Y a partir de las 11 de la mañana se esperan distintas organizaciones sociales que arriben a Constitución y van a hacer el desplazamiento hacia Plaza de Mayo, así que ahí se van a ir produciendo cortes, así que estar atentos a este dato. Y ahora el tren Belgrano Sur, ramal González Catán, está con demoras, Nico. Así que a tener en cuenta estos datos. Y todas las rutas de la Patagonia, transitables con extrema precaución, ya lo venimos contando, por la presencia de nieve. Cerrado el paso Cristo Redentor, y recién a partir de las 9 de la mañana se espera la operatividad del paso Zamore. Así que esta sería la principal info a tener en cuenta.
1: Romina, bueno, muchísimas gracias. Que tenga lindo día y fin de semana.
4: Ustedes también. Chau, chau.
1: Un beso grande.

0: Ariel Ríos, muy buen día, bienvenida, ¿cómo le va?
1: ¿Cómo le va, don Jacó? Y acá los pingüinos le mandan saludos en la ciudad de Buenos Aires.
0: Ah, yo digo, ¿dónde está? Está
1: con un Santa Cruz, lobo, ¿eh? Un lobo marino, un pingüino y un oso polar.
0: ¿Se cruzó?
1: Hace un frío. No sabe lo que es esto.
0: Sí,
1: Alaska,
0: sé,
1: señores.
0: Sí, tremendo, tremendo.
1: Y la lluvia trajo frío y este frío llegó para quedarse un tiempito, unos días vamos a tener esta ciudad gélida. Porque realmente uno habla en este momento y sale un mito. Es una cosa de locos. El invierno no se va a ir, señores, todavía, así que habría...
0: No habíamos tenido días de hablar y sacar un mito, ¿no?
2: No.
0: Es como un dragón, usted, es como un dragón vencido ya, que solo saca humo.
1: ¿Un dragón vencido?
0: Bueno, el fueguito...
1: Es tremendo. No, lo que acaba de decir...
0: No, pero si no sacaría fuego, María...
1: Las peores cosas que me han dicho en la vida. Mire que mi ex marido me ha dicho barbaridades, pero como
0: no,
1: esto...
0: No, se entendió lo que dije.
1: Lo entendió usted nomás. Bueno, este dragón vencido vino mirando la luna, hoy una media luna, los que todavía no salieron, apúrense que está buenísimo, está súper brillante.
0: Sí.
1: Una media luna hermosa todavía está sobre el cielo de la ciudad, a pesar de que ya amaneció. Y tiene una nueva cicatriz esa luna, Jacoy.
0: Sí, qué bárbaro eso, qué bárbaro, ¿no? ¿Qué pasó ahí con un cohete?
1: Es tremendo, así que apúrense a verlo porque en cualquier momento si siguen los bombardeos, me parece.
0: Ahí escuché
1: que no
0: gente
1: tener...
0: en la redacción muy preocupada por si se partía la luna. Si se partía la luna, es mucho,
1: sí,
0: es mucho.
1: Sí, fue atropellada por un Falcon 9.
0: Efectivamente.
1: Y
0: no
1: Falcon 9
0: es el nombre de uno de los cohetes más grandes, voluminosos, ¿no es cierto? De
1: es la etapa superior.
0: Sí.
1: Claro, es una etapa superior del SpaceX, que bueno, estaba ahí en órbita desde enero del 2025, así que estaba ahí paseando por el espacio, deambulando y dijo, tengo ganas de aterrizar en algún lado.
0: Claro, ya estaba en categoría de chatarra espacial, ¿cierto?
1: No tenían previsto que se estrole, vamos a decirlo así, en castellano moderno, que se estrole con la luna.
0: No.
1: Dijo, bueno, acá.
0: Y lo fantástico es que es la imagen, que es un poco aquella imagen del cohete a la luna, ¿no es cierto? Cuando se te mete el cohete en el ojo a la luna, bueno, era un poco esto.
1: Sí, ya hay imágenes al respecto, porque hasta ayer no estaban esas imágenes, pero hoy la sonda surcoreana Danuri fue quien fotografió el antes y el después. Empezó fotografiando unos segundos antes de la caída, del impacto, y unos segundos después hay alrededor de 8 fotos ya del antes y el después, así que ya se pueden dar a conocer de manera oficial las imágenes de la nueva cicatriz creada por el hombre que tiene la luna.
0: Qué bárbaro. Vale, Ríos, pero sigue estando la luna ahí, que es importante.
1: Confirmo para primer round que la luna todavía está media luna, pero no es culpa del Falcon 9, ¿eh?
0: No,
1: es media luna tradicional como siempre.
0: Efectivamente.
1: No es por el impacto.
0: Nunca me pongo usted en el brete de tener que decirle cuándo es menguante, cuándo es creciente, pues sepa qué lado es.
2: Ay, es muy fácil.
0: ¿Sí?
1: A ver, doña Eras, a ver.
2: Me lo enseñaron hace poco y me pareció fabuloso. Creciente es cuando está la C. Cuando ves una C, ves la C, entonces... Ponés creciente.
0: Ah, no, pero eso es una regla mnemotécnica, no tiene nada que ver con aprenderlo. También sí te lo memorizás.
2: Claro.
0: Pero, sí.
2: Pero está buena.
0: Ah, está bueno, sí.
2: Entonces ya la mirás y decís, ¡ay, está creciente!
0: Es como saberte cóncavo y convexo, pero por una regla mnemotécnica.
2: Pero sí.
0: Sí,
2: no, María.
1: Claro, ¿y usted sabe la explicación científica, don Jacoy?
0: No, y bueno, una es cuando crece y la otra es cuando mengua.
2: Claro.
1: Bueno, de los dos, tenemos que llamar un científico que nos explique la fase de la luna de manera simple.
0: Siga sacando humo por ahí.
1: Yo sigo sacando humo de este dragón vencido, pero bueno, no me han vencido todavía del todo, no se crea, ¿eh?
0: Sí, beso grande, tenga lindo día.
1: Adiós, feliz viernes.
0: Igualmente, Mario Ríos.
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0: me hacen reír en la pausa. Bueno, nuestros oyentes tienen que participar porque es viernes, todavía no empezó el fin de semana, así que tienen que trabajar escribiéndonos.
1: Sí, sí. Al 11-3-870-7485. 11-3-870-7485. Hoy tienen amplitud. Además de amplitud térmica, tienen amplitud, un
0: témica,
1: abanico.
0: Amplitud térmica.
1: Sí, témica. De temas. Sí, sí, sí.
0: Efectivamente.
1: Sí. Y te doy, Tempe, las más bajas y las más altas. Están interesantes hoy, ¿eh? Tenemos en el ranking de las temperaturas más elevadas San Ramón de la Nueva Orán en Salta, 17 grados 4 décimas en estos momentos. Y las más bajas te voy a dar dos, porque nos vamos bien a los extremos. La Quiaca, Jujuy,
0: mira,
1: con 6 grados bajo cero. Y el Calafate, Santa Cruz, con la misma temperatura. Nos vamos a los extremos.
0: Mira vos. Sí. Hablando de ir de un lugar para otro, nos vamos ahora a los amaneceres provinciales. Primero de todo a Córdoba con Facundo Arzamendia. Facundo Arzamendia, muy buen día, bienvenido. ¿Cómo le va?
2: Buen día, ¿cómo están?
0: Bien, muy bien. ¿Cómo se amanece por ahí, Facu?
2: Con fresco, ha bajado significativamente la temperatura en la ciudad de Córdoba. En este momento tenemos 4 grados 4 décimas, una sensación térmica de 3 grados 2 y el cielo parcialmente nublado luego de lo que fueron los fuertísimos vientos que pegaron en la ciudad. Ayer llegamos a tener en la ciudad de Córdoba vientos y ráfagas de hasta 94 kilómetros por hora en la zona de Barrio Sacha, y también se registraron vientos de 90 y 80 por la zona de Barrio Jardín y Barrio Empalme, en lo que es la zona oeste y suroeste de la ciudad de Córdoba. Y obviamente estos vientos trajeron sus consecuencias no solamente en la ciudad, sino también en el territorio provincial, en la zona de Calamuchita, Villa Yacanto, puntualmente lo que es el paraje San Miguel de los Ríos. Allí hubo presencia de fuego y se comenzó un incendio que afectó toda la arboleda de la región, con una altísima preocupación porque es una región donde además hay presencia de pinos, y ya sabemos que este tipo de árboles, que no es autóctono de la provincia de Córdoba, tiene facilidades para que lamentablemente el fuego se desparrame por todo el territorio. Afortunadamente los cuarteles de bomberos de la zona, sobre todo en lo que es la regional 7, pudieron trabajar a tiempo y lograron contener el fuego alrededor de las 17 horas. Esto no significa que ya se haya terminado el trabajo, quedó allí una guardia de cenizas y muchísima preocupación, porque justamente este fuego, este viento que viene pegando en la provincia puede reavivar esas llamas, así que allí quedaron trabajando tanto lo que es el cuerpo de bomberos voluntarios como el cuerpo del ETAC, los vehículos y agentes de la provincia de Córdoba.
0: Habías advertido sobre el viento ayer, no... mentiste, ¿no?
2: No, jamás miento.
0: No, pero es lo que pasó, al fin y al cabo. Bueno, y estas complicaciones que trajo.
2: Así es, también hubo complicaciones en la ciudad de Córdoba. Defensa Civil registró más de 1.400 llamados relacionados a la caída de poste, al riesgo también de caídas de columnas, de árboles. Hubo afectaciones en la vía pública por cables colgando, voladuras de techo. Afortunadamente no se han reportado ni evacuaciones ni pedidos de asistencia social por toda esta situación, y algo que también ha dejado en alerta lo que es Defensa Civil de Córdoba en la jornada de ayer.
0: ¿Y el servicio de energía eléctrica entonces? Porque sí, pasó eso con los cables y los postes.
2: Sí, hubo algunos cortes en el interior de la provincia, lo que es la zona de Nottinger, también en Río Tercero, hubo cableado de EPE, que es la empresa provincial de energía de Córdoba, que sufrió unos cortes, pero a lo largo de la jornada lo lograron controlar.
0: Facu, muchísimas gracias, que tengas este lindo día y fin de semana.
2: Igualmente, buena jornada.
0: Abrazo grande, Facundo Arzamendia, de LRA7, Radio Nacional Córdoba. Y nos vamos ahora a Entre Ríos con Eli del Mar Otman. Eli del Mar Otman, muy buen día, bienvenido, ¿cómo le va?
3: Hola Nico, muy buen día para vos, muy buen día para todo el país. Con sol en Gualeguaychú, así que es una muy buena noticia para todos los entrerrianos. Finalmente tenemos un amanecer con un cielo celeste y blanco, finalmente tenemos un amanecer con lindos colores en el cielo.
0: Qué lindo, bueno, nos vas anunciando entonces se limpia el cielo.
3: se limpió el cielo, tenemos un buen panorama para lo que es el resto del fin de semana. Hace frío, sí, no te voy a negar, tenemos una temperatura de 6 grados, la térmica está en 4 grados en estos momentos en la ciudad de Gualeguaychú. Hubo algo de rocío, pero no hubo heladas durante la madrugada, porque calmaron finalmente los vientos intensos. Ayer hubo una jornada, como en Córdoba, como en casi todo el centro y norte del país, con vientos fuertes y tormentas intensas. Un temporal que en Entre Ríos, por suerte, esta vez no causó destrozos. Lo más llamativo pasó acá al ladito, en la frontera del otro lado del charco, en la República Oriental del Uruguay, con sí, voladuras de techo, con algunos problemas en varias ciudades costeras de la República Oriental del Uruguay, Paysandú, Mercedes, Yap, cerca de Fray Bentos también hubo algunas situaciones, pero por Entre Ríos, más allá de postes caídos, sobre todo los servicios de internet o de telefonía, más allá de algún árbol o alguna rama que cayó en algún sector de las ciudades, no generó inconvenientes, pero sí una alerta en los ríos.
0: Eso mismo, ¿no es cierto?, con este aumento de nivel.
3: Exactamente, a ver, todos sabemos que Entre Ríos está surcada por el Uruguay, el Paraná y el Gualeguay por el medio, son tres ríos importantes, tres ríos que generan todo el tiempo incertidumbre cuando crecen las aguas. Bueno, estamos en una época de aguas altas, ahora con lluvias que promediaron entre los 50, 70, 75 milímetros aproximadamente acá en la provincia de Entre Ríos, lo que se espera es que esas aguas lleguen a los ríos e incrementen los niveles. Por ejemplo, acá en Gualeguaychú, ahora el registro de las 6 de la mañana de Prefectura Naval habla de 3 metros 17 centímetros. ¿Eso qué significa? Que quedó a tan solo 30 centímetros de nivel de alerta. Por lo tanto, los servicios de emergencia están justamente evaluando qué va a pasar con los ríos en las próximas horas. No prevemos evacuaciones, pero sí hay que seguirlos de cerca ante esta situación. Por suerte, por el momento, no se han registrado en ninguna de las ciudades costeras inconvenientes, más allá de lo que pasa en Concepción del Uruguay y Colón, que tienen sus playas sobre el río Uruguay algo anegadas, y con el resto de las situaciones, o sea, el resto de las poblaciones, por suerte no han sido afectadas.
0: Mucha atención al tema. Charlábamos el otro día con el titular de la Agencia Federal de Emergencias del Ministerio de Seguridad Nacional, Santiago Jardí, y esto, ¿no es cierto?, mucha atención, particularmente este año, con el fenómeno del Niño, de la altura en la costa de los ríos, ¿no?
3: Y te agrego un dato para que veas que hay protocolos y se está siguiendo el tema de cerca. Se realizó el miércoles por la tarde en la Ciudad de Buenos Aires el Consejo Federal de Turismo, y ahí las provincias del litoral, Corrientes, Misiones, Entre Ríos, Santa Fe, le plantearon al secretario Daniel Scioli la necesidad de que Nación acompañe a los procesos turísticos durante todo el fenómeno del Niño. ¿Qué quiere decir eso? Que, por ejemplo, se baje una información clara y precisa donde el Niño está afectando y donde el Niño no está afectando.
0: Claro,
3: porque,
0: claro.
3: A ver, puede que no haya playas. Exactamente, puede que no haya playas en algún momento o de la temporada alta. Sin embargo, todo el resto de los circuitos turísticos, carnavales, termas, circuitos históricos y demás, van a funcionar con normalidad. Entonces, le piden respaldo en la comunicación, sobre todo, para que sea asertiva.
0: Bien, ahí vamos a tener que ser los medios de comunicación, en realidad, más que, no sé si el Estado. ¿Sabés en qué estoy pensando? Está pasando, sí, en el Parque Nacional Iguazú.
3: Claro.
0: Donde uno dice, mira, está todo abierto, excepto la muy buena atracción consistente en la pasarela o caminata hasta el balcón de la Garganta del Diablo. Ese no se puede, no está. Pero todo lo otro sí. Entonces vamos a tener que desgranar.
3: Y tener en cuenta, Nico, también que dentro de una misma provincia hay diferentes sectores.
0: Claro.
3: Por ejemplo, el río o Uruguay tiene un comportamiento que puede afectar ciertas playas. Colón es el ejemplo ahora en el centro de la provincia de Entre Ríos, sin embargo Gualeguaychú tiene playa. Entonces, discriminar claramente la información para que llegue a los turistas, sobre todo
0: Perfecto.
3: Cuando se acerque la temporada alta.
0: Nos vas contando. Edelmar, muchísimas gracias, que tenga lindo fin de...
3: Igualmente para todos ustedes en el país, que lo disfruten.
0: Abrazo grandote, Eli del Mar Otman, de LRA 42, Radio Nacional Gualeguaychú. Nos vamos ahora a Mendoza con Victoria Lupu. Victoria Lupu, muy buen día, bienvenida, ¿cómo le va?
4: Muy buenos días, Nico, ¿cómo están? Acá muy estamos bien. Con bastante frío, te digo, ¿eh?
0: ¿Ah, sí? ¿Cuánto más o menos ahora?
4: Un grado 8 décimas, marca la temperatura, pero tenemos sensación térmica porque la humedad está bastante alta. Para Mendoza, 77% de humedad, y tenemos sensación térmica de 2 décimas.
0: Ah, bueno, frío.
4: Frío, está frío. Tomado al frío del llano, 24 días lleva cerrado el paso internacional Cristo Redentor. Y en la jornada de hoy se informó de la reunión que hubo entre las coordinaciones de Argentina y Chile para analizar justamente la reapertura del paso, que por lo menos entre 7 y 8 días más seguiría cerrado por el pronóstico que marca obviamente más nevadas.
0: Marcando récord, que... casi Victoria, ¿no es cierto? Histórico, sí. Digo, de cierre. Ha estado muy cerquita.
4: Hace muchos años que no estaba cerrado tanto tiempo. Generalmente suele pasar que se cierra entre 5, 6, hasta 10 días. Uh-huh. Hay alguna ventana en donde Vialidad puede trabajar en la limpieza de la ruta, pero bueno, permite que sobre todo el transporte de carga pueda pasar. Además, en esta época del año está reducido justamente... Claro. El paso a pocas horas, se habilita a las 9 de la mañana y a las 7 de la tarde se cierra, entonces tampoco es que hay tanto espacio para que haya transitabilidad, ya sea de transporte de pasajeros o de cargas, que es el mayor inconveniente que tenemos. Hay más de 3.000 camiones varados en Mendoza, en los distintos puntos de contención, y estaría que se vaya acumulando, así que está complicada la situación.
0: Bien, Victoria, ¿qué pasó con este registro de movimiento sísmico?
4: Sí, vos sabés que, yo veía los portales temprano y veía sismo, y para nosotros ha sido un temblor. A ver, fue de 4 grados 6 y por ahí se sintió más fuerte en las zonas altas, en los edificios. Uh-huh. Fue de muy poca profundidad, porque fue de 10 kilómetros, muy cerca del Gran Mendoza, por eso se percibió en la gran mayoría de los departamentos del Gran Mendoza, pero no provocó ningún daño estructural ni daños humanos. Antes de este temblor, que fue a las 20:30 aproximadamente, o unos minutitos antes, habíamos tenido otro de unos 3 grados también en la escala modificada de Mercalli, que se percibió muy leve, pero bueno, estamos muy acostumbrados porque, bueno, recordemos que Mendoza se encuentra dentro del cinturón de fuego, por lo cual tenemos habitualmente sismos, pero cuando son más superficiales perciben un poco más. La movida más que nada pasó por las redes sociales, claro, en la jornada de ayer, porque viste que la gente siente pequeño movimiento y es todo redes sociales, postearlo, difundirlo, pero muchos mendocinos no lo percibieron, sinceramente, y la verdad que estamos muy, muy acostumbrados a este tipo de situaciones en Mendoza. Lo más importante es que no hubo ningún tipo de daños, sí, inclusive en los alrededores de la ciudad, en donde hay edificaciones más altas.
0: Muy bien, Victoria, muchísimas gracias, y la seguimos en cualquier momento. Dale, que tengas lindo fin de...
4: Por supuesto, un buen fin de para todos ustedes, un beso enorme.
0: Abrazo grandote, Victoria Lupu, de LRA 6, Radio Nacional Mendoza.
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0: César Tapia, muy buen día, bienvenido, ¿cómo le va?
7: Nico y equipo, ¿cómo andan? Buen día.
0: Muy bien, ¿usted?
7: Bien, todo muy bien, todo
0: bueno,
7: muy
0: ¿ya
7: bien.
0: ¿Ya está por los pagos?
7: No, decidimos quedarnos.
0: Ah, bien, que no se nos alcanza,
7: Sí,
0: ¿pero
7: sí,
0: esto
7: sí,
0: por, la, por el clima?
7: Sí, y terminamos un poquito más tarde, entonces para no salir, tuvimos toda la jornada entera en el día de ayer y descansar acá y después salir tranquilos a la ruta.
0: Eso está muy bien, me parece muy bien, muy prudente, muy prudente.
7: Sí, con 2 grados en Rosario, está muy frío.
0: Sí, qué bárbaro, ahí nos están escribiendo, sí. Mandamos un abrazo grande de Rafael a 4 grados, así que sí.
7: Sí, ha bajado con después de la lluvia, hubo lluvia ayer al mediodía, intensa, después salió un poco el sol y después un viento tremendo, fuerte, que hizo descender mucho la temperatura. A mí me asombró ahora mirar el servicio meteorológico con 2 grados aquí en Rosario.
0: ¿Encontraste con eso, tal cual?
7: Sí, cambio rotundo de la temperatura.
0: Bueno, pero más acomodado a la época del año, ¿no es cierto? En la que
7: sí, claro.
0: Che, pero hablaremos de Río Negro.
7: Sí, hablamos de Río Negro, Nico, en el día de hoy, porque va a tener... A ver, la provincia ya se viene mencionando desde hace varias semanas y meses, inclusive el propio Federico Stutzenegger, cuando estuvo en la Bolsa de Cereales de Buenos Aires, había mencionado, inclusive había dejado una frase de en unos meses o en unos años vamos a ver provincias como Río Negro, como muy verde, van a ver otro paisaje, diciendo que va a haber grandes inversiones por esa provincia, y ahora con este acompañamiento del BID, que es el Banco Interamericano de Desarrollo, va a hacer un aporte de 80 millones de dólares para infraestructura agrícola en Río Negro. A ver, la infraestructura agrícola, todos sabemos, necesita de varias cuestiones, pero para el desarrollo agroindustrial, uno de los aportes que necesita, obviamente, para el acompañamiento, tiene que ver con el riego, por un lado, porque obviamente allí el tema de el agua es muy importante. La electrificación rural también va a estar el aporte para ese desarrollo. Y, por otro lado, para fortalecer la capacidad de, ante los eventos climáticos extremos también. O sea, ese va a ser el acompañamiento para el desarrollo productivo de la provincia, y que me parece muy importante porque también hay desafíos, inclusive, ya que estamos hablando de campañas agrícolas, como por ejemplo la del maíz, es una de las apuestas más grandes también productivamente hablando. Así que esta es la noticia que seguramente mañana vamos a desarrollar más ampliamente en Aire de Campo, pero me parece que ese federalismo y esa productividad está apuntando para estos lugares, ¿no?
0: Efectivamente, ya se vienen, llevarnos la mirada hacia ahí.
7: Sí, sobre todo, a ver, en muchas ocasiones, Nico, se había mencionado, ¿no?, el desarraigo de muchas familias por no tener o estar a mucha distancia o no tener los recursos básicos para vivir en algunos lugares como son las provincias que tienen la productividad un poco más alejada, ¿no? Estamos hablando a veces de 200, 150 kilómetros, entonces no tener esas inversiones básicas que tienen que tener para estar instalado en el campo y la productividad, a veces hizo... o muchas veces hizo que mucha gente se vaya de esos lugares y no se quede produciendo. Entonces, bueno, esos recursos, o por lo menos esas posibilidades, hay que acompañarlas de alguna manera. Bueno, si esto va a ser un aporte, porque también hay que mencionar que son aportes con amortización a 25 años, con 5 años y medio de gracia, y esto estará afectando a casi 7.000 productores que se verán beneficiados. Entonces, el resumen un poco de todo lo que se viene por delante, hay que ver ahora desde dónde vendrá esa inversión, ¿no?
0: Efectivamente, César, clarísimo como siempre, lo escuchamos mañana tempranito a las 7 de la mañana.
7: Dale, Nico, abrazo grande y buen fin de semana.
0: Abrazo grandote, es César Tapia.

0: Hora 8 en la República Argentina. En Colombia, el presidente Javier Milei participará en la asunción de Abelardo de la Espriella. En las próximas horas, el jefe de Estado argentino se reunirá con el ministro de Relaciones Exteriores de Israel, Gideon Saar, quien también estará presente en la ceremonia de juramento presidencial que se llevará a cabo esta tarde en Santiago de Cali. Los diputados libertarios anticipan que aprobarán el proyecto de inviolabilidad de la propiedad privada. La legisladora santafesina, Romina Díez, dijo que la norma que aprobó el Senado garantiza procesos de desalojo más rápidos frente a las usurpaciones y brinda mayor seguridad jurídica a quienes con esfuerzo y trabajo construyeron su patrimonio. Además, agradeció al primer mandatario por seguir impulsando las ideas de la libertad y trabajar por un país donde se respeta la ley. La información del deporte con Rubén Santos.
1: Comienza hoy viernes una nueva fecha en el fútbol argentino. Es la cuarta de este torneo clausura, que tendrá dos encuentros. El que a partir de las 19:30 van a jugar Rosario Central y Aldo Civi en el gigante de Arroyito a las 7:30 de la tarde, lo dicho. Y luego, posterior, a las 21:45 en Mendoza, en el Estadio Bautista Gargantini, Independiente Rivadavia estará recibiendo a Estudiantes de Río Cuarto. Cuarta fecha del torneo clausura que arranca este día viernes.
0: El estado del tránsito ahora con Romina Wiener.
1: Comienza hoy viernes una nueva fecha.
2: En la provincia de Mendoza, el paso internacional Cristo Redentor, ubicado en Ruta Nacional 7, que conecta Argentina con Chile, continúa cerrado por un temporal de nieve en zona de alta montaña. Ya son 23 días que el paso está cerrado. Hay acumulación de camiones, 2.000, intentando cruzar al país trasandino. En el lugar, equipos viales trabajan en el despeje de la calzada. Además, cerrado el paso Pehuenche en la ruta 145.
0: En Córdoba, donde nos escuchas a través de AN750, la temperatura es de 4 grados 4 décimas. El cielo está parcialmente nublado. En Buenos Aires, el cielo está despejado. La temperatura 5 grados 2 décimas. La sensación térmica 3 grados 1 décima. La humedad 88%.
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1: Sí, nos separan ahora de las 8 de la mañana en la República Argentina de este día, por fin, viernes 7 de agosto de 2026 en todo el mundo.
2: Y nos quedamos con Nico Yacoy en primer round hasta las 10 de la mañana. Y te cuento que en la ciudad de Buenos Aires tenemos una temperatura de 5 grados 2 décimas, con una térmica de 3 grados 1 décima. Cielo despejado, parezco una loca, le estoy hablando a la cámara, porque se están viendo por YouTube, que los invitamos a que nos miren por YouTube, buscan Radio Nacional en vivo y allí nos pueden ver y también acotar. En un ratito, gran cantidad de mensajes contándonos las temperaturas
1: en los distintos puntos. Aire porque es interesante.
2: Sí.
1: La declaración de China, llego, estaba en una reunioncita afuera, ¿qué declaración?
3: Sí. No concibo el desayuno saludable. No me sirve.
1: No puedo desayunar saludable.
2: Pero dijo que después durante el día
1: no
2: sí.
1: No consta, come saludable.
3: Sí, después proteína. Todo ordenadito, horario, agüita, todo lo que quieran, pero el desayuno tiene que ser cafeína y glucosa. Para mí.
1: Ahí está, no, que nos van a llevar preso por el consejo que está dando.
3: Es un mono.
2: No, porque además, que no lo aconsejamos.
1: Por eso.
2: Todos nos sorprendemos cuando la vemos.
3: Come una factura, digamos. Mucha gente come una factura. Dos chicos, nosotros lo vemos. El tema es el valor. Hay veces que hago donaciones.
2: ¿Cómo te preparás para enfrentar el día con eso?
1: Sale lo mismo que una.
3: Sale lo mismo que una. Pero lo cierto es que, más que nada en esta época, de frío, capaz que más hacia
1: la tostadita.
3: Ah, pero por eso, pero es más hacia la primavera, el verano que...
1: Sí, nos ponemos en vida, por supuesto. Qué sí. ¿Qué hay que saber aparte de esto? Hoy viernes 7 de agosto a esta hora. Hoy es efectivamente 7 de agosto de San Cayetano. Como todos los años, los fieles se congregan en Liniers. El arzobispo Jorge García Cuerva realizará la tradicional misa con la bendición de las herramientas de trabajo frente a la Basílica de San Cayetano. El Senado aprobó el proyecto de inviolabilidad de la propiedad privada. Los cambios aprobados se refieren a desalojos, expropiaciones y registros de inmuebles. La iniciativa pasa ahora a la Cámara de Diputados de la Nación. El temporal de viento que azotó gran parte del país dejó destrozos en tres provincias. Las más afectadas fueron Tucumán, Córdoba y Entre Ríos. Hubo ráfagas de hasta 100 kilómetros por hora. El Servicio Meteorológico Nacional mantiene alertas por viento y tormentas en varias provincias del país. El presidente Javier Milei participará de la asunción del presidente Abelardo de la Espriella en Colombia. Ayer, en Ecuador, firmó acuerdos de cooperación con su par Daniel Noboa, entre ellos uno muy importante para la industria automotriz. Internacionales, en Tailandia 4 personas murieron y hay más de 15 heridos como consecuencia del ataque de un joven de 14 años que abrió fuego en una escuela. Las autoridades informaron que entre las víctimas hay alumnos y profesores. El atacante se quitó la vida.
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1: Bueno, muy bien, 10 minutos ahora de las 8 de la mañana y tenemos en línea, tal cual habíamos prometido, que la molestamos antes y la molestaríamos después de la sesión, a Carmen Álvarez Rivero, que es senadora nacional por la Libertad de Avanza, provincia de Córdoba. Hola, Carmen, Nico Yacoy y equipo nacional, muy buen día, gracias por atendernos.
4: Buenos días, estoy casi perdiendo el avión, yo veo moverse la gente, pero no hay problema, estamos mirando todavía,
1: ahí está.
4: Así que no hay problema.
1: Vos, el caray, cuando el teléfono se apaga, sabemos que es porque tuviste. Hemos hecho varias notas así, tal cual.
4: Sí. Como se dice, la del estribo.
1: La del estribo, totalmente. Sí. Totalmente. Carmen, noche larga, día largo en realidad también.
4: Sí, muy, muy largo, confuso.
1: Ahí está el senador haciendo efectivamente check-in para poder entrar al vuelo que la va a llevar a su provincia de Córdoba. Después de la larga, larguísima jornada.
4: Nico.
1: Ahí está.
4: Perdón.
1: No pasa nada.
4: No, muy largo y realmente con muchas contradicciones. Teníamos una marcha operando y presionando, exigiendo que salga justo lo que la ley decía. Y claro, ellos exigían con las palabras lo que la ley decía. Sin embargo, su expresión y su manifestación era contra la ley.
1: Qué
4: así que muy raro.
1: Sí. No, somos una sesión muy manipulables. Complicada por las cuestiones reglamentarias previas y todo eso.
4: Por supuesto. Sí, no. Fue improlija, te diría.
1: Sí, totalmente. Fue
4: improlija, fue lo que se viene. Yo creo que todo nos va a costar más en el Senado. Pero, hay que tener paciencia e ir jugando la ficha de una.
1: Ajá. Bien. Lo que se viene a decir por la cuestión del año electoral, básicamente. Es eso lo que mueve, claro.
4: Sí, porque aparte ya ha habido como movimientos políticos entre los gobernadores.
1: Claro.
4: Bueno, todo el mundo peronista reacomodándose. Porque Milei reeligiendo les arruina la fiesta a muchos,
1: claro.
4: A muchos gobernadores.
1: Claro, o sea,
4: entonces,
1: va a ser un año de desesperación electoral de algunos sectores,
4: absolutamente.
1: Repitiendo lo que hicieron el año pasado, que esperemos no lo logren, pero eso. Van a complicar todas las negociaciones, las charlas, las votaciones, todo.
4: Sí, pero con la amnesia de, imagínate que nosotros tenemos, no sé si son 6 o 7 entre gobernadores y mujer de gobernadores, que hablan con amnesia, como si todo lo que tiene Argentina es culpa de Milei. Y ellos están en el poder de sus provincias hace 50 años.
1: Hace años. Pero la sociedad yo creo que eso ya lo decodifica. Carmen, lo bueno es que costando...
4: La propiedad privada está más segura. Algún paso hemos dado.
1: Sí.
4: Las inversiones necesitaban esta señal. Yo, personalmente, yo quería la ley de fuego. También me parecía muy importante conseguirla. Y no lo logramos, pero bueno, es justamente como te digo, dando los pasitos de a uno.
1: Efectivamente.
5: ¿Cómo le va, Carmen? Buen día, Alejandra Gallo la saluda. Quería preguntarle, usted dice...
4: Buenos días.
5: Vamos a jugar las fichas de a uno. ¿Esto implica de algún modo una reconsideración de los tiempos parlamentarios para las otras reformas pendientes, por ejemplo?
4: De ninguna manera. Vamos a trabajar, vamos a tener sesión todos los jueves y vamos a ir sacando de a una, pero todas las leyes que la Argentina necesita.
5: Por ejemplo, carta orgánica, ¿qué queda por delante? Carta orgánica, el Banco Central.
4: Por ejemplo, y hojarasca, salud mental,

0: No, y la sociedad de entender que todo lo que se saque es un logro dado las condiciones de posibilidad. O sea, es eso, ¿no es cierto?
1: Absolutamente.
0: El estado de lo posible ahora...
1: Nacieron seis, que yo era... No, siete y yo era la ocho. Ajá. Ahora somos 21, pero bueno, todavía no tenemos mayoría.
0: Bueno, claro, bueno.
1: Nos tenemos que sentarnos y conversar y seducir y convencer a todos ese universo de representantes de provincias que... Como los kioscos no te dan nada si no das nada.
0: Claro, claro. Carmen, dejamos subir ese vuelo tranquila. Vale, que bueno, el viaje llegues bien a Córdoba.
1: Esto va a ser un pasito para que vengan muchas inversiones. Así que es una gran noticia. Saludos, Nico.
0: Un abrazo. Saludos, grande.
2: Buen día, buen viaje.
0: Buen vuelo.
1: Ahí Alejandra también.
0: Dale, dale. Buen vuelo. Es Carmen Álvarez Rivero, senadora nacional por la Libertad de Avanza, provincia de Córdoba. La agarramos ahí al pie, literalmente, del avión, tal cual, subiendo. Pero ahora está mejor, ¿no es cierto?, para volar con los vientos que había habido justamente en Córdoba, transitados los cielos, tengo que decir. Alejandra Gallo, muy buen día, bienvenida, ¿cómo le va?
2: Buen día, muchas gracias. Yo tengo para decirte un último momento.
0: Diga.
2: Se ve el cielo hoy, se ve el obelisco en Buenos Aires,
3: esperamos las estrellas.
0: Se ve el cielo, pero no se ve la cara de Alejandra Gallo. No, ahí Rodolfo hacía señas cuando llegaste. Y si mencionaste cómo te tapás con la bufanda.
2: ¿Por qué?
0: ¿Te pones la bufanda?
2: Ah, por la bufanda.
0: Te pones...
2: Yo pensé que por la cámara de Córdoba.
0: No, sos la reina norte de Jordania. ¿Te pones así o no?
2: Tenía una bufanda súper gorda que me tapaba la nariz y la boca.
0: No, y los pelos se tapan. Vos te tapaste, lo pones como capita.
2: Porque traje hoy un abrigo que tiene justamente un cuello doble acá atrás para que me pueda levantar sobre la cabeza. Entonces entré con los ojos, ¿no?
0: Mira eso, claro, entré con los ojos.
3: Porque ya sabías que iba a ser este frío, no te sorprendió.
2: No, porque me enteré en Radio Nacional.
0: Eso está muy bien. Eso está muy bien. Te enterás ahora que pasaron 18 minutos de las 8 de la mañana.
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0: Hernán Mundo, muy buen día, bienvenido, ¿cómo le va?
5: Buen viernes para vos, para todo el equipo, aguardando lo que va a ser la actividad del presidente Javier Milei en Colombia. Recordemos que llegó ayer por la noche a Cali con el epicentro, lo que, bueno, va a formar parte de la ceremonia de traspaso de mando del presidente de la Espriela, con la particularidad de que contábamos ayer respecto a la decisión de hacerlo no en la capital colombiana, sino en esta ciudad del Valle del Cauca, con mandatarios que han ido llegando también a Colombia y con la participación en la comitiva presidencial, recordemos, de Karina Milei y también del canciller Pablo Quirno. Esto será a la hora 17 de la República Argentina. Recordemos que está previsto que también haya otras actividades durante esta jornada que han sido precisadas en la última hora de ayer, porque a 9:30 de la mañana el presidente estará reuniéndose con el canciller de Israel, Gideon Saar. En la misma reunión también estará en Karina Milei el canciller Pablo Quirno. Habrá una reunión previa a lo que será justamente la ceremonia de traspaso entre Javier Milei y Abelardo de la Espriella. Esto va a suceder a las 10 de la mañana. Resta alguna definición más exacta sobre la hora, pero será durante la mañana colombiana. Y se agrega una actividad que no estaba planteada en un primer momento, que el presidente va a recibir el doctorado honoris causa otorgado por la Universidad de Santiago de Cali, esto en la sede de la Cámara de Comercio de Cali. Actividades entonces previstas para hoy. El presidente regresa a la Argentina en la madrugada del día sábado, y recordemos que para más adelante, para la semana que viene, en otro orden de cosas, esperamos ya detalles de lo que van a ser estas reuniones interministeriales encabezadas por la ministra Alejandra Monteoliva respecto de, bueno, empezar a delinear detalles de la seguridad, más allá de que todavía falte tiempo, pero es cierto que hay que trabajar con la antelación necesaria para la venida del Papa, ¿no? Recordemos la semana próxima.
0: Es un evento grande, mejor.
5: Claro.
0: Además debe ser una condición, pero una ocupación, ¿no es cierto?, de la propia Santa Sede, empezar a conversar estas cosas bastante antes.
5: Absolutamente, y en cada uno de los lugares en donde estará el Papa, sí. Más allá.

0: de que hay indicios de lo que pueden ser sus actividades aquí en la ciudad de Buenos Aires, también en Luján y en la provincia de Córdoba, donde está, por cierto, siempre el desafío de encontrar un lugar que albergue a una gran cantidad de personas. Recordemos que en el caso de Córdoba todo apunta a que sea allí en el predio de Fadea, de la fábrica de aviones, sí, camino a Carlos Paz, claro, un espacio que pueda albergar una verdadera multitud. En Luján, claramente la gente se albergará ahí próximos a la Basílica, y en el caso de la ciudad de Buenos Aires, bueno, resta saber cuáles serán todas las actividades de, por cierto, un domingo, ese domingo 8 de noviembre, que será muy comprimido, y además, por supuesto, también del lunes 9. Así que, bueno, en ese sentido, esperamos definiciones la semana que viene. Entonces, en realidad, son reuniones que se formalizan, hubo avanzadas, todos lo sabemos, de parte del Vaticano, sí, con personal de la Nunciatura, pero la semana que viene esperamos una mayor cantidad de detalles.
1: Efectivamente, Hernán, muchísimas gracias, y que tengas un lindo día y fin de semana también.
0: Muy bien, un saludo para ustedes. Buen fin de semana.
1: Abrazo grande, Hernán Mendo, corresponsal de Radio Nacional en Casa de Gobierno.
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0: oyente, Claudio, el camionero de Villa Pueyrredón. Estoy dirigiéndome hacia Bahía Blanca. En este momento la temperatura me marca el camión un grado centígrado en la escala de Celsius. Acabo de pasar de Río Colorado a La Adela, así que acá en el medio del campo estamos hablando de la temperatura de estar en cero.
1: Muy bien, 25 minutos de las 8 de la mañana. Rubén Santos, ¿qué le pasó con la Pinto?
2: Lo chorearon.
3: ¿Cómo? ¿Cómo?
4: ¿Hizo la denuncia?
1: El auto no.
3: El auto
1: le
5: hace un favor si se lo roban.
4: ¿Se robaron
1: juntos? No, eso es una cosa que por ahí el propio Franco concuerda.
2: No, el hombre se alojó en un lugar y salió a pasear. Salió a dar una vuelta por Italia. Y cuando volvió le habían robado hasta el equipo de mate.
4: ¿En el aire detenidos?
2: En donde esté, no, que no encontraba nadie.
1: ¿Es que fue un argentino que se robó?
2: No, él dice que no, él, es más, dice...
1: No, pero si se robó la mate.
4: Claro,
2: el hotel. No, se lo habrán llevado como un objeto, decimos.
1: Esto es de Colapinto.
2: Algún día va a ser esto de Colapinto.
4: Aparte él se ocupó de decir que seguramente no les va a gustar
2: el mate. No les va a gustar el mate.
1: Porque ella lo dejó preparado ahí el mate.
4: Y en las fotos estaba preparadito el mate frente a la frente a una ventana con un paisaje.
1: Ahora ya lo tengo todo, quien compre yerba en la cercanía del lago de Como, la China me fue enseñando a pensar en términos de la investigación.
3: Yo creo que tienen que buscar en la Deep Web.
1: En la Deep Web.
2: También, bueno, la cuestión es que dijo, ¿quién iba a pensar que un europeo le iba a robar todo a un sudamericano?
1: Eso dijo Colapinto.
2: Eso dijo Colapinto. Así que bueno, sí, lo robaron. Bueno, aparentemente ropa, pero parece que lo que más lamenta es el equipo mate.
1: El tema es, ¿entra uno al hotel, a su habitación del hotel?
2: Claro, no está especificado dónde estaba alojado, me imagino que sí, en un hotel, supongo.
1: Bueno, en Airbnb, seguro. ¿O no? En Airbnb.
2: La verdad que no especifica de dónde le sacaron las cosas, pero que él al llegar al lugar se encontró que le habían dado vuelta todo. Y le faltaba ropa.
1: No, pues no creo que vaya a un hotel cualquiera, digamos.
2: No, me imagino que no.
3: ¿Radicó la denuncia? ¿Se sabe que hay una investigación en torno a o no?
2: Yo creo que no. Claro,
1: la denuncia periodística.
2: Además,
3: los hechos.
2: Se correrá este fin de semana y el lunes va todo.
3: ¿Corre este fin de...? ¿Habrá ido acompañado?
2: Dicen que está medio...
3: ¿Está distanciado?
2: Está medio raro el tema con la Arabia Europea.
1: Ah, pero miren esta conjunción, locución deportes que puede pasar. Claro. Está bien.
4: Y pero porque, claro, se habló mucho de la estabilidad emocional de Colapinto cuando se puso de novio con esta argentina influencer que haya estado... Lo que pasa es que en realidad nació en la Argentina, pero vivió mucho.
2: Siempre ya, claro.
4: Sí, como en Europa. Como él, exactamente, como él.
3: ¿Y ahora no están bien, vos decís?
2: No,
4: ¿habrá sido ella?
3: No, a Fer le pregunto, no, que tiene los chismes del corazón.
4: ¿Me estoy enterando?
2: Que estarían en una especie de...
3: Un impas.
4: Un wait and see. Intuyo venganza.
1: ¿Qué es un wait and
3: see? Un wait and see, viste que es como...
1: Esperar directo.
3: Claro.
1: En
3: el mundo económico, cuando vos negociás un acuerdo comercial con el fondo...
1: El waiver está negociando.
3: Wait and see es porque está como en un stand-by, en un paréntesis de análisis.
1: En un proceso.
3: Puede salir... ¿Positivo o negativo? ¿Capaz que está así la relación?
2: Y hay que ver, no sé, yo no.
1: ¿Y cree usted que está negociando a la alta o a la baja?
3: Claro, si fuera ella.
2: Claro.
4: Estoy pensando que en la última carrera él entró solo.
2: Sí,
4: cuando se olvidó el ticket. Es un despistado, él se olvidó el ticket.
1: No digas así, despistado de alguien que corre.
4: De pista, no. De pista. No, pero se olvidó el ticket. La credencial para ingresar, entonces no podía pasar los molinetes. Si se lo ve pasando, no. Saltando el eso es muy argentino.
1: ¿Cómo es eso? ¿Te das cuenta? ¿Cómo estamos? ¿Cuánto? 29 minutos de las 8 de la mañana.
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4: Hora 8, 30 minutos.
5: Avanza el proyecto de ley de inviolabilidad de la propiedad privada. Por Radio Nacional, la senadora libertaria Carmen Álvarez Rivero se refirió a la norma que aprobó la Cámara Alta y se prepara para ser debatida en diputados. La legisladora además rechazó las manifestaciones en contra de la iniciativa.
7: Teníamos una marcha operando y presionando, exigiendo que salga justo lo que la ley decía. Ellos exigían con las palabras lo que la ley decía. Sin embargo, su expresión y su manifestación era contra la ley. Así que, muy raro, muy manipulable.
5: Ola de frío en todo el país. En el suroeste de Mendoza se registran temperaturas cercanas a 10 grados bajo cero. Las térmicas extremas afectan a todo el territorio nacional, luego de las tormentas que dejaron abundantes lluvias en el centro y la Mesopotamia. Crisis en Medio Oriente. Al menos 11 personas fueron heridas en un ataque hutí contra Arabia Saudí. Las primeras informaciones dan cuenta que las milicias agresoras salieron de Yemen y los medios de prensa anticipan una escalada en las hostilidades. En Buenos Aires la temperatura 5 grados, la sensación térmica 3 grados 9 décimas, la humedad 89% y el cielo despejado.
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0: 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Misiones. Así como en Mendoza se puede recorrer la llamada Ruta del Vino, en Misiones tenemos la Ruta de la Yerba Mate. La Ruta de la Yerba Mate te lleva a recorrer establecimientos artesanales, ecológicos e industriales en los que se puede conocer el proceso completo de producción, realizar degustaciones de yerbas, descubrir sus propiedades energizantes y aprender todos los aspectos de la ceremonia del mate, que es parte importante de la cotidianeidad de los argentinos. El mate se toma de distintas maneras. La más clásica es amargo y caliente, pero hay quienes lo prefieren dulce, saborizado con cascaritas de naranja o hierbas, y en el litoral, donde el calor en verano es muy intenso, se lo toma frío. Esta versión del mate es conocida como tereré. 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
3: Roberto, ¿por qué no me dijiste que sos casado y tenés cuatro hijos? Porque soy re tímido.

0: Qué bárbaro, bien, acabamos de fundar un gremio, ¿no es cierto? Este, de los trabajadores de primera mañana de Radio Nacional.
1: Los primeros mañaneros. Los primeros mañaneros.
0: Los mañaneros.
2: Sí,
0: los primeros. Algo así. No, pues nos preguntábamos un poquito. Y deja coletazos, ¿no es cierto? Todavía esta cuestión de Moyano y su pareja, la historia, lo que uno se hace pregunta, ¿en qué anda en términos laborales, ¿no es cierto? Este, Facundo ahora porque ha tenido una retirada, este, mira, vos suena una contradicción, pero una retirada activa de la política institucional, desde que renunció a la diputación, parece que renunció a eso, ¿no? Y de la política gremial, creo que también, ¿no?
2: Yo creo que dio un paso al costado. De todas maneras, ese gremio es uno
0: bueno,
2: que está
0: abogado,
2: desapareciendo.
0: Que se...
2: Sí, pero todos se hacen la misma pregunta desde que pasó esto. ¿Cómo vive como vive? ¿De qué vive? Porque el piso 21 en el barrio donde... Y todos nos sorprendemos y decimos...
0: Pues es una pregunta que sobre... Es una de las preguntas que sobrevuela esta.
2: Sí,
0: exactamente.
2: Claro.
0: Alejandra Gallo.
2: Bueno, tenemos varios temas económicos que desmenuzar. El primero, ayer hubo una conferencia del titular del Banco Central, Bausili, que cada tres meses da esta conferencia donde cuenta cómo vienen las reservas. Coincidió con un día en el que, lo habíamos mencionado, las reservas superaron la meta, la base de los 50.000 millones de dólares. Después bajó, lógicamente, porque hubo un vencimiento que pagar. Y si no pagás ese vencimiento de la deuda, obviamente la Argentina entraría en default y es un escenario absolutamente incompatible con la concepción de este gobierno y con la situación actual. Lo marco porque es cierto que por la situación después en el Congreso, la discusión en el Senado, las manifestaciones y demás, este hecho económico, que fue muy importante, perdió brillo de algún modo. Pero no hay que dejar de lado que se alcanzó y se superó una meta de 50.000 millones de dólares en las reservas, que es un montón. El otro dato es el acuerdo automotriz que se supo al final de la jornada, que se firmó justamente en la visita del presidente Javier Milei en Ecuador. ¿Con qué tiene que ver eso? Atenti con ese acuerdo. También lo vamos a ir desmenuzando a medida que se vayan conociendo los detalles al regreso del presidente este sábado a la madrugada y de toda la comitiva, pero es básicamente para el comercio de autos y de autopartes y focalizado, Nico, especialmente en los modelos eléctricos e híbridos.
0: Claro.
2: Es un tema importante por la renovación del parque automotor, porque son modelos que recién comienzan a circular en el mundo, que van a exigir mejoras en las cargas y que, por supuesto, también lo que generan es un waiver, hablando de perdón, de pagos de impuestos en las patentes en algunas ciudades.
0: Sí, aparentemente de lo que hay en términos de precisiones, ya a esta altura en el dominio público habría una reducción general de aranceles, ¿no es cierto?, a partir de este acuerdo que bien trae Ale, y los vehículos argentinos exportados a Ecuador pasarán de tributar hasta un 28%, un esquema preferencial de entre 0 y 10.
2: Bajo un montón.
0: Un montón.
2: Es un montonazo, de 28.
0: Lo que vendemos a Ecuador.
2: Exactamente.
0: Así que eso es importante, una integración autopartista, como bien traías, porque le permite a Ecuador integrarse en la cadena de suministro como proveedor de autopartes para las terminales argentinas.
2: Exactamente.
0: Así que es esta visión de un mundo donde las cadenas de valor están territorialmente distribuidas.
2: Y además,
0: no puede empezar y terminar algo en el mismo país.
2: No, claro, y además, ¿sabés por qué, Nico? Es sumamente importante porque abre un mercado muy importante para las terminales argentinas en países latinoamericanos, que son los que están más cerca, por los que vos empezás, digamos, obviamente a aumentar tu volumen de exportación.
0: Sí.
2: También se conoció ayer...
0: Y habrá cuotas preferenciales, ¿viste? Se acordó un cupo de hasta 3.000 unidades anuales.
2: Exactamente.
0: Eso es importante.
2: En una primera instancia.
0: En una primera instancia.
2: Por eso digo, es un acuerdo que se acaba de firmar y que seguramente seguirá ampliando mercado para la Argentina.
0: La proyección que hace el Ministerio de Economía entonces es que en el primer año se van a duplicar las exportaciones al mercado ecuatoriano.
2: Sí.
0: Bueno,
2: es un montón.
0: Es un montón.
2: También es cierto que el comercio o el intercambio comercial con Ecuador, por distintas razones políticas hasta el momento...
0: Era bajo.
2: El volumen...
0: Ahí está, está muy bien.
2: Ahora, digo, cualquier duplicación es bienvenida, porque es la punta del iceberg. Empezás por automotores y autopartes y después pueden generarse otras sinergias. Ayer, Nico, también lo quiero marcar de nuevo, son muchas noticias económicas que a lo mejor quedaron ahí como en un segundo plano por la situación en el Senado. Hubo un nuevo récord de producción minera en junio, son los datos oficiales del INDEC. Es algo para destacar, obviamente. En el primer semestre el índice acumuló un 8%, 8,4% en realidad, en relación al mismo periodo del año pasado, y el indicador subió mes a mes casi un punto, 0,8%. Y ahí empezó el debate en el Senado por un lado y el debate económico por el otro, porque ayer también se conocieron los resultados de lo que se llama la encuesta de expectativas de los empresarios que difunde IDEA, la entidad, el Instituto de Educación de Empresarios Argentinos, que la semana que viene va a ser un precoloquio en Rosario, que es el que precalienta el coloquio anual a fin de año. Se conoció el resultado de expectativas donde vuelve de los empresarios, donde a futuro miren cómo creen ellos que les va a ir los próximos seis meses y el próximo año, y se vuelve a ver, Nico, esta situación de las dos velocidades de la economía. Hay sectores que están súper para arriba y hay otros sectores que son como más conservadores a la hora, incluso lo digo porque es la mirada empresaria. Y ahora doy mi opinión, digamos, ¿no? Observan...
0: Pero sería mismos... que no arranque nada, digo, cuando tenés una economía apagada que empieza a arrancar, uno va prendiendo motores.
2: Claro, por eso digo, es importante también, siempre hablamos de cambiar las dinámicas en la Argentina, ¿no? Las expectativas empresariales son muy importantes, porque tienen que ver justamente con el clima de negocios y con un tema que Cristalina Georgieva y las calificadoras de riesgo vienen marcando, que es el riesgo político en la Argentina y la dificultades, por eso lo traigo.
0: No la ley, es decir, lo que no salió.
2: Sí, y lo que pasó afuera, ¿no? Lo que pasó puertas afuera, que terminó marcándole el ritmo, lo decía la propia senadora, puertas adentro del Senado, y que preanuncia...
0: Porque lo que no salió, no salió por una suerte de... fetiche ancestral de ciertos sectores, ¿no? Es una cuestión discutible objetivamente. Son banderas.
2: Son normas, banderas. Recordemos, son normas que habían sido sancionadas o ratificadas en su momento con distintos proyectos impulsados por Máximo Kirchner.
0: Por Máximo Kirchner.
2: Pongámoslo.
0: Será remanente de Máximo Kirchner, porque eso es interesante, como lo traes. Lo que no salió es el remanente de Máximo Kirchner que queda en la representación institucional en Argentina.
2: Son todos datos que me parece que hay que tener en cuenta, que tienen mucho que ver con el clima de negocios, no solo con el clima electoral, sino con el clima de negocios. Y recuerdo, con esto te cierro, una de las frases que...
0: Pero es una... injusto en el riesgo, el riesgo político, que hace muy bien Cristalina Georgieva, quien sea, en... clarificar y las consultoras en medir, que ya lo vivimos en el proceso electoral del año pasado, y la sociedad lo encontró, ¿no es cierto?, la vuelta después de la elección bonaerense y revirtió. Pero el daño nos lo habíamos hecho, ¿no es cierto? Digo, algo paradójico, que es que si el riesgo político es que vuelva el que ahora no está y que el que está se vaya, ¿por qué va a pagar las consecuencias el que todavía está? ¿Se entiende? Ese es el problema, porque al final vamos a autocumplir la profecía. Por las dudas que venga, ¿entendés? Por las dudas que vuelva el kirchnerismo, no invertimos, no nos sentimos seguros. No, entonces eso genera un problemón en la economía que por ahí hasta hace que vuelva el kirchnerismo. Te digo que eso es una galleta muy compleja, muy compleja.
2: Y que habla mucho de cómo somos los argentinos. Por eso el ministro de Economía, Luis Toto Caputo, admitió en esta, informalmente, en esta pelea que tuvo en estos últimos días, esta nueva pelea que tuvo en esta semana con los industriales, admitió que está trabajando en un paquete de medidas, no dijo cuáles, para mitigar el riesgo, el ruido que puede meter la política en la economía. Y
0: sí, bueno, muchos ya conocemos que es lo que tuvo que ver con la seguridad de calendario de pagos.
2: Es lo que estamos pagando ahora, claro. Estos vencimientos que empezamos diciendo. La reserva superaron una meta,
0: fíjate,
2: que bajaron el mismo día para pagar.
0: ¿Qué responsabilidad añadida? Como sabés que la discusión va a ser no pueril, la discusión electoral, sino peor que eso, de mala fe, y van a tratar de volver a pegarte tiro por debajo de la línea de flotación, ¿no? Uh-huh. Entonces tenés que tomar todos los reaseguros para que la mesa no se tambalee. Es impresionante, sería de mínima que los actores políticos de la Argentina, ahora me refiero a los de la oposición, digan, vamos a dar esta conversación razonadamente. Diré lo que opino, la sociedad me lo validará o no, y si no me lo valida, seré un buen perdedor. No, como no es eso, y se juegan a que cuanto peor mejor, fíjate la sobrecarga de trabajo del Ministerio de Economía, que es no solo hacer lo normal, sino lo que...
2: El por las dudas.
0: Claro, lo que tiene en sus manos para amortiguar el impacto de lo del comportamiento anormal de determinados sectores.
2: De determinados sectores. También es importante marcar eso, no es toda la oposición, hay un sector de la oposición, me parece que jugó más razonablemente, y va a haber que desmenuzar, Nico, también, para seguir con esto cierro, ¿qué pasó con los gobernadores? Algunos gobernadores que, y el correlato que eso tiene en la economía, ¿no? Algunos gobernadores que parecen ser aliados, que parecen consensuar, pero que a la hora de que las papas queman esperan un Estado Nacional que los salga a rescatar.
0: 46 minutos de las 8 de la mañana.
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Estamos en todo el país. Misiones. Así como en Mendoza se puede recorrer la llamada Ruta del Vino, en Misiones tenemos la Ruta de la Yerba Mate. La Ruta de la Yerba Mate te lleva a recorrer establecimientos artesanales, ecológicos e industriales, en los que se puede conocer el proceso completo de producción, realizar degustaciones de yerbas, descubrir sus propiedades energizantes y aprender todos los aspectos de la ceremonia del mate, que es parte importante de la cotidianeidad de los argentinos. El mate se toma de distintas maneras. La más clásica es amargo y caliente. Pero hay quienes lo prefieren dulce, saborizado con cascaritas de naranja o hierbas, y en el litoral, donde el calor en verano es muy intenso, se lo toma frío. Esta versión del mate es conocida como tereré. 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

0: Muy bien, 49 minutos de las 8 de la mañana.
1: Y los oyentes que se están comunicando a través de nuestro WhatsApp, que es el 1138707485, y van por dos temáticas. El frío, por supuesto, porque es el tema del día. Y esto que estuvimos conversando de el cambio y la rotación y la limpieza del colchón, ¿eh? En estos objetos que tenemos bajo la lupa, y que hoy, esta semana, ya hablamos del cepillo de dientes. Hablamos también de la esponja y ahora estamos hablando del colchón. ¿Pero qué pasa con el frío? Recorremos un poco nuestro país a través de los mensajes de los oyentes. José de Chosmalal dice, 1 grado, con sensación térmica 4 grados bajo cero. Y nos manda la foto del servicio meteorológico. Buen día, así está entre Absul y Olavarría con 0 grados. Vamos con otro de los mensajes. Hugo de Mercedes, buenos días desde Mercedes, con cielo totalmente despejado y 3 grados de temperatura. Vamos con el mensaje de Rosario, de Rosario. Dice, aquí 2 grados de temperatura con 0 de sensación térmica. Y ahora sí nos metemos en el tema del colchón. Susana desde Santa Cruz dice, como rutina diaria, vuelvo para el uso parejo, dice, usamos una funda extraíble, eso está bueno,
0: ¿eh? Ay, bueno.
1: De lavado fácil para evitar contacto directo. Y el cambio se da muchas veces según disponibilidad de efectivo. Yo tengo el dato igual para darle. Le digo que no es negocio, me parece mucho, ser vendedor de colchón, porque tenés muchos años para cambiarlo, ¿eh?
2: Mira, yo no tengo buena experiencia con los colchones. Yo tengo que cambiar muy seguido y he comprado colchones carísimos.
0: Exacto.
2: Muy indignada. Sí, con la marca del colchón, la última que compré, mandé cartas para que me lo cambien.
0: Y te lo cambian después. No, el viejo le pasó a eso y después lo cambiaron. Pero claro, es que no son caros.
2: Son carísimos.
0: Sí.
2: La próxima es bien barato para comprarlo.
1: Tienen 18
0: cuotas. Si tú solo vas a cambiar por año.
1: Sí.
2: Sí, me lo cambié antes de la pandemia. Guarda. La pandemia ya lo tengo que cambiar de vuelta.
0: Quiero hábitos de colchón de nuestra audiencia. Pues por ahí esa es la solución. Es decir, no hago una recontrainversión y compro algo que sé que es casi descartable.
1: Claro, sí, sí, también puede ser.
0: No está mal pensarlo así, ¿eh?
1: También puede ser, porque con el tema del peso, el tema del peso corporal, que por lo general las mujeres son mucho más livianas que los hombres, entonces se hunde más del lado de los hombres, o puede ser al revés también, te dicen, bueno, tenés que comprar.
0: Bueno, pero eso, ¿cómo se arregla?
1: Y dice, tenés que comprar.
0: No, ¿cómo se arregla?
1: Cambiando de pareja.
0: O cambiando de lugar. ¿Por qué tiene que dormir uno en un lugar toda la vida y el otro en otro lugar?
3: O dando vuelta al colchón, chicos. Se da vuelta para un
1: lado. No se puede.
4: Yo era chico y entraba a la habitación de mis hijos y veía cómo se siempre duerme
0: del mismo lado.
4: Me preguntaba.
0: Claro.
1: Sí.
0: Por eso.
1: Pero
4: acá hoy, hoy yo duermo solo. Duermo siempre del mismo lado.
1: Claro.
4: A veces me voy al medio y digo,
0: claro,
4: toda la cama es mía. ¿Por qué?
1: Aprovechala. Claro.
4: Siempre en
1: pero
4: el
1: ese es otro tema también, porque que lo vamos a tratar en algún momento. El hombre, el masculino, en un 90%, lo leí hace poco, siempre suele usar el mismo lado de la cama.
0: Y pero digamos, todos en el mismo lado. O
1: no,
0: decir
1: no,
0: que los varones eligen el derecho, eso es.
1: Muy bien.
0: Ajá.
1: Mira. ¿Y cómo sabías que era el derecho?
0: No, estoy dando un ejemplo, pero estoy imaginando.
1: El lado de la puerta.
0: ¿Para huir más rápido?
1: No, o para cuidado.
3: El lado de la puerta. De la
1: o para cuidado.
2: Yo tengo 3 puertas en mi habitación.
1: ¿Tres puertas?
0: ¿En la habitación?
2: Claro. Porque es una casa antigua.
0: Y el feng shui, ¿tolera eso? Yo tengo toda la energía.
2: Bueno, sí. Es una casa de esas antiguas.
1: Que qué difícil. Pero
0: el
1: por
0: feng shui
1: ejemplo,
0: se te va toda la energía.
4: Puede ser.
0: Bueno.
1: Imagínense, y les hago el ejercicio para los oyentes. Van a un hotel, ¿no? Entran a la habitación. ¿En qué lugar se acuesta la mujer y en qué lugar se acuesta el hombre? No se sabe bien, en realidad los científicos lo investigaron y lo vamos a estar hablando más adelante en otro de los temas. ¿Por qué el hombre elige ese lugar? Los dejé a todos pensando.
0: Ciertamente.
1: Sí, pero bueno, tiene que ver algo también de defensa, de
3: protección.
1: De protección, sí. Sí, sí, sí, tiene. Bueno, pero hoy estamos hablando de otra
0: cosa. Sí, por favor.
1: De los colchones. Marcelo, de la zona rural de El Chaco, dice, lo único que cambio yo son las sábanas. No, Marcelo, hay que hacer
0: bastante,
1: una limpieza.
0: No, sí me cambiaron las sábanas. Es algo, es algo.
1: Cada cuánto se cambia
0: lleno,
1: las sábanas, una vez por semana.
0: Una vez por día.
1: No.
4: Bueno, yo como son,
1: no, claro, claro, sí, cada día por medio, cada tres días.
5: ¿Las cambiás?
1: Como mínimo una vez por semana, que claro, te
5: una vez por semana.
1: Sí, solo, pero si no, depende.
0: Sí, ¿cuánta gente? Claro, si dormís con mucha gente...
1: Claro, la... chico, por favor, supuesto, lo mismo que el tipo que rompe todos los colchones, anda a saber lo que hace.
0: Claro.
5: Bueno, voy con uno más.
0: Sí, por todos.
5: Camilo dice... las rutinas son importantes, son especiales y necesarias naturalmente, ¿eh? Para
0: también se le tira cositos al colchón. Bueno, usted dijo ácido nítrico. ¿Qué dijo usted? Que
1: no, bicarbonato de carbono se le tira. ¿Bicarbonato de carbono o de sodio?
2: El bicarbonato.
0: ¿Eso? Ah, porque eso es el sacarado.
1: El bicarbonato. Es
2: el bicarbonato.
0: Es que tenía que ir abajo de la lumbrera a pedir eso.
1: Para mí lo de la química en la cama era otra cosa.
2: Bicarbonato.
5: Después vamos a ir con esa mezcla, pero sí. Viste
0: que ahora los influencers...
2: Sí. Protector,
0: limpian,
2: sí.
0: Y juro que nos vamos a la tanda.
1: Nos van a matar.
0: Este tipo de cosas, por ejemplo, el colchón. Tirando, ponele bicarbonato y después lo aspiran.
2: Eso ahora.
0: Lo aspiran con la aspiradora.
2: ¿Sí?
0: Sí, eso.
1: ¡Qué trabajito!
0: Pero primero tiran, y las alfombras lo mismo. Primero tiran
2: eso es al año.
0: Y después... Entonces no lo hacen.
2: No.
0: 55 minutos de las 8 de la mañana.
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0: hablamos de Rubén Santos.
1: Bueno, habló el presidente de la AFA.
0: Ajá.
1: Se esperaba un poco la palabra de Claudio Tapia. Bien. En estos días. Habló de todo. Me parece que habló de Messi, habló de la bandera de Malvinas. Pero
0: pues habló de todo lo que podía colgarse, no habló de su causa, por ejemplo.
1: No, le iban a ir a preguntar sobre eso, claramente, en ese programa que lo entrevistaron, ¿no? Pero habló de Scaloni, que me parece que es lo que más nos importa a todos, y a él mismo, sobre la continuidad de Lionel Scaloni como técnico de la selección. Escuchar.
2: Plan A, mi plan B, mi plan C, Scaloni. Yo no puedo tener al gringo encadenado si él siente que no tiene las ganas necesarias o que no tiene quizás alguna proyección superadora. Al contrario, yo quiero que él esté bien y por todo lo que nos dio a nosotros, todos tendríamos que querer lo mismo. Aunque nos duela y aunque digamos, después de la escaloneta, ¿quién?
1: ¿Después de la escaloneta? Escaloni. No tiene otro plan, lo dijo A, B, C, el plan.
0: Sí, es interesante lo que dice, porque por lo demás es cierto, no puede encadenar a nadie, pero digo, debería tener un plan, está bien, es el D, pero debería tener un plan porque él admite, y si no quiere, Scaloni.
1: Yo creo que depende mucho de lo que hará el cuerpo técnico, porque para mí, desde la cabeza del presidente de la AFA está el hecho de tener continuidad, es decir, Pablo Aimar, Roberto Ayala, Diego Placente, que viene haciendo un trabajo, de hecho tiene un mundial ahora, entre octubre y noviembre, sub-17.
0: Sí, es
1: Diego Placente, el técnico de los juveniles, así que me parece que no se va a correr mucho de esa línea. Mundial sub-17, que según la UEFA todavía está, ellos tienen el. Miren que todavía no está, lo que dijimos que el día es la semana pasada, ¿te acordás que? Quieren la cabeza de. Infantino. ¿Quién es la cabeza de Infantino? Sí o sí, me parece que es el plan que tiene la UEFA y otras confederaciones que se le han sumado. Así que habrá que ver una reunión de Marruecos. Trascendió esta semana que le había ofrecido a cambio del voto a Marruecos ser la sede de la final del Mundial de 2030. Claramente la FIFA salió a desmentir que no hay ninguna cuestión con eso.
0: No vaya a ser que esto que acaba de prometer el Chiqui Tapia de que tendríamos toda la primera zona, no fuese una paga por las gestiones electorales a favor de Infantino.
1: Eso depende de la cantidad de equipos.
0: 9 de la mañana en la República Argentina.
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4: Hora 9 en la República Argentina. Los senadores libertarios celebran la media sanción de la inviolabilidad de la propiedad privada. El legislador Agustín Cotto dijo que ganó una idea tan simple como poderosa. Lo tuyo es tuyo. Y Joaquín Venegas Lynch aseguró que dejamos atrás años en los que el esfuerzo del dueño valía menos que el abuso del usurpador. Por Radio Nacional, la senadora Carmen Álvarez Rivero anticipó que el oficialismo sacará las normas que el país necesita.
5: Vamos a trabajar, vamos a tener sesión todos los jueves y vamos a ir sacando de a una, pero todas las leyes que la Argentina necesita. Y ojalá esta salud mental. Hay muchas leyes que ya tenemos, están listas con dictamen para votarlas. Y la verdad es que la gente quiere eso. De cualquier partido nos dice, che, sesionen, laburen, debatan y concreten.
4: Condenaron a Mita a pagar $567 millones. La decisión fue tomada por un tribunal del Estado de Nuevo México por afectar la salud mental de niños. Además dictó medidas de seguridad como límites mensuales al uso de Facebook e Instagram, restricciones en las notificaciones y controles sobre el contacto de los adultos con menores. La información del deporte con Rubén Santos.
1: Finalmente River concretó la llegada de Thiago Almada, el jugador de la selección argentina, proviene del Atlético de Madrid, desembolsará River $23 millones, lo que significará la compra más cara en la historia del fútbol argentino. River previamente había incorporado por $15 millones Ángel Correa de Tigres de México. Esa hasta ahí era la transferencia más cara de la historia del fútbol argentino. En lo que va de este segundo semestre de año, River llega gastados $67 millones, una cifra astronómica para lo que es el fútbol argentino.
4: En Bariloche, Río Negro, donde nos escuchás en AM590, la sensación térmica es de 4 grados 3 décimas. Rige una alerta naranja, además por nevadas intensas. En Buenos Aires, la temperatura 5 grados, la sensación térmica 3 grados 9 décimas, la humedad 89% y el cielo despejado.
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2: Para Puesto La Laguna, para Martín Ñanco, hacer el favor de venir a Estancia La Pilar, entrarle los caballos a Pérez, firma Borea.
3: Para Bajada de Platero, a Orfelina Pichulef, espere lo convenido hoy al mediodía, firma Robert.
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8: Una de cada 10 personas en la Argentina tiene migraña, de acuerdo con un estudio realizado en todo el país. A diferencia de los dolores de cabeza, se trata de ataques frecuentes puntuales. El dolor es fuerte, aumenta con el movimiento, se acompaña con náuseas o vómitos y con molestias a la luz o al sonido. Y afecta severamente la calidad de vida. Es una enfermedad genética que por ahora no tiene cura. Las mujeres, por su condición hormonal, son más propensas a tener migraña. El estrés puede desencadenar los episodios. También el sobreuso de analgésicos. Ahora la Administración Nacional de Medicamentos y Tecnología Médica, ANMAT, aprobó la droga Erenumab, que utiliza anticuerpos monoclonales para prevenir la migraña. Fiorella Martín Bertuzzi es médica neuróloga del Hospital Italiano de Buenos Aires.
9: La ventaja de estos monoclonales va a ser de que tienen muy poquitos efectos colaterales. Si bien es una medicación nueva, está, digamos, siendo probada hace menos de 4 años, parece ser una medicación muy segura y, por otro lado, muy efectiva. Obviamente entendiendo de que la migraña es una enfermedad genética que nos acompaña toda la vida, así que cura por ahora no, y creo que va a ser muy difícil lograr una cura, pero sí volver a la calidad de vida adecuada de los pacientes.
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8: 9:00 a.m. 7 minutos. 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

14 minutos han pasado de las 9. Aquí estamos arrancando la mañana más linda de la semana. Qué ironía, ¿no? Decir esto, un dramático cambio en las condiciones del tiempo. Son las que se perciben ya a esta hora de la jornada, por lo menos en San Salvador de Jujuy. Ha bajado de una manera muy importante la temperatura. Esto seguramente aquellos que tempranito iniciaban esta que es la última jornada laboral de la semana luego de un asueto en San Salvador, bueno, lo habrán notado. Pero para los que no y tienen pensado algunas actividades o tareas, atención. Paso de todo, sigue pasando de todo, seguimos pasando agosto, que es la consigna. Tranquilos, tranquilos, hay que pasar agosto, mira, si no te lo voy a contar. ¿Cómo están todos? Bienvenidas a todos los oyentes de la provincia, reincorporándome. Bueno, gracias por el aguante de los compañeros, que estuvieron, me imagino, que con una tarea, claro, pues sobrecargados, imagínate. Todo el equipo es importante, siempre. Ahora, cuando un engranaje no está ajustadito, viste, la máquina se resiente, es así, es así. Pero bueno, la salud también hay que cuidarla. Ya vamos a hablar de esto también, porque los cuadros que se han registrado problemas en vías respiratorias han tenido que ver con, bueno, una condición estacional, ya lo sabemos. Estos cambios dramáticos de los que hablábamos de temperatura también. Los vientos también han generado cuadros alérgicos importantes, así que bueno, gente, a cuidarnos nada más, aquí estamos, viernes, que te quiero viernes, decíamos, 16 minutos han pasado de las 9, pasaba la música, pasamos a saludar al equipo. ¿Cómo anda mi compañero querido? Se lo extrañé.

Así que bueno, vamos a agradecer esto, como decimos siempre. Vamos a agradecer que no falte el trabajo y el pan nuestro de cada día, señores. En esta fecha vamos a arrancar así. Producción general, a la hora de la mañana, produciendo de 9 a 10, el señor Fabricio León.

peregrinando en los distintos puntos de la Argentina. Te lo vamos compartiendo, por supuesto, en esta emisora, que es una de las tantas que conforman la cadena de Nacional, Radio Nacional Argentina. Nosotros desde Jujuy, desde San Salvador de Jujuy, ubicados en AM790, tenemos esta propuesta para vos, esta propuesta que es la previa de la mañana de Nacional. Ese es otro santo. Ese sería San Valentín, claro. Bueno, gente, tenemos líneas abiertas. Pueden marcar 155-05-53-37. Está habilitado para mensajes de texto y mensajes de voz. Y a todos ustedes les digo gracias una vez más por dejarnos entrar en sus hogares. Gracias por estar allí firmes, como lo hacen habitualmente, en esta señal, en este dial, que lo que pretende es hacerte compañía, disfrutar de los buenos ritmos, entretenernos. Tenemos invitaciones, la agenda cultural es cargadísima. La de la provincia en este mes de agosto. Vamos a ir haciendo balances también, por supuesto, en esta que es ya la primer semana de agosto y contando.

0: contábamos, la mañana amaneció cubierta en Capital. Mira, tomando registros de varios especialistas en meteorología, la verdad que evidentemente ha cambiado tanto la presión y las condiciones del viento que han ido de direcciones variables a prevalecer a esta hora de la mañana del sur, señores. Se registra exactamente 8 grados a esta hora de la mañana. Pero la térmica es aún más baja, ¿eh? Atención con este dato. La máxima de hoy no superaría los 20 grados térmica, me preguntan algunos. Bueno, en la zona de valles por lo menos 4 grados es la sensación térmica a esta hora de la jornada. Cielo cubierto, la humedad del 97%, la presión de 1018 hectopascales, vientos soplan del sur, reitero, a 7 kilómetros por hora.
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0: Y muchos agradecen también al santo, ¿eh? Al santo del pan y del trabajo, movimiento importante que se ve también en Barrio San Cayetano, aquí en nuestra ciudad, oficio religioso que decíamos que se ha iniciado muy tempranito y se ve la presencia de muchas, muchas familias allí que, reitero, no solo piden una fuente laboral, sino también van a agradecer la salud, sobre todo, que no falte. Para los que van recorriendo las rutas de la provincia, la visibilidad es ideal, 10 kilómetros a esta hora de la jornada. Atención porque hay alerta amarillo por vientos. ¿Zona de influencia? Bueno, zona cordillerana, además de bajas temperaturas también, ¿eh? Cochinoca, Humahuaca, Rinconada, Santa Catalina, Tilcara, Tumbaya e incluso Yavi. Atención con esto, vientos importantes, ráfagas que podrían llegar incluso a los 80 kilómetros por hora. Y por horas, siempre así, con palmas juntas, decimos precaución. Al momento de transitar por los distintos puntos de la provincia, me estoy refiriendo en esta oportunidad, además de asociarlo con las condiciones del tiempo y el pronóstico, a las distintas rutas que se pueden transitar

en la provincia. Hay zonas puntuales donde hay desmoronamiento. En este caso sería la ruta provincial número 35, camino a Tilquiza, transitable con precaución.

con las rutas. Bueno, atención, en la Ruta Nacional 40, altura Río Grande de San Juan de Oro, la superficie es blanda allí. Bueno, a no hacer maniobras de riesgo, salvo que el vehículo esté preparado para tal, que lleves cadenas, bueno, a tomar los cuidados necesarios. Y cuidado también, si recorren la Ruta Nacional 52, kilómetro 50, altura paraje Ronqui Angosto, porque la reparación de la calzada sigue demandando allí operarios y algunos desvíos, hay demoras, transitar. Reduciendo la velocidad y, por supuesto, manteniendo la distancia apropiada entre vehículos. Y también en esta ruta, pero ya desde Salinas Grandes hasta Empalme con ruta provincial 70, hay presencia de baches en distintos tramos. Bajen la velocidad. No olviden el cinturón de seguridad. ¿De acuerdo? Buen destino para todos.

cómo vamos a continuar la mañana. Bueno, en principio recibiendo mensajes, cosa que nos encanta. Buenos días, dice querida Lucía, por fin ya recuperada de tu salud. Un abrazo a todas y todos, dice Hilda, querida, aquí estamos en ese proceso. La médica dijo 3 días, bueno, 3 días. Cuarto, acá estamos. Estamos. ¿Cómo? No pregunten, no pregunten cómo. Con mucha ilusión, por supuesto, de volver al revés.

con mucho empeño, mucha voluntad, paciencia, que no falte la paciencia, porque esto es una de las premisas de este octavo mes del año. Y este 2026 viene cargado de emociones y de contextos en todos los ámbitos, internacional, nacional, provincial. Bueno, vamos a tener un repasito en breve. Luego de la pausa, por lo pronto esto es un adelanto, tienen ya los datos puntuales para salir de casa, que sea una hermosa jornada de viernes.

Mira, yo veo Torres. ¿Viste? Tema que saca, tema que cita. La verdad que se convierten en himnos, himnos que han servido en ámbitos deportivos, nos sirven a nosotros para incitar al ánimo, al buen ánimo, ¿eh? Y cuántos proyectos quizás teníamos pensados para desarrollar en este 2026 que aún no termina, ¿eh? Lo transitamos, no sé en qué momento, estamos en 18, decíamos, pero bueno, con mucha ilusión, que no falten los sueños, los proyectos, no falte, como decíamos, la salud, la voluntad, el pan, el trabajo, de todo vamos a hablar hoy día. Yo quiero saludar especialmente, además, a los ingenieros agrónomos, ¿eh? Hoy están con actividades, nos han enviado una invitación especial para poder acompañarlos, claro, con la cobertura periodística que corresponde. Que va a tener lugar a partir de las 10 en el Salón de Usos Múltiples del Ministerio de Desarrollo Económico y Producción. Esto es Avenida Hilario Escazubi, bajo la viña 292, San Salvador de Jujuy. Gracias por la invitación a todos los ingenieros agrónomos de la familia, amigos, conocidos del barrio, de la ciudad, a todos, incluso en la provincia, que hacen un esfuerzo enorme, enorme, para lograr esos productos maravillosos de los que disfrutamos en nuestra mesa, inclusive, bueno, vaya nuestros reconocimientos. Bueno, tenemos una línea fija, así tal cual me lo preguntaban aquí, el 155-05-53-37, porque por allí la consulta es más extensa, algún dato puntual, algún cronograma pendiente, querés repasar. Bueno, nos ponemos en contacto directo a través del 422-2781.

Bueno, solo 3 minutos nos separan ya de la información que vamos a recibir de nuestros colegas desde Buenos Aires. Así es que repasamos solo ya las vías de contacto. Te cuento a vos que recién estás sintonizando esta emisora. Fue casualidad. Te vamos a acompañar durante todo el viaje. Estamos en AM790, LRA22, Radio Nacional Jorge Cafrune, haciendo la previa de Nacional. Nos quedamos hasta las 10 de la mañana. Próximo bloque, tenemos la información precisa de esta jornada, invitaciones como las que ya hemos ido cursando y mucho más por delante, porque el recorrido lo vamos a hacer a través de los protagonistas por toda la provincia de Jujuy.

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1: Hora 9:30 minutos. En Colombia, el presidente Javier Milei participará en la asunción de Abelardo de la Espriella. Por Radio Nacional, el analista Juan Falconer se refirió a los cambios que trae la nueva gestión en el gobierno colombiano.
2: Sí, es un cambio significativo ahora frente a otro estilo de gobernar, una nueva derecha en Colombia, un outsider, si podríamos decirlo, al estilo quizá del presidente de ustedes, Javier Milei, o parecido a Nayib Bukele, quizás con unos tintes de Donald Trump, un estilo totalmente diferente de gobernar para Colombia.
1: Patricia Bullrich destacó el proyecto de inviolabilidad de la propiedad privada. La senadora anticipó que el bloque libertario avanzará con todas las leyes que necesita el país.
3: Sacamos cosas muy importantes para el país y que ahora irán a diputados. Y creemos que ahora la agenda parlamentaria que viene, por lo menos lo que tenemos, es un buen pronóstico para poder sacar temas importantes.
1: Choque múltiple en Panamericana. Hay 5 heridos tras el accidente que involucró a 6 vehículos, incluido un colectivo. El siniestro ocurrió en el kilómetro 25 de la autopista en sentido a la provincia de Buenos Aires. En la ciudad de Buenos Aires y alrededores, la temperatura 6 grados 7 décimas, la humedad 83% y el cielo despejado.
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4: Que venimos a agradecer porque él, gracias a San Cayetano, le salió la jubilación hace ya como 30 años que le había pasado un accidente y le robó a San Cayetano y le llegó la jubilación un 7 de agosto. Cosa de creer o reventar.
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tenemos el segundo bloque con el señor Say No More. Rexo, si parece de noche, pero es de día, gente. Atención, atención, a no confundirse. Cielo cubierto en capital. Para los que tienen la fortuna de este viernes, quizás darse ese ratito más tan entrañable antes de arrancar una jornada. Bueno, aquí estamos en AM790. Haciendo también una especie de resumen, reflexión de lo que ha acontecido en la semana. Sin ir más lejos, en la jornada de ayer, bueno, quienes tuvimos la posibilidad de estar en casa, podíamos elegir, ¿viste? Haciendo un zapping de algunas transmisiones locales para saber qué es lo que nos está pasando como sociedad. Una transmisión que se hizo televisiva, también algunos medios se lo hicieron de manera directa y cubriendo todo el evento. La entrega de los premios San Salvador, San Salvador, donde varias categorías, varios nominados, hubo muchos reconocidos. Y debo reconocer que, en lo particular, me llamó muchísimo, muchísimo la atención las palabras de un joven que en definitiva resumen lo que muchos que pasaron a recibir sus estatuillas dijeron también. Martín Emilio de los Ríos, joven, fue destacado en la jornada de ayer, él es científico. Es doctor en astronomía y su campo de investigación abarca la cosmología, estudia la evolución del universo, la estructura a gran escala y la naturaleza de la materia y energía oscura. Esto lo logra gracias a su formación en la universidad en la provincia, lo cual lo llevó también a algunas universidades de Europa, donde sigue trabajando. Trabaja en el Instituto de Física Teórica de la Universidad Autónoma de Madrid y es muy joven. Muy joven. Y, por supuesto, además de agradecer a la familia, puso especial énfasis a estos organismos, que de no ser públicos, abiertos, no hubiera tenido la posibilidad de este desarrollo. Profesional que además dijo, este desarrollo no se hace de manera individual. Esto es colectivo. Para que esto se pueda llevar adelante, para que se avance en materia de ciencia, tecnología, necesitamos un equipo de docentes formados, instituciones comprometidas, políticas públicas, todos. Y todos en comunidad poder lograr estos desarrollos. Desarrollos que son bienvenidos no solo para el momento en que se van dando a conocer, para el momento en que se van planteando en un contexto que es vertiginoso, cualquiera sea, educativo, social, político, cultural, sino para las generaciones futuras. Esto es, caminos que se van recorriendo. Así que bueno, la verdad, me encantó compartir con ustedes algunos de los datos, gente de la cultura, María Eugenia Jaldín, por ejemplo, también fue reconocida, es una de las responsables organizadoras de la Feria del Libro, que no olviden, hoy a las 3 de la tarde, apertura de puertas. Hoy, a las 3 de la tarde, va a ser en la zona del Cabildo, en pleno centro de nuestra ciudad, con actividades tremendas, propuestas para todos los gustos. Artistas también estuvieron allí reconocidos. Guarita Calpanchay, que se destacó con una honestidad tremenda en el Cosquín, apenas arrancábamos este 2026. Joven, talento, si los hay. Auténtica también. ¿Con qué? Con nuestra cultura. Así que bueno, me parecía bonito este repaso también. Repasen ustedes por allí algunas otra nómina de destacados, hubo colegas también reconocidos. Bueno, lo importante es que en general está acá mucha voluntad y empeño puesto. Y puesto de manifiesto que no obstante las dificultades y lo difícil que a veces puede ser transitar una carrera, no bajar los brazos es lo importante. Así que bueno, queríamos repasar un poquito esto y felicitarlos a todos. Muchos reconocidos, fue la verdad que muy emocionante. Uno viene siguiendo estas ediciones y la jornada de ayer me pareció realmente honesta y sincera. 43 minutos han pasado ya de las 9 de la mañana. Bueno, compartimos algunos títulos del ámbito local en el marco de la realización de la Mesa Nacional de Camen Joven en Jujuy. El gobernador de la provincia, Carlos Adir, recibió autoridades de la Confederación Argentina de la Mediana Empresa, referentes jóvenes de las cámaras empresarias de las distintas provincias y representantes de la Unión Empresarios de Jujuy. El encuentro permitió generar un espacio de diálogo para analizar la realización del sector PYME, intercambiar experiencias y acercar propuestas que contribuyan al desarrollo productivo de la provincia y del país. Durante la reunión, los dirigentes empresarios compartieron con el mandatario los principales desafíos que enfrentan
las pequeñas y medianas empresas, haciendo especial énfasis en la necesidad de impulsar políticas públicas que favorezcan la inversión, la competitividad, la innovación, el crecimiento del entramado productivo argentino. Exitoso operativo con el helicóptero sanitario salvó la vida de una mujer en Caspalá. Una intervención coordinada permitió rescatar y evacuar con éxito a una mujer de 79 años que permaneció dos noches a la intemperie tras caer de una mula. Conocida la situación, SAME activó un amplio operativo de rescate. Desde Caspalá partió durante la madrugada de miércoles una cuadrilla integrada por 6 agentes municipales, 4 bomberos, un efectivo policial, un agente sanitario y 2 integrantes de SAME, quienes recorrieron durante aproximadamente 12 horas un exigente trayecto de montaña para llegar hasta la paciente. La Cámara Minera coordina acciones con el gobierno provincial ante la falta de capacidad en el transporte de gas natural, el incremento vertiginoso en los costos de los combustibles y las deficiencias históricas en la red de transmisión eléctrica, las que configuran un panorama de marcada incertidumbre para el sector productivo de Jujuy del NOA. Tenemos líneas habilitadas 422-2781, línea fija, y nuestro móvil 155-05-53-37, línea a la que recibimos mensajes de texto y mensajes de voz. Nos vamos al ámbito nacional rápidamente. El Senado aprobó y giró la Cámara de Diputados el proyecto de propiedad privada. El oficialismo logró imponer la iniciativa por 37 votos a favor y 33 votos en contra, pero debió resignar los cambios a la ley de manejo del fuego ante la resistencia de los aliados provinciales. El presidente Javier Milei se reunirá en Colombia con el presidente electo Abelardo de la Espriella y participará de su asunción. La agenda oficial comenzará a las 11:30 hora argentina con una reunión bilateral entre Milei y el ministro de Relaciones Exteriores del Estado israelí, Gideon Saar. Del encuentro también participará Karina Milei y Pablo Kirchner. Las 12 en un horario sujeto a confirmación. El mandatario argentino mantendrá una audiencia con el presidente electo de Colombia. Luego de su jornada oficial en Quito, Ecuador, luego de que la delegación argentina, integrada también por la secretaria general de la presidencia, Karina Milei, y el canciller Pablo Kirchner, no se encuentran en Perú, ya sí en el Valle de Cauca. Siete minutos han pasado ya de las 9 de la mañana. En el ámbito internacional, tras el revés en la corte, Trump vuelve a la carga contra la ciudadanía por derecho de nacimiento en Estados Unidos. El presidente firmó 2 órdenes ejecutivas para restringirla al ampliar la definición de las personas no elegibles para obtenerla y prohibir el llamado turismo de nacimiento. Construcción del edificio más alto de América Latina superará los 470 metros. Esto será en Monterrey. Se posiciona como el epicentro de la arquitectura vertical en el continente con la edificación de la Torre Rise, una estructura que con una altura proyectada de 484 metros se convertirá en el edificio más alto de América Latina. La obra comenzó sus fases preliminares en 2023, mantiene un ritmo de ejecución constante que busca concluir los trabajos entre finales del 2026 y comienzos de 2027. La construcción se sitúa en la estratégica Colonia Obispado, sobre la avenida Constitución, frente al río Santa Catarina, una ubicación que la convierte en un nuevo símbolo de modernidad para México.
Esta es la previa de la mañana de Nacional. Nos quedamos hasta las 10 de la mañana y en esta oportunidad empezamos el recorrido por la provincia a través de los protagonistas. Nos vamos al Carmen Balance de las fiestas patronales, una agenda que también incluye agosto y la temporada de verano que se viene con todo.

0: Vamos a dar paso a nuestra compañera, se suma al equipo. Buen día, Marcela Ramírez, ¿cómo está? ¿Dónde está ubicada? ¿Cómo anda?
1: Buen día, Lu, bienvenida nuevamente.
0: Ay, gracias.
1: La extrañamos, la extrañamos durante toda la semana.
0: Gracias.
1: Igualmente, Alejandro estuvo ahí al pie del cañón haciendo muy bien su trabajo, así que dando a conocer toda la información que va aconteciendo día a día, momento a momento, en nuestra querida Tacita de Plata. Lucy, en este momento me encuentro en la zona donde está el ascensor que llega hasta el Hospital Néstor Sequeiro. Recordemos que en estos últimos tiempos está siendo muy utilizado por la gente, puesto que las escaleras son algo pesadísima, ¿no?, para llegar hasta el sector de Barrio Mariano Moreno y todo lo que es Salto Castañeda, Cuyaya. Así que bueno, muy acudido por la gente, muy necesitado. Pero lamentablemente, Lucy, tengo que contarle que hoy, como en otras oportunidades, el ascensor está nuevamente con un técnico intentando reparar la situación. Hoy, lamentablemente, quedaron dos veces personas detenidas en el ascensor en medio camino de el recorrido que hace, ¿no?
0: Uh-huh.
1: De subir y bajar.
0: Atrapados, digamos. Marce, ¿atrapados en el ascensor se refiere usted?
1: Sí,
0: bien,
1: exactamente, quedaron atrapados, lamentablemente uno a las 6 de la mañana, pasó eso, 6:30 nos acaban de informar la gente que está a cargo de trabajar acá, los empleados municipales. No pueden salir a hablar con la prensa, pero bueno, nos dieron información precisa.
0: A ver, ¿qué pasó? Marce, tranquila, vamos por parte.
1: Sí.
0: ¿Mucho tiempo estuvieron allí con esta eventualidad, estas
1: justamente
0: personas?
1: Eso iba a contar, Lucy. A las 6:30 de la mañana, cuando ya la gente comenzaba a recurrir a los ascensores para ir a su respectivo trabajo, quedó 6 personas detenidas en el ascensor, atascada, como quien dice, y que lamentablemente tuvieron que llamar de urgencia al técnico.
0: Bien.
1: Bueno, se solucionó, llegaron...
0: ¿Pero cuánto tiempo, Marce? ¿Cuánto tiempo estuvieron así?
1: Según nos dijeron, minutos, habrá sido 5 a 10 minutos,
0: bien,
1: no más. Pero
0: vamos.
1: Ahora sí, nuevamente hay un segundo desperfecto técnico que llega a quedar 2 personas nuevamente atrapadas en el ascensor. Esto pasó hace media hora y ahora está el técnico nuevamente, pero bueno, ahora ya decidieron cerrar el ascensor por el lapso de 2 horas más o menos, para ver cuáles son los problemas que está teniendo, ¿no?, el ascensor en estos últimos momentos y días también, porque hace la semana pasada también estuvo cerrado, puesto que tenía también la parte técnica haciendo algunos tipos de revisiones en lo que respecta a...
0: Sí, al normal funcionamiento, claro. Bueno, Marce, a ver, rescatemos esto. Primero, estuvieron allí pocos minutos, pudieron ser socorridos rápidamente. Ya inmediatamente llamaron al técnico. Por supuesto que, evidentemente, habida cuenta de lo reiterado de las fallas, habrá que hacer un mantenimiento más profundo. Entiendo que esa es la cuestión. Y bienvenido sea avisar a aquel que dice, bueno, voy a tomar el ascensor urbano porque tengo que llegar al trabajo, se tome un poquito más de tiempo, salga antes de sus hogares o no se confíe. 2 horas, me dice. Entonces, hoy por lo menos 2 horas de reparación quedan pendientes.
1: 2 horas por lo menos va a estar detenido el ascensor.
0: Bien.
1: Hasta que se arregle totalmente y bueno, ya se verá, ¿no?, cómo está la situación, si volverá nuevamente a funcionar o es que dejarán un
0: parate hasta
1: profunda,
0: que, claro, ¿no? Parate, sí. Bueno, es lo prudente, me parece bárbaro. Marce, por lo menos los monitores que tenemos acá en el Estudio Mayor, notamos que el movimiento es tranquilo en el centro de la ciudad. ¿Usted qué está? En esa zona que siempre tiene mucho movimiento, entiendo que viernes, estamos en agosto. Bueno, ¿cómo nota allí? La gente está recorriendo este sector porque hay mercados, el transporte de corta distancia también llega allí. Cuénteme un poco de eso.
1: Sí, justo en ese tema, charlando con algunas personas que transitan este sector, charlando también con los posteros, los vendedores ambulantes, hoy para ser viernes está muy tranquilo. Tal vez el frío detuvo a la familia en la casa.
0: Pues,
1: hay que estar, ¿no? Muchos están en sus tareas laborales ya desde muy temprano, muchos estudiando, pero bueno, de todas maneras hay poco movimiento, nos decían los comerciantes, los vendedores ambulantes, pero bueno, estamos en un mes típico a realizar este ritual de la Pachamama. Lo que sí hay venta es de estos tipos de insumos, ¿no? Todo lo que es para dar de comer a la madre tierra.
0: La ceremonia, sí, a la Pachamama.
1: El ahumado, sí.
0: Sí, sí. Bueno.
1: El tránsito vehicular, normal, prácticamente hasta ahora, no es mucho el movimiento que hay. Siempre sabemos que los horarios picos, tanto a la mañana, 8 de la mañana, 7 de la mañana, sí, y a las 12, a partir de las 12 hasta las 2 de la tarde también hay muchos movimientos. Este horario es prácticamente normal, este, ¿no? Sí.
0: Bueno, este es un inicio de recorrido, o sea que va a recorrer la ciudad, nos va a seguir contando lo que va pasando en San Salvador en el resto de la mañana, porque ya en breve cerramos nosotros, viene la mañana de Nacional, viene Alejandra Bejarano, Fabricio León, sigue Fabio Martínez con nosotros, aquí vamos a estar acompañando en lo personal desde producción. Así que bueno, Marce, éxitos, que sea una linda jornada, una buena jornada de viernes, y nosotros atentos por supuesto su llamado, gracias.
1: Así es, Lucy. Bueno, nosotros también vamos a seguir en nuestra ruta, nuestro camino, justamente para llevar toda la información a nuestros seguidores y oyentes de Radio Nacional.
0: Gracias.
1: Volvemos a estudio, Lucy. Ya
0: un abrazo. Buena jornada. Gracias. Tranquilos, ¿eh? Tranquilos. En agosto el recorrido se ve así, por lo menos en las calles de la ciudad, desde exteriores, Marcela. Bueno, no, nos pidió urgente, salimos desde el móvil y la presentamos. Hizo su aporte y nosotros estábamos adelantando justo en este momento un balance de fiestas patronales de la localidad del Carmen. Recorrimos en la ciudad, nos vamos al Carmen de nuevo. Agenda de agosto, decíamos, y temporada de verano, ahora sí, por parte del intendente. A ver qué nos cuenta.
2: Tuvimos un mes intenso y culminamos con el mega festival, que nos sorprendió gratamente. No pensábamos que íbamos a tener la afluencia de gente que tuvimos. Estaba dura la venta, estaba dura la calle. La cuestión económica a nivel nacional se está resintiendo en todas las ciudades del interior. No estábamos ajenos a nosotros y bueno, y estábamos preocupados, porque la cartelera que poníamos, una cartelera de una alta demanda económica, y ante eso teníamos que vender entradas, y bueno, se dio todo un contexto positivo, contento con la cantidad de gente que vino, no solamente del Carmen, sino de todas las ciudades lindantes, Perico, Monterrico, San Antonio, San Salvador, Jujuy, San Pedro, mucha gente de San Pedro, de Salta Capital. Tuvimos la suerte que se hizo un congreso de una organización acá en el LIC, que había gente de Córdoba, gente de Corrientes, de Formosa, que también ya se llegaron al festival. Así que la verdad que gratamente acompañado por todos estos sectores que nos vinieron a dejar y a mover el motor económico de la ciudad del Carmen a través del festival. Tenemos una agenda bastante importante, tenemos el 16 de este mes, el Día del Niño, y vamos a estar haciendo todo un evento bastante importante en la avenida Juan Manuel de Rosas para toda la comunidad. Vamos a preparar para 2.000, 3.000 chicos. Tenemos la quema del 20 de agosto, que estamos convocando a todas las escuelas, a todos los centros de gaucho. Una tradicional quema que lo hacemos todos los años en el barrio, 20 de agosto, pero que queremos darle otra impronta, ¿no? Queremos salir acompañados por los gauchos y todas las carrozas de acá de la plaza hacia el 20 de agosto y posteriormente hacer el festival allá en esta barriada. Tenemos el encuentro estudiantil de los colegios secundarios el 29 de agosto en el Club Esportivo Lidar, y tenemos el mega festival en lo que hace al Festival Provincial del Buñuelo. Un evento muy tradicional que lo hacemos el domingo 30, ya está confirmada la fecha, estamos convocando a los artistas, ya vamos a sacar la cartelera la semana que viene para que el Carmen se siga mostrando turísticamente y culturalmente, y generemos motor económico en todo lo que es el emprendedurismo de la ciudad. Empezamos a trabajar en el cercado perimetral de un sector del camping municipal, no del balneario, del camping municipal, que tenemos sin alambrado perimetral, bueno, es una obra bastante importante que estamos encarando. La empezamos este lunes ya con todo el replanteo para empezar a acercar, que nos va a permitir tener más seguridad para la gente que viene a acampar y sobre todo también posibilidades de tener todo protegido ante la gente que va a hacer delinquir, por sobre todo, ¿no? Eso por un lado. Por otro lado, ya estamos replanteando todo el verano con el tema del balneario municipal, que está acá en Barrio San Juan, y el balneario del camping municipal. Ya empezamos con el arreglo, toda la reparación de las bombas, cosa que a mediados de septiembre, más tarde, ya tengamos todo lleno, todo en pleno funcionamiento, para que en octubre empiece ya a funcionar tanto el balneario municipal de lo que es el camping municipal como el balneario de acá de San Juan.
0: Bueno, un gustito que nos dimos. Esto fue personal la elección, ¿eh? Reconozco. Al intendente Hugo González, escuchábamos, intendente de El Carmen. Con una agenda que nos hace sentir, no sé si a ustedes les ha pasado, más cerquita de una nueva estación. Una estación que prefiero, en lo particular, preferimos varios en este momento, varios de los integrantes del equipo, y que anhelamos profundamente porque este sector de Valle se ve realmente muy, muy bonito en esa estaciones, y bienvenido sea que la propuesta también conmueva a los turistas, a los que nos visitan, porque ya lo escuchábamos decir, ¿eh? La situación económica es determinante, queremos salir de estos contextos. Bueno, gente, tenemos que salir del aire antes que me echen. Gracias a la gente que ha estado comunicada, quédense, AM790, estamos en breve con la mañana de Nacional. Chao, hasta mañana.
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4: Hora 10 en la República Argentina. Una comitiva del Vaticano llegará para preparar los últimos detalles del viaje de León XIV. Así lo dijo Domenico Gianni, el jefe de seguridad de Francisco Juan Pablo II y Benedicto XVI. Explicó que para la visita de noviembre arribará a la Argentina un equipo de avanzada multidisciplinar, integrado por especialistas en protocolo, logística, comunicaciones y liturgia, que coordinará con las autoridades civiles, militares, policiales y eclesiásticas locales. En Mendoza exploran ampliar las explotaciones petroleras. Desde Radio Nacional en esa provincia informa Victoria Lupu.
5: YPF, mediante una unión transitoria de empresas con Quintana TSB, desarrolla un plan de 5 perforaciones para evaluar la denominada lengua mendocina de la formación. El proyecto incluye el bloque CN7A con una inversión cercana a los 30 millones de dólares y contempla, junto con Paso Bardas Norte, un desarrollo potencial de 212 pozos horizontales sobre 102 kilómetros cuadrados. También existe el margen para incorporar otros 122 pozos en una tercera capa productiva.
4: La información del deporte con Damián Zárate.
6: Fútbol de ascenso en la Argentina. Hoy tenemos el comienzo de la 24ª fecha de la Primera Nacional con un partido a las 20. Midland contra Deportivo Maipú, fecha 2 del Federal A. También los juegos 20:45, Deportivo Belgrano de San Francisco Córdoba contra 9 de Julio de Rafaela, y a las 22 Juventud Antoniana en Salta con Alvarado. Y tenemos dos partidos de la Red Metropolitana. A las 7 de la tarde, Comunicaciones San Carlos. A la misma hora, Ituza en Boca Mineros.
4: En Ushuaia, Tierra del Fuego, donde nos escuchás por AM780, la sensación térmica es de 1 grado 9 décimas. Se registran además lluvias y nevadas. En Buenos Aires, la temperatura 6 grados 7 décimas, la humedad 83% y el cielo despejado.
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1: Nacional da la hora. 10 de la mañana, 4 minutos. 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

10 de la mañana, 12 minutos en todo el país. Muy, pero muy buenos días. Bienvenidos a la mañana de Radio Nacional por AM790, por AM560 para todo el territorio provincial en esta jornada de día viernes 7 de agosto de este 2026, en donde se están celebrando las fiestas patronales en Ciudad Palpalá y las honras a San Cayetano. Hasta las 12:45 vamos a estar acompañándolos en el aire de la radio pública.

0: completo, pero con algunos inconvenientes ajenos a nosotros. En minutos vamos a tener el contacto con los compañeros de Nacional La Quiaca, que están haciendo allí la parabólica humana. Lucía Jiménez en lo que es la producción, Marcela Ramírez en el móvil de exteriores, Fabio Maravilla Martínez en la consola de sonidos, y con Alita Bejarano nos encontramos aquí en lo que es el estudio central. ¿Cómo está, Alejandra? Muy buenos días, buen viernes.
1: ¿Cómo está, Fabricio? Muy bien. Muy
0: feliz.
1: Uy, sí se lo anota.
0: Horrible, si mire cómo amaneció.
1: Bueno, pero ya estuvo muchos días, Fabricio, por favor.
0: Pero ya es tiempo de que dejemos.
1: Después del viento norte, ¿qué viene? El frío. Sí, bueno.
0: Así ¿qué viene? Y la barrida, si después te queda un quilombo, la vereda, sí, el patio, sí, el techo, todo.
1: Todo completo, ¿no? No, a ver, hay que subir a los techos, tratar de sacar todas las hojas, ver el tema de los patios, tener bien el tema de todo el desagüe, que no esté tapado.
0: Sí, bueno, y yo tengo consideración en aquellos que encima se les echó a perder el soplahoja, pobrecito. Ay, no les queda otra,
1: ¿no?,
0: que
1: arreglaron.
0: Tenés que estar barriendo.
1: ¿Sopla? ¿Quién puede tener soplahoja? No, está jodida. Bueno, no, a ver, cuando entra Mercado Libre, ay, perdón, ¿lo puedo decir?
0: Ya lo dijo.
1: Me voy a comprar uno para la casa.
0: No, sí, ¿cuánto es salir?
1: Igual, lo voy a comprar. Vale, no quiero ser menos.
0: Vamos
1: quiero ser
0: a buscar
1: menos.
0: A ver si a lo mejor hay promo y hace 2x1.
1: Claro.
0: Pero bueno.
1: No, dejar por el teléfono, Fabricio.
0: Aparte de feo, ¿cómo amaneció San Salvador?
1: Bueno, y con eso te quiero contar de que, bueno, está fría en la mañana, todo el cielo está cubierto. 11 grados 2 décimas la temperatura a esta hora, la humedad, bueno, ahí está, marca 68%. La presión, 870.2 hectopascales, vientos del sector noroeste 3 kilómetros en la hora, y la visibilidad está reducida por el tema de algo de neblina, seguramente en algún lado va a haber 12 kilómetros para esta hora. Igual, a ver, no está muy lejos de la temperatura en Perico, porque marca 12 grados 9, con cielo cubierto con bruma, ahí porque, bueno, hay algo de viento. Humedad marca el 56%, la visibilidad 10 kilómetros. La máxima estimada para el día de hoy llegará a los 20 grados, según el pronóstico. Ayer quedó registrada la máxima en 32 grados. Ahí sí estuviste contento.
0: Ayer estuvo ideal.
1: Bueno, aunque ya conseguí pocas mandarinas, lo que sí vi,
0: pero
1: sandía.
0: Ayer estaba para estar con el...
1: Naranjas.
0: Con el plato de frutillas ahí en el patio, tranquilo.
1: Ya han bajado, ¿no? 6.000 pesos, como que ya quedó bien.
0: ¿Cuatro?
1: ¿En dónde lo consiguió cuatro?
0: Balcarce y Belgrano.
1: Ah, ¿en la esquina de esos carritos?
0: Sí.
1: Ah, mira, bueno, no pude ir, no.
0: Balcarce y Belgrano, Balcarce y Alvear, Balcarce y Güemes.
1: ¿4.000? ¿Están buenas?
0: Sí,
1: ¿no son chiquitas, no?
0: No. No, todavía no son. Recordemos de
1: hay
0: que...
1: Hay variedades, ¿eh? Hay, por ahí hay.
0: Fines de agosto, principio de septiembre, se empieza a ver recién esa variedad de las que son... más chicas de tamaño, ¿no? Pero bueno, bastante bien.
1: Uy, bueno, me hiciste ganas de comer frutillas. A veces es mejor comerlas así solitas, porque como sea, forman parte de lo mejor de algún momento de la mañana, de la tarde, de la noche, en esos desayunos que ves que va con todo un poco, donde va huevo, va palta. Bueno, la palta creo que no ha bajado, pero lo que sí vi, Fabri, son las sandías.

0: un poquito de verdura de kiwi también he visto, así que bueno, son cosas que por ahí hay que agregarlas a las comidas diarias. Hoy hay que decirles que tenemos una alerta, Fabri. Bueno, ayer lo teníamos en hora de la tarde en algún lugar. Palpalá, saludos para Palpalá, que hoy está de fiesta patronal, con el asueto correspondiente para la administración pública y escolar, para ese sector, le mandamos un saludo. Estuvo afectado el día de ayer en gran parte de lo que es esa zona. Aquí no tanto, no se sintió todo tranqui por el barrio Moreno. Estábamos esperando el tema del agua que vuelva pronto. Bueno, al fin volvió tarde noche. Pero bueno, el clima hoy dice nuevamente, viento sonda, atención, estamos con alerta amarilla para la región en lo que es la parte de la tarde y noche de este viernes. El Servicio Meteorológico Nacional advierte sobre esta alerta sonda en Jujuy, para la zona de Puna, Quebrada y zona montañosa de Valles. Ayer
1: Bien.
0: estaba marcada todo para lo que era la capital, digamos, zona Valles y Yungas. Hoy no, hoy está para todo lo que es zona Puna, Quebrada y zona montañosa de Valle. El área va a ser afectada por vientos entre 30 y 45 kilómetros por hora, con ráfagas que pueden superar los 70 kilómetros por hora.
1: Sí,
0: Tranqui, diría mi abuela.
1: solamente por la tarde. Hay
0: Por
1: que
0: la
1: recordar
0: tarde,
1: de que hacia la noche ya vuelve lo que es el nivel verde de tranquilidad, de que
0: para ahí te
1: el fin
0: marca.
1: de semana marca que ya va a estar tranquilo y que las áreas afectadas van a ser Cochinoco, Humahuaca, Rinconada, Santa Catalina, Tilcara, Tumbaya y Yavi, es decir, de que Quebrada y prácticamente toda la Puna, parte de Quebrada y toda la Puna son las que van a estar afectadas dentro de lo que es este sistema de alerta temprana que emite el Servicio Meteorológico Nacional para la jornada de hoy, solamente por la tarde.
0: Ay, cierto, mira, acá está actualizado. Ay, mira, qué alivio. Pero a partir de lo que va a ser el mediodía, ya tendríamos novedades, ¿no? En este sector, así que hay que estar preparados para lo que va a ser pasado el mediodía y toda la tarde del día de hoy. Bueno, esta alerta amarilla que rige para la provincia de Jujuy por viento sonda.
1: Muy bien, bueno, a ver, crucemos los dedos, parece de que tenemos viento a favor. ¿Cómo andan, compañeros? Buen día, buen viernes.
2: ¿Cómo estás, Fabri? Muy buenos días. Sí, buen viernes para todos. Viento a favor, y sí, vamos a tener viento acá, más de 80 kilómetros. Las
1: Claro.
2: ráfagas pueden llegar, dice el servicio hoy, así que ya nos estamos preparando, ¿eh? Una forma natural muy bonita de anunciarnos el viento en la Puna Jujeña es las nubes entrecortadas en el cielo, lo que nuestros abuelitos llamaban el celaje, Fabri.
1: El celaje. Mire usted, primera vez
2: Así
1: que
2: que.
1: escucho yo el término.
2: Así que ya desde muy tempranito tenemos el cielo bien celajeado aquí, así que se viene el viento con todo, nos vamos a preparar. Ayer hubo un poquito por la tarde y después se despejó y estuvo hermoso, así que vamos a ver cómo sigue la jornada de hoy.
1: Muy bien, bueno, complicado allí con los servicios, con las señales.
2: Volvimos a 1983, Fabri, no existe
1: Claro.
2: internet, ¿ah? El teléfono todavía está ahí medio medio y nosotros fantasmagóricamente saliendo ahí. Moni, buen día.
3: Buen día, Fabricio, Ale. Sí, la verdad que estamos ahí con un tiempo de una temperatura hoy en la Tierra de 8 grados bajo cero y parece y advierten la presencia de vientos en la Quiaca. Así que de esa manera estamos todavía en invierno, nos recuerdan eso. A las 9 de la mañana teníamos una temperatura de 4 grados bajo cero todavía, ¿no?
2: Y la mínima, ¿sabes, Fabri? 8 bajo cero de la Quiaca hoy.
1: No, se los regalo, se los regalo. A ver, Iván está saliendo muy bien. Moni está saliendo un poquito lejos, como para que vayan ahí
2: Bueno.
1: acomodando un poco. De todas maneras,
2: Ya nos juntamos, ya nos juntamos,
1: se
2: ya.
1: los escucha fuerte y claro. No sé cómo nos están escuchando ustedes.
2: No, no, perfecto ustedes chicos, perfecto, perfecto, sale. Estamos conectados, si quieren vamos compartiendo algunos títulos.
1: Exactamente, vamos compartiendo algunos títulos que nos está dejando esta jornada del 7 de agosto allí en lo que es Puna y Quebrada.
2: Bueno, para comenzar, contarles que San Cayetano vive a pleno las actividades en muchas partes de la Puna Jujeña, es patrono de algunas localidades, de algunas instituciones. En La Quiaca, el Hospital Doctor Jorge Uro y el

0: Barrio San Cayetano llevan adelante una semana muy, muy activa. Tienen hoy una celebración, me parece, y mañana el acto central en el hospital. Así que a pleno San Cayetano en La Quiaca.
1: Pero acá también, por este lado, hay que saludar, lo decíamos hace rato, a toda la primera ciudad, que es Palpalá, que está de fiesta patronal, con mucha actividad desde muy tempranas horas, así que bueno, ellos con su asueto correspondiente, ¿no?, en esta ciudad. Han llevado el San Cayetano Peregrino en estos días, que les ha ido muy bien, creo que es una propuesta muy interesante para la propuesta de este santo patrono de San Cayetano, patrono del pan y del trabajo. Así que nosotros vamos a estar después con toda la actividad, marcando lo que va a ser la propuesta del día de hoy. Bueno, a esto se suman otras tantas, como también como noticia, la alerta de los vientos fuertes en gran parte de la provincia de Jujuy, y también quedó reflejado lo que se ha vivido ayer en una gran manifestación de fe junto al Santísimo Salvador, patrono de la ciudad, con toda la actividad que fue marcada en horas de la tarde. Compañeros, y bueno, a partir de lo que ha sido también un día anterior, la Feria de Regiones Vivas, que, bueno, estuvieron con más de 300 productores, fue impresionante, muy lindo, un marco de celebridad intenso aquí en la capital, entre algunos de los títulos.
2: Bueno, por acá vamos a sumar también en lo regional lo que va a suceder próximamente, y ya se promociona en todos los diarios, portales de la provincia, inclusive a nivel nacional, es lo que va a ocurrir en Casabindo el 15 de agosto con las honras a la Virgen de la Asunción. Así que toda la comisión que está a cargo y también aquellos pasantes están haciendo todo lo necesario para que los turistas, también los vecinos y aquellos de zonas aledañas se reúnan este 15 de agosto con el toreo de la Vincha. Dicen que los precios van a estar, dentro de todo, teniendo en cuenta la situación económica, accesible tanto para la gastronomía y también para las actividades propias del lugar, así que acercarse con esa, con ese también para tener en cuenta, con ese dato. Y lo de Santa Catalina, también la Virgen de Cantillas, ya se está rezando la novena, y el 15 de agosto, en el lugar, en Santa Catalina, los devotos van a honrarla, y muchos se llegan a ese lugar también para esta celebración tan propia en nuestra región, con Cantillas en Santa Catalina y el toreo de la Vincha y la Virgen de la Asunción el 15 de agosto en Casabindo.
3: Muy bien, bueno, para tirar algunos datos, por ahí algunos datos, hay muchas empresas de turismo de aquí de San Salvador que ya están promocionando lo que van a ser los viajes especiales a Casabindo, y van desde los 55.000 pesos por persona hasta los 90.000 pesos por persona. Lo que es el viaje ida y vuelta, la diferencia es que algunos van ofreciendo desayunos, otros van ofreciendo alguna parada en lo que es la zona de Salinas, lo que es la zona de las lagunas.
1: Sí, de una pasola de regreso, por ejemplo.
3: Guayatayoc. También. Bueno, es ahí donde por ahí cambia un poco lo que es el monto, pero todos aquellos interesados en redes sociales, como así también en las agencias de turismo que tenemos aquí en lo que es el centro en Capital, decirles de que se pueden acercar porque ya se encuentran vendiendo lo que es este paquete a Casabindo, y hay precios variados para el bolsillo de cada uno.
1: Bueno, a mí que me ofrezcan un té de pupusa suficiente, con eso pago lo que sea, y bueno, la verdad que hay que ir muy, muy abrigadito, porque en la mañana de los que son, de que es Casabindo, ahí agárrate, Catalina, que más o menos la temperatura anda como hoy los compañeros nos contaban en la Quiaca. Bueno, a esto se le sumo, y quiero hacer el aporte, porque ojalá que, bueno, seamos noticia como siempre, y anticipadamente con el tema del toreo de la Vincha, pero en este agosto cultural de Abra Pampa, hoy a las 10 de la mañana abre una feria que se llama Feria de la Pachamama, y a las 20 horas es el encuentro de la copla, entre algunas de las actividades, así que las personas que andan por ese sector o que quieran recorrer y quedarse un rato en los amigos turistas, los invitamos a que formen parte de esta propuesta cultural intensa en Abra Pampa.
0: Bien, muy bien, chicos. La última, a ver, que recordemos, 2007, 2008, que fuimos a Casabindo, agarramos colectivo en La Quiaca, ahora Pampa, una camioneta que nos llevó amontonados a todos hasta Casabindo, llegar la noche previa, porque hay una jornada muy linda con una fogata, una serenata, hay un mambo ahí con los amilantes, se pone bárbaro. Mucho turismo internacional, chicos. Mucho turismo internacional. Sí,
3: bueno,
0: alemanes, bueno, franceses, españoles.
3: Hay muchas empresas de turismo salteñas también que promocionan lo que es el Toreo de la Vincha, y es por eso de que allí también, teniendo ellos el aeropuerto con mayores vuelos internacionales, tienen otro tipo de turismo, y es por eso de que también podemos ver de todas partes del mundo que se acercan a ver lo que son las fiestas de en honor a la Virgen de la Asunción.
1: Es impresionante, ¿no? Este toreo de la Vincha especial que tiene la región, y sobre todo cómo ha crecido Casabindo, porque hay hospedaje, así que si vos querés ir a quedarte un día antes, estar ahí, lo podés hacer, que es una de las opciones, ¿no?, que ofrece la región.
0: Muy, pero muy lindo, chicos. Recuerdo bien la noche de la previa del Casabindo, del toreo. Una noche juntada previa con unos alemanes en la noche, hacía 10 grados cero, y apareció un casabindeño invitando, yerbeado a todos, y se acabó el frío.
3: Claro, y los alemanes se han dormido en 2 segundos.
1: Y se perdieron la celebración del otro día.
3: No se acuerdan de nada.
0: Pará, porque a las 7 de la mañana el bombero del pueblo te levanta la bomba. Imposible no despertar, ¿eh? Claro. La salva de bombas es fundamental en este día. Así que
3: exactamente. Una cortita antes de quedarnos con el servicio informativo. La empresa prestataria del servicio eléctrico da a conocer de que en la jornada de hoy se tiene programada la interrupción del suministro en lo que es el barrio San Pedrito, perdón, mañana sábado, barrio San Pedrito, entre calles Mariscal Sucre, Benito Bárcena y Avenida Corrientes y Gobernador Tello, desde las 8 a horas 13 aproximadamente. El mensaje que nos llega también aquí, ¿a qué número, Alita?
1: Al 155-055-337.
3: ¿Y a qué número se pueden comunicar allá, compañeros?
0: Al 3885-478095, perdón, Moni, pero acá hago monopolio de WhatsApp,
3: todos.
1: ¿Qué pasó?
3: Pausa, noticias y venimos con más.
4: Hora 10, 30 minutos. Pablo Quirno destacó los acuerdos empresariales firmados en Ecuador. Se refirió a la reciente visita que encabezó el presidente Javier Milei a Quito, donde firmaron entendimientos para desarrollar el sector automotriz. El canciller dijo que abrirá oportunidades concretas para todos los argentinos, para un mercado que representa el 38% de las exportaciones industriales. Abrió la segunda convocatoria para las becas Progresar. Comenzará el 10 de agosto para quienes busquen finalizar la educación obligatoria. En tanto, para las líneas Fomento de la Educación Superior y Progresar Enfermería, el periodo de inscripción se extenderá desde el 18 de agosto hasta el 11 de septiembre. Ataque y tragedia en una escuela de Tailandia. Cecilia Diwan.
5: Un tiroteo masivo en una escuela dejó 7 muertos y 15 heridos en Tailandia. El suceso comenzó a la mañana cuando un alumno de 14 años asesinó a tiros a sus abuelos en su residencia familiar, y luego el adolescente se dirigió armado a un prestigioso centro educativo donde acuden 3.000 alumnos y abrió fuego contra profesores y alumnos y luego se quitó la vida. El suceso abrió el debate sobre el laxo control y de posesión de armas en este país.
4: En Buenos Aires la temperatura 9 grados 4 décimas, la sensación térmica 8 grados 9, la humedad 73%, cielo despejado.
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0: 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Nacional da la hora. 10 de la mañana, 34 minutos. 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
2: El gobierno de Jujuy anunció que el tren solar de La Quebrada cuenta con nuevo calendario del tren del vino. Para el mes de agosto, el recorrido está fijado para los sábados 15 y 22. En septiembre, para los sábados 5 y 19. En octubre, para los sábados 10, 17 y 24. Y en noviembre, para los sábados 7, 14 y 21. El recorrido conecta las estaciones de Volcán y Tilcara con paradas para degustar vinos de bodegas de la región de Tumbaya, Purmamarca, Maimará y Apeadero El Barej. Un almuerzo en Purmamarca, el cierre en el Wine Shop Tren Solar de Tilcara, donde se exhiben etiquetas de productos locales. Los pasajeros viajan acompañados por un sommelier a bordo, recibe una copa personalizada de regalo y puede acceder a traslados coordinados desde San Salvador de Jujuy, Tilcara y Salta.
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1: Y es 39 en todo el país. Compañeros, ¿cómo siguen por ahí?
2: Muy bien, Fabri. Acá, si me das un par de minutitos, ya vuelvo al aire normal.
1: Bueno,
2: un segundito,
1: buenísimo.
2: Favor.
1: Hasta eso aprovechamos y empezamos el recorrido por las calles de San Salvador con Marcela Ramírez. Marcela, buen día, adelante. A ver. Ya vamos con el móvil. Muy bien. Bueno.
3: Pará,
1: ¿cómo estamos
3: con
1: la
3: comunicación?
1: Hoy es viernes, hace frío. Estamos.
3: Pero hay que apurar, si no hay nadie, Fabio. Qué bárbaro.
1: Claro.
3: Me hice renegar.
1: Yo seguía ahí. Tiqui, tiqui, tiqui, tiqui, tiqui. Estaba con la botonera ahí. ¿Para qué, pues? Me hace correr. ¿Para qué me hace correr, Fabio? Pero bueno.
3: ¿Qué?
1: ¿Para qué me hace correr? Bueno, aprovecho y recuerdo de que la provincia de Jujuy estuvo lanzando lo que es la tercera edición del torneo jujeño de programación. Esto está destinado a lo que son las diferentes escuelas de educación técnica. El ministro de Desarrollo Económico y Producción, Juan Carlos Abud, estuvo valorando lo que es el lanzamiento de una nueva edición del torneo de programación y destacó la participación de estudiantes de la Facultad de Ingeniería y de la Escuela de Minas. También estuvieron presentes alumnos de las diferentes escuelas de educación técnica y jóvenes a partir de los 13 años que están formando parte de lo que es esta iniciativa de parte de lo que es el Ministerio de Desarrollo Económico y Producción en conjunto con la Facultad de Ingeniería y la Fundación de Informáticos para el Desarrollo de Jujuy. La competencia se va a estar realizando el próximo 22 en Facultad de Ingeniería y las inscripciones van a seguir abiertas hasta el próximo miércoles. Los interesados podrán consultar bases y condiciones a través de las redes sociales de la Facultad de Ingenierías o del Ministerio de Desarrollo Económico y Producción, recordando que va destinado para jóvenes a partir de los 13 años y aparte de lo que es este certamen de competencia, van a tener jornadas de capacitación también correspondientes a lo que es el área de programación.
3: Voy a utilizar una palabra excelente. Quiero mandar un saludo a Belén Castro, que es la directora de servicios basados en el conocimiento. Belén, ¿a cuándo volverá Belén por aquí con un pancito de quinoa?
1: Ya le vamos a consultar.
3: ¿Mi hermana?
1: Ya le vamos a consultar.
3: Sí, debería pueda venir.
1: A ver, probamos. Hola, un, dos, tres, probándole aquí acá.
2: Habrá pampa, habrá pampa.
1: Se lo escucha perfecto. A ver, Moni.
2: Aquí acá habrá pampa.
4: Pero ahora...
1: ahora se la escucha, perfecto.
2: QSL, ahora pampa.
1: Hace rato Moni estaba saliendo desde Paicone, desde Paicone, y Iván estaba de Santa Catalina, ahora se los escucha perfecto.
2: Habrá pampa. Me encanta la radio de la Poli, cuando escuchaba que lo... QSL, ahora pampa. A ver, Catua.
3: Iván, creo que te equivocaste de profesión, me parece.
2: No, somos, ¿cómo se dice? Somos mercanchifles, le damos a todo.
3: Bueno,
1: aprovecho que ya estamos saliendo también para lo que es la zona de La Puna y que están las diferentes escuelas de educación técnica para que los chicos que deseen formar parte de lo que es este torneo de programación, también los invitamos, ¿no? A que agarren el teléfono, vayan a las redes sociales de la Facultad de Ingeniería, vayan a lo que son las redes sociales del Ministerio de Desarrollo Económico y Producción, puedan buscar el link, puedan ver las bases y condiciones y a lo mejor puedan estar presentes aquí el próximo sábado 22 de agosto en lo que va a ser este torneo de programación, tercera edición del torneo jujeño de programación y mostrar un poco también los diferentes saberes que están adquiriendo allí en lo que es la escuela secundaria. Si bien no todas las técnicas tienen la especialidad en programación, todas tienen algunas materias claves en las cuales se les va enseñando un poco de lo que tiene que ver con programación, con computación, así que aquellos que por ahí están interesados, también es una buena oportunidad para poder capacitarse aún más en lo que es obviamente la especialidad. A lo mejor les pique el bichito y terminan ingresando en la Facultad de Ingeniería en lo que son estas tecnicaturas en software, en hardware o en programación. Así que la verdad es que viene muy bien lo que es esta tercera edición de este torneo jujeño.
2: Muy bien. 10:45, Moni.
3: Sí, vamos a actualizar porque está...
1: A ver...
3: Se entrecorta. Lo habíamos alabado mucho el tema de la comunicación.
1: La estábamos perdiendo un poco a Moni ahí.
3: Vamos a asomar un poco a ver la radio porque también...
1: Ahí está perfecto.
4: Bueno, les decía, ¿no? Se acerca el fin de semana, mucha gente se acerca a la frontera para hacer las compras respectivas y estamos viendo el tipo de cambio en Bolivia. 10.000 pesos, 71 pesos bolivianos, para que tengan en cuenta para hacer las compras y demás, teniendo en cuenta ya este fin de semana, porque muchos se acercan para el lado de Villazón, que estuvieron ahí con la declaración de la independencia de Bolivia, 201 años, muchas actividades, y la verdad que Villazón siempre, ¿no?, con distintas propuestas y sobre todo para hacer las compras, como destacábamos, y los turistas y vecinos que se acercan a ese lugar. Así que 71 pesos bolivianos, 10.000 pesos argentinos.
1: Muy bien, bueno, para todos aquellos que tienen pensado el fin de semana lo que es el paseo de compra. Claro, aquí hay mucho movimiento, acá en lo que es la zona de la ex terminal de ómnibus sobre calle Iguazú, los fines de semana se ve mucho movimiento de aquel transporte alternativo que llega hacia lo que es la zona de La Quiaca. Me queda muy lejos lo que es la terminal de ómnibus, la verdad que desconozco cómo será el flujo de gente que se está acercando allí también para lo que es la zona de La Quiaca, pero sí es llamativo aquí en calle Iguazú cómo se sigue moviendo lo que es el transporte alternativo hacia el norte.
2: Muy bien. 10:47 de la mañana, como para contarte cómo sigue el finde, sigue a pleno, con buen clima, bajas temperaturas en la mañana, tendremos mínimas entre 3 y 5 bajo cero sábado.
3: Ay, no, siguen siendo noticias por la temperatura. No.
2: Como los esquimales del norte. Sí. Sin nieve, ¿no? Somos los esquimales sin nieve. Qué raro. ¿Salvo? Pero está bien. Con arena.
1: Con arena, es cierto. Pero bueno, es característico, ¿no?, el clima, y ya van a llegar a una época inclusive en donde lo que es la variación térmica es mucho más amplia.
2: Sí, total. Incluso ayer tuvimos más de 18 grados en la tarde. Una tarde alucinante. Mirá, chicos, alucinante. Así que te imaginas, en la mañana congela, no hay agua, todo, una helada terrible en la superficie, y hacia la tarde un calorcito que por ahí se pone pesadito, así que muy lindo invierno. Vamos a ver cómo sigue el niño este que nos está acosando, super niño, no sé qué es.
3: Sí, bueno, al comienzo del programa le decía a Fabri de que me acuerdo de mi abuela, que después del viento norte se viene el tema de la helada, del frío, y tanto es así que el fin de semana, si bien hoy amanecimos con una mínima de 11 grados, mañana será de 8, pero el domingo va a ser 3 grados de mínima. Va a bajar bastante la temperatura y no va a subir más que 19 grados de lo que es la temperatura máxima para el domingo. El sol igual va a estar, nos va a acompañar, pero ahí hay un descenso considerable de la temperatura.
1: Muy bien. Bueno, en otra de las novedades, nos hace llegar el ente autárquico permanente también de que continúa lo que son las inscripciones para todos aquellos chicos que deseen formar parte de lo que es el casting para la elección provincial y la elección nacional, que por el momento ya hay 700 jóvenes preinscriptos de diferentes puntos de la provincia. Así lo explicó Gustavo Guzmán, el productor general de el show de la elección nacional. Las inscripciones van a continuar también de manera presencial a partir de las 10 de la mañana este sábado en lo que es el ex Infinito por Descubrir, allí en Ciudad Cultural. Se prevé de que va a ser una hora y media la que va a estar disponible para que aquellos que no se inscribieron de manera online la puedan hacer de manera presencial. Deberán llegar con el padre o tutor o con una autorización del padre o tutor para que pueda formar parte de lo que es el casting. 11:30 se corta lo que son las inscripciones. Desde allí va a comenzar una instancia de marcación y aprendizaje de la coreografía. Le van a pasar un poco lo que es la coreo para que ellos vayan practicando hasta horas 13. Y desde allí se va a iniciar con lo que es el momento de las evaluaciones a partir de las 13:30 para lo que va a ser, repetimos, elección provincial y elección nacional. A diferencia de ediciones anteriores, en donde los chicos llegaban cada uno con la coreografía que ellos querían, en esta ocasión te van a dar desde las 11 de la mañana, te van a mostrar un poco cuáles son los pasos que van a ser evaluados a partir de las 13:30. Se trata de una coreografía que ellos ya la tienen preestablecida, así que ese es uno de los cambios que hay en el casting en referencia a lo que son casting anteriores. La mayoría de los que se inscribieron, según lo que comentaban allí también, se tratan de los chicos que están para la danza, pero también van a estar buscando músicos, cantantes y otros talentos, es decir, de que si no sabes bailar, si vos crees que no te va a salir la coreografía, si lo tuyo viene por otro lado, viene por el breakdance, por el canto, por la música, anotate de todas maneras porque va a haber una vuelta de rosca dentro de lo que va a ser el show que van a estar montando en la previa de lo que va a ser Chano y Tambiónica y en la previa de lo que va a ser también la elección provincial que se va a estar llevando a cabo en lo que es Ciudad Cultural. Una en Ciudad Cultural, otra Estadio 23 de Agosto. Se prevé que entre 100 y 140 chicos son los que van a estar formando parte del elenco para lo que va a ser la presentación y los ensayos que van a llevar a cabo para el 21 y 25 respectivamente cuando se esté llevando a cabo estas elecciones ya en el marco de la fiesta de los estudiantes. Así que seguramente chicos de Quebrada, seguramente chicos de Puna ya se inscribieron, van a estar aquí en Ciudad Cultural el día sábado formando parte del casting.
3: Ojalá que sí.
2: Seguro que sí. Y va muy bien, me encanta porque acá ya se preparan con todos los chicos del nivel medio. Fabri, les cuento una saliendo del tema.
1: A ver.
2: Durante la semana, recuerdan que hablábamos con la cooperativa Cauqueva.
1: Sí.
2: Hablábamos con Javier, que nos comentaba que estaban con un concurso.
1: De los Innovar.
2: Claro, sí, premios Innovar 2026. Salieron ganadores, chicos. Felicidades.
1: Perfecto, mire,
3: Ay, perdón, yo me adelanté, ¿sabes qué pasa? Que yo soy socia de la cooperativa y amo ese lugar, amo esa tierra. Muy orgulloso.
2: Qué bueno, felicidades a Javier. Sí, se olvidó.
3: Aparte, ayer fue el día del ingeniero, ¿no lo saludó? Ingeniero Grón.
2: Ah, no. Ya le mando un mensajito. Pero qué lindo, che, qué lindo reconociendo la tarea de nuestras instituciones.
1: A ver, recordemos de que eran 15 proyectos, que era el único que estaba representando a la provincia de Jujuy, que se trataba de proyectos de diferentes tipos. Había fábricas de soluciones 3D, innovación ambiental, lo que era el programa de Cauqueva, de programa integrado de cultivos andinos, un club inclusivo de código digital, reciclatón, kit lúdico de sinergia. Había proyectos varios, en donde diferentes puntos del país estaban representados con cada uno de ellos, ¿no? Y la particularidad de que la provincia de Jujuy se estuvo quedando con el primer premio.
4: Creo que los felicitamos por todo el trabajo que se van adelante.
3: Sí. Muchas familias productoras, mucho esfuerzo, innovación en lo que tienen, y bueno, de aquí van, siguen para adelante. Mira vos, ¿no? A pesar de la situación, hay momentos que han tocado fondo y eso no hizo que se bajen los brazos. Un gran ejemplo de cooperativismo.
1: Exactamente.
2: Y Moni, tenías algo, perdón.
4: Sí, ¿no? Parece que este micrófono no estamos ahí.
2: No, dale, dale.
1: Ahí se le escucha, bueno, perfecto.
4: Ahí nos están escuchando sí. Mejor. No, sí, decía, ¿no? El trabajo que llevan adelante todas las cooperativas y demás en esto de impulsar también a que la gente se anime y a unirse, porque esa es la idea, ¿no? Para seguir avanzando en cada propuesta que tenga. Vamos a decirles con respecto a la autenticación de títulos que están dando a conocer, que se va a realizar hoy en Tilcara, sí, para aquellas personas que deseen hacerlo y que acercarse, porque estaban preguntando por acá, ¿no? En la Quiaca también. En Tilcara se va a hacer este viernes de 10 a 13 horas y de 14 a 17 horas en el Hotel de Turismo, que está ubicado en Belgrano 590, esto en Tilcara, autenticación de títulos.
1: Excelente.
2: Vamos, Fabri.
1: Vamos, cambiamos de tema un poco, hablamos de lo que va a ser la Feria del Libro, venimos ya hablando durante toda la semana de esta nueva edición. Queremos saludar y agradecer a María Eugenia Jaldín por los minutos con Radio Nacional. ¿Cómo estás, María Eugenia? Alejandra y Fabricio, te saludamos desde Nacional Jujuy, Mónica e Iván desde Nacional La Quiaca. Buen día.
5: Hola, muy buenos días. Acá estamos, me engancharon justo con toda el armado y terminar de detalles. Bueno. A las 3 de la tarde abrimos, así que estamos muy a full.
1: Bueno, me imagino que con otra energía, luego de lo que fue también la participación en los premios San Salvador y este reconocimiento.
5: Sí, totalmente, no me lo esperaba para nada, fue una caricia realmente muy muy emocionada, muy orgullosa de compartir con los proyectos que se entregaron. La verdad que son proyectos increíbles, es hermoso conocer a toda la gente que está haciendo tanto por Jujuy.
1: Claro. Tuvimos la posibilidad de ir hablando con algunos de los que van a estar participando de la Feria del Libro, algunos que vienen por primera vez a la provincia y que nos decían y nos agradecían de que gracias a la Feria del Libro también van a tener por ahí la chance de poder conocer la provincia de Jujuy. Comentanos un poco cómo se vienen ultimando estos detalles.
5: Así es, tuvimos este año, ya venimos trabajando hace rato la necesidad de que participen editoriales independientes, que el gran problema que tienen es la distribución y que se los conozca, ¿no? Llegar a otros lugares. La feria, la verdad que es un muy buen camino para eso. Y este año están participando provincias, como representantes de provincias con varias editoriales, son como 50 editoriales en total. Son de la Catamarca, Salta, Tucumán, Santiago del Estero, están también un stand de Bolivia y bueno, Jujuy por supuesto representado. También tenemos muchísimas propuestas en que se presentaron en la convocatoria abierta de toda la provincia de Jujuy. Y eso nos parece hermosísimo, que puedan participar, que puedan mostrar acá los resultados de sus proyectos, de lo que venían trabajando, de sus libros. Así que, y aparte tener un intercambio, ¿no?, con el resto de la provincia y de otras provincias.
1: Exactamente. Mónica, Iván, los escucha María Eugenia Jaldín.
2: Hola María, bienvenida y felicidades por una nueva edición de la feria, que vimos que está muy nutrida, con mucha movida, de una diversidad hermosa, la música, bueno, no sé qué más decirte que salga todo bien.
5: Muchas gracias, es lo que más necesitamos, y que no llueva.
1: Y que no llueva, sí.
2: Va bien la cosa. Va bien. Felicidades. Vimos que hay, por ejemplo, exponentes de la Puna Jujeña, ahí estará nuestro Super OJ. El otro día hablamos con Dodi, que va a presentar libros de historia jujeña. Hay novela y ficción. hay anime, hay todo, me encanta.
5: Hay de todo, de verdad. Este año tenemos todas las propuestas, hay 46 stands que están mostrando todo lo que se puede conseguir en la región.
1: Exactamente, y hay show musical también, porque tuvimos la oportunidad mediante Iván de tener un saludo de los que van a estar presentes también brindando un show ahí en lo que es el Teatro Mitre.
5: Así es, estamos, eso es el día miércoles, tenemos un encuentro, la Feria Suena, que vienen invitados de Buenos Aires que van a intercambiar su música con los de Jujuy.
1: Exactamente.
5: Nosotros estamos muy entusiasmados con ese proyecto.
1: María, bueno, queríamos saludarte, felicitarte por lo que fue el galardón de la jornada de ayer y bueno, desearte el mayor de los éxitos. Vamos a estar llegándonos en estos días también en las diferentes actividades e invitamos a todos. Feria del Libro, jujuy.com.ar, allí tienen todo totalmente detallado las diferentes actividades que vamos a tener desde la jornada de hoy.
5: Así es, los esperamos a partir de hoy a las 3 de la tarde.
1: Bueno, bueno, el mayor de los éxitos, muchas gracias.
5: Muchas gracias a ustedes.
1: Ahí pasaba María Eugenia Jaldín de lo que es la Feria del Libro desde las 3 de la tarde en la jornada de hoy. 11 de la mañana, nos informamos.
0: En 2 minutos.
6: Hora 11 en la República Argentina. Media sanciona la ley de inviolabilidad de la propiedad privada. La senadora libertaria Patricia Bullrich celebró los acuerdos logrados por el oficialismo para avanzar en la norma propuesta. Afirmó que su bloque deberá afinar la agenda legislativa y planteó descartar leyes ómnibus que generen confusión. Preparan medidas por los efectos del fenómeno del Niño. Desde Radio Nacional Santa Rosa informa Daniel Luchelli.
7: La provincia de La Pampa se anticipa al fenómeno climatológico de El Niño con una unidad de gestión hidrometeorológica. Se trabaja junto a municipalidades y comisiones de fomento, también el sector productivo y provincias vecinas. Sobre este tema, uno de los responsables de este programa, el doctor José Gobi, decía:
8: empezar a articular los distintos protocolos de acción que estamos diseñando para saber qué hacer previo a un escenario de exceso hídrico, que hacer durante el escenario de exceso hídrico y cómo mitigamos una vez que pasa la inundación.
6: La información del deporte con Damián Zárate.
9: Tenis Master 1000 en Canadá. No antes de las 20, Thiago Tirante, el platense, irá contra el australiano Alexei Popirín.

0: En Resistencia Chaco, donde nos escuchas por AM620, la temperatura es de 11 grados 6 décimas. El cielo está parcialmente nublado. En Buenos Aires, la temperatura 9 grados 4 décimas, la sensación térmica 8 grados 9, la humedad 73% y el cielo está despejado.
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5: Se realizará en Alto Comedero una nueva edición de la Feria de Emprendedores y Artesanos. Una propuesta destinada a fortalecer la economía social, brindar un espacio de comercialización para productores y artesanos de Jujuy. La actividad tendrá lugar el sábado 8 de agosto de 16 a 20 en el Parque Acuático de Alto Comedero, ubicado sobre calle Catua, con entrada libre y gratuita. Durante la jornada se podrán recorrer puestos con tejidos, bisutería, accesorios, artículos para el hogar, juguetes, regalos y otras producciones elaboradas por emprendedores y artesanos de distintos puntos de la provincia. La feria busca generar oportunidades de comercialización y promover el consumo de productos locales. La información completa puede consultarse en los canales oficiales del gobierno de Jujuy.
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0: 11:08 en todo el país, arrancamos una nueva hora de la mañana de Radio Nacional para toda la provincia, desde LRA 16, desde LRA 22, compañeros. A ver, 11:30 está previsto el inicio de lo que es el desfile sobre Avenida Martigena, en lo que va a ser el inicio de las actividades centrales en las honras a San Cayetano, allí en Ciudad Palpalá. Instituciones educativas, fuerzas de seguridad y asociaciones gauchas van a rendir el homenaje a el santo patrono en lo que va a ser la celebración central. Para horas 16, la imagen de San Cayetano va a partir desde la parroquia para recorrer distintos puntos de la ciudad. El trayecto va a comprender al centro de día Oscar López, la parroquia Espíritu Santo, el hospital Wenceslao Gallardo y la municipalidad de Palpalá, y posteriormente van a continuar la procesión hasta el barrio Alto Palpalá para culminar su recorrido en el monumento de San Cayetano. Y por la tarde, misa central será presidida por el obispo de la provincia, Monseñor César Daniel Fernández, en lo que van a ser los actos centrales en Palpalá, en honras a San Cayetano, compañeros. A ver.
1: Ahí está, ahí
0: se los escucha mejor. Estaba un poquito lejos.
1: Así es, ahí estamos. Estaba escuchando a Pesteco ahí.
2: Estoy haciendo un zapping radial en esta mañanita, me doy cuenta que estamos a full en este viernes, y quiero agradecer a nuestra audiencia de los departamentos salteños que están ahí. Che, Iván, aquí también en los departamentos salteños se lo venera San Cayetano, así que por supuesto.
0: Muy bien.
2: Claro que sí.
0: Bueno, o sea que vamos a tener festividades en distintos puntos.
2: Sí, no, es un santo muy querido, chicos, es un santo muy querido, la verdad que Cayetano, Santiago,
1: San Antonio,
2: la Virgen del Carmen, bueno, nuestra provincia tiene sus preferidos, nuestra provincia tiene sus preferidos.
0: Muy bien, bueno, ¿qué temas tenemos por ahí?
1: Nosotros destacar por acá que tiene lo que tiene que ver con la Feria de la Salud. Ya se está cerrando lo que es la Semana de la Lactancia Materna, y en este sentido, continuando con la salud, mañana el Instituto Miriam Gloss va a realizar esta experiencia también de acercarse a la comunidad con los stands, para que toda la comunidad pueda también informarse sobre algún tipo de prevención. Se hace foco muchísimo en eso, y el trabajo que se van adelante el Instituto Miriam Gloss con la capacitación, pero también dar a conocer cómo cuidarse. Esta actividad se va a realizar el día de mañana, con donde la comunidad va a poder recorrer los distintos stands informativos, recibir asesoramiento de estudiantes de enfermería, quienes obviamente van a estar con esta propuesta desde las 10 de la mañana en la Plaza Centenario. La adopción de vida saludable y también el cuidado de la salud con el Instituto Superior de Formación Superior Profesional Miriam Gloss en la Quiaca.
0: Muy bien.
2: ¿Sabés qué queríamos destacar, Fabri? Ayer, recordá que hablábamos sobre el día de la... ¿cómo era? La agropecuario, ¿no? La educación agrotécnica en la Argentina, exactamente. Y nuestras escuelas agrotécnicas puneñas prepararon una feria hermosa, chicos, de verdad, con todos los productos que preparan, con todos los proyectos que tienen en marcha en las escuelas. Así que estuvo Yavi y Cieneguillas con las escuelas agrotécnicas presentes en la Quiaca, en una jornada realmente intensa, porque además de acto formal y protocolo y todo eso, hubo un momento para compartir con los estudiantes todo lo que ellos realizan en sus escuelas. Así que fue una gran jornada de verdad.
0: Buenísimo. Bueno, recordemos de que en este último tiempo también hubo novedades en cuanto a la UNJU de carreras que tienen que ver justamente con la temática, que están iniciando lo que es una nueva corte.
2: Claro.
0: Así que, así,
2: y bueno.
0: Así activando. Claro, en este último tiempo se le viene dando mucha importancia, no solamente en lo que es la formación secundaria, sino también ahora en lo que va a ser la formación universitaria. Así que vamos a empezar a ver nuevos proyectos relacionados con lo que es la parte agrotécnica, y esto va a beneficiar y muchísimo a lo que es el sector rural de toda la Puna. Seguimos con novedades. El Ministerio de Desarrollo Humano, ¿se acuerdan, compañeros, de que habían comentado ustedes de que la semana pasada la oficina móvil se encontraba con asesoramientos en algunos puntos de la quebrada, y que además hubo una reunión del Ministerio de Desarrollo Humano con la gente de la Quiaca, con el intendente?
2: Sí, sí.
0: Bueno, hay que decir de que en la ocasión la Dirección Provincial de Inclusión para Personas con Discapacidad va a realizar una nueva jornada de la oficina móvil, pero en la ocasión en la ciudad del Carmen. Esto va a ser el próximo día lunes, de 9 a 12 horas, en Sarmiento, esquina Dorrego, en lo que es el centro de la ciudad de Los Diques, en donde se va a encontrar la oficina móvil con un equipo técnico que va a ofrecer orientaciones personalizadas sobre programas de prestaciones y trámites vinculados a la discapacidad. Se va a tratar y se va a brindar asesoramiento de pensiones no contributivas por discapacidad para protección social, acompañamiento para realizar gestiones y conocer servicios y beneficios disponibles. Desde el Ministerio recuerdan de que deben llevar el documento nacional de identidad, como así también el certificado único de discapacidad, como algunos de los requisitos que deben tener para poder iniciar con los trámites y el asesoramiento el próximo día lunes, de 9 a 12 horas, en Sarmiento, esquina Dorrego. Se va a estar llevando a cabo una nueva edición de lo que es esta oficina móvil de asesoramiento y gestión por parte del Ministerio de Desarrollo Humano.
2: Muy bien, muy bien. Bueno, desde acá también queremos saludar a todas las ligas regionales. Estoy hablando de la liga desde Humahuaca hasta La Quiaca, con todas las ligas que a partir de hoy comienzan con una intensa actividad deportiva en todas las comunas. Liga de básquet, liga de vóley, liga de fútbol infantil, todas, porque tienen un intenso fin de... Y les deseamos lo mejor. ¿Sabés, Fabri, que hay un compañero acá? Nos acordábamos de él esta mañana, porque la Escuela Municipal de Básquet en La Quiaca cumple 25 años. Y hay un vecino ahí que la verdad que le pone pila de que lo conocemos, desde que lo conocemos con el básquet, y está pleno. Así que nada, dar un abrazo a todos los directores de deporte, secretarios de deporte que están al frente en sus respectivas comunas, a los profes de las escuelas, a las diferentes ligas regionales que están ya comenzando sus jornadas.
0: Exactamente. Bueno, enseguida vamos a detallar también un poco más dentro de lo que es el ámbito deportivo, pero veníamos hablando de lo que es el fin de semana. Moni daba a conocer ahí un poco lo que es el cambio, lo que va a ser la actividad comercial también, y hacíamos referencia a lo que tiene que ver con el tema de tarifas y movimiento y demanda que hay dentro de lo que es la provincia. Nosotros tenemos la posibilidad de hablar con el administrador de la terminal de ómnibus, Rafael Ortuño, a quien agradecemos los minutos. ¿Cómo estás, Rafael? Muy buenos días.
3: Hola, ¿qué tal? ¿Cómo estás? Buenos días.

0: viene disminuyendo, ¿no? Eso sí se nota, pues sobre todo en estas localidades que son alejadas de San Salvador. Uh-huh. Se va sintiendo, diríamos, acá en la terminal lo vemos, la cantidad de pasajeros que viene disminuyendo, ¿no?
1: Claro.
0: Pero bueno, está todo atado, diríamos, a la situación particular que tiene el país, la economía que no repunta del todo, diríamos, y bueno, como todo influye, ¿no? El costo del pasaje y bueno, hay que, lamentablemente, diremos, esto es la sábana corta, diremos, para que las empresas puedan seguir funcionando medianamente con normalidad, lamentablemente hay que hacer el incremento del pasaje, y bueno, pero esto también termina complicando a la gente, ¿no?
1: Sin dudas. ¿Y cuál es el balance por ahí que dejó lo que fue la temporada de vacaciones de invierno?
0: Bueno, las vacaciones de invierno sí fueron bastante movidas, diríamos, no como años anteriores, pero sí tuvo un repunte notorio, diríamos, ¿no? Eso lo hemos visto acá en la terminal por la cantidad de turistas que llegaban y que normalmente salen para el norte, ¿no? La gran mayoría de la gente que llega acá se baja del colectivo, del Servicio Nacional, y buscan el pasaje para ir a la zona norte de la provincia.
1: Claro. Mónica, Iván, los escucha Rafael Ortuño.
2: Hola, Rafael, buen día, acá en la Quiaca, Iván, buen día. Nada, simplemente hacia los puntos de La Puna, ya hay un segmento específico que está destinado a los viajes que van hacia el norte jujeño. ¿Existe una posibilidad de ampliar eso en cuanto a horarios, los fines de semana? Bueno, la tarea diaria que me imagino que no es fácil.
0: Nosotros consideramos que el servicio está bien prestado. Es decir, los horarios, las fechas, lo que pasa que, bueno, lo que no hay o lo que varía mucho, obviamente dependiendo de la temporada, es la demanda. Digamos, ese es el tema, diríamos. Por lo demás, la cantidad de empresas, la cantidad de horarios, diríamos, que tienen para ir a la zona norte, está bien, diríamos, no podemos exigir a las empresas que vayan en algún horario en donde el colectivo, el servicio va vacío, diríamos, o con muy poca gente, porque sabemos que lo que terminamos haciendo es complicando a la empresa en vez de favorecerla, ¿no?
1: Claro. ¿Y se pudo observar por allí lo que son reprogramaciones de algunas salidas de los ómnibus, productos justamente de lo que era la poca demanda en estos momentos, en estos últimos días?
0: Ahora, en lo que fue la temporada alta, lo que es vacaciones, no. Uh-huh. En algunos horarios sí hemos tenido la petición de algunas empresas como para en determinados días no sacar algún servicio, pero muy muy esporádico, diríamos. Es decir, normalmente ponerle los miércoles es el día más flojo para algunas empresas que hacen viajes largos, como desde Abrapán, Palaquiaca, de la zona de Yuto. Entonces a veces recibimos algún pedido de que hoy el servicio de las horas 14 no estaría saliendo, por así decirle, ¿no?
1: Muy
0: pero muy muy eventual, diríamos. A pesar de todo, los servicios se siguen prestando, manteniendo, insisto, no con la misma cantidad de pasajeros que saben venir, pero más o menos se logra mantener.
1: Bien, me queda una última. Recuerdo de que allá por fines de mayo se había hablado de lo que era la eliminación de subsidios de los pasajes de larga distancia para personas con discapacidad. Consultarte si eso sigue vigente, cómo se viene trabajando al respecto.
0: Eso te comento que corresponde a lo que es CNRT.
1: Ajá.
0: Es un organismo nacional. Pero nosotros lo vemos porque tenemos, la gente CNRT trabaja acá en la terminal, digamos, tiene su oficina acá en la terminal,
1: sí.
0: Y mucha de la gente que viene

0: a solicitar esos pasajes, primero nos ven a nosotros, nosotros le explicamos que no somos nosotros, que tiene que ir a CNRT, pero sí se nota esa modificación que hizo el gobierno nacional. Ajá. Y también se nota, obviamente, en la forma. Ahora, en todo el país, esta petición de los pasajes que había por tener el CUD, ahora se hace online en todo el país.
1: Bien.
0: Antes no era así. Y entonces ahora la gente ya no no tiene la accesibilidad, diríamos, que tenía antes, ¿no? Entonces ahora ya está mucho más complicado para la gente conseguir los pasajes, porque bueno, ya el sistema te va determinando días y horarios en los cuales vos podés,
1: que hay disponibilidad,
0: que va a buscar pasajes, puede viajar, ¿no?
1: Claro, que hay disponibilidad. ¿Y hay consultas? ¿Se acercan por ahí a mesa de entrada personas haciendo este tipo de consultas?
0: Sí, todos los días casi tenemos gente,
1: claro,
0: haciéndonos esas preguntas, diríamos. Vienen todos los días a vernos, diríamos, y bueno, nosotros lo llevamos, obviamente, ¿no?, a CNRT.
1: Bueno, vale la aclaración entonces de que eso corresponde a otra área. Rafael, muchísimas gracias por los minutos con Radio Nacional.
0: No, por favor, gracias a ustedes y que tengan un buen día.
1: Que tenga buena jornada. Ahí pasaba, compañeros, el administrador de la terminal de ómnibus, haciendo referencia un poco a lo que es el movimiento. Me llamó la atención esto, los días jueves es el día por ahí más bajo en cuanto a lo que es demanda de pasajes para lo que es el sector de La Puna. Mucho tiene que ver con que la mayoría de los que residen en San Salvador y trabajan en lo que es en esa zona suelen subir los fines de semana y suelen bajar los días viernes recién.
2: Claro. En los usos, ¿no?, de nuestra gente, es verdad. Y por ahí también se tiene que ir acomodando. ¿Te parece, Fabri, que repasemos la tarea de los móviles?
1: ¿Cómo no? Me parece perfecto.
2: Vamos a la quiaca. La información, Darío, te escuchamos.
3: Vamos a dialogar con la licenciada Rearte y la licenciada Coro también, acá en el Hospital Jorge Urú, porque bueno, continúa el programa del PIN, acompañamiento acá en el Hospital Jorge Urú. Bueno, ellos están a cargo en la próxima charla, así que vamos a saludarla. En primera instancia, la licenciada Rearte, que nos va a comentar en referencia a este proyecto que llevan adelante. Licenciada, ¿cómo le va? Buenos días.
4: Hola, buenos días. Sí, la verdad que estamos socializando, informando que el próximo taller del PIN, que se va a desarrollar el próximo miércoles 12, a las 10 de la mañana en APS. Esta vez nos toca a nosotros como el Servicio Psicosocial brindar este taller, y así que invitar a la embarazada, a la red familiar, que participe, que se acerque. Este día miércoles es muy importante la asistencia y poder seguir sosteniendo estos espacios, ¿no?
5: Licenciada, en este taller, ¿qué vamos a poder encontrar las embarazadas principalmente?
6: Bien, nosotros desde el equipo de psicosocial trabajamos en todo lo que es el acompañamiento a la embarazada. Consideramos que es una etapa de vulnerabilidad. Trabajamos desde lo que es mi área, que es lo social. Trabajamos que la embarazada tenga una red de apoyo, se cumplan todos sus derechos en cuanto a sus derechos reproductivos, sexuales. Brindamos todo lo que es el acompañamiento en cuanto a información, ¿no?, de todos los derechos que tiene la embarazada, si está atravesando por situaciones de vulnerabilidad, que ella pueda tener el acceso a las diferentes instituciones, que podamos coordinar para poder dar respuesta a una situación de vulnerabilidad, si es que lo hubiera, ¿no? Como puede ser un caso de violencia de género, situaciones de consumo de alcohol, en el embarazado, en el entorno. Entonces vamos trabajando interinstitucionalmente, viendo todos estos factores de riesgo.
3: Perfecto. Son temas fundamentales que, bueno, tratamos con las embarazadas. ¿Tienen un registro? ¿Cuántas mujeres han venido participando ya de los talleres?
4: Sí, la verdad que durante este año ha habido muy buena participación. Más o menos están asistiendo entre 30 personas. La embarazada viene mayormente siempre, en la medida de lo posible, acompañada, ¿no? Con esa persona tan importante que está en ese momento. A veces puede ser una amiga, una hermana, una madre, una abuela, ¿no? Pero el papá, la pareja, este espacio también es para ellos, ¿no? Para entender que desde el primer momento son parte, ¿no? La idea es que entender que la mujer, la embarazada, la gestante no está sola y que cuenta con una red, ¿no? Y bueno, la verdad que sí, ha estado muy, muy bien participativo, la verdad que se están acercando más gente también. Bueno, nos comentaban también de obstetricia que ha habido cambios, ¿no? Se nota la diferencia de las embarazadas que asisten al taller y de las que no, digamos, ¿no? Vienen mucho más preparadas psicológicamente, en el momento del parto. La verdad que ha tenido muy buenos resultados también, ¿no?
3: Buenísimo. Bueno, obviamente que la parte psicosocial con la que trabajan ustedes es muy importante para fortalecer, más allá de lo físico, lo mental también, ¿no? De quienes esperan un nuevo integrante de la familia.
4: Tal cual. A veces venimos de esta, por ahí de estas ideas que muchas veces no priorizamos la salud mental y justamente en el embarazo es cuando es más que todo uno tiene que escucharse, ¿no? Tener un registro de cómo nos sentimos, de cómo estamos. A veces es muy variable, ¿no? Hay días que uno puede estar bien, otros días que necesita parar y estar tal vez no haciendo, realizando las mismas exigencias. Por eso
2: ¿nos vamos a las noticias?
1: ¿Cómo no? Nos informamos.

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1: Hora 11:30. Los destrozos en el Congreso costarán más de 400 millones de pesos. Las autoridades informaron que hubo contenedores quemados, veredas rotas y patrulleros vandalizados durante la manifestación contra el proyecto de inviolabilidad de la propiedad privada. Investigación contra directivos de la AFA. El juez en lo penal económico, Diego Amarante, dijo que el cambio de domicilio de Ciudad de Buenos Aires a territorio bonaerense de la sede de la entidad del fútbol argentino fue una mera formalidad y ficción jurídica. El magistrado se expresó de esa manera en el marco de la causa por lavado de dinero que pesa contra Claudio Tapia y Pablo Tomillino. Rechazaron suspender el juicio contra Piti Álvarez. La defensa del músico había pedido frenar el proceso, pero el fiscal desestimó el planteo por considerar que no existen impedimentos legales. La instancia judicial por el homicidio de Cristian Díaz, ocurrido en julio de 2018 en Villa Lugano, comenzará el próximo lunes. Crisis en Medio Oriente. Arabia Saudita, Turquía y Pakistán firmaron un pacto de defensa mutua. Acordaron que cualquier agresión militar será considerada un ataque contra todos. En Buenos Aires la temperatura 11 grados, la humedad 67%, cielo despejado.
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7: Nacional da la hora.
8: 11 de la mañana, 34 minutos. 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
10: Se iniciará una nueva etapa del operativo de descacharrado en el municipio ecoturístico de Ayala, una acción destinada a retirar objetos que pueden acumular agua y fortalecer la proliferación del mosquito Aedes aegypti, transmisor del dengue. El recorrido comenzará el martes 18 de agosto en León, continuará el martes 25 en Lozano y finalizará el jueves 27 en Los Nogales. En todas las localidades, el camión recolector pasará desde las 8 de la mañana. Se solicita a los vecinos retirar con anticipación elementos en desuso que puedan convertirse en focos de infección, como recipientes, objetos acumuladores de agua y materiales sin utilizar. El cronograma y las recomendaciones para participar del operativo pueden consultarse en el Facebook de ese municipio jujeño.
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0: nuevo bloque de la mañana de Radio Nacional por AM560, por AM790, para todo el territorio provincial. Y compañero, estamos con visitas nosotros aquí en el piso del estudio de Olavarría, esquina Río Bermejo.
1: Qué bueno.
0: Así que los invito a que saludemos al titular del SAME, al doctor Pablo Juré. ¿Cómo anda, Doc? Buen día.
2: Chicos, buen día, ¿cómo están? Y en la Quiaca también, buen día.
1: Buen día, muy buenos días.
3: Buen día, Pablo, bienvenido a la radio.
2: Bueno, muchas gracias, ustedes saben que Radio Nación siempre nos alojó y nos abrazó como propia tropa, así que venir, cada vez que venimos acá, realmente me siento como en mi casa.
0: Exactamente. Bueno, Doc, primero para que nos comente un poco, fue noticia a nivel provincial, fue noticia a nivel regional también lo que fue este rescate, este operativo en Caspalá, para que nos pueda brindar por ahí algunos detalles.
2: Bueno, les comento, fue gracias a Dios un operativo exitoso, pero podría haber sido bastante caótica la situación. Fuimos acompañados por la mano de Dios, realmente, y sobre todo a doña Juanita, que es quien sufrió el accidente. Ella sufre el accidente el día lunes a la tarde. Se despeña con su mula por entre 15 y 20 metros, donde cae en un lugar que era una pendiente importante, donde sufre un trauma de miembro inferior con una fractura de miembro inferior y una luxación de hombro izquierdo. Al punto que cae la mula encima, es lo que ella nos cuenta, y posteriormente muere la mula. O sea, fue un impacto
0: fuerte.
2: Importante. Y ella estaba solita y tuvo que pasar la noche del lunes sola porque no podía caminar. Nadie sabía, no había forma de comunicación, hasta que el día martes logran, los lugareños la encuentran, salen a pedir ayuda dentro de lo posible, que no lograban contactarse con distintas entidades para brindar respuesta, hasta que se puede activar y recibir la llamada. A partir de ahí inicia una secuencia de llamadas y de activación para ver la factibilidad, primero, dónde estaba, segundo, los tiempos de respuesta, las condiciones climáticas y la posibilidad de accesibilidad. Como era un lugar totalmente incierto, no teníamos una ubicación precisa, sin ubicación precisa poder planear un rescate en helicóptero era imposible, claro. Porque salir a dar vuelta y de arriba no se ve nada, se ve todo igual desde arriba. Entonces teníamos que tener las coordenadas perfectas para poder hacer el medevac, que decimos nosotros, que es la aeroevacuación. Como no teníamos las condiciones en clara, se planificó a través del Ministerio de Seguridad, conjuntamente con el Ministerio de Salud, con el SAME, salir una patrulla con 12 personas entre bomberos, infantería, gente de Caspalá, lugareños y el equipo del SAME de Caspalá, vía terrestre a las 3 de la mañana del día miércoles, para poder arribar aproximadamente entre las 12 y las 13 horas al punto donde se encontraba la señora. Imagínense tanto tiempo, claro. Esto fue el lunes, pasó el martes también, dos noches en la intemperie, fracturada,
0: claro.
2: Sin posibilidad de accesibilidad por el lugar, y encima no teníamos no había comunicación como para saber exactamente cómo llegar y qué ayuda poder brindarle. Solamente nos llegaban eventualmente alguna foto, algunos videos de cómo estaba, y eso nos orientaba que tenía ciertas condiciones de soporte, porque si en dos días se mantenía igual, bueno, significaba que había cierta estabilidad. La gente de ahí pudo contenerla con abrigo, con alimentos, con hidratación y con temperatura, hasta que llegó la patrulla de rescate alrededor de las 13 horas, que pudieron asistirla con el agente sanitario que también era de la región, y de ahí planificamos un punto con bomberos para hacer la extracción. Para eso se coordinó el tiempo de vuelo y el plan de vuelo, que tiene que tener una autorización no se puede cambiar, sino yo salgo ya nomás, no claro. Se puede hacer eso. O sea, es toda una planificación importante, que también quiero destacar el buen accionar de la agencia provincial que tenemos nosotros de aviación, porque ese día justo teníamos el service del helicóptero, o sea, no iba a estar disponible. Pero hicieron un trámite como para decir, che, pásamelo más tarde, después del rescate. Claro. Por favor, porque son controles extremadamente estrictos.
0: Que llevan tiempo.
2: No solamente llevan tiempo, sino que no se pueden vulnerar.
0: Claro.
2: Y dada la situación de emergencia, pusieron toda la buena onda como para que se haga como prioritario el rescate. Y de hecho, se planificó, salimos a las 13 horas, 13:30, 45 minutos de vuelo hasta el punto. Una vez que estamos arriba de los 3.500 metros de altura, ya sabíamos que tenía comunicación telefónica con el personal de bomberos que se encontraba en el lugar, gracias a Dios, nos permitió mandar la ubicación, un pequeño videíto de cómo estaba la señora, hablar por mensaje, porque no se podía llamar, y así empezar a hacer la coordinación al punto que llegamos al punto de evacuación. En el momento que aterrizábamos nosotros, ellos llegaban también. O sea, fue una coordinación perfecta. Lo que nos permitió, el piloto se da vuelta y me dice, solamente tenés 5 minutos.
0: Claro.
2: De extracción, esté como esté, yo no puedo trabajar en terreno. ¿Por qué? Porque el helicóptero, arriba de los 3.500 metros de altura, aumenta mucho la temperatura del motor, pierde mucha sustentabilidad y no puede pararlo. No se puede parar, tiene que meterle potencia para sostenerlo en el lugar. Y solamente tiene un tiempo límite de hacer eso, no más de 5 a 15 minutos en el lugar, porque después hay que salir. Sí o sí. Entonces, por eso se llama MedVac. Es una evacuación médica. La acondicionamos a la paciente lo mejor que podíamos, nos subimos al helicóptero y a partir de ahí empiezo recién a trabajar con la paciente en control de signos vitales, en la inmovilización de las fracturas, en calmarle el dolor, ponerle el suerito, ponerle los medicamentos, hacerle todos los controles necesarios y la coordinación para la recepción con la ambulancia, que ya estaba prearmado, solamente quedaba confirmar lugar y hora preciso de aterrizaje en Jujuy, que generalmente lo hacemos, o en el Regimiento 20, agradecido al Ejército que siempre nos dispone el predio para poder hacer los MEDEVAC, o Ciudad Cultural, en caso que haya algún evento en ese lugar. Y se coordinó, ya no estaba esperando la ambulancia, cosa que llegamos, hice un pequeño blooper, eso les quiero contar a la población. Hicimos dos aterrizajes por uno. O sea, aterrizó el helicóptero y al lado aterricé yo.
0: Ahí cayó.
2: Me enredé con el bolso de emergencia y me caí. Pero todo bien, gracias a Dios. Pero fue un lindo blooper.
1: Está protegida por la Virgencita, bueno, de Santa Cruz.
0: La verdad es que
2: por si alguno ve algún video, ese soy yo.
0: La verdad que uno se pone a pensar y sabemos condiciones climáticas adversas, condiciones de suelo adversas, condición de la paciente que ya llevaba mucho tiempo en ese estado, sin tener por ahí el conocimiento previo, hasta que usted la tuvo a la paciente en el helicóptero y empezó a comprobar signos vitales, empezó a comprobar el estado de la fractura, hemorragia y todo eso, la verdad de que es necesario poder actuar inmediatamente. Y hay muchas condiciones que terminan siendo muy adversas y no se puede llevar a cabo con la inmediatez que por ahí uno desea.
2: Sí, ese es la máxima barrera que tenemos, es el tema de la comunicación y la efectividad de poder llegar en tiempo y forma. Nosotros tenemos el concepto en la parte médica de emergencia y sobre todo en trauma, lo que se llama la hora de oro. En Jujuy no hay forma de hacer la hora de oro por las distancias, las condiciones climáticas, etcétera, y tratamos de llegar lo más rápido y lo mejor posible. Y gracias a Dios hubo una muy buena coordinación, porque apenas llegamos, estaba la ambulancia esperando, subió la ambulancia, la estaban esperando en el Hospital Pablo Soria, de hecho se le hicieron todos los estudios, ahí se pudo observar la fractura distal que tenía de fémur, más allá que estaba en claro clínicamente, porque tenía deformación, hematoma, impotencia funcional y muchísimo dolor, lo mismo que con el hombrito, y entró al quirófano, la operaron, y ahora está en proceso de recuperación y de rehabilitación de sus lesiones en el área de traumatología del Hospital Pablo Soria, que cae el mejor lugar donde se asisten las situaciones de trauma y de emergencia.
0: Claro.
2: Así que salió todo bien, pero podría haber ocurrido distintos tipos de situaciones, porque las fracturas de fémur producen una hemorragia interna importante. Eso produce hipotensión, secuestro sanguíneo y produce múltiples lesiones como shock hipovolémico.
0: A eso sumarle las condiciones climáticas del lugar, sumarle el tiempo que estuvo pasando, a eso sumarle la edad de la paciente. Por eso decía, eran por ahí muchos condicionantes lo que hacen de que este operativo realmente haya sido una gran noticia a nivel provincial y a nivel regional. Compañeros, Mónica, Iván, ahí los escucha el doctor.
3: Nada, saludamos a Pablo en esta mañana.
1: Sí, yo quería hacerle una consulta, ¿no? Porque nosotros estamos en La Quiaca y alrededores, en zonas alejadas, y también hubo personas que se extraviaron, y ¿cuáles serían las recomendaciones para aquellas personas que salen al campo a pastar y que por alguna razón tienen algún percance? ¿Cómo tienen que salir de casa para tener eso en cuenta, ¿no?
2: Sí, lo más importante es, recién hablábamos con Lucía, por ejemplo, cada movimiento que se hace para hacer los trekking o las caminatas o las salidas por trabajo, siempre tiene que haber un plan, que es lo que venimos tratando de recomendar. Si tiene que salir a hacer un pastoreo con sus vacas y tiene familia, informar. Mira, me voy a buscar las vacas a tal lugar, son tanto tiempo, en aproximadamente tal hora o tal día tengo que estar acá de nuevo. Si no llega, es un punto de alerta como para tenerlo en cuenta. Y saber por dónde van a andar, que ese es el otro punto, porque si no es absolutamente incierto. Sin información y sin comunicación no hay posibilidad de eficacia en hacer los rescates y en la búsqueda. Así que eso es lo más importante, la información, la comunicación, que es clave para que nosotros podamos hacer un plan de evacuación, de búsqueda o de rescate.
0: Y al amigo turista, recomendarle trabajar con gente de la zona que está capacitada para estos tipos de trekking. Tuvimos aquel turista que en la zona de Tilcara también tuvo el inconveniente. Los que conocemos las siete vueltas y las visitamos varios años, sabemos de la dificultad que tiene. Imaginarse un turista que llegó por primera vez, que quiso hacer lo que fue ese lugar, lamentablemente terminó teniendo también este problema donde se desbarrancó. Sugerirle eso, ¿no? De que traten de siempre tener lo que es el asesoramiento y el acompañamiento de gente idónea.
2: No solamente eso, sino también explicar, avisarle a la policía. Decir, mira, me voy a hacer un recorrido en tal lugar, somos tantas personas, salimos a tal horario, creemos que vamos a volver a tal horario, estas son la identificación de las personas, el número de teléfono, si es posible, porque la mayoría de los lugares no hay comunicación, que es una bendición tener ahora una comunicación telefónica, y sobre todo aquellas personas que tienen la posibilidad de tener comunicación satelital, como el Starlink, que gracias a Dios en el helicóptero tenemos. Entonces eso no me permitía...
0: Facilita mucho.
2: Me facilitó, por ejemplo, me cambiaron los puntos de extracción en vuelo. O sea que si yo no tenía el Starlink, íbamos a ir a otro punto, no nos íbamos a encontrar nunca. Así que gracias a Dios y a esa comunicación, esa inversión que se realiza para esto, impacta directamente en el resultado final de la asistencia médica.
0: ¿Estamos en temporada alta? El otro día nos decía el director general de emergencias, estamos con guardias en toda la provincia, nos encontramos por ahí en una temporada alta, y yo me pongo a pensar, ¿hubo asistencias del SAME o acompañamiento en la Fiesta Nacional de los Estudiantes? ¿Se encuentran con diferentes tipos de operativos? ¿Están en acompañamiento ante por ahí incendios forestales? Pasó el caso de Volcán. Los compañeros de la Quiaca comentaban que estamos próximos a Casabindo. ¿Es una de las temporadas más altas del año?
2: Vamos 800 coberturas realizadas en lo que va del año. El año pasado terminamos con 1.300 coberturas, más de 17.000 personas asistidas en lo que son los operativos sanitarios. Nada que ver con asistencia de emergencia.
0: Claro.
2: Eso para que quede en claro. Nosotros cubrimos la emergencia con las 70 ambulancias que tenemos distribuidas en toda la provincia, que son para la respuesta de emergencia. Y por otro lado, los operativos sanitarios, tenemos un área específica de planificación para operativos sanitarios, que eso genera un tiempo de coordinación para tratar de brindar la mayor cobertura en eficacia. Ahora, eso no toca la emergencia, es claro, otro equipo con otras ambulancias, con otro personal, con esto personal extra que está exclusivo y dedicado a ese operativo en los distintos niveles, ¿no? De complejidad, la complejidad más alta que tenemos en operativo sanitario es lo de la Virgen de Punta Corral.
0: Claro.
2: Después viene la Fiesta de los Estudiantes, el operativo Río Blanco. Bueno, ahora tenemos distintos operativos complejos, como por ejemplo el Raid Columbia, los trails que se realizan en nuestra provincia, que son excelentes en calidad. Y después, en el agosto en sí, tenemos muchas condiciones en tres aspectos. La primera, deportiva. Tenemos múltiples actividades deportivas que nosotros acompañamos y estamos de acuerdo en hacer el acompañamiento para que los chicos y los papás se sientan que no solamente están acompañados, sino protegidos y asistidos. Después tenemos muchas actividades culturales propias de nuestra provincia. En agosto la Pachamama es prioritaria en nuestra cultura. ¿Cómo no vamos a acompañar? Si somos parte de eso, ¿cómo no vamos a estar con nuestra gente? Así que sí, por supuesto. Y por otro lado, la gran actividad turística, que invade mucho, que está buenísimo que se haga de esa manera. Entonces, en el asesoramiento reactivo para informarle a la gente y hacer las actividades preventivas para que no sufran el mal agudo de montaña, la deshidratación. Bueno, vieron el lamentable accidente que tuvimos hace unos días
0: en Lipam.
2: En Lipam, con la gente de Rosario, que le costó la vida a un niño, y eso nos duele en el alma, porque ahí tampoco tenemos comunicación. Entonces la ambulancia, cuando se comunicó y llegó de Salinas hasta ahí, tardó casi una hora.
0: Claro.
2: Desde el momento del accidente, y es muchísimo, pero no hay otra opción de comunicación.
0: Claro.
2: Hasta el momento. Entonces, bueno, esos son factores que nosotros vamos tomando datos. Esos datos nos generan indicadores en donde tenemos que trabajar en la planificación para la ejecución de nuevos programas para poder brindar una mejor calidad y más rápida respuesta.
0: Claro, sí, me imagino de que la comunicación en estos momentos, con tantos avances tecnológicos, por cuestiones naturales que tenemos aquí en la provincia, sigue siendo por ahí una desventaja. Le comentaba yo la última vez que lo había visto, de que por suerte yo en Tilcara, hasta antes de llegar a Labra, contaba con señal de teléfono, entonces yo podía ir avisando, ya estoy por tal calvario, ya me encuentro en tal zona, me encuentro bien. Y lo mismo cuando empecé lo que es el descenso, algo que años anteriores era imposible, pero la geografía nuestra nos lleva lamentablemente a esto.
2: Exactamente, y bueno, y ahí estamos nosotros haciendo las inversiones en la comunicación satelital. Ya hemos adquirido varias antenas satelitales, no solamente en ambulancias como la de Caspalá, Cusicusi, Palmasola, que son lugares donde no tenemos comunicación y que nos permite tener a menos de 80 nudos, tenemos a menos de 100 kilómetros por hora, hay comunicación. Pasado esa velocidad ya pierde la conectividad satelital, entonces tenemos que ir regulando eso. Y nos permite poder hacer videoasistencia, teleasistencias, son múltiples factores que están buenos. Y por lo otro lado tenemos dos mochilas que son muy buenas y esas las utilizamos para los rescates, que son con conectividad satelital, con baterías que son de una duración de 6 horas aproximadamente cada batería, que la utilizamos para ir a cualquier parte. Y no es tan simple la comunicación, decir, ah, bueno, tiene comunicación. No, hay que buscar un lugar ideal, que no esté encerrado, que no tenga nubosidad, que múltiples factores como para poder tener una comunicación asertiva.
0: La verdad de que siempre es un placer poder tenerlo, doctor, que nos pueda comentar un poco cómo se viene trabajando, cómo se planifica lo que queda del año, y como siempre agradecidos por los minutos con Radio Nacional, tanto Jujuy como Radio Nacional La Quiaca.
2: Bueno, gracias a ustedes. Antes de irme, sí quiero destacar, decirle a nuestra población de Jujuy que contamos con un Ministerio de Seguridad, en especial un equipo de bomberos, que no me canso de admirar el trabajo que hacen cada vez que tenemos una situación como esta, y ellos están presentes siempre, brindando absolutamente todo, con un nivel profesional tan elevado, con una altísima capacidad, que quienes estamos y hacemos estos tipos de rescate, que en mi caso lo hago hace mucho tiempo, ver esa predisposición, ese nivel profesional y conocimientos técnicos realmente es maravilloso. Así que para ellos, el equipo que tiene, ya lo sabe el Ministro de Seguridad, por supuesto. Y por otro lado, también hacer mucho hincapié en el agradecimiento a los agentes sanitarios. Los agentes sanitarios del Ministerio de Salud de la provincia tienen una misión increíble y están siempre presentes en cada uno de esos rincones y este tipo de situaciones.
0: Inhóspitos,
2: sí, sí. Y se caminan la vida. Imagínense, en este caso fueron 13 horas caminando, hicieron el rescate, me lo llevé yo en el helicóptero, pero ellos tenían que volver caminando.
0: Al lugar
2: y seguir trabajando.
0: Atención. Sin duda. La verdad que sí, que es loable. Doctor, muchísimas gracias.
2: Gracias a ustedes.
0: El titular del SAME, el doctor Pablo Jure, nos informamos.
4: 18 allanamientos, pedidos de detenciones y el secuestro de dinero, vehículos, maquinaria de gimnasios y abundante documentación. Fueron allanadas sucursales de la cadena Exen Gym, concesionarias, domicilios particulares, escribanías y estudios contables, además de un hotel en Corrientes. La Justicia Federal ordenó la detención de Federico Clinis Canal, Nicolás Clinis, María Graciela Canal, Mauro Emanuel Lugo Heim y Yamil Gabriel Gane. La información del deporte con Damián Zárate.
5: Hoy comienza la cuarta fecha de la primera división en la Argentina. Desde las 19:30 en Rosario, Central recibirá al Tocini, arbitraje de Fernando Espinosa. Por el canalla, Ledesma, Obando, Mayo, Ávila y Sandes, Ibarra, Pizarro, Julián Fernández, Ángel Di María, Hamilton, Gambás y Tomás Badalón, y el equipo de Jorge Almirón. Por el elenco de Damonte, el equipo marplatense, Chico, Rodrigo González, Salazar, Moya, Pombo, Laureli, Tomás Fernández, Alan Sosa, Castro, Matías Godoy y Nicolás Cordero.
4: En La Rioja, donde nos escuchás por AM620, la temperatura es de 13 grados, 2 décimas. El cielo está parcialmente nublado. En Buenos Aires, la temperatura 11 grados, la humedad 67% y el cielo despejado.
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0: Nacional da la hora. 12 del mediodía, 3 minutos. 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
2: Todavía hay tiempo para acceder a las facilidades de pago para viajes de egresados en Argentina. Una propuesta destinada a familias que contraten este servicio con operadores de turismo estudiantil habilitados. Las alternativas incluyen financiación con tarjetas de crédito del Banco Nación en 3, 6, 12 y 18 cuotas sin interés, además de préstamos personales de hasta 5 millones de pesos gestionados mediante la aplicación BNA+. El beneficio alcanza a viajes de egresados de nivel primario y secundario dentro del país y puede ser solicitado por el padre, madre o tutor del estudiante que realizará el viaje. La información sobre requisitos, condiciones y prestadores adheridos puede consultarse en el micrositio Préstamos Viaja Más de la página oficial del Banco Nación.
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0: Mediodía en el país, 12:09 minutos en todo el territorio nacional. ¿Cómo pasó la mañana, compañeros?
1: Volando.
2: Linda mañana de viernes, volando, cortado internet, con ganas de salir al aire.
0: Claro. Sí. ¿Cómo está el viento ahí?
2: No, ahora tranquilo,
1: ¿no? Sí se anuncia por la mañana, por la tarde digo, ventoso, pero ayer amagó el viento y después tranquila la tarde, y a esta hora la temperatura en la que cae alrededor es de 11 grados, el cielo está algo nublado, humedad 52%, la visibilidad es de 30 kilómetros. Van a continuar las temperaturas bajas, como decía Iván, 4 grados bajo cero el sábado, 5 grados bajo cero el domingo, y las máximas, la temperatura máxima prevista sería de 18 grados en la Quiaca para el fin de semana.
0: Yo les aseguro que no les envidio para nada, compañero, porque tan poco frío tiene que tener mi cuerpo que esas temperaturas la verdad que no las soporto. Estoy en deuda con ustedes, sé que tienen muchos mensajitos, sé que tienen muchos títulos, pero me aguardan 5 minutitos que saludo a Marcela claro, sí. Desde Exteriores. Marcela, claro, adelante. Sí,
3: claro. ¿Cómo está, Fabricio? Buenos días a toda la gente de La Puna, un saludo cordial a todo el equipo. Chicos, estamos en este momento en la legislatura. Acaba de finalizar una disertación por parte de la Secretaría de la Niñez, Adolescencia y Familia. Vamos a hablar con su directora, Rebeca Chami, para saber sobre las temáticas que se llevaron adelante. ¿Qué tal? ¿Cómo le va? Buenos días, Rebeca.
4: Hola, buenos días. Un gusto saludar también a toda la audiencia. Efectivamente, desde la Defensoría de Derechos de Niñas, Niñas y Adolescentes de la provincia de Jujuy, a cargo de su titular Alejandra Martínez, hoy desarrollamos el segundo módulo, la primera parte del segundo módulo de esta formación denominada Entornos Deportivos Seguros e Inclusivos, ¿sí? Organizado por la Secretaría de Deportes junto a la Secretaría de Gestión Pública. ¿Cuáles son los puntos específicos del cual se está tratando? Hoy hicimos eje en dos líneas temáticas. Por un lado, todo el marco normativo, el marco conceptual, respecto de los protocolos de actuación, qué hacer frente a determinadas vulneración de derechos, ¿sí? Generalmente por ahí se desconoce cuáles son los circuitos, cómo proceder, cuáles son las líneas, cuáles son las formas, cuáles son los argumentos de la ley, qué dice la convención, qué dice la ley nacional, qué dice la ley provincial. Y el segundo eje fue más bien vinculado a todo lo que es la prevención de las violencias, que tiene que ver con entender, conocer y reconocer qué es violencia contra niñas, niños y adolescentes y cómo muchas veces a través de las instituciones esas formas de violencia se tienen naturalizadas, ¿no? Entonces, formas de violencia nos permite primero verlas desde un lugar crítico, también problematizarla para dejar de ejercer violencia, pero también para no legitimar circuitos de formas de violencia en nuestras prácticas profesionales o institucionales, pero también pensar en prácticas distintas, ¿no? Que tengan que ver con el cuidado, con el respeto a la diversidad, a la historia distinta, a las formas distintas. Para no focalizarnos solamente en el eje de esto es violencia, no, pensemos prácticas colectivas que cuiden, que protegen y que respetan a niñas, niños y adolescentes. Y en este sentido, la parte deportiva, ¿cómo diría? En este sentido, en el ámbito del deporte hay una vinculación directa de los profesores y las profesoras con niñas, niños y adolescentes de manera cotidiana, pero a través de ello también hay una vinculación directa con sus referentes afectivos, el tío, la abuela, la mamá, el papá, con quien esté viviendo ese niño, niña o adolescente. Entonces, desde ese lugar también hoy nos permitimos problematizar cómo son los vínculos hacia el interior desde el hogar, porque el adulto que se vincula con un niño puede reunirse con los padres, con los tíos, con quién es el adulto referente, pero también puede promover prácticas diferentes a las violencias, ¿sí? Por un lado. Y por otro lado, cómo, en este caso, en las prácticas deportivas, se promueven prácticas que tienen que ver con el respeto, la equidad, el reconocimiento, la distribución desde una mirada de los derechos humanos, ¿no? Que no tengan que ver con violentar, no sé, por ejemplo, desde un apodo, ¿no? Desde sos inútil, no podés, siempre el mismo, promoviendo al contrario, ¿no? Discursos, promoviendo formas que tienen que ver con que la otra persona crezca en su autonomía, en su autoestima, en visualizar vínculos sanos consigo mismo, pero también con sus entornos más cercanos.
5: ¿Y acá en la legislatura con quién se llevaron a cabo esta
4: ley? Con la Secretaría de Gestión Pública, donde está la doctora Natalia Sarapuras, y también con la Secretaría de Deportes, ¿no? En vinculación en esta oportunidad con la Defensoría de Derechos de Niñas, Niños y Adolescentes, acabamos de desarrollar la primera parte del segundo módulo.
5: ¿Cuándo va a ser la segunda parte y dónde?
4: Eso entiendo que lo maneja la agenda de la Secretaría de Gestión Pública.
5: Muchísimas gracias.
4: No, por favor, un gusto. Muchas gracias.
5: Bueno, compañeros, allí escuchaban ustedes a la directora de la Defensoría de la Niñez y Adolescencia de nuestra provincia, Rebeca Chami, charlando con nosotros en esta actividad que se llevó a cabo acá en la legislatura.
0: Excelente, Marcela, vale la pena, ¿no? Todo este ciclo de capacitaciones, así que nosotros también celebramos de que se estén llevando a cabo.
4: Así es.
0: ¿Cómo sigue? Sí.
4: Dígame.
0: Sí. No, quería consultarle cómo sigue la mañana, cómo estuvo la jornada.
4: Muy tranquila, Fabricio, muy tranquila. En algunos lugares se notaba un poco la escasez de las personas, puesto que como es viernes, mucha gente también decidió por allí salir a hacer sus mini vacaciones de este fin de semana. Así que bueno. Muy poca gente transitar en estos sectores periféricos del lado de casco céntrico, ¿no? Después, en peatonal sí se ve mucha participación, porque bueno, sabemos que están los comercios pegados, cercanos, y por ahí eso es lo que atrae más. Pero bueno, ya estamos en viernes, así que el cuerpo lo sabe, Fabri.
0: Exactamente. ¿Y ahí en legislatura, ¿hay novedades de cuándo puede haber actividad parlamentaria o nada?
4: Bueno, eso hablábamos al día de ayer con algunos diputados molestos, porque bueno, no todavía no se convoca a realizar sesiones o a lo que viene a ser las actividades de la labor parlamentaria, ¿no? Para poder ya continuar con los proyectos. Por algunos sectores molestos por el oficialismo, porque bueno, la decisión más lleva el oficialismo, recordemos que son los que más diputados tienen, y en este sentido, bueno, por ahí depende mucho de ellos. No se sabe todavía cuándo va a haber una sesión. Uh-huh. De todas maneras, igual hay las comisiones que están trabajando, sí, relativamente, pero bueno, están trabajando con algunos temas que por ahí necesitan que sean tratados de forma urgente, ¿no?
0: Exactamente. Bueno, Marce, hasta un próximo contacto.
4: Perfecto, compañeros, volvemos enseguida.
0: Muchísimas gracias. Ahí pasaba Marcela Ramírez desde Exteriores, decir de que en estos momentos hubo un accidente en lo que es la zona de Dorrego y Alem, así que todos aquellos que están transitando por lo que es la zona de la ex terminal de ómnibus, precaución y reducir la velocidad, tránsito muy pesado, se están removiendo los vehículos.

0: Manuel Zampa, Gerarda Flores, decirles que me encuentro bien. Espero que esos también, cuídense mucho y Dios me los cuide grandemente de parte de Alex desde La Quiaca. Buen día nacional, quiero mandar este mensaje para mi mamá, que ya estamos saliendo para allá de parte de Enrique Jerónimo. Atención, este comunicado para Cusi Cusi, para Alba Yampa, decirle que no está habilitada la página del Begu para su carrera. Esto lo comunica su hermano Karin. Y el último mensaje por ahora dice: saludo para Laguna Blanca, mi mamá Isabel Arjona, Tomás Tolaba, decirle que nosotros estamos bien, que no se preocupen y que se cuiden. Un abrazo grande a la distancia de parte de su hija Rosalía Tolaba.
1: Muy bien,
2: bien,
1: bueno.
2: Muy bien. Fabri, tengo audios del Hospital Doctor Jorge Uro por San Cayetano.
1: Bien.
2: ¿Qué te parece si compartimos un poquito de lo que es la homilía en este lugar de La Quiaca? Dale.
1: A ver, los compartimos.
2: Un poquito, dale.
3: Nació en el año 1480. Fue doctor en Derecho y sacerdote. Llegó a ser secretario del Papa. Y en 1517, llevado del espíritu evangélico, fundó la Compañía del Amor Divino, dedicada a la asistencia a los enfermos, pobres e incurables. Fundó también la Orden de los Teatinos, dedicados a la administración de los sacramentos y las obras de caridad. Una de las frases con la que encaraba la tarea era: Cristo espera y nadie se mueve. Murió en Nápoles a los 67 años y lo invocamos nosotros por intercesión del PAN y el trabajo, ¿sí? Bueno, ¿por qué quería comenzar con esto? Porque quizás muchas veces no conocemos la historia de San Cayetano. Y me parecía muy interesante porque la primera vez que celebro a San Cayetano, diría, primero más que nada en la institución del hospital, ¿no? Que la doctora Fernanda, con mucho cariño, ¿no?, nos fue a buscar. Estaba difícil esta celebración porque el padre Aníbal se fue de vacaciones. San Cayetano lo celebramos en muchas comunidades, o actualmente hay comunidades que no estamos yendo los sacerdotes porque no podemos estar en todos los lugares. Y realmente es algo que nos preocupa, ¿sí? Porque la falta de sacerdotes ya es una realidad, es evidente, y la tarea que vamos intentando hacer nosotros ya no podemos cubrir por los tiempos, diríamos. Pero bueno, haciendo a un lado ese comentario, es interesante lo que se preocupó San Cayetano. Si ustedes vieron, es preocuparse por el más necesitado y el vulnerable, y acá se nos relaciona mucho a las enfermedades, sobre todo a las incurables, que nos detalla. Y es bueno recalcarlo porque estamos, lógicamente, en una casa que hace todos los esfuerzos, todos los días, por brindarnos el servicio, en este caso de la salud. Cuando nosotros estamos con algún síntoma o dolencia, venimos al hospital y claramente confiamos plenamente, ¿no?, en el servicio tan desinteresado y yo diría de vocación de muchos para intentarnos ayudar a recobrar nuestra salud. Así que en primer lugar es agradecer, ¿no?, por supuesto, a ellos por permitirnos en un día tan especial poner a San Cayetano también en su protección. La otra cosa que también quería comentarles son las realidades que uno va viendo. Cuando hablamos de pan y trabajo, lógicamente vamos a tener muchas disidencias, ¿no? Porque no todos pensamos de la misma manera y no todos compartimos las mismas formas de trabajar. Pero sí podemos empezar nosotros a leer datos que son quizás los más fríos y lo que pueden ayudarnos a discernir los tiempos. Una de las cosas que nosotros los sacerdotes, que somos tres en cuatro parroquias, tres son rurales, cuando nos sentamos en la mesa a compartir las realidades que vemos, notamos ya la falta y casi poca natalidad que hay en las comunidades. Eso es un dato que lo vemos. Hay muchas escuelas que ya tienen 5, 6, no llegan a veces ni a 10 alumnos, ¿sí? Entonces, la realidad también pasa porque prontamente quizás se va viendo el cierre de escuelas en las comunidades. Eso ya lo vamos notando nosotros cuando hacemos las fiestas patronales. Otra de las cosas que yo creo que ustedes ya lo sabrán es la migración de los jóvenes. Y cuando uno va haciendo un encuentro con ellos, comparte en esas charlas cuando está en las visitas a las familias, ellos muchas veces, algunos no quisieran dejar su lugar,

0: el padre Adrián en la mañana de hoy.
1: Así es, ¿no? Dando a conocer también otra particularidad, es el patrono de los enfermos, y bueno, también ahí hacía mención a, bueno, la falta de sacerdotes, ¿no? Eso que también hay que hacer una reflexión ahí, una, ¿por qué están faltando los sacerdotes? Acá en la Quiaca, el padre Aníbal Silis salió de vacaciones y demás, ¿no? Y bueno, y ahora es imposible cubrir la parte de Salta, la prelatura de Mahuaca y también nuestra zona, ¿no? Así que bueno, el mensaje de esperanza siempre, ¿no? En este día de San Cayetano.
2: Exactamente. Gracias. Bueno, a diferencia de lo que nos pasa aquí, las distancias hacen de que también por ahí sea mucho más complicado, y es mucho más arduo el trabajo que tienen los padres y los sacerdotes allí en lo que es la zona de La Puna, ¿no? Es por eso de que también estaba él haciendo referencia un poco a cómo se reduce lo que son las homilías, las celebraciones de la palabra, debido a que se encuentra el otro padre de vacaciones, ¿no? Me llegó un mensajito de Ciudad Palpalá, don Figueredo, quien consulta, o en realidad nos comenta, que durante las festividades patronales de San Cayetano, la atención médica en consultorios y en centros municipales se reduce. Bueno, recordemos de que el asueto hace de que el Ministerio de Salud trabaje con guardias. Estaba pidiendo una mayor atención, sobre todo en lo que es zonas de las salas de primeras emergencias allí en lo que es Ciudad Siderúrgica, ¿no? Así que le agradecemos a don Figueredo por haberse contactado con nosotros. Me quedan unos minutitos, un pocos minutitos, pero no quiero dejar de pasar la ocasión, porque en lo que va a ser esta nueva edición de la Feria del Libro, entre tantas personalidades que van a estar presentes brindando ciclos de charlas, disertaciones y talleres, se va a estar presentando Eduardo Rinesi, filósofo y politólogo, a quien saludamos y agradecemos los minutos con Radio Nacional. ¿Cómo estás, Eduardo? Buen día.
3: ¿Qué tal? ¿Cómo les va a ustedes? Gracias por el llamado.
2: El placer es de nosotros. Y bueno, para que nos pueda comentar un poco acerca de lo que va a ser su visita a la provincia de Jujuy.
3: Mira, estoy muy contento. Ahora, en este momento, en Salta, participando de un congreso de filosofía acá, me alejé un poquito del aula, espero que no haya mucho ruido ambiente.
2: No, se escucha bien, se escucha bien.
3: Y en un ratito saliendo ya para allá, con muchas ganas de participar de la Feria del Libro. Allí vamos a estar presentando una colección de libros que a mí me tiene muy contento, es una preciosa colección de libros que edita el sello editorial de la Universidad Nacional de General Sarmiento, que es una universidad que tiene una editorial muy pujante, con gran cantidad de colecciones sobre los temas más diversos, y en este caso es una colección de pequeños libritos de introducción a la vida y a la obra de grandes pensadores y pensadoras de América Latina. La colección se llama así, Pensadores y Pensadoras de América Latina. Ha publicado ya 42 títulos, la verdad es que uno más lindo que otro. Son preciosos trabajos introductorios, lo cual no quiere decir poco interesantes. Por el contrario, están escritos por expertos que en general tienen obras muy sistemáticas sobre los autores en cuestión, pero que permiten a un lector quizás no tan informado tener una buena idea de la vida y de la obra de pensadores como, por decirles algunos, José Carlos Mariátegui, Julieta Kirkut, Raúl Prebisch, Rita Segato, María Saleme, Rodolfo Stabenhaven, qué sé yo, ¿no? Tipos y tipas de lo más interesantes del campo de la filosofía, de las ciencias sociales, de la economía, del ensayo social crítico, que vienen construyendo sistemáticamente desde hace muchas décadas, son en general todos pensadores del siglo XX y del siglo XXI, un horizonte fundamental para las discusiones que tenemos por delante en nuestros países, en nuestra región, donde hay un pensamiento autónomo muy rico, muy potente, en torno a los problemas del desarrollo, en torno a los problemas de la dependencia, en torno a los problemas de la democracia, en torno a los nuevos horizontes de lucha que han planteado los grandes movimientos sociales y políticos de trabajadores desocupados, de mujeres, en fin. Se trata de una colección que yo valoro mucho. La dirigen tres queridos colegas que son latinoamericanistas de primer nivel: María Pía López, gran ensayista y autora de trabajos fundamentales; Diego Hiller, Andrés Seyman, son los directores de esta colección. Y en esta colección acaba de aparecer un título que es el que se refiere a la filósofa y pedagoga tucumana, aunque vivió una parte importante de su vida en Córdoba, María Saleme de Burnichón, un personaje fundamental de la historia de las ideas argentinas y latinoamericanas sobre la cuestión de la enseñanza, que pensaba en una perspectiva muy crítica y en una perspectiva muy filosófica, una especie de pedagogía socrática, digamos así, con la que pensó los grandes problemas de la educación, de los estudiantes, de los territorios. Bueno, vamos a estar con Paula Hunziker, que es la autora de este volumen, filósofa cordobesa, que hasta hace poquito fue la directora de la Escuela de Filosofía de la Universidad Nacional de Córdoba, cuyo instituto de investigación lleva precisamente el nombre de María Saleme de Burnichón, porque María Saleme fue decana de la Facultad de Filosofía de la Universidad Nacional de Córdoba y creadora de su instituto de investigaciones. De modo que este librito viene también a hacer justicia a una vida y a una obra muy importante, muy interesante. Paula ha escrito un trabajo extraordinario sobre esta gran filósofa y pedagoga, y vamos a estar presentándolo junto con el conjunto de toda la colección hoy a la tarde, a las 7:30 de la tarde, creo, en la Feria del Libro, así de San Salvador. Así que estoy muy contento de esta visita que vamos a hacer y de poder conversar un poco sobre estas cosas.
2: 7:30 de la tarde en el Salón Pachamama, y por ahí me quedo con algo que decía al principio, no es dedicado solamente a estudiantes de filosofías, estudiantes de ciencias sociales, estudiantes de comunicación, sino que se trata de una lectura bastante simple, es decir, de que también se puede invitar al público en general a que se pueda acercar.
3: Absolutamente, y yo creo que esa es una tarea importante que llevan adelante las universidades. Las universidades tienen, por supuesto, que producir materiales de muy alto nivel, de gran sofisticación, a veces trabajos de punta en sus campos académicos específicos, artículos súper sofisticados sobre discusiones muy complejas, pero forma parte también de las tareas de la universidad alimentar las discusiones públicas, colectivas, sobre los temas más diversos, y eso implica también un tipo de escritura y un tipo de publicaciones. Por eso son tan importantes las editoriales universitarias, ¿no? Yo valoro mucho las editoriales universitarias, y este país tiene una gran tradición de grandes editoriales universitarias, qué sé yo, como lo fue en su momento Eudeba, que por supuesto sigue existiendo y sigue sacando grandes libros, o como lo son las editoriales de muchas universidades del país, que no solo contribuyen al saber experto, sino también a la difusión, la divulgación, el conocimiento generalizado de autores, de obras, de problemas. Nosotros en la Universidad Nacional de General Sarmiento, donde yo trabajo, tenemos la convicción de que la tarea editorial es una tarea fundamental de las universidades. Exacto. Las universidades deben, por supuesto, dar clases, las universidades deben, por supuesto, investigar, pero las universidades deben también, y esta es una obligación que tienen, contribuir con la mejoría del nivel de las discusiones colectivas, con el incremento de la cultura, con el fomento de la lectura, ¿no? Y lo hacen a través de sus editoriales. Yo con la editorial de mi universidad estoy muy contento, y con esta colección en particular creo que estamos tratando de hacer un aporte a la mejor comprensión del pensamiento latinoamericano, que es muy rico, que es extraordinariamente potente, que tiene una larguísima y muy poderosa tradición, y que a veces se ve opacado por las modas editoriales o por el carácter no estoy descubriendo nada nuevo, fuertemente colonial que tienen también nuestras disciplinas y la forma de organización de nuestras enseñanzas. Entonces está bueno poder difundir también el pensamiento latinoamericano, los grandes autores, las grandes autoras, las grandes obras, y de eso se trata esta colección y es lo que trataremos de presentar hoy allí en San Salvador de Jujuy.
2: Más que interesante, así que seguramente nos estaremos viendo 19:30 en el Salón Pachamama. Eduardo, muchísimas gracias por los minutos con Radio Nacional.
3: Al contrario, nos vemos en unas horas entonces.
2: Bueno, un gran abrazo. Un gran abrazo. Ahí pasaba Eduardo Rinesi, que va a estar presentando Pensadores y Pensadoras de América Latina. Las disculpas del caso, nos informamos y venimos con el tramo final de la mañana de Radio Nacional.
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0: El país, estamos llegando ya a la recta final de esta jornada de día viernes que tuvo de todo, compañeros.
1: Tuvo de todo y nosotros llegamos enteritos al viernes a disfrutar un gran fin de semana en la Puna Jujeña.
0: ¿Qué tienen de planes?
1: Mira, tenés.
0: A ver.
1: Tenés Sahumada en todos lados. Claro. Hay invitación, Sahumada, hay mambo. Tenés cine, tenés deporte, tenés actividades de fin de semana con nuestros barrios, hay ferias barriales.
2: Sí. La SOS Patitas Frías, les comentamos que va a realizar la campaña Yo Freno, es la séptima edición, este domingo 9 de agosto, que consiste en pintar de pasos de cebra en formas de huellitas. Esto va a ocurrir el domingo, así que el 9 de agosto, a los automovilistas en la Quiaca, por favor, sobre todo, conduzca con precaución, ahí con, si los ven a los integrantes de ese Patitas Frías, haciendo la señalización respectiva, esto que tiene que ver con el paso de las mascotas. La verdad que están con esta actividad, Yo Freno, se llama esta campaña, que la van a realizar este domingo 9 de agosto.
0: Muy buena iniciativa, la verdad. Aquí me queda primero un mensajito. Chicos de mi radio querida, pasó otra semana con la compañía de ustedes, muy lindo el programa. Ahora a descansar y si Dios quiere nos vemos el lunes. Buen fin de, besitos Sil y feliz cumple para el Tanito. Dice, bueno, acá nuestro compañero Aníbal Cáceres en la jornada de hoy está de cumpleaños, así que le vamos a dejar el mensajito para cuando llegue ya a tomar la posta en el turno tarde.
3: Bueno, y agradecer a nuestros compañeros que van a sumarse, porque les cuento que vamos a homenajear a nuestra madre tierra el día de hoy aquí en la radio. Vamos por todas las familias que nos escuchan también, vamos a pedir por todos, por prosperidad, salud y que sea lo mejor este año. Y esta tarde los quiero invitar ahí en la subsede de San Antonio, porque si vienen en la mañana a comenzar con toda la actividad de la Feria del Libro, también va a estar un dramaturgo que tuve la oportunidad de conocerlo, que es un gran maestro, con la obra La Aparecida, o con mujeres de ahí del pueblo que van a hacer lo propio, a ver si se puede compartir. Así que Juan Castro Olivera es el dramaturgo jujeño que va a estar el día de hoy en la apertura de esto que se presenta en Jujuy, y bueno, y acá en la capital mucho más. Con 12 grados 2 la temperatura a esta hora, cielo cubierto, la humedad marca 74%, 15 kilómetros de la humedad. Hoy dice que la máxima llegaría a los 20 grados y a prepararse para el fin de semana, porque bueno, va a empezar a bajar la temperatura. El domingo va a estar el día más frío, pero bueno, la próxima semana también con temperaturas que van a ir de mínima entre 5 o 12 grados, no va a subir de eso, así que a sacar los abrigos nuevamente, a prepararse para la próxima semana.
0: ¿Y a la Quiaca cómo llegamos este día viernes, Moni?
2: Y en la Quiaca, lo que decíamos, ¿no? 11 grados la temperatura, el cielo está parcialmente nublado. Pareciera que va a ser viento por la tarde, eso es lo que anuncia el servicio meteorológico, ventoso, y las temperaturas mínimas entre 4 grados y 5 grados bajo cero, tanto para el sábado como el domingo, pero tardes súper agradables.
1: Fabri.
0: Sí.
1: Fabri, Ale. Sí. Hoy también saumamos acá en la emisora.
3: Oh, así ya, que estamos conectados.
1: Tu mensaje fue para ambos, tu mensaje fue para ambas, me encanta.
0: Excelente.
1: Así que ahí está Humberto Juan Mo, los compañeros están ahí adentro sahumándose primero ellos y después
3: primero lo primero. Nosotros.
0: Preparando todo. ¿Quiénes estuvieron ahí acompañando, Iván?
1: Toda la semana firmes en la producción y la apuesta, Juan Vaca, Roberto Cariaga, Darío Jurado con las noticias, Leticia Cuevas en la asistencia aquí en las mañanitas en la radio, en el estudio mayor, Iván Jurado, Mónica Nieves.
2: Nos despedimos hasta el lunes.
0: Nos despedimos hasta el lunes, Fabio Martínez, Abel Lavanchi, Lucía Jiménez, Marcela Ramírez y junto con Alejandra Bejarano, les agradecemos por habernos acompañado desde tempranito. Los invitamos a que sigan en las transmisiones de Radio Nacional en toda la provincia, tanto en la 16 como en la 22. Será hasta el lunes, 10 de la mañana, como es costumbre, que tengan un gran fin de semana. Chau.

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1: Hora 12:45 en la República Argentina. Bienvenidos al Panorama Federal de Noticias. La temperatura en Buenos Aires, 12 grados 8 décimas. La humedad, 54%, y el cielo está ligeramente nublado. En Colombia, el presidente Javier Milei participará de la asunción de Abelardo de la Espriella. Nos informa Hernán Mundo.
2: Javier Milei asistirá a la 17 de nuestro país a la ceremonia de asunción del presidente electo de Colombia, Abelardo de la Espriella, acto de juramentación y toma de posesión que tendrá lugar en Cali, Valle del Cauca. A esta hora se espera el final de la reunión bilateral que mantienen el presidente argentino y de la Espriella. Recordemos también que más temprano Javier Milei mantuvo un encuentro con el canciller del Estado de Israel, Gideon Saar, reunión de la que participaron el ministro de Relaciones Exteriores de la Argentina, Pablo Kirchner, y la secretaria general de la presidencia, Karina Milei. Mientras tanto, en minutos más, el presidente argentino recibirá el doctorado honoris causa que otorga la Universidad Santiago de Cali, acto que tendrá lugar en la sede de la Cámara de Comercio de la ciudad caleña.
1: Más información con Cecilia Biguan. Abelardo de la Espriella asume la presidencia de Colombia con la promesa de imprimir un giro de 180 grados a la política de ese país. Sus principales desafíos serán lograr gobernabilidad con un Congreso fragmentado, aumentar la seguridad territorial deteriorada en amplias regiones del país y reactivar la economía. Juan Falconet, analista colombiano, afirma que de la Espriella va a imprimir un nuevo estilo de gobierno.
3: Si es un cambio significativo frente a otro estilo de gobernar, una nueva derecha en Colombia, un outsider, si podríamos decirlo al estilo quizá del presidente Javier Milei o parecido a Nayib Bukele, quizás con unos tintes de Donald Trump, un estilo totalmente diferente de gobernar para Colombia.
1: Media sanción a la inviolabilidad de la propiedad privada. Patricia Bullrich anticipó que el bloque libertario avanzará con todas las leyes que necesita el país.
4: Sacamos cosas muy importantes para el país y que ahora irán a diputados. Y creemos que ahora la agenda parlamentaria que viene, por lo menos lo que tenemos, es un buen pronóstico para poder sacar temas importantes.
1: Por su parte, el legislador Agustín Cotto afirmó que ganó una idea tan simple como poderosa. Lo tuyo es tuyo. En sintonía, Joaquín Venegas Lynch aseguró que dejamos atrás años en los que el esfuerzo del dueño valía menos que el abuso del usurpador. Por Radio Nacional, la senadora Carmen Álvarez Rivero anticipó que el oficialismo logrará todas las normas.
5: Vamos a trabajar, vamos a tener sesión todos los jueves y vamos a ir sacando de a una, pero todas las leyes que la Argentina necesita.
6: Y hojarasca, salud mental.
7: Hay muchas que ya tenemos, están listas con dictamen para votarla.
8: Y la verdad es que la gente quiere eso. De cualquier partido nos dice,
9: debatan y concretan.
1: Por su parte, los diputados libertarios anticipan que aprobarán el proyecto de inviolabilidad de la propiedad privada. La legisladora santafesina Romina Díez manifestó que la norma garantiza procesos de desalojo más rápidos y brinda mayor seguridad jurídica a quienes con esfuerzo y trabajo construyeron su patrimonio. Además, agradeció al presidente Javier Milei por seguir impulsando las ideas de la libertad y trabajar por un país donde se respete la ley. Una comitiva del Vaticano llegará para preparar la visita de León XIV. Así lo confirmó el jefe de seguridad, Domenico Gianni, quien explicó que arribará un equipo integrado por especialistas en protocolo, logística, comunicaciones y liturgia. Coordinarán así con las autoridades civiles, militares, policiales y eclesiásticas locales todo lo necesario para la estadía de su santidad. Y los fieles llegan a San Cayetano y celebran precisamente la llegada del Papa. Miles de personas se acercan a los santuarios del patrono del pan y el trabajo, en especial al barrio porteño de Liniers, donde hay misas y bendiciones. El lema de este año es San Cayetano, aquí tienes a tu pueblo, y desde Liniers nos informa Miriam Mariotto.
10: Gran cantidad de fieles se acercan a la iglesia de San Cayetano en el barrio porteño de Liniers, como tradicionalmente ocurre todos los 7 de agosto. Están celebrando misas durante toda la mañana y la tarde de hoy, y algunos de los feligreses aquí presentes también esperanzados con la visita del Papa León XIV.
11: Que está muy bueno que nos venga a ver, a bendecirnos, voy a venir.
1: Nueva convocatoria para las becas Progresar. Comenzará el 10 de agosto y será para quienes busquen finalizar la educación obligatoria. En tanto, para las líneas Fomento de la Educación Superior o Progresar Enfermería, el periodo de inscripción se extenderá desde el 18 de agosto hasta el 11 de septiembre.
0: Policiales.
1: Secuestro y explotación sexual en la capital bonaerense, nos informa Andrea Valdivieso.
12: En la ciudad de La Plata, una joven de 20 años fue rescatada de una organización criminal que la tenía como esclava sexual y suman 4 los detenidos. Según establecieron los investigadores de Dolores y de la capital bonaerense, esta red operaba mediante Gemidos TV, un sitio pornográfico, y la víctima había sido captada con una falsa propuesta laboral en Pinamar. La joven relató ser retenida bajo amenazas y obligada a prostituirse bajo las órdenes de Luana Mesa Romero, condenada en otra causa vinculada a la explotación de mujeres. Romero fue detenida junto a su hija Julieta Santillán, de 21 años y quien se prostituye desde los 15, y otras 2 personas, Camila Muñoz, de 25 años, y Tomás Romero, de la misma edad.
1: Rescate aéreo en los cerros jujeños. Desde Nacional en la provincia nos informa Alejandra Bejarano.
13: Un importante operativo aéreo permitió rescatar y trasladar al Hospital Pablo Soria a una mujer de 79 años que sufrió graves lesiones luego de caer de una mula en una zona de muy difícil acceso en cercanías de Caspalá. Debido a la falta de comunicación, permaneció 2 noches en el sitio. Se informó que la paciente presentaba una fractura de fémur izquierdo y una luxación de hombro izquierdo, y que a pesar de las bajas temperaturas de la montaña, su estado general es favorable.
1: Alerta por fuertes vientos en 11 provincias. El Servicio Meteorológico Nacional informó que afecta a Catamarca, Córdoba, Jujuy, La Pampa, La Rioja, Mendoza, Neuquén, Salta, San Juan, San Luis y Tucumán. En materia de nevadas, las regiones de Chubut y Mendoza presentan también alerta amarilla, mientras que prevalece la advertencia naranja para Neuquén y Río Negro. En Río Negro está complicada la situación, mayormente en San Carlos de Bariloche. En cuanto al área metropolitana de Buenos Aires, se prevé una máxima de 13 grados. Y el fin de semana habrá condiciones similares para el área metropolitana de Buenos Aires y ráfagas de viento provenientes del oeste al suroeste de hasta 50 kilómetros por hora.
0: Deportes.
1: La información con Damián Zárate.
14: Con 2 partidos comienza hoy la 4ª fecha de la primera división en la Argentina, 7:30 de la tarde, Rosario Central Aldo Civi, 21:45, Independiente Rivadavia en Mendoza con Estudiantes de Río Cuarto. Comienza también la 24ª fecha de la Primera Nacional a las 20, Midland contra Deportivo Maipú. Tenemos 2 partidos del Federal A, fecha 2, 20:45, Sportivo Belgrano de San Francisco en Córdoba contra 9 de Julio de Rafaela, y a las 10 de la noche Juventud Antoniana en Salta contra Alvarado de Mar del Plata. 2 partidos de B Metropolitana, 7 de la tarde, Comunicaciones con Villa San Carlos, a la misma hora Ituzaingó con Camioneros, y damos una vuelta por el polideportivo no antes de las 20:30, tercera ronda tenis, hablando del Master 1000 de Canadá, Thiago Tirante, el platense, contra el australiano Alexei Popirín.
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1: Pablo Quirno destacó los acuerdos empresariales firmados en Ecuador. Se refirió a la reciente visita que encabezó el presidente Javier Milei a Quito, donde firmaron entendimientos para desarrollar el sector automotriz. El canciller sostuvo que abrirá oportunidades concretas para todos los argentinos en un mercado que representa el 38% de las exportaciones industriales. Aerolíneas Argentinas pagará impuesto a las ganancias por primera vez en su historia. El balance de la línea aérea volvió a registrar un patrimonio neto positivo por segundo año consecutivo. La Asamblea de Accionistas aprobó la memoria y los estados contables correspondientes a 2025. Así, la línea de bandera registrará el primer pago del impuesto a las ganancias a favor del Estado Nacional, por un monto estimado en 6.000 millones de pesos. Con la llegada del Papa León XIV a la Argentina, ya se puede ver el Papa Móvil que utilizó Juan Pablo II. El Automóvil Club Argentino confirmó que el vehículo histórico que recorrió las calles de Buenos Aires en 1982 se podrá fotografiar de manera libre y gratuita. Estará en la sede central del ACA, en Avenida del Libertador 1850, durante 10 días. Inversión petrolera en Mendoza. Desde Radio Nacional en esa provincia nos informa Victoria Lupu.
15: YPF, mediante una unión transitoria de empresas con Quintana TSB, desarrolla un plan de 5 perforaciones para evaluar la denominada lengua mendocina de la formación. El proyecto incluye el bloque CN7A con una inversión cercana a los 30 millones de dólares y contempla, junto con Paso Bardas Norte, un desarrollo potencial de 212 pozos horizontales sobre 102 kilómetros cuadrados. También existe el margen para incorporar otros 122 pozos en una tercera capa productiva.
1: Cambios en los criterios de selección de libros para colegios primarios. La Secretaría de Educación convoca a las editoriales y a personas físicas a presentar textos destinados al primer y segundo ciclo, como así también para séptimo grado. Es para los libros de lengua y matemáticas distribuido en el programa Aprender. Las obras deberán haber sido editadas desde enero de 2024, ya que deberán contener información actualizada. Además, tendrán que garantizar la neutralidad política e ideológica de sus contenidos y presentar un lenguaje claro, gráficos adecuados y propuestas que promuevan el pensamiento crítico, la comprensión lectora y la resolución de problemas. Rechazaron suspender el juicio contra Pity Álvarez. La defensa del músico había pedido frenar el proceso, pero el fiscal desestimó el planteo por considerar que no existen impedimentos legales. La instancia judicial por el homicidio de Cristian Díaz, ocurrido en julio de 2018 en Villa Lugano, comenzará el lunes próximo. Se celebra el Día Internacional de la Cerveza. La fecha fue instituida por un grupo de amigos en California, los Estados Unidos, en 2007. Actualmente se celebran 207 ciudades de 50 países. La cerveza es una de las bebidas más antiguas de la humanidad y los primeros indicios de su elaboración datan del año 4000 a.C. en la Baja Mesopotamia. En nuestro país también suele celebrarse la bebida durante el mes de octubre, principalmente en la localidad de Villa General Belgrano, en Córdoba. Novedades sobre el crimen de Julián Álvarez Guardia en el Chaco. Desde Nacional Resistencia nos informa Noelia Moreira.
16: Confirman que Julián Álvarez Guardia recibió al menos 2 puñaladas en la zona del cuello. Un informe preliminar del Instituto de Medicina y Ciencias Forenses del Poder Judicial del Chaco constató que Julián recibió 2 puñaladas en la base del cuello y otras 2 en la clavícula derecha, además de múltiples lesiones punzocortantes en distintas partes del cuerpo. Se confirmó que la herida letal fue en el cuello y que la víctima presentaba heridas en uno de sus brazos, lo que indicaría que intentó defenderse. Aún resta que los forenses determinen cuáles de las lesiones corresponden a las maniobras médicas realizadas en el Hospital Perrando durante los intentos por salvarle la vida.
1: Por un robo, la ANMAT prohibió 2 lotes de una reconocida crema antiinflamatoria. El hecho delictivo ocurrió en una planta industrial de Laboratorios Galván en Aedo. La Administración Nacional de Medicamentos, Alimentos y Tecnología Médica prohíbe el uso, la comercialización y distribución en todo el territorio nacional, atención, de los desinflamantes de la firma Gramón Millet. Se trata de átomo desinflamante Forte en crema por 100 gramos, el lote es 00023, y también de átomo desinflamante clásico en crema con el lote 00214. Y hasta aquí el panorama federal de noticias. 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
1: Buenas tardes, ¿cómo les va? Bienvenidos a Pasión Nacional. Aquí estamos en este viernes 7 de agosto en una jornada hermosa en la ciudad de Buenos Aires. Un frío contundente, seco, con un sol a pleno, con el cielo celeste. La verdad que todos los días del invierno debieran ser como el día de hoy. Afortunadamente tenemos buen pronóstico para el fin de semana. Se vienen los partidos que va a transmitir Fútbol Show Nacional. Este sábado vamos a estar con Tigre River, el relato de Martín Perazo, luego con Eladio Arregui desde Parque de los Patricios para el partido entre Boca y Vélez, y por supuesto a la noche juega Independiente, Independiente frente a Platense, con el debut de Martín Palermo como técnico del Calamar. El domingo, el clásico de barrio, a las 3 de la tarde entre San Lorenzo y Huracán, uno de los partidos más lindos que tiene desde lo folclórico, justamente el campeonato local. Previamente a las 14 vamos a estar con Pasión Nacional, íntimo y personal. Los domingos hacemos otro tipo de programa que tiene que ver con el deporte, pero desde otro costado. Y por la noche, Argentinos Racing. Hoy comienza la fecha, una nueva fecha de la Liga Profesional, 7:30 de la tarde en Rosario Central y Aldo Civi, 21:45, Independiente Rivadavia frente a Estudiantes de Río Cuarto. Anoche, Unión le ganó a Lanús 2-1. Y por supuesto, el mercado de pases está a la orden del día y una gran expectativa por la llegada de Thiago Almada a Buenos Aires, que vamos a ver cuándo se concreta. Leandro Paredes en el radar del Milan de Italia, la figura de Boca y del fútbol argentino. Vamos a ver dónde juega el Cuti Romero. Rulli va al City, ya va a profundizar Javier con todos los temas del fútbol internacional. Y habló en las últimas horas Claudio Tapia, el presidente de la AFA, defendiendo equivocadamente este torneo de 30 jugadores. Habló de la selección, del partido con Inglaterra, de la final. A mí, lo saben perfectamente, a mí particularmente no me gusta el torneo argentino. Los torneos en el mundo son de 20 equipos. Bueno, aquí por congraciarnos con Julio Grondona, en otros tiempos, pues después de la muerte de Julio, empezaron los torneos de más de 20 equipos y se llegó al mamarracho de 30. Como digo, siempre es una primera B nacional jerarquizada con River y Boca como máximos estándares del fútbol argentino. Pero bueno, tendrá sus adeptos el presidente de la AFA, que evidentemente con la selección argentina le salió bien la elección de Lionel Scaloni después del consejo muy sabio, por cierto, de César Luis Menotti. Lo veo al querido Rodolfo Lagos. Estamos preocupados por el robo a Franco Colapinto en Italia. Le robaron una remera al equipo de mate. Lo bravo es, para la gente que le gusta el mate, el equipo, ¿viste? Yo soy del café, así que tanto drama no me hago por el mate. Querías aportar con el robo a Franco Colapinto. ¿Cómo te va, Rodó?
2: ¿Qué tal? Muy buenas tardes para todos. Bueno, él dijo, seguramente si son italianos no les va a jugar, no les va a gustar el mate.
1: Bueno, que prueben el mate, entonces. Claro. El tipo sí que se quedó con algo que no le correspondía. Lo saludo a José Luis Romero en el centro del país, allí en Radio Nacional Córdoba. Negrito querido, bienvenido a Pasión Nacional.
3: Muchas gracias, Nico. Fuerte abrazo para vos, los compañeros, la audiencia del país. Está precioso el viernes en Córdoba, cielo despejado, a pleno sol. Amaneció bien tempranito, frío, 2 grados, 1 grado más o menos la temperatura. Ahora está en los 13 grados 6 y la humedad en el 44%.
1: Muy bien, ya vuelvo contigo. Los saludo a Hernán Exmayer para repasar los datos del tiempo en la Ciudad Autónoma de Buenos Aires.
4: Hola.
1: ¿Se lo van a dar?
4: No, por ahora no. 12 grados 8 décimas, la humedad 54%, cielo ligeramente nublado. Está lindo, salió el sol en Buenos Aires y se viene un lindo fin de semana. Fresquito, como te gusta a vos, Nico.
1: Bien, sí, claro, con esta temperatura tenemos el pronóstico para el fin de semana, va a haber sol.
2: Sábado y domingo.
1: Bueno, qué lujo tener dos grandes locutores como Rodolfo Lagos y Hernán Exmayer, así que les agradezco. Bueno, don Zárate, qué gusto de verte, Damián.
5: ¿Cómo estamos? Buen viernes. Boca entre la espera por Ener Valencia, el ecuatoriano hombre gol que se va a sumar en las próximas horas, ya oficializado desde la tardecita de ayer. Hoy trabajaron casi a la par Palacios y Belmonte, pero no concentran para el partido de mañana cuando Boca otra vez en el estadio Huracán reciba a Vélez. Y trabaja, vi algunas imágenes. Boca trabaja a contrarreloj, nunca dicha esta frase en radio, para jugar el martes próximo contra Recoleta en la Bombonera.
6: Bueno, viene bien, el sol del fin de semana
5: y la lluvia
6: puede acelerar que ese campo de juego esté mejor.
2: Claro, el sol del 25 que viene asomando, como se dice.
5: Pero con el tema que acá no revisa solamente la AFA, claro. Acá revisa Conmebol. Estamos a viernes, el partido es el martes a las 7 de la tarde.
2: Recoleta de Paraguay, qué lindo horario, 7 de la tarde, pleno invierno. Recoleta de Paraguay quiere jugar en la cancha de Boca. Sí, claro, para ellos es un acontecimiento histórico. Me decía Javier temprano que está que arde el mercado de pases en el fútbol argentino y del mundo.
6: Así es, el mercado de pases al rojo vivo, sobre todo en Europa, donde todavía hay tiempo hasta el 31 de agosto, pero claro, estamos en la previa de los comienzos de los torneos. Ayer dimos una primicia mundial aquí en este programa, que después se vio reflejada en la mayoría de las tapas de los medios deportivos europeos, que Rodri, el gran jugador de la selección española y campeón del mundo, iba a jugar en el Fútbol Club Barcelona, cuando se especulaba de que podía llegar a ser en el Real Madrid. Hoy vamos a dar una primicia mundial. ¿Quién va a ser el reemplazante de Rodri en el Manchester City?
2: Bueno, ahí después vamos a estar atentos a ese tema. Vuelvo con el Negro Romero. Negro, la verdad que tiene para agrandarse el presidente Stefano Di Carlo, porque él prometió que iba a llegar Thiago Almada, y Thiago Almada se va a poner la camiseta de River. Cuando llegue Thiago, por supuesto que tendrá su proceso, su periodo de adaptación, pero toda la responsabilidad después de este mercado de pases con la llegada de Thiago Almada la pasa a tener Eduardo Caudet.
6: Y bueno, ahora tendrá que buscar un técnico, Stefano.
2: No, la tiene Eduardo Caudet, le digo al Negro Romero. Viste que él insiste con otro técnico, ¿no?
7: Sí, a ver, no dejo de ser irónico, digo, tendrá, por todo lo que ha venido gastando River, por los volúmenes de dinero que ha invertido, bueno, debería traer un técnico que más o menos tenga un cachet de 20 millones, porque, y sí, digo, para...
6: ¿Sabés qué pasa, Romero? Esto es como la Fórmula 1 acá que lo tenemos al lago. A vos te da la Ferrari. Y vos, la Ferrari, a la primera vuelta, a la primera carrera la choca, a la segunda carrera salís último en la lista de clasificación.
5: Ojo que lo que dice el Negro, lo que dice el Negro es verdad, ¿eh? Esas cuestiones terminan también dinamitando los vestuarios. Porque viene este que vale 25, viene este que vale 15, viene este que vale 18. Y también el que tiene que gestionar esos egos por las cuentas bancarias es el entrenador en jefe, que está debilitado. Muy por el contrario, esto le dinamita más. Por supuesto que si lo pone a Thiago y mete dos goles, se va licuando esa situación. Pero no es fácil domesticar a egos tan
6: gigantes. Por algo lo buscaron a Mourinho en el vestuario del Madrid, ¿no? Por algo.
2: Bueno, perdón, y cuando yo dije hace un par de meses que Boca tenía que buscar a Mourinho, se me rieron en la cara acá.
6: No, bueno,
2: pero en serio lo digo. Ahora Mourinho va a dirigir el equipo más importante del mundo del fútbol.
6: Está poniendo Madrid muy alta la vara, Román. Dibu Martínez, Mourinho.
5: No nos reímos porque no nos gusta Mourinho. Nos reímos porque la economía del fútbol argentino no permite pensar en Dibu Martínez y en Mourinho.
2: Pero perdón, River trajo a Thiago Almada. Si River trae a Thiago Almada, ¿por qué Boca no lo puede traer? ¿Por qué Boca no puede tener un refuerzo de semejante categoría?
5: Tiene que ver también con las decisiones de los futbolistas, no solamente con la cuestión bancaria.
2: Bueno, alguna vez le dije...
6: Hoy Almada en Boca sería un tapón para Aranda. No tendría sentido traer
2: Almada a Boca. Ponele que sea correcto tu razonamiento.
5: Yo no coincido tampoco, futbolísticamente no coincido con esa mirada, ¿eh? Porque Thiago Almada, pueden convivir tranquilamente. Porque Thiago Almada parte de la izquierda y Aranda puede jugar.
2: Bueno, pero ponele que tenga razón con ese razonamiento. Digo esto. Alguna vez le dije a mi amigo Carlitos Álvarez, gran dirigente de Lanús. Carlitos, si estás escuchando, te mando un gran abrazo. Que un club de la envergadura, de la jerarquía de Lanús, se tenía que permitir tener en el banco de los suplentes un tipo como Marcelo Bielsa, como el Tata Martino, como Héctor Cooper, para que gestione. Y me decía, no se puede pagar. ¿Cómo que no se puede pagar? Con todo el trabajo que te hacen en inferiores y después se venden los... Bueno, yo creo que se puede pagar.
6: No, lo interrumpimos al Negro, me parece.
2: Sí, es verdad, Negrito.
7: Yo creo que es una muy buena inversión, es mucha plata, ¿eh? Pero se ha malgastado tanto y con tan poco olfato, muñeca, cintura, conocimiento. Digo, River ha tirado un montón de plata en jugadores que de pronto no fueron bien evaluados, analizados, y realmente les daba el piné como para estar con una camiseta tan pesada como la del millonario. Digo, pero también está gastando dinero que ingresaron desde el vientre, desde la cantera, desde las inferiores, como lo fue Echeverri, Mastantuono, o porcentaje de Enzo Fernández, o bien de Julián Álvarez. A ver, va a tener que empezar a buscar. Che, ¿habrá un Mastantuono? Porque me parece que a los chicos los quemamos. Me parece que los metimos en la parrilla y a una altísima temperatura y los tuvimos que rajar, los tuvimos que ceder a préstamo. Digo, River tiene con qué generar recursos en caso de una situación complicada en lo financiero. Y después vamos a la historia de River, a la... al ADN. Y uno dice, ¿cómo puede ser que River no saque un 10? ¿Quién lo tapaba en su momento? ¿Quién le impidió? ¿O cómo fue que el Beto Alonso pudo ser el 10 de River? ¿Había alguien que lo tapaba a Pablo César Aimar? ¿O fue una jugada dirigencial y el técnico del momento que le dio la oportunidad? ¿O al Burrito Ortega? Porque, es decir, River tiene que andar buscando acá, ya gastando plata. ¿Cómo puede ser que River no pueda sacar un 10? Se ha tenido por excelencia el jugador.
1: Bueno, lo que pasa que... lo que pasa que los 10 no abundan en el fútbol argentino.
6: El Beto Alonso en su momento fue una decisión de Didi. Didi
1: claro.
6: Llegó a River, vio esos pibes en reserva y dijo, súbamelos a todos.
1: Qué buena visión
6: Jota,
1: que tenía.
6: Jota, Merlo, Alonso... para empezar, digamos.
1: Bien,
6: ¿no?
1: Saludo a Jorge Godoy. Con todo el panorama de Independiente, Jorge va a relatar este sábado en el Libertadores de América, Ricardo Enrique Bochini, Independiente Platense. Jorge, qué gusto saludarte.
8: Nico, un abrazo para vos, para todos. Bueno, cuestiones que tienen que ver con este Independiente, que como bien marcás, mañana va a estar jugando 21:30 en su estadio con arbitraje de Nicolás Ramírez, frente al Platense, que tiene el debut de Martín Palermo. Bueno, ya te voy a contar cosas del equipo, que no se difiere mucho del que perdió en la cancha de Vélez, pero para remarcar que se hizo efectivo el pago, ya giró el pago de $1,158,000 a Olimpia de Paraguay por el pase de Facundo Zavala. Esto es porque el club paraguayo denunció este caso ante la FIFA inhibió a Independiente y es por eso que se está realizando este pago, pero todavía restan dos cuotas de $350,000. Lo concreto es que con este pago, que era el que ya estaba vencido, Independiente estaría levantando la inhibición, pero no va a llegar esto seguramente antes del partido de mañana, puede llegar a pasar el lunes en todo caso. Por lo tanto, el uruguayo Mele, el arquero suplente que llegó Independiente para pelearle el puesto a Rey, sigue inhabilitado. Hace tres partidos ya que llegó a la Argentina y tiene que ir a la cancha solamente a mirar a sus compañeros porque no puede estar en el banco de suplentes debido a esta inhibición que sufre Independiente. Por ahora no se ha levantado, ya se pagó y se espera que esto suceda en las próximas horas. No obstante, Mele va a seguir estando afuera de los convocados. Por otro lado, se va Lucas Román. ¿Quién es Lucas Román? El pibe que en enero de 2025 Independiente había traído con un pasado que lo vinculaba al Barcelona. Estuvo, de hecho, jugando en la filial del Barcelona, lo han seguido a algún otro equipo. De Barcelona llegó a Independiente en enero de 2025. Estuvo seis meses, no le fue bien, lo cedieron Atlético Tucumán, vuelve y ahora directamente lo dan sin costo alguno al fútbol de Holanda, de los Países Bajos. Es decir, que otra más, y van cuantas, de estas gestiones, de estas negociaciones, de estos negocios de Independiente raros, de que traen jugadores que no tienen ni presente ni futuro en el club y lo ceden después sin costo alguno a equipos, ya sea del país o del exterior. En este caso, el Pocho Román se va a jugar al fútbol de los Países Bajos. Dicho esto, hay que ver todavía qué va a pasar con el tan comentada novela del pase de los Mónaco al fútbol, con la compra por parte del Grupo Pachuca de México para ponerlo en el fútbol de la segunda división de España. Por ahora, desde el seno de la comisión directiva, dicen que está todo ya arreglado de palabra, que está todo acordado, que lo que falta solamente es que el jugador arregle su contrato, sus números, con el fútbol español. Él no quiere ir a México, él quiere ir directamente al Oviedo de España. Y lo que faltaría entonces es que se arregle el número final del contrato entre lo Mónaco y el club español. Pero, mientras tanto, lo Mónaco va a seguir jugando en Independiente, al menos por un partido más. Recordamos que Valdés está lesionado y por eso lo Mónaco va a ser titular en el día de mañana. El equipo entonces tendrá un cambio, el regreso a la titularidad de Arias, sí, en lugar de Godoy, que está desgarrado, va a jugar el colombiano.
5: No juega entonces, Godoy en Independiente, mira qué raro.
8: No juega Godoy, tiene algún tema con el presente futbolístico que no es del todo bueno, pero sobre todo por una lesión. El desgarro que lo va a tener por lo menos...
5: No, viste, me hace un poco de ruido, a veces no juega Vergara en Racing y Godoy en Independiente, es raro, ¿no?
8: Sí, pero bueno, ya sabemos que el tema de Vergara es un caso muy especial en la academia.
5: Sí.
8: Es un caso muy especial, tiene muchos vaivenes, pero bueno, el otro día hizo el gol del descuento, así que bien.
5: Sí, claro, por supuesto. Jorge, esto te quiero consultar. Viste, Boca tiene problemas con el campo de juego, pero digo, está bien el campo de juego de Independiente, el de River, el de Racing, el de San Lorenzo, el de Huracán, el de Vélez. ¿Qué cosa el de Boca, no?
8: Claro, sí, lo decíamos, están a 20 cuadras las canchas, ¿no? La de Racing y la de Independiente respecto a la de Boca. No difiere mucho el clima, las condiciones son las mismas. El cuidado, evidentemente, no es el mismo, por eso... y si bien las condiciones económicas, las posibilidades económicas de Boca son muy superiores a las de Independiente, evidentemente no han hecho bien su trabajo allí en la Bombonera. Le echaban la culpa también a que en esa parte donde estaba esa especie de alfombra de un verde diferente al resto del campo de juego era porque no le daba mucho el sol. Que yo sepa, la Bombonera fue siempre igual, salvo la remodelación de los palcos que elevaron un poquito eso, pero fue siempre igual, entonces... Eso me parece que queda descartado, ¿no? Vos la conocés mucho más.
5: Sí, por supuesto, de toda la vida. Te agradecemos y mañana cuando terminemos con Eladio Arregui el partido de Boca Vélez, venís vos con Independiente Platense, allí junto a Juan y Menotti en la cabina 3 de Avellaneda.
8: Bien, cierro con el equipo entonces, Rey, Arias, Fedor, Colomona, Cozabala, Pérez Cursi, Marcone, Montiel, Gutiérrez, Ábalos y Abaldo. Mañana de cancha a cancha, ¿no?
5: Sí, por supuesto. Yo voy a estar en una cabina particular mañana. Te mando un abrazo grande.
8: Abrazo.
5: Jorge Doy con el panorama Independiente. Sí.
6: Hablando del campo de juego de Boca, yo creo que el tema se va a solucionar una vez que Boca haga la remodelación de la Bombonera.

0: Riquelme. A mí me parece que es muy grave que Boca no juegue
1: de
0: local.
1: Lo habían puesto bien al campo de juego, sí, pero evidentemente está con problemas. Y yo creo que, y esto es lo que te dice la gente de Boca, una vez que se haga la remodelación de la Bombonera, que incluye incluso un corrimiento del campo de juego, sí, el campo de juego se lo va a hacer híbrido, como tiene River.
2: Lo que pasa que eso es a mediano y a largo plazo. Y
1: no, Boca... es inmediato, porque las obras van a empezar el año que viene.
2: Por eso, para mí inmediato es mañana, el año que viene es mediano plazo.
0: Tenemos,
2: a eso me refiero.
0: Tenemos la primera pausa que pone Natalia Lyubarov, que está con nosotros en la operación técnica, junto a Sebastián Vera en la producción.
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0: No.
1: Muy bien, en la continuidad de Pasión Nacional, 1:23 PM, vamos a escuchar a Claudio Tapia, el presidente del AFA, que habló en Teis Sports y, entre otros de los temas que habló, del campeonato. Le preguntaron el campeonato de 20 equipos en la Argentina de 30 y dijo...
2: Y sería mejor con 20. Y podría ser, quizás, pero el mundo también está cambiando. El mundo cambió. El Mundial de Clubes se hizo con más clubes. Este Mundial mismo, jugamos con 14 selecciones más. 14 selecciones más. Y si vamos al del 2030 y jugamos con 64, van a ser más selecciones también. ¿Y claro. por qué? Entonces están equivocados, no estamos. Por ahí, comercialmente, algunos piensan, o porque hay otra cultura, que el torneo de 20 es mejor. Pero hay gente que te dice, yo quiero 20 equipos, y no, nunca vio un torneo de 20 equipos. Y yo no quiero decir que esté mal o que esté bien. Yo lo que digo es que, de acuerdo a lo que votan y eligen los dirigentes del fútbol argentino, tenemos un torneo de 30 equipos.
1: Bueno, yo creo que el torneo debiera ser de 20 equipos, es lo que opina la mayoría de la gente del fútbol. En Uruguay hay 20 equipos, en Brasil hay 20, en Chile hay 16. Por supuesto que a nivel mundial, por esta idea con la que no compartimos con Gianni Infantino, el mundial tiene cada vez más selecciones. Las tuvo

0: ahora en el Mundial Tripartito, Estados Unidos, Canadá y México respectivamente, y los va a tener 64 selecciones si es que lo votan en el próximo Mundial. Ahora, a nivel clubes, en el resto, la Liga de España tiene 20 equipos, la Liga de Italia tiene 20, la de Francia tiene 20. Bueno, me parece que los equivocados somos nosotros, y que la responsabilidad no es solamente de Claudio Tapia, sino también de todos los dirigentes del fútbol argentino, que como en otrora levantaban la mano y decían sí Julio, ahora levantan la mano y dicen sí Chiqui.
1: No, yo creo que hay clubes que están de acuerdo con el campeonato de 30, porque le dan más posibilidades. Preguntarle a los hinchas de Belgrano, a ver qué opinan.
0: El negro, ¿qué crees? Que Belgrano históricamente es un equipo de primera, ha jugado en la B también.
2: ¿Y a lo de Platense?
0: Bueno, está bien, si me ponen esos ejemplos, lógico. El negro, ¿tu opinión?
3: No, yo también coincido. Es decir, no es que esté alineado con Chiqui Tapia. Es decir, respecto de lo que él dice, también puedo cuestionarle otras cosas. Es decir, pero esta forma, esta cantidad de equipos participantes lleva a que tengan posibilidades aquellos que, como decíamos los otros días, ¿no? Cafetín de Buenos Aires, mirando como esas cosas que nunca se alcanzan, y de pronto llega un Belgrano, llega un Platense, y bueno, y discutimos, sí, pero en un partido que mirá, que terminó 13º, 14º, y bueno, capaz que con tantos equipos se puede dar esta consagración para equipos que con otra manera, con otro formato, le hubiera sido un imposible.
0: No, eso es verdad, negro, pero también está, vas a estar de acuerdo conmigo que en la cantidad perdés calidad también.
3: No, sí, obviamente. Y no siempre sale campeón el mejor. Es decir, en los torneos largos, digamos, obviamente siempre iba a ser campeón el grande, porque podía tener 3 o 4 resultados adversos, y después se iba a recomponer porque a la larga tenía más plantel, bla, bla, bla, bla. También con ese formato que se hizo para evitar que los grandes se fueran al descenso y perdían la categoría los de siempre, los que menos tenían. Digamos, en ese sentido es más proclive a darle chances a igualar a los que menos tienen con los que más tienen. También yo le diría a Chiqui Tapia, y es cierto, él está alineado con Domínguez y más arriba con Infantino. Amistad, empatía, vínculo personal. Y obviamente, él trota para donde
0: bueno, hace bien en mencionarlo Alejandro Domínguez. A mí tampoco me gusta la Copa Libertadores y la Conmebol y la Sudamericana. Ahora juega cualquiera. En otra época jugaban los campeones. Ahora el que sale séptimo, octavo también la juega.
2: Está bien, pero si no somos el perro que nos mordemos la cola, porque si seguimos años diciendo lo mismo, la Copa Libertadores la jugaban 10 equipos y ahora la juegan 60. Y el torneo argentino lo jugaban 20, lo jugaban 30. Y el mundial antes lo jugaban 16 equipos y ahora lo jugaban 64. Bueno, estamos 20 años atrás.
0: Perdóname, ahí tiene razón Riquelme cuando dice la verdadera Copa Libertadores de América empieza en octavo de final. Sí,
1: no tiene razón. La calidad de los torneos a mí me parece que más que los equipos o la cantidad de equipos te la dan los jugadores. Y hoy estamos viendo un fútbol argentino que recupera calidad. Paredes, Thiago Almada,
0: Di María.
1: Ángel Di María, ahí está la calidad.
2: Por eso, en relación a lo que decía el negro y lo que decís vos, ¿no tiene una belleza poética que River, que tiene 350.000 socios, pierda con Belgrano? ¿O ustedes quieren que todos los años Boca y River sean campeones?
0: Pero yo no dije eso. Yo lo que digo es que hay equipos que con este formato, no voy a dar nombres, no voy a mencionar equipos para no herir susceptibilidades, pero digo, con este formato de 30 equipos, que a mí particularmente no me gusta, hay equipos que si fuera el formato anterior, el de 20, no jugarían en la primera división.
1: Y no, porque por eso de 30.
2: Claro. Y pero por eso de 30, y por eso Platense y Belgrano en los últimos 2 años fueron campeones de
0: Argentina. Pero la gran mayoría, no todos, la gran mayoría por lo bajo te dicen, queremos el torneo de 20.
2: ¿Pero quiénes?
0: Los equipos grandes y después hay otros equipos medianos también.
2: Yo celebro mucho, más allá del formato que después podemos discutir, si me gusta más, me gusta menos, cuando entra en instancia de playoff o de simple eliminación, es más atractivo, celebro que hace 3 o 4 años Boca y River no son campeones en la Argentina. A mí me parece que ese es un modelo a exportar, que los poderosos no sean campeones.
0: Bueno, es una mirada. Yo creo que para Boca y River es un fracaso total.
2: Claro, para Boca y River sí.
0: Negro, antes del info decías.
3: Sí, brevemente, porque ya se vienen las noticias. A ver, si hiciéramos un campeonato de 20 equipos, que ingresen los grandes, los convocantes, los que generan un negocio en la recaudación, en la televisión, bla, bla, bla. Con la foto de hoy, con la foto de hoy viernes, ¿qué tal sería el nivel del campeonato? ¿Cómo está River? ¿Cómo está Boca? ¿Cómo está San Lorenzo?
0: Bueno, están mal, lo dije a comienzo de semana.
3: Sería un bodrio, entonces.
0: Sí, claro. Vienen las noticias, 1:30 de la tarde.
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5: Hora 13:30 minutos. Simplifican el ingreso de nuevas líneas aéreas extranjeras al mercado argentino. La Administración Nacional de Aviación Civil agiliza el reconocimiento de operadores internacionales, reducirá cargas administrativas y reforzará la fiscalización. Advirtió, no obstante, que se mantendrán los estándares de seguridad operacional exigidos por la normativa nacional e internacional. Novedades en el caso Agostina Vega, nos informa Andrea Valdivieso.
6: Matías Córdoba y Ludmila Ascarro fueron detenidos en Córdoba acusados del encubrimiento agravado del homicidio triplemente calificado de Agostina Vega. Se trata de la pareja que habitaba la planta alta de la vivienda de Campillo al 800 y que estaba en el lugar durante la madrugada del ataque sexual seguido de muerte. Así, ya son 6 los detenidos: Córdoba, Ascarrus, Osvaldo Faceta, Soledad Andriani y Marianela Palmero por encubrir el femicidio y Claudio Barrelier, sindicado autor material del crimen.
5: En Santa Fe, donde nos escuchas en AM540, la temperatura es de 11 grados 9 décimas, la humedad 67% y el cielo está ligeramente nublado. En Buenos Aires, la temperatura 12 grados 8 décimas, la humedad 54% y el cielo ligeramente nublado.
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0: Acá estamos en el día más lindo de la semana, este viernes 7 de agosto, en la continuidad de Pasión Nacional. Estamos en todo el país, a través de la M870, las 48 radios de Nacional y, por supuesto, el canal de YouTube de la radio. Recordamos las vías de comunicación con Rodolfo Lagos y los mensajes de los amigos que llaman desde toda la Argentina.
1: 11-3-8-77-4-8-5. Nos llamó Carlos de Salta. Dice, al mejor programa deportivo, Pasión Nacional, son unos genios, desde Chicoana, provincia de Salta.
0: Muy bien, un gran Nico. Abrazo, Carlos. Mucha gente que escucha desde Salta, así que estamos muy agradecidos.
1: Y además hace una nota al pie. Nico, no te olvides nunca, las mejores empanadas son salteñas.
0: Bueno, está muy bien, para mí son las tucumanas, pero no importa, las salteñas son exquisitas también.
2: Chiquita con papa. Claro.
0: Ajá. A mí me gustan sin la papa, por eso elijo las tucumanas, pero son muy ricas también las salteñas.
1: Matías de Bahía Blanca le dice...
0: Saco de la competencia la santiagueña, lo lamento por el amigo Daniel Carranza, pero no compiten esas.
2: Bueno. No estoy de acuerdo.
0: Bueno, está muy
2: y
0: bien.
2: Y las bolivianas, muy buenas.
0: No las probé todavía. Muy sí.
1: Matías de Bahía Blanca, ¿de qué remodelación hablas, Javier? Vienen con la remodelación hace años.
0: Y hace tiempo.
2: Bueno, pero el proyecto está, los pedidos de autorizaciones a la ciudad de Buenos Aires,
0: no, yo conté
2: a los terrenos del tren están.
0: Yo conté en su momento que el proyecto es muy ambicioso de Riquelme para la remodelación del
2: y
0: estadio.
2: Y faltaba el lugar a donde se va a mudar Boca mientras se dé la remodelación. Y ahora ya está listo el estadio Diego Armando Maradona, Ciudad de la Plata, 3 estrellas. Ya está listo para la reinauguración, bueno, con lo cual ahí va a jugar Boca.
0: Vamos al estadio de Boca, allí en las inmediaciones de la Bombonera está nuestro amigo Juan Ignacio Gijón en el móvil de Nacional. Hola, Juani.
3: ¿Qué tal, Nico? Un abrazo enorme para vos, para la mesa de Pasión Nacional. Estamos acá, en Boca, ustedes lo dijeron, estamos precisamente en la puerta remodelada, en la puerta nueva, en la puerta 0 kilómetro, en la puerta número de ingreso, en este hall principal que se ha remodelado de la fachada del estadio de Boca Juniors, que ha dado mucho de qué hablar por los tiempos de su construcción, por cómo ha quedado, que es impecable, parece de un estilo europeo la entrada que se ha remodelado de Boca Juniors. Pero estamos acá para hablar con hinchas del club Xeneize, para ver cómo lo ven ellos, cómo viven mudar la localidad al estadio de Huracán. ¿Tu nombre?
4: Daniel.
3: Daniel, lo seguís a Boca desde toda la vida.
4: De toda la vida, sí.
3: ¿Vivís por acá?
4: Sí, vivo acá en la Boca.
3: ¿Vivís acá en la Boca? O sea, la Bombonera es tu segunda casa, prácticamente.
4: Sí, se vive todo Boca.
3: ¿Cómo la ves?
4: Muy lindo, o sea, la remodelación, muy lindo. Veo que está quedando muy... Se ve que todavía falta, pero por los avances, por lo que se ve, sí, está muy lindo, muy lindo.
3: ¿Cómo ves el tema de mudar la localía? Por fuera, impecable, una Bombonera que luce espléndida, por dentro que deja mucho que desear y que incluso no es funcional.
4: Sí, el tema del pasto es un problema que siempre lo tuvimos, cambiaron el sistema, pero sigue faltando ese toque de seguridad en el pasto porque es fundamental para el juego. No me gusta que nos mudemos a otra cancha, quizás también eligieron mal...
3: ¿El estadio?
4: Sí, mudarse a Huracán.
3: ¿Qué hubieses elegido vos?
4: Y una cancha más grande, no sé si Vélez o Racing decían, no sé si se puede, pero...
0: Sí, la de Racing es más grande que la de Huracán.
4: Toda la hinchada, porque acá en Huracán quedaron mucha gente afuera, hubo muchos problemas por ese tema. Nada, eso, estuvieron bastante tiempo para afinar el tema del pasto, pero bueno...
3: Es que resolvieron mal.
4: Y un poquito, sí, tuvieron 2 meses y no se llegó. Bueno, el clima tampoco nos ayuda, ahora hay mucha lluvia, y nada.
3: Daniel, te consulto por institucionalmente el club, ¿cómo lo ves? Estos marcados de pases, la llegada de Arruabarrena como técnico.
4: Yo le tengo fe a Arruabarrena, me gusta, siento que el equipo cambió, se está adaptando el equipo, está mejorando, sé que le falta todavía. Nos falta afianzar un poco más en la defensa, nos falta el 9, las incorporaciones, no sé, la veo media floja, o sea, creo que teníamos que haber ido más fuerte en ese sentido, teníamos tiempo para reforzarnos, pero bueno, es lo que nos tocó, ahora hay que meterle con el equipo que tenemos, hay que meterle igual.
3: Bien. La última, ¿conforme con esta gestión de Riquelme?
4: Y ahí sí, cosas que sí, hay cosas que no...
3: No tan convencido.
4: Sí, ahí es un 50-50.
3: 50-50, clarísimo.
4: El hincha de Boca siempre va a exigir, ¿viste? Es así.
3: Daniel, muchísimas gracias. Suerte. Bueno, Nico, un poco de lo que opina el hincha Senense que pasea y que vive por aquí, por el barrio de La Boca.
0: Muy bien, Juan, y ya vuelvo contigo. También hay imágenes, la última noticia es que Boca Recoleta se jugaría en Huracán, finalmente. Y hay imágenes que vos tenés, porque aquí, como vos decís, talla la Conmebol también.
5: Sí, trabaja a contrarreloj, hay un trabajo que pone esas pantallas de una luz que simula, pongo muchas comillas, ser el sol, para que le dé esa energía 24 horas. Además, lo que dice Javier, llovió mucho en las últimas horas, eso le vino bien al campo de juego.
6: Y hoy salió el sol, que le vino mejor.
5: Y hoy salió el sol. Estamos muy cerca del partido. Yo creo que puede llegar, pero no digo que casi seguro juegue ahí, ¿eh? Yo creo que hoy viernes está 50-50.
0: Bueno,
5: pero mejor, mañana seguro juega en la cancha de Huracán.
0: Sí, claro. Agustín con Agustín Domper, con... Muy bien, ¿cómo estás? Con todas las noticias de River, porque sigue el mercado de pases moviéndose para la gente millonaria.
6: Sí, la noticia en River hoy es una buena noticia. Como somos críticos, también hay que decir que lo de hoy es una buena noticia, porque River vende a Colito y lo vende bien, ¿eh? Lo vende en 5 millones de dólares más otros 5 en objetivos que se pueden cumplir tranquilamente porque Colidio va a jugar y ya llega con continuidad. Y ya está en Brasil, ya fue presentado como nuevo jugador del Vasco da Gama en Río de Janeiro.
0: Bien, ¿y cómo fue el rendimiento de Colidio en términos generales en
6: Río? Es una buena pregunta, mira, en las redes hacían...
2: Tuvo buenas y malas.
6: Claro, yo creo que alternó lo que muchos recriminaban quizás en este mercado de tantas salidas en River, es que Colidio tuvo más chances que Salas, por ejemplo.
5: Que muchos.
6: Pero que sabe que son los dos más o menos parecidos en el puesto. Y lo que sí hay que decir, que estos 10 palos que le pueden llegar a entrar a River tienen gran porcentaje en Coudet. Porque Coudet llegó y lo recuperó. Es el único que recuperó, te diría. El único que recuperó.
5: Te iba a decir, porque mucho se habla, principalmente en este programa, ustedes dos que dialogan, pero no porque lo pienses, que el Cholo Simeone empeora futbolistas. Y Javier, que es un defensor acérrimo de Gallardo, podemos armar una lista de 10 jugadores que Gallardo empeoró.
0: No, bueno, pero él te lo va a defender.
2: Lo que mejoran se empeoran solo. O ahora los técnicos no, los
0: lo que pasa es empeoran solo cuando el técnico es Gallardo. Claro. Cuando es Coudet,
2: los
0: empeora Coudet.
2: El Cholo los empeora algunos. Algunos sí. Con su estilo de juego, algunos sí. Bueno, no, por algo se quiere ir Julián Álvarez. Si no, no se quisiera ir. Por eso va a querer.
0: Es lindo. Le ponemos azúcar, pimienta y sal, ¿eh?
6: Sí, totalmente. Bueno, igual, a ver, ya que traen el tema del Cholo, la selección argentina en la final del mundo hizo algo muy parecido a lo que hace el Cholo en el Atlético de Madrid. O sea que Julián...
0: Así no fue.
6: Bueno, está bien, pero te digo que a veces también, viste, los entrenadores rotan los planteos. Lo que sí digo de River es que mañana, Nico, es una final. Después tengo el equipo, y hay varios nuevos que van a ser titulares.
0: Después de hacer el equipo, vamos a saludar al querido Rodrigo Ruiz, que trae la mejor info de Vélez. ¿Qué pasa con Berlanga? ¿Qué equipo pone Guillermo mañana? Vuelve Guillermo a la Bombonera, Rodrigo, a Huracán, perdón. ¿Cómo estás, Rodrigo? Lo que es la costumbre, ¿no?
7: Falta Mirta en esa mesa, ¿eh?
0: ¿Quién falta?
7: Mirta en esa mesa.
0: Sí, claro, por supuesto.
7: Bueno, Vélez se prepara bien, la verdad que bien, para mañana visitar a Boca. No es una excursión fácil visitar a Boca, demasiado compleja. La última victoria fue en 2008, Nico, cuando estaba Hugo Tocali como técnico de Vélez. Vélez le ganaba 3-2 a Boca en ese momento, goles de Ulesic, de Nico Cabrera, el ex Gimnasia, y el Churri Cristaldo, que hoy juega en el fútbol senior. Así que imagínate hace cuánto que Vélez no le gana a Boca como visitante. Es verdad que juegan en cancha neutral mañana. Y el recuerdo en esa condición, el más cercano, es el 4-3 por las semifinales de la Copa Argentina en 2024 en el Mario Kempes.
0: Sí.
7: Así que bueno, es verdad que nunca se han enfrentado en el Tomás Adolfo Duco, así que será la primera vez en ese escenario. Y un equipo que terminó de entrenar hace un rato, que se concentra a esperar el partido de mañana. Y bueno, vos preguntabas por Berlanga, si no escuché más.
0: Sí, porque viste que surgió la noticia el otro día que podía renunciar. La verdad que no entiendo por qué.
7: Sí, lo tiró un colega partidario de hace muchos años, como Hernán Poggi, al cual se respeta, por supuesto. Me parece que tuvo que ver con algo que pasó el otro día después de una plaqueta que le entregaron, un reconocimiento a Gustavo Quinteros, y algo que él vivió, no en el campo de juego, porque la verdad que ahí fue un aplauso bastante, reconocimiento al entrenador de Independiente, y no se escuchó ningún silbido. Yo estuve en la cancha, Nico, y no me percaté de eso. Creo que se vivió puertas adentro, ¿no?, en los pasillos. Y me parece que él no le gustó, entonces él se lo manifestó a su entorno, eso se viralizó, y bueno, por eso el periodista partidario lo dio a conocer. y después creo que con el correr de las horas recibió algunos llamados y recapacitó y bueno, en la comisión, en la reunión de comisión directiva que hubo ayer, no se expresó y no se supo nada, pero me parece que va a continuar siendo el presidente de Vélez y de hecho en la reunión de comisión directiva de AFA Chiqui Tapia le ofreció un cargo en Conmebol
0: a Berlanga.
7: Bien. Sí, un puesto que quedó vacante y por unanimidad se votó para que ese puesto lo ocupe el actual presidente de Vélez, así que me parece que va todo encaminado como para no para que sea reelegido ahora en las elecciones que hay.
0: Bueno, en noviembre, pero para Vélez es una buena noticia tener peso en Conmebol si es que Berlanga tiene un cargo allí donde preside Alejandro Domínguez.
7: Tal cual. Tiene buena relación con Chiqui Tapia, con el presidente de AFA. Pero bueno, yendo al mundo Vélez, él no se va a presentar en las próximas elecciones, pero sí tengo entendido que quiere participar como vicepresidente. Todavía hay charlas, todavía no se han conformado ninguna de las listas, pero por el oficialismo el que va es Nelson Pugliese, este nombre de guardatelónico, porque es un tipo que es muy reconocido en el mundo de Vélez.
0: Bueno, ya hablaremos con él, Rodrigo, sí, en alguna oportunidad.
7: Sí, hoy es le toca ser vicepresidente, pero va a ocupar el cargo si el oficialismo llega a ser elegido nuevamente. En lo que respecta al equipo, Nico, Marchiori será el arquero, García, Silvero se va a mantener como primer marcador central, Magallán y Elías Gómez. Tengo una duda en mitad de cancha, si se mete el chileno Baeza, que el otro día jugó muy poquito, y siempre ocupa un lugar en la mitad de cancha junto a Liendro y junto a Robertone. Podría llegar a entrar Baeza por Robertone, acompañando a Liendro en la mitad de cancha. Después me parece que va a ser el mismo equipo, con Pellegrini, con el chileno Valdés, con Lanzini y con Dylan Godoy. No tiene otra cosa Vélez para poner. Si vos vas al banco suplentes, hay muchos juveniles. De hecho, Thiago Aguirre, que hizo el otro día, Lucas Feller, muchos de los pibes que va mechando Guillermo. Es verdad que preguntó por condiciones por Tiziano Perrotta, el jugador de Banfield, por Tomás Konecny, el delantero de Racing. Todavía tiene tiempo en el mercado de pases por la venta de Florian Monzón a México, por la salida de Tobias Andrada. Pero Vélez, yo creo que esto me parece que lo ven todos, necesita un 9 porque no tiene jerarquía en ese puesto, sí lo tiene en otros puestos de la cancha, pero en la parte de delantera, Nico, Vélez necesita sí o sí un 9 de jerarquía, por eso es que va a la apuesta por Tiziano Perrotta, que es un juvenil que tiene 19 años, y me parece que si Vélez compra un porcentaje alto de su pase, es una apuesta a futuro, como alguna vez hizo con Chucky Ferreira. Y por Tomás Konecny, que es un 9 que ya me parece que tiene sus quilates, ¿no? Más allá que en Racing sea suplente.
0: Muy bien, Rodrigo, te mandamos un gran abrazo y nos reencontramos mañana en el Ducó, ¿te parece?
7: Dale, un abrazo para todos.
0: Bien, el Ducó de Maipú 555. Gran abrazo, Rodrigo Ruiz con todo el panorama. Una noticia importante, sí.
8: ¿Alguien dijo anunciar? Se pregunta, sí. Estudiantes, orgullosos de tenerte en casa. Papá. Lo buscó mucho River, lo buscó mucho Boca, el tucumano Joaquín Correa vuelve a Estudiantes hasta el 2028.
9: Vuelvo cansado a la casita de mis viejos.
0: No, es bravo, Michel.
9: Porque Botafogo no le fue bien. No,
8: bueno, pero pará, le levanta el precio a la Liga Argentina, ¿qué estamos diciendo? Muy
9: chido, y aparte buena incorporación para Estudiantes.
8: Muy buena incorporación.
10: Es un casi campeón del mundo, porque estaba en la lista de Qatar, se bajó
0: Rodríguez. Negro, es bravo, Vincenzo, le no, negro. Déjalo hablar al negro.
11: Ah, sí, dale. Es tremendo, es indómito, lacerante, es una prestación. No, me encanta. No, digo, buen jugador. ¿Cuánto le pesó que se lo observara por lo que pasó en Qatar a este futbolista con la lesión que disimuló? A partir de allí, ¿cambió un poco su carrera deportiva?
8: Sí. Y sí, ¿sabes qué? Está bueno lo que pregunta el negro.
9: La famosa pelea con Lautaro.
8: Me parece que no fue nunca más convocado Joaquín Correa. Que estuvo en los últimos partidos amistosos pre-Qatar, que metió un gol y que después lo desvinculan.
9: Estaba en la lista de Qatar.
8: Estaba en la lista. Ahora, no fue también, convocado nunca más.
6: Esto está bueno recordarlo porque eso te marca lo fuerte que ha sido, por lo menos hasta acá, el grupo de la selección argentina. No se jode, digamos. Si vos te confundís, ahí no volvés más.
8: volvemos a la pausa. La pausa, dale.
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13: Muy bien, ahí estamos con todo el jazz, creo que es Luis Armstrong, que es un genio. Me voy a Santa Fe, lo saludo al querido Pablo Barovero, hablamos de la victoria de Unión de anoche. Pablo, querido, un gran abrazo.
14: ¿Cómo te va, Nico? Un abrazo grande para vos, para los compañeros. Una esperada victoria, porque el público de Unión hacía 3 meses que no venía, que no veía en condición de local el equipo de Madelón. Venía el tatengue de un debut con empate ante el Calamar de visitante, ante Platense, una derrota en Mendoza con Gimnasia por 2-0, y ayer pudo destrabar un partido durísimo ante
13: el Lanús de Tenerife. Wow, ¡qué golazo!
14: Si ya había sido lindo el remate de Menossi para el 1-0, que le enganchó como venía, le puso al lado del paro, directamente quemó los libros, ¿sí? Rompió los moldes, el gol de Mosqueira, que suele, o en Unión, sobre todo después en Talleres, en Tigre menos, pero en Unión, en su primera etapa, solía pegarle de afuera, probar, y ha tenido algunos goles, y uno muy recordado en cancha de Racing. Bueno, pero en este caso pateó un lugar en donde pocos imaginaban que podía llegar a rematar, aprovechó el viento a favor sobre el arco de la bomba, un remate muy fuerte, con cierta complicidad también de Lozada, el arquero de Lanús, aunque es cierto que la pelota viene muy fuerte, vivorea, muy complejo para el arquero tomar ese balón, y fue un gran gol para el 2-1, reponiéndose rápidamente de lo que había sido el empate transitorio de Peña Biafore a los 73 del juego. 3 minutos más tarde apareció Mosqueira para el 2-1, y una victoria que le viene bárbaro el equipo de Madelón, que ahora vuelve a jugar en condición de local. Recordemos que el partido de ayer fue un postergado de la segunda fecha, de modo que la posibilidad de jugar 2 seguidos de local ilusiona al público tatengue después de la victoria de anoche. Esto será el próximo lunes, cuando reciba a Central Córdoba de Santiago del Estero. La verdad que un buen triunfo de Unión, que hizo un partido más que correcto. Obviamente jugó el mejor de los 3 partidos en este torneo de primera en lo que va del semestre, y pudo quedarse con un triunfo muy, muy importante.
13: Muy bien, Pablo, bárbaro, te mandamos un gran abrazo y muy buen fin de semana.
14: Abrazo grande, buen fin de semana.
13: Pablo Barovero con nosotros. Yo sabía que iba a generar una grieta esta cuestión gastronómica de las empanadas tucumanas, que son las que me gustan. Mi el querido Leo Bustos, que es una de las personas que yo más quiero de Radio Nacional allí en San Juan, me dice: hola Nico querido, las empanadas sanjuaninas son las más ricas del oeste argentino. En masa casera, con un picadillo de carne, con huevo duro, aceitunas verdes y en horno de barro. Hasta ahí todo bárbaro. Yo, para mí la empanada es sin huevo. Las acompañas con una buena copa de vino sanjuanino, Sirao Malbec, está muy bien, hasta ahí bien. Un abrazo grande para usted, él siempre me trata de usted, querido amigo. Bueno, no, del vino no voy a decir nada, pero no, la empanada tucumana te queremos igual, Leo, pero también está muy bien. Compiten las santiagueñas también, que después saldrá Daniel Carranza y me dirá, no, las santiagueñas, todo, pero está muy bien. Igual si voy a San Juan, las empanadas sanjuaninas van a pasar a ser las más ricas.
6: Yo prefiero la que estoy comiendo en ese momento.
13: No hay,
6: estoy
13: no
6: comiendo
13: hay...
6: santiagueña o santiagueña.
13: No, claro. Hola, como negro, no hay, hay empanadas en Córdoba,
6: ¿cómo
13: pero,
6: no,
13: pero no se conoce Córdoba por la empanada, sí por el Fernet.
15: A mí particularmente, en mi familia siempre les gustaba. La cordobesa está más inclinada a la empanada con carbonada dulce.
13: Sí.
15: A mí me gusta más la, más, más la salada. Yo soy un gordo más de lo picante, de lo que hace
13: mal. Somos dos, somos dos.
15: De lo que te chorrea. No, yo soy de ese palo, ¿viste? Son ricas las dulces, pero me gusta más. Y hay variedad en las provincias. Y en buena hora que cada uno se golpee el pecho y diga, estas son las mejores.
13: Sí, claro, por supuesto. Cada uno, cada una tiene su particularidad y por supuesto que son muy ricas las tucumanas, las salteñas, las sanjuaninas, las santiagueñas que ya mencioné. Hay empanadas ricas en todos lados. Bueno, negro, lo que quieras aportar en el final de tu participación va... Ah, no, hoy tenés Cofranca a la tarde con Arrey.
16: Sí, déjame alero...
13: Franco Baresi hoy.
16: Que le tire un centro a mi amigo Romero allá en Córdoba, porque se viene el clásico de barrio más grande del mundo, así se domina San Lorenzo Huracá, negro. Te doy un título. Pipo... Pondría línea de 5, con Arboleda.
13: Pero de local va a poner línea de 5.
6: Bueno, no es Pipo.
16: Blanco.
6: Lo cambiaron.
16: Es un lateral de las divisiones menores. Arboleda, Amor. Arboleda que debuta. Amor, un central que lleva hace poco. Córdoba, Derritis, Tripicho, Río, el de Talleres sería titular, negro, el domingo. Gulli, Aumendi, Cuello. ¿Qué te parece el clásico, Romero?
15: Oh, me encanta. Tengo amigos de San Lorenzo de Almagro, algunos pocos de Huracán, pero estaré muy atento, ¿no? A ver, ¿cómo es esa defensa? Arboleda...
16: Amor y Córdoba los centrales, Blanco, que es un lateral derecho del club, y Derriti por izquierda, y Tripicho se suma al medio campo con el chico Río, que jugó en Talleres.
13: Pero tiene razón Javier, no es Pipo, con 5, ¿no?
16: Pero por eso yo te hablaba que la semana Pipo no...
13: Ahora, hace un cuarto de siglo que Huracán no gana en el nuevo gasómetro, mucho tiempo.
16: Sí.
15: Muchísimo tiempo. No, me generó curiosidad, de que esa defensa en vez de Pipo Grosito la hubiera establecido, qué sé yo, el encargado de turismo en esta provincia. Arboleda, Amor, Córdoba.
6: Claro, tiene razón, mirá.
16: Es el Cholo Grosito.
13: Negro, ¿cómo es? Vos tendrías que ser integrante de los Cuatro de Córdoba. Sí, con sí, ese sí. Vos, eso sí, el negro tocaría la guitarra muy bien, ¿eh? ¿Cómo es eso que lo vendés a Murúa para la segunda hora, que viene con toda la... Qué bien que lo hacés, negro. ¿Cuánto tiempo te llevó a aprenderlo?
15: Bueno, ¿hace cuánto? Hace 30 y pico de años que estamos en esto, Nico.
13: Si no aprendiste, viste, ¿qué vamos a decir, no?
15: Somos de la misma generación.
13: Bueno, y vos en las comidas, ¿azúcar, pimiento o sal? ¿Qué te gusta ponerle?
15: No, sos muy tanguero.
13: Muy.
15: Sirve soldar, ¿no? Sí.
13: Sí, claro. ¿Viste cuando andamos un poquito con la presión alta que no hay que comer con sal y ponemos un poco de pimiento? Pasa el problema a triqui, ¿viste? Después.
15: Sí.
13: Bueno, negro, un gran abrazo y buen fin de...
15: No, pero me gusta, viste, qué sé yo, todo lo de pueblo, lo de hogar.
13: Sí, sí.
15: Y ya te decía recién, al describirme físicamente, te das cuenta que está clarita la estafa, ¿no? ¿Qué me gusta? ¿Lo light? ¿Lo probiótico? No,
13: precisamente eso no nos gusta, eso no.
15: Lo ortomolecular no va conmigo.
13: Eso va para Moria.
15: Me gusta la comida picante, la comida rica, sabrosa, bien sazonada. Y bueno, así estoy también de salud.
13: Sí, bueno, que todo no se puede, ¿eh?
15: Claro, un cariño enorme para ustedes, buen finde.
13: Un gran abrazo. José Luis Romero, me decía un amigo que ya no está entre nosotros, Villa Gesell, me lo decía más en broma que en serio. Lo importante en la vida es la plata, la salud ahí viene, me hacía reír mucho. Sí, Javier.
6: Bueno, decíamos que ayer dimos la primicia mundial de Rodri al Fútbol Club Barcelona, hoy en la tapa de todos los diarios especializados.
16: ¿Quién lo reemplaza?
6: Ahí está. Vamos a dar la primicia de quién es el reemplazante de Rodri en el Manchester City. Porque ahora el Manchester City tiene que ir a buscar un mediocampista allí. El reemplazante, el objetivo del técnico Enzo Maresca, el nuevo entrenador, el que reemplaza a Pep Guardiola, es Enzo Fernández.
13: Muy bien.
6: Enzo Fernández en la mira del Manchester City para reemplazar a Rodri.
13: Bueno, viste que se había hablado de la posibilidad de ir al Real Madrid.
6: Ojo, porque la opción Real Madrid vuelve a reverdecer ante la imposibilidad de contratar a Rodri.
13: Claro.
6: La prioridad de Mourinho era Rodri. Se lo lleva al Barcelona y tiene que salir a buscar un volante.
13: ¿Y Julián?
6: No, de Julián no hay novedad.
13: Muy bien.
6: Digo que está cada vez más lejos de Barcelona y cada vez más cerca de volver el lunes con el Cholo y decirle, Cholo, hace lo que quiera conmigo.
17: Y Boca cada vez más lejos de la Bombonera. Falta la oficialización, pero jugaría el martes contra Recoleta en Parque de los Patricios.
16: Y después nos va a contar Javi, porque parece que...
13: Teléfono, Román.
16: Que la China con Icardi se van para Madrid también.
13: Ah, no me digas. Pues, cerca Icardi de Madrid. Analizaba venir a Boca, pero no, la China quería meter en River. Sí, Rodo.
16: Luis de Comodoro Rivadavia dice, buenas tardes amigos de Pasión Nacional, mucha empanada salteña. A ver si un viernes se vienen a hacer el programa por Comodoro y de paso degustamos un cordero al asador.
13: Bueno, muy bien, muchas gracias por la invitación. Quiero decirle que vamos a estar con todo el fútbol el fin de semana. Y el domingo vamos a tener una edición acotada de Pasión Nacional, porque viene el clásico San Lorenzo Huracán. A lo mejor el domingo vamos a hablar de la gastronomía en el fútbol, tal vez con el querido Pietro Sorba, que es un crack, el periodista número uno de la gastronomía. Vienen las noticias, las 2 de la tarde en la República Argentina.
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19: Hora 14 en la República Argentina. La producción minera creció 8,4% en el primer semestre y registró un nuevo récord en junio. El litio y el petróleo no convencional traccionaron la suba. El INDEC reportó además que en junio la producción minera registró una suba de 11,4% respecto a igual mes de 2025. Agenda legislativa desde el Congreso, Amanda Alma.
20: Mientras organiza la agenda parlamentaria para la semana próxima, ya está convocada en la Cámara de Diputados una reunión conjunta a las 2 de la tarde, el martes 11 de agosto, de las comisiones de comercio, pequeña y mediana empresa, junto a asuntos cooperativos mutuales y organizaciones no gubernamentales, donde fueron invitados autoridades y representantes regionales a fin de abordar la situación de las cooperativas y el acceso a las líneas de fomento. El miércoles 12, también a las 14, en reunión conjunta, Mercosur y Relaciones Exteriores y Culto avanzarán en un acuerdo de libre comercio entre el Mercosur y la República de Singapur. En tanto, el Senado continuará la semana próxima con las audiencias para ocupar cargos en el Poder Judicial.
19: Medidas ante la llegada del fenómeno meteorológico del Niño. Desde Nacional Gualeguaychú informa el Idelmar Otman.
21: Frente al inicio del fenómeno El Niño y su incidencia sobre los ríos Paraná y Uruguay, se estableció un protocolo de retiro de la hacienda de las zonas inundables. Martín Ciber, director de producción animal de Entre Ríos, destacó la coordinación con Prefectura, SENASA y el sector ganadero.
22: Según los datos de vacunación, rondamos casi unas 500.000 cabezas, 480.000 en las zonas de todas las islas, digamos, tanto del río Paraná como del río Uruguay. Justamente instalamos un protocolo y sobre todo el acarreo, ¿no es cierto?, que se da en isla. Nosotros contamos con unas 29 embarcaciones desde La Paz al menos hasta Ramallo. En el caso de Prefectura, ellos se comprometieron a intentar habilitar las restantes, sea lo más ordenado posible en la salida para evitar pérdidas.
19: La información del tránsito con Ernesto Arriaga.
23: Nieva muy fuerte en el paso Pino Hachado, que está cerrado para camiones, y el Cardenal Zamora está habilitado para autos únicamente, no pueden transitar camiones de Villa Angostura a Osornos, Chile. El paso Cristo Redentor totalmente cerrado en Mendoza hacia Chile.
19: En Salta Capital, donde nos escuchás en AM 690, la temperatura es de 13 grados 4 décimas, la humedad 47% y el cielo se encuentra cubierto con bruma. En Buenos Aires la temperatura es de 13 grados 7 décimas, la humedad 49% y el cielo está algo nublado.
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1: Muy bien, en la continuidad de Pasión Nacional, 2:03, vamos con los mensajes. No me digas que se armó una grieta con el tema empanadas.
2: Se armó una flor de grieta.
1: Bueno.
2: Pero... Luis de Catamarca dice, en la fiesta del poncho, los turistas nos dijeron que las empanadas catamarqueñas son las mejores. Y dice, ayer tuve el lujo de mensajearme con Eladio, un excelente relator, Lucho de Catamarca.
1: Gran abrazo, Lucho. Nunca probé las catamarqueñas, así que no puedo opinar.
2: Hola chicos de Pasión Nacional, nos dice Miriam de Huanquero, Santa Fe. Los escucho siempre. Saludos a todos y muy buen fin de semana.
1: Muy bien, vamos al encuentro de Juan Ignacio Gijón, otra vez con el móvil allí en la Bombonera. Juan, y vamos a un toque.
3: Otra vez, acá estamos, Nico, seguimos en la Bombonera. Sale un poco el sol sobre uno de los costados del estadio que en este momento están pintándolo sobre la esquina de la puerta 6. Bueno, empiezan a pintar de color azul y ya casi en su totalidad... Luce remodelada la Bombonera por fuera, por dentro distinto. ¿Tu nombre? Claro.
4: Mi nombre es Javier, ¿qué tal?
3: Buenas tardes. Javier, por fuera, ¿cómo está la Bombonera?
4: Por fuera se ve lindo, se está renovando bastante bien, tiene linda vista y así que bueno, como todo hincha de Boca, feliz por lo que se está haciendo día a día, ¿no? Con el trabajo que está haciendo Román.
3: Por dentro es diferente el asunto, ¿no? Que lo obliga a este Boca a tener que mudar la localidad por unos partidos.
4: Y sí... Por dentro del campo de juego, bueno, por el momento tenemos que estar haciendo de local en otro campo de juego, pero ojalá que sea rápido la obra, si volvemos acá a Casa Amarilla, como todo hincha de Boca, ¿no?, que quiere jugar en su casa.
3: Como hincha, como socio, ¿qué te genera? Me contaste que estuviste en el partido con Estudiantes, ¿qué te genera ver a tu equipo jugando de local en el Ducó, teniendo un estadio como la Bombonera?
4: Y no sé si me genera tanta inquietud, ¿no? Porque el hincha lo va a acompañar acá o en todos lados, siempre hacemos de local.
1: Pero no es lo mismo, no es lo mismo.
4: Obvio que no es lo mismo, nos gustaría jugar acá en Casa Amarilla, ¿no? Pero bueno, ya vamos a estar y mirá, hay que esperar. Y el tiempo tampoco mucho que nos ayuda, obviamente que podíamos haber usado esos días de mundiales, ¿no? Cuando estuvo frenado el campeonato local para trabajar en campo de juego.
3: ¿Cómo ves la llegada de Robarrena a Boca Juniors?
4: Y lo veo bien, no lo veo mal, metió muchos pibes inferiores, que estamos bien, nos faltaría un 9 solamente, como ha pasado contra Estudiantes, que tuvimos llegada, pero no teníamos 9 en el área, así que nos falta un 9 y yo pienso que estamos bien.
3: El mercado de pases, te pregunto por el arquero, Montero, quizás uno de los puntos más criticados por el hincha.
4: Sí, tuvo fallas, pero bueno, hay que esperar, hay que darle su oportunidad, ¿no?, como todo jugador que viene, ¿no?, lamentablemente, pero hay que esperar, hay que tener paciencia.
3: La última te pregunto, este Boca, ¿para qué está en esta Copa Sudamericana? Si bien Boca siempre tiene que aspirar a lo máximo por ser uno de los equipos más grandes de América, ¿en qué plano está hoy en la realidad para esta Sudamericana?
4: Y en teoría Boca, yo pienso que tiene que entender que como ser Boca, ¿no?, el equipo más grande, tenemos que ir a todo. Nosotros estamos jugando pase para la Libertadores, así que tenemos que saber que los jugadores tienen que saber que esto es Boca, que tenemos que ir a ganar todo. Sea Sudamericana, campeonato, Copa Argentina, todo lo que está delante de nosotros tenemos que ir a ganar todo.
3: ¿Y en el ámbito local?
1: Listo.
4: Y en el ámbito local me gustaría ganar todo.
3: Lo mismo, también. Sí. Javier, muchas gracias. Ahí en Nico, entonces, un poco la opinión del hincha Cenense, que pasea y que aprovecha este día soleado, viernes soleado, que por momentos se nubla para dejarnos su opinión sobre el presente del equipo de Boca Juniors.
1: No, y está muy bien que la gente opine con respeto, de todas formas muy paciente el hincha de Boca, yo creo que es una situación que roza el escándalo que Boca por segunda vez consecutiva tenga que jugar en la cancha de Huracán, y lo va a hacer seguramente el martes, por la información que maneja Javier, también en el partido de Copa Sudamericana frente a Recoleta. Juani, te liberamos para ir a la glorieta, gran abrazo.
3: Gran abrazo, Nico.
1: Bien, ahí está Juan Ignacio Gijón en el móvil de Nacional. Recorremos el país con concepto federal. Vuelvo a Córdoba, pero en este caso para abrirle la puerta del programa a nuestro amigo Gerardo Murúa. Gerard.
5: Hola, Nico, qué gusto saludarte. El gran abrazo para vos, los compañeros y la audiencia. Jornada soleada en Córdoba, menos viento que ayer, todavía ventoso, pero menos que en la jornada del jueves, que fue bastante complicado. En lo futbolístico, hoy juega Estudiantes de Río Cuarto, 21:45, visita al siempre complicado Independiente Rivadavia, que pelea por la tabla general. Está claro que el equipo de Río Cuartense debe ganar todo lo que pueda para tener alguna aspiración de quedarse en primera. Sumó al colombiano Chalá, que viene a reforzar la delantera en un lugar donde le ha fallado y mucho los jugadores que tiene, no solo por decirlo, sino durante la temporada le ha faltado gol al equipo de Río Cuarto. Mañana Instituto con Gimnasia de Mendoza, viene muy bien, dos victorias al hilo, va a repetir el equipo Diego Flores, festejo porque cumple aniversario de la gloria y hace mucho que no coincide con un partido local, así que va a haber un lindo festejo seguramente en la previa del partido. Recién para el lunes Belgrano y sus problemas con los volantes centrales, todos suspendidos. Recién para el martes Talleres con el complicado Lano que viene de perder anoche.
1: Muy bien, quédate por así que ya volvemos con toda la información. Gerardo Murúa, allí desde Córdoba. Javier, entonces, ¿dónde va a jugar el Cuti Romero?
6: Bueno, la oferta del Atlético Madrid en principio sería de 40 millones de euros por el pase. Ya tiene todo acordado con el Cuti. Pero claro, el Tottenham Hotspur espera un ofrecimiento un poquito más arriba.
1: Claro, ¿cuánta
6: sería
1: plata quieran?
6: De unos 60 millones de euros. Pero está bastante avanzado que el Cuti juegue en el Atlético Madrid. Así que bueno, es uno de los refuerzos que quiere el Cholo.
1: Claro, ¿hay otro equipo que lo busca también al Cuti? ¿Puede ser el Inter?
6: El Inter de Milán, que también tiene, en este caso, a diferencia del Atlético Madrid, no tiene nada acordado con el jugador, pero sí con el club, con el Tottenham Hotspur. Así que bueno, la opción para el Cuti es jugar en el Atlético Madrid. El Cuti quiere jugar en el equipo colchonero. Algunos amistosos que van a poder verse este fin de semana, de cara, por supuesto, a los comienzos de la Liga, previo a los comienzos de la Liga, este sábado van a jugar Juventus con Inter, el Chelsea con el Milan, el Paris Saint-Germain con el Manchester, el Real Madrid ante el Ferencváros húngaro, el Barcelona ante el Nottingham, y hoy jugaron Bayern-Aston Villa. Le ganó el equipo alemán al conjunto del Dibu, donde no estuvo el Dibu, 2-1, porque claro, el miércoles próximo arranca la gran temporada europea con la final de la Supercopa. Ganador de la Champions, Paris Saint-Germain, frente al ganador de la Europa League, el Aston Villa. Hay que ver si juega el Dibu, porque el Dibu todavía no se reincorporó a los entrenamientos del Aston Villa porque sigue de vacaciones tras el Mundial.
1: Bien, hoy recuerden, en la Liga Profesional, 7:30 de la tarde, Central Aldosivi, 21:45, Independiente Rivadavia Mendoza frente a Estudiantes de Río Cuarto. En la Primera B Nacional a las 20, Midland Deportivo Maipú. En la Primera B Metropolitana se van a jugar dos partidos. A las 7:00 de la tarde, Comunicaciones Villa San Carlos e Ituzaingó frente a Camioneros. Y a nivel país, el fútbol que importa también, en el Torneo Federal a 20:45, Sportivo Belgrano de San Francisco frente a 9 de Julio Rafaela. Y a las 22, Juventud Antoniana de Salta frente a Alvarado de Mar del Plata.
2: Ariel Cordobés nos escribe desde San Luis Capital, trabajando en seguridad. Dice: no coincido con la idea que el campeonato argentino es un Nacional B potenciado, con Boca y River. Sí hay clubes que no están a la altura de estar en primera, pero decir que Boca y River están en otro nivel es menospreciar demasiado al resto de los clubes.
1: Bueno, menospreciar no. Yo digo que Boca y River no lo reflejan los números ni tampoco los resultados finales, porque Boca hace 3 años que no sale campeón y River hace un tiempo. Y en el mientras tanto han ganado otros equipos el campeonato local, como Platense, Lanús, otros equipos, Estudiantes de La Plata, que con un campeonato de 20, la verdad, se les dificultaría y bastante. Vos, Javier, venís proponiendo hace un tiempo, y yo estoy de acuerdo con esa idea, que más allá de este torneo de 30, habría que volver con otro formato de campeonato, el de 20, pero con otro sistema.
6: Yo sostengo que para mí está bien el
1: campeonato. Está bien, pero te gustaría dos campeonatos y uno,
6: claro,
1: diferente
6: no
1: del otro.
6: Que no sean los dos con playoff. Que la primera parte del año se juegue un campeonato con playoff y que la segunda parte del año se juegue un torneo largo.
1: Bueno,
6: equipos,
1: acordate,
6: claro,
1: hace 45 años y mucho tiempo más también estaba el Metropolitano y el Nacional.
6: Claro, bueno, pero en ese caso sí eran 20 equipos. Lo máximo que ha llegado a haber en Primera División en otros tiempos fueron 24. Pero a mí me gustaba el formato ese de la primera parte del año sistema playoff y la segunda parte del año campeonato largo. La última vez que se hizo, recuerden ustedes, el campeonato largo a una rueda lo ganó Vélez.
1: Claro, voy y vengo a Córdoba, le pido una opinión a Gerardo Murúa de este formato de campeonato. Se lo escuchamos a Chiquitapia allá por la 1:20 más o menos, hablando del torneo de 30 equipos. A ver qué pensa Gerardo.
5: Y probablemente en la línea de, sobre todo en la tuya, Nico, de un campeonato de 20, más lógico, ida y vuelta, donde todos juegan contra todos, donde el campeón sea el mejor de las dos rondas o el que le ganó a la mayoría. Aún este formato de play- Dios me cerraría mucho más si fuera más chico, más acotado, porque el duodécimo, el decimotercero en la fase regular no debería salir campeón, esa es la realidad. Por lo cual, hacer la lógica como hacen en todo el mundo, indudablemente me parece lo más sensato. De todos modos, debo reconocer que aún en la malaria el fútbol argentino sigue sacando jugadores todos los días, a toda hora y en todos lados. Por ahí las oportunidades crecen con más equipos, pero indudablemente voy por el lado de las ligas de 20 equipos como en los viejos tiempos.
1: Sí, es cierto. Rodolfo, vamos a tener el sol en la Ciudad Autónoma de Buenos Aires y en el Gran Buenos Aires todo el fin de semana, ¿no?
2: Todo el fin de semana con temperaturas bajas. Abrigarse mucho porque se anuncia para mañana una mínima de 7 y el domingo una mínima de 4.
1: La pausa.
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10: Muy bien, estamos en la continuidad de Pasión Nacional. 2:17. Ya voy con Fabián Codevila, pero tenemos mensajes.
11: Orlando de Núñez dice: les pregunto a los amigos de Nacional, ¿por qué los periodistas no pueden ver el campo de juego de Boca?
10: Porque no dejan en Boca, lo contó Eladio Rigi el miércoles aquí a última hora.
11: Leo Romero dice: hola amigos, ¿a dónde se va a jugar Molina, el cordobés?
12: A la Roma, ya fue transferido por el Atlético Madrid, casi 16 millones de euros pagó la Roma, que lo va a contratar a Nahuel Molina, al Atlético Madrid, así que va a ser compañero de Matías Soule, de Pablo Dybala y de Santi Castro.
10: Fabián Codevila con la mejor información de la academia que está aquí en Pasión Nacional. Pomelito.
13: ¿Cómo les va? Un abrazo grande para todos. Mucha información de Racing que se generó en las últimas dos horas y media aproximadamente, la mañana que venía medianamente tranquila y de pronto todo junto, fueron resolviendo temas.
10: ¿Qué pasó?
13: Pendientes que vamos a enumerar uno por uno. Caso Baltasar Rodríguez, ya se hizo la revisión, mirá lo rápido que actuaron, que ya se hizo la revisión médica de Estudiantes.
10: ¡Qué inmediatez!
13: Ya cerraron la venta, 50% del pase, un 30 a futuro. Baltasar Rodríguez es jugador de Estudiantes de La Plata. Inmediatamente resuelto de lo Baltasar, se resolvió lo de Santi Sosa. Santi Sosa ya es jugador de Vasco da Gama.
10: Bien, era hora, ¿no?
13: 6 millones de dólares limpios para Racing, una plusvalía de un 10% de una futura transferencia. Afuera, Santi Sosa.
10: Sí, ¿es buena plata, Pomelo, para Racing por Sosa o esperabas más?
13: Y es un dinero importante, teniendo en cuenta que es limpio 6 millones de dólares.
10: Claro.
12: El tema es que lo paguen, Pomelo, porque vos viste lo que pasó en el Vasco da Gama, ¿no?
13: El club quebró,
12: y ahora lo compró una sociedad anónima que está comprando los jugadores.
13: Increíble,
12: pero el club está quebrado.
13: Exactamente, increíble lo que hizo River, que inmediatamente vendió a Colidio, que hizo la revisión. Racing en esta, como digo siempre, cuando hay que darle...
10: No, y está muy bien que lo hagas, que lo digas.
13: Y en este caso, a usted también habría que darle, ¿eh? Pero bueno, cerrado lo de Vasco da Gama, querido Vicente, casi 4 millones de dólares limpios en la mano y el resto avalado, como Racing pretendía, por distintas entidades bancarias. Así que por eso es que ya Santi Sosa está... creo que hasta viajando para Brasil. dos de los temas candentes.

0: Buen jugador ese Pomelo, ¿eh?
1: Gran jugador, 21 años, gran proyección. Ojalá demuestre.
0: ¿Qué llega, préstamo o con pase?
1: Te voy a explicar la negociación, Vicentico. Sí. Llega a préstamo, porque a Racing le debe mucho dinero. No sé cuántas cuotas acumuladas tiene Gremio por el pago de Nardoni. Esto que vos decías con respecto a lo que pasa con los clubes brasileños, que te contratan, que te pagan bárbaro, pero a la hora de pagar a los clubes donde compran, lo dejan a todo colgado, ¿no? Insisto, van a recurrir a la FIFA por Carbonero en Inter de Porto Alegre. Nardoni todavía no, por esta negociación, no lleva a mayores. Vicentico le dan al jugador a préstamo con una opción interesante, jugador, insisto, que no tuvo lugar. Recordemos que los dos juntos llegaron a Gremio, Nardoni y Leonel Pérez. En el mismo momento, el club brasileño se llevó a los dos argentinos. Bueno, Leonel Pérez tiene el mismo representante que con él, y tiene el mismo, hablamos del mismo representante del chico que firmó ayer en River, lateral izquierdo,
2: Ortega.
1: Bueno, hablo de Nacho Vilariño.
0: Tiene un apuntador ahí, ¿no?
1: Sí, tengo siempre apuntadores acá.
0: Muy bien. Pero no solamente personalmente, sino a través del teléfono también, con buena data.
1: Trabajo con dos asistentes permanentemente, ¿eh? Que así me salen, me cuestan, ¿no? Porque
0: sí,
1: no pagan nada.
0: Sí, no, gratis no es. Gratis no es, que vos querés todas también.
1: Sí, bueno, hay hora de cortar el cordón umbilical, ¿viste?
0: Sí, es verdad, tenés razón.
1: Les cuento entonces que Leonel Pérez es prácticamente jugador de Racing, que se está negociando por Lodico, y acá una versión que se conoció hace un rato por parte de un... No sé si está Dainán Zárate ahí en la mesa.
0: En un rato vuelve.
1: Bueno, porque una noticia que hizo correr un periodista platense con respecto a que Estudiantes había iniciado conversaciones con Instituto por Gastón Lodico.
0: Ahora viene porque te está escuchando. Oye,
2: el que debe saber es Murúa.
1: Seguro. No les quiero contar que nada de eso es cierto. O sea, yo me comuniqué con gente Estudiante, inclusive creo que Agustín Alalle salió a desmentir totalmente la información, y yo hablé directamente con el representante de Gastón Lodico, que es el mismo representante de Matko Miljevic, y me dijo, no hubo nada, hay buena predisposición por parte de Instituto, es un jugador interesante, Instituto lo quiere vender, Racing quería un préstamo, pero el presidente de Instituto salió a decir que ve con buenos ojos poder negociar, que el jugador vale 2 millones,
0: bueno,
1: que
0: preguntémosle, Pomelito, preguntémosle a Murúa, preguntale a Murúa a ver qué opina de la situación.
1: Bueno, Gerardito querido, la información que manejo por parte del representante de Gastón Lodico es la siguiente, que el presidente de Instituto está abierto a negociar, que hasta dio una cifra de 2 millones, que inclusive está dispuesto a financiarlo y a cuotificarlo, porque el jugador le pidió expresamente que quiere jugar en el club del cual es hincha. Veremos si Racing acelera o no, pero esta es la información que tengo, querido Gerardo.
3: Fabi, querido, qué gusto escucharte, hermano. En realidad te escucho todos los días, no interactuamos, pero la realidad es que tenés razón al 100%. El problema es que el ofrecimiento que vino de Racing fue un préstamo en un momento al cual el Instituto rechazó, pero está abierto a esos 2 millones, incluso que lo paguen cuotas, porque lo dijo, tiene el deseo de salir y de jugar en su querido Racing Club de Avellaneda. Un resumen perfecto y la información absolutamente precisa.
1: Y la última de mi parte con respecto a Racing, lamentablemente tengo que informarle al hincha de Racing, lamentablemente, porque me produce un gran dolor, Nico.
0: Sí, a ver.
1: Que con Egli se va a quedar, porque no fue real el interés de Vélez por parte...
0: No, me asusté, pensé que había algún deceso, por
1: lo
0: eso.
1: Lo hice adrede,
0: Sí, por eso te presté más atención que de lo habitual.
1: Lo hice adrede, porque defiende totalmente el interés de Vélez por con Egli. Yo pensé que entre tanta buena noticia para Racing también se podía dar la salida de este jugador, pero no, por ahora no. Y les voy a tirar algo que realmente es para, no sé si alarmarse, pero sí sorprenderse.
0: A ver.
1: Tiene que ver con algo que pude confirmar. Estas últimas horas se habló de gerentes de Racing que autocobraron un bono por su labor en distintas áreas, de aproximadamente 40 millones cada uno.
2: Yo lo escuché al Toti Pazman, que dio esa información.
1: Bueno, tengo que decirle que es... No sé la cifra, pero desde el propio seno del club me confirmaron que esto es verdad, y es lamentable.
0: ¿Sabés lo bien que se vive con esa plata en la Argentina?

0: pero hablo de...
1: Ahora, parece que sobra la plata en Racing, ¿no?
0: Es un club social, deportivo, es una asociación civil sin fines de lucro, pero solapadamente parecería manejarse como una sociedad anónima, ¿no?
1: Claro.
0: Digo, es lo que estamos intentando.
1: Bueno, a ver, con esta información que vos traes, llamás a la reflexión una vez más a los socios de Racing que votaron a Diego Milito.
0: Yo, la verdad que tengo que lamentar profundamente esta situación. Ustedes saben cómo yo he combatido el desembarco de la... Sobre todo habiendo padecido al señor Fernando Marín, al señor Fernando de Tomaso y a los desastres que hicieron en Racing y que dejaron a partir de su gerenciamiento entre el año 2000 y 2006. Por eso me parece lamentable si esto... A ver, insisto que es muy buena la fuente... Y de hecho nadie salió a desmentirlo, Vicente, ¿me explico? Porque si vos sabés que esto no tiene ningún tipo de asidero, lo primero que salís a decir, desmiento categoría, pero esta versión circula. Se hizo fuerte y nadie salió a decir, no, es una mentira, esto no es real, esto es un invento de algún trasnochado. Bueno, evidentemente no es así, y la verdad que a mí me duele, porque digo, tres gerentes cobrando bonos por su performance de más de 40 millones. 40, 30, 20, no me importa la cifra. Se habla de 40. Así han sido 3 millones. Me parece realmente muy malo. Cierro con lo del probable equipo del próximo domingo.
1: Dale, ¿no? dale.
0: Cambeses. Dos cambios que son Canavo por Martinena, Di Cesare por Colombo. Marcos Rojo y Nacho Rodríguez. Atención con lo que le voy a decir porque no lo dijo nadie. Casi me lo como. Atención con la información que puede llegar que dentro de 15 días Nacho Rodríguez no va a estar más en Racing. Ojo, ¿eh?
1: Porque ¿a dónde se va?
0: Está pensando en un lateral izquierdo. Esto no lo dijo absolutamente nadie.
1: Bueno.
0: Atención, ¿eh? Entonces, Canavo, Di Cesare, Marco Rojo y Nacho Rodríguez. En la mitad de la cancha, Saracho, Kraneviter, Tello u Ortigosa, Banco Miljevic, que hoy entrenó a la par de su compañero, Lautaro Díaz y Maravilla Martínez, 2015, arbitraje de Pablo Dóvalo, el Diego Armando Maradona, el estadio Racing visita Argentinos Juniors, transmisión de Radio Nacional.
1: Muy bien, te mandamos un gran abrazo, Fabián.
0: Abrazo grande.
1: Fabián Codevila con todo lo de Racing, con Luca de Jesús y Agustín Domper, transmitimos con los amigos de Fútbol Show Nacional el domingo 2015, Argentinos Racing en la Paternal.
2: Bueno, mientras tanto comenzó en la MLS la famosa League Cup, este torneo que en el mes de agosto, el mes del verano norteamericano, reúne a los equipos mexicanos con los de la MLS. Este sábado van a estar jugando en el nuevo estadio del Inter Miami, allí en Fort Lauderdale. Inter Miami Monterrey, los Rayados de Monterrey, el equipo que dirige Matías Almeida. Así que hay mucha atención en este encuentro. Messi viene de convertir 2 goles, 1 asistencia, la rompió el otro día frente al Atlético San Luis. Y bueno, va a jugar seguramente en este Inter Monterrey.
1: Bien, tenemos más mensajes con Rodolfo Lagos.
3: Pablo, desde Tucumán, dice, somos pacientes con Boca porque bancamos al club y porque con Riquelme, mal que bien, está cuidando de no privatizarlo. Alejandro Romero nos dice, buenas tardes Nicolás y gran equipo de Pasión Nacional. Desde 1967 a 1985 se jugaron los nacionales y desde 1986 a la fecha ya 40 años del Nacional B, ahora Primera Nacional.
1: Claro, que tiene otro nombre pero sigue teniendo el mismo formato. ¿Cuándo tenemos Fórmula 1 nuevamente?
3: El domingo 23 de agosto, Gran Premio de Países Bajos, Holanda, como le guste más.
1: Bien, y recordamos que lamentablemente le robaron a Colapinto hoy en Italia.
3: Exactamente, le robaron algo de ropa, no dinero, aparentemente no tiene mucho, y además si lo tiene en cuenta bancaria.
1: Bien,
3: y el equipo de mate.
1: ¿Y tenemos automovilismo local el fin de semana?
3: El automovilismo local sí va a estar en fin de semana, después le cuento.
1: Bien, perfecto. Tenemos las noticias de las 2:30 de la tarde, nos queda media hora de Pasión Nacional. Mañana, este sábado, Fútbol Show Nacional, Tigre River, la presentación de Boca Vélez, Independiente Platense, y el domingo, la Gigante Nacional. 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
5: Hora 14:30 minutos. Javier Milei se reunió con el nuevo presidente de Colombia. El mandatario argentino viajó con la secretaria general de la presidencia, Karina Milei, y con el canciller, Pablo Quirno. Mantuvo dos encuentros de alto nivel antes de la investidura del nuevo jefe de Estado colombiano. Suspendieron la investigación contra el joven que mató a su mamá en Castelar. Carlos Ignacio Costa Martínez está acusado del crimen de Graciela Martínez y del intento de homicidio de su papá. La investigación fue suspendida debido al resultado de una pericia que confirma que el joven de 24 años presenta alteraciones en sus facultades mentales. Ahora se aguarda a que se conozca el análisis de la evaluación psiquiátrica para determinar cómo avanza el proceso. En San Luis, donde nos escuchás en AM 1170, la temperatura es de 17 grados una décima, la humedad 12% y el cielo despejado. En Buenos Aires, la temperatura 15 grados, la humedad 48% y el cielo está algo nublado.
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1: Muy bien, 32 minutos después de las 2 de la tarde de los equipos de La Plata, Damián.
2: Reiterar el título más importante, que Joaquín Correa vuelve a su casa con 31 años. Tiene mucho para darle al fútbol argentino todavía, el Tucu Joaquín Correa. Y sí,
3: se suma Baltasar, dijo.
2: Bueno, yo todavía eso no lo tengo confirmado. Ojalá, ojalá. Es una,
3: ¿hizo la revisión médica?
2: Es una, eso no lo tenía, por eso que suma a Pomelo. No,
3: son dos buenos refuerzos, ¿eh?
2: Un refuerzo y una incorporación.
1: Ahí está.
2: Sí, estoy un refuerzo y una incorporación. Pongámoslo en su justa medida.
1: No, claro, por supuesto. Coco Reyes en la provincia de Salta. Coquito querido, un gran abrazo.
4: Nico, ¿cómo te va? Saludo a vos, a la mesa. Abrazo, día otoñal aquí en Salta, porque ha sido una mañana fría y ahora salió el solcito, así que aprovechar para comer mandarina debajo del sol, como lo hacemos habitualmente aquí en el norte, ¿no?
1: Bien, perfecto. El panorama de los equipos de fútbol de Salta y en la provincia.
4: Y los tres equipos van a jugar, vamos en orden cronológico, hoy por el torneo Federal A, a partir de las 22, Juventud Antoñana, que rescató el pasado fin de semana un gran empate ante Olimpo. Olimpo es uno de los candidatos al ascenso, el antoñano se lo empató de visitante, hoy recibe al equipo de Alvarado de Mar del Plata, partido que se juega en el Padre Marte Arena a partir de las 22 horas. El próximo domingo 17:30, Gimnasia y Tiro, que viene de ganarle a Almagro de visitante, le ganó el miércoles 2-0. Gimnasia va a recibir a Nueva Chicago. Ya con tres triunfos consecutivos, el millonario salteño se metió en zona de ascenso en los ocho que van a pelear el ascenso a la primera división. Y el lunes, el salteño más complicado es Central Norte. El lunes el Cuervo juega en Buenos Aires ante All Boys. Es rival directo, All Boys de Central Norte, por el descenso. Central marcha último en la tabla en la Primera Nacional y comienza a complicarse el panorama. Si no gana, Central comenzará a tener un par de partidos, le quedan 12 partidos, muy complicado para tratar de permanecer en la categoría.
1: Muy bien, vos sabés que temprano hablé de las empanadas, de mi gusto por las tucumanas, pero las salteñas, por supuesto, con la papa son muy ricas también y son típicas en la región, además.
4: Sí, sin duda, es lo que más busca el turista aquí, el que viene. En orden así de preferencia es la empanada, el locro y el tamal. Claro. Son los tres productos regionales, de comida regional que busca el turista cuando llega a Salta.
1: Muy bien, Coquito. Gran fin de semana y nos reencontramos la semana que viene. ¿Te parece?
4: Abrazo y te comento la otra semana el resultado de los equipos salteños.
1: Bien, perfecto. Coco Reyes desde Salta. Me dirán si puedo saludar al amigo Omar Sapienza en Rosario. En un rato, perfecto. Bueno, y de Boca, recordamos el equipo para mañana, el equipo del Vasco.
2: Bueno, no está confirmado todavía.
1: No, lógico.
2: En un rato vamos a repasar. Así que, de hecho, no creo que cambie mucho, con Álvaro Montero, con Lozano, con Di Lolo, con Ayrton Costa, con Blanco. Yo creo que los tres del medio van a
5: jugar. Pellegrino jugó bien el otro día.
2: Sí, sí, pero es verdad, jugó Pellegrino el otro día.
1: Yo no lo sacaría a Pellegrino.
3: No, pero... a mí juega Pellegrino y no Costa.
2: Sí. Jugó bien Pellegrino. Y sí. Es que en realidad... Pellegrino en algún momento iba a recuperar su nivel.
1: Estamos de acuerdo que Boca en este momento se cimenta en la jerarquía, en la experiencia de Paredes y en la frescura que le dan tanto Flores como Aranda a los juveniles.
2: Sí, porque todavía no...
1: Falta Merentiel, que se
2: falta cumple. Merentiel, y habrá que ver...
1: El arquero.
2: Y cuándo se suma Ener Valencia. Para mí va a ser vital Ener Valencia. Bien. Los tres del medio, Ascacíbar, Paredes, Delgado, Merentiel, Aranda y Flores... Salvo que piense otra cosa.
1: Deben estar pensando, Agustín, los hinchas de River, que cuando lo tengan a Thiago Almada, los demás van a tener que jugar por el segundo puesto.
5: Sí, totalmente. Y Angelito Correa. Así que las promesas, por lo menos como decía ayer Javi, se han cumplido. Ahora falta que el equipo empiece a jugar. Y el equipo que se prepara para mañana... Bueno, obviamente Almada llega el domingo, se hace la revisión el lunes, como contamos.
1: Convengamos que el presidente, con esta incorporación notable de Thiago Almada, le pasa toda la responsabilidad a Coudet, toda, ¿eh?
5: Sí, totalmente. Y aparte ya con la salida, como contamos, de Colidio, bueno, y me dicen que Castaño está muy cerca de arreglar con el Mineiro un préstamo con una opción de compra, o sea que obviamente River va a perder mucho dinero con Castaño porque ya no lo va a recuperar, pero por lo menos saca del plantel... al colombiano. El equipo para mañana: Beltrán, Montiel, Otamendi, Martínez Cuarta y Ortega. Debuta Ortega mañana. Después Aníbal Moreno, Andrada. Debuta Andrada mañana, el ex Vélez. Después tiene una duda, arriba va a jugar Borré y Freitas, y Correa iría con Galván o Pereira, esa es la duda, Galván o Pereira, pero una especie de 4-2-2 más ofensivo, ¿no? Con Correa, con Borré, con el chico Freita. Bueno, River, para este contexto se juega mucho mañana.
3: ¿Andrada qué es? ¿Es un 5 o volante, es un 8?
5: Bueno, es una linda pregunta. Lo hablábamos ayer con la Bruna. Yo creo que puede ser un 5 o un 8, un volante con llegada, digamos. Yo creo que va a jugar más arriba. Lo que estaba haciendo Fausto Vera, que se cayó un poco en el rendimiento, lo va a hacer Andrada. Va a estar más plantado de 5 Aníbal Moreno y se va a soltar más el pibe Andrada.
1: Muy bien, saludo en Rosario al querido Omar Sapienza. Hoy tenemos un asunto central, futbolísticamente hablando. Omar.
6: Hola, querido Nicolás, ¿cómo te va? Muy, pero muy buenas tardes para todos. Efectivamente, apareció el sol en Rosario. Apareció el sol, un día realmente espectacular. Ahora tenemos 12 grados la temperatura, pero a pleno sol en la ciudad, y poco a poco se va alejando la humedad que nos tuvo realmente a maltraer durante varios días. Y claro que sí, que es una tarde-noche central, porque juega Rosario Central, porque lo recibe Aldo Civi de Mar del Plata, porque Central se tiene que recuperar. Hablo de noticias, el hincha de Central que no sabe si juega o no juega Campaz. Yo te vine contando durante la semana que el América de México quiere llevarlo a Campaz, y ya te aviso que si no es esta semana, será la próxima o será en 15 días, pero Hamilton Campaz va a ser jugador del América de México. La diferencia estaba en la cantidad de dinero. Central pedía 8, América ofreció menos, parece que están llegando a un lugar donde va a haber acuerdo. Y para esta noche, como Campaz no se presentó a entrenar martes y miércoles, sí lo hizo jueves y viernes, habló con Di María, habló con el técnico, habló con Belloso, y le levantaron la suspensión, y todo indica que el buen jugador colombiano hoy integraría el banco de relevos. Sería la única duda del técnico Almirón, por lo que el equipo formaría con Ledesma en el arco, la línea de fondo Obando, Mayo, Gastón Ávila y Sandes, el medio campo, el doble cinco que viene jugando siempre, Ibarra y Pizarro. Después, cuando Pizarro se cansa un poco o no está jugando como tiene que jugar, sale Pizarro y ingresa a Navarro. La vuelta de Julián Fernández, que se está lesionando seguido, pero que cuando juega también marca una diferencia de calidad, de trato de la pelota, de gambeta vertical. O sea, es un jugador muy, pero muy importante. Si hablo de importante, Angelito Di María, el jugador más importante, Gio Cantizano y Enzo Copetti. Ese sería el equipo de Jorge Almirón para esta tarde-noche recibir a Aldo Civi de Mar del Plata. El árbitro va a ser Pablo Echavarría. Recordamos también que Central el 26 de septiembre tiene un partido muy importante, ustedes lo manejaron, los chicos que cubren Estudiantes, frente a Estudiantes de La Plata, por la Supercopa. Pasamos a Newell's Old Boys. Visita en Varela a Defensa y Justicia. Este partido va el domingo. Estas dos son buenas. Rodrigo Herrera y Jerónimo Gómez Matar, un jugador con un presente bárbaro y con un futuro todavía superior, están recuperados de sus lesiones y están a disposición de Kudelka. Yo ayer te contaba que Walter Núñez todavía no se recuperó, para mí se pierde este partido. Y el que sigue estando en duda entre algodones es Matías Cócaro. ¿Por qué? Porque se está recuperando de una dolencia. Todo indica, me dijo la gente de News, que estará, que llegará y que estará entre los titulares. Así que el News por lo menos tiene, no sé si la certeza, pero está Cócaro, que apareció, que está convirtiendo goles y que es tan importante como Massanti, que es el jugador que le cambió la cara a News. Reina tiene el arco. La línea de fondo para Escobar, Goitea, Gianetti, y acá hay una duda para marcar el lateral izquierdo. O Jerónimo Russo o Martín Luciano. Rodrigo Herrera, que te dije que vuelve. Reguiardo, un jugador por el que están llegando ofertas de todos lados. Un 5 muy, pero muy bueno. Un mediocampista muy bueno. Guch lo acompañará. La vuelta de Gómez Matar, con todas las condiciones que marco siempre de Gómez Matar. Massanti y el Zorro Cócaro, es el equipo de Kudelka, el gran técnico que llegó a Rosario. La gente de Newell's está muy, pero muy contenta con Kudelka y con esta remontada del equipo rojinegro, querido Nico.
1: Muy bien, Omar, a disfrutar del fin de semana. Un gran abrazo.
6: Igualmente para todos ustedes, que hablo mejor.
1: Omar Sapienza desde Rosario. Sí, Javier.
3: El Tigre, que juega mañana con River y que está haciendo una buena campaña, el equipo de Dabove, confirmó el fichaje de Mauro Méndez.
2: Sí,
3: ayer Estudiante lo cede a préstamo.
2: Ayer me consultaron por Mauro Méndez, personalizado. Sí, sí, sí, Tigre.
3: Buen delantero, jugó una muy buena temporada en Banfield. Qué lástima que no lo tengan
2: en Estudiantes. Quedó muy condicionado por un partido de cuartos de final de Copa Libertadores de América. Tiene un mano a mano, la tira fuera. Y a partir de ahí, hoy era el cuarto centro delantero. Carrillo, Alario, Gaich.
3: Alario.
2: Sí, el otro que entró. Y Gaich. Y ahora vuelve, y ahora viene Joaquín Correa, después de jugar de nueve.
3: Y atención, porque Tigre va por más, porque con el dinero que recaudó por la transferencia de David Romero, va a intentar la compra de Tiziano Perrotta, el delantero de moda en el fútbol argentino. Por supuesto, es un pase de 6 millones de dólares, porque eso es lo que pretende Banfield, debido a que también tiene una oferta de Portugal por el jugador. Más Vélez también hizo una intentona, pero ofreció 4 millones de dólares. Resulta poco para la transferencia de este notable delantero de 9 de julio, que debutó hace poquito en Banfield y que tiene unas condiciones espectaculares.
1: La última pausa.
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5: Muy bien, y en Pasión Nacional por Radio Nacional, además de hablar de fútbol y de todo el contenido que generamos, también le damos importancia a otros deportes. Y para nosotros es un enorme gusto saludar a Emma Bufa, que es patinadora artística argentina. Mi nombre es Nicolás Álvarez. Emma, un beso grande, qué gusto saludarte.
6: Hola, ¿cómo estás? Bueno, antes que nada, muchas gracias por este espacio. En el mes de julio me consagré campeona panamericana en mi categoría, y la verdad que es un orgullo representar al país. Estoy muy contenta porque estuve trabajando mucho y esforzándome mucho para alcanzar este gran objetivo.
5: La verdad que sí, sos de Villa Urquiza, sos muy jovencita, tenés 14 años, Emma.
6: Sí, así es. Empecé a los 4 años a patinar, y en 2024 quedé para la selección argentina, y desde ese momento la sigo representando.
5: Bien, y te consagraste campeona ahora en el Campeonato Panamericano de patinaje artístico, que se realizó en nuestra ciudad de Buenos Aires entre el 21 de junio y el 7 de julio. Contale a la gente que no sabe, ¿qué es la especialidad solo dance?
6: Bueno, la especialidad solo danza es una especialidad que es parecida a la danza, pero en patines, más o menos. Consiste en hacer dos coreografías. La primera se llama style dance y la segunda free dance. Sí. En el style dance tenemos una danza obligatoria y una época obligatoria, que a mí en este caso me tocó época clásica, no saltamos tanto, sino que hacemos movimientos más artísticos, y dependiendo de la música es más baile que otras disciplinas. Y en el free dance es una música que elegimos nosotras libre, y es también es lo mismo. No saltamos tanto, tenemos elementos obligatorios que cumplir y que tienen determinado puntaje, pero hacemos movimientos y más expresivos.
5: Claro, bueno, y tu vida está dividida entre la pasión por el deporte, por el patinaje artístico. Con 14 años ya empezaste la secundaria, quiero creer.
6: Sí, estoy en segundo año de la secundaria. Lo llevo bastante bien, me puedo organizar. Por suerte también el colegio me apoya en el deporte. Y puedo rendir, y si no llego para un examen me lo pueden atrasar. En ese caso me ayuda un montón.
5: Bueno, qué bueno que te tengan paciencia, ¿no? Porque la verdad que para tener tantos logros, sé que el año 2024 fue muy importante para vos, porque fuiste campeona argentina absoluta de la Copa Clausura WS y subcampeona en los Juegos Sudamericanos de Deportes sobre Ruedas en Brasil.
6: Sí, el Sudamericano fue mi primer torneo internacional, el primer torneo que representé a la Argentina. En ese momento fue un sueño, la verdad que la pasé súper bien y lo disfruté mucho, porque en ese momento Nunca había participado de un torneo tan de tanto valor y la verdad que lo disfruté un montón y estoy muy contenta por hasta dónde llegué.
5: Bien, le digo a algún desprevenido que estamos hablando con Emma Bufa, patinadora artística argentina en Radio Nacional. Lo sumo a la charla a Gerardo Murúa desde Córdoba. Saludala, Emma. Gerardo, a vos que te gusta tanto el polideportivo también.
7: Como no, el enorme placer de escucharla, Emma, y el placer de que esté en el aire de Radio Nacional. Consultarle cuántas horas, y que nos cuente sobre todo cuántas horas entrena por día. Sabemos que esta clase de deportes requieren un enorme sacrificio, mucha concentración, mucho trabajo. Entonces, contanos cuántas horas entrenás, en cuánto tiempo durante la semana.
6: Hola, Gerardo. Un gusto. Sí, entreno todos los días, menos los domingos. Generalmente son 3 horas por día, y si estoy cerca de una competencia, hago doble turnos. Claramente trabajo también mucho la cabeza, tanto y lo físico también, y los movimientos expresivos, para nada, ir mejorando cada vez la coreografía. Sí, es un deporte de que requiere mucho sacrificio, esfuerzo y más que nada ser constante. No es nada fácil, pero se va trabajando y de a poco se va logrando.
5: Perfecto, yo te quiero agradecer especialmente que te hayas tomado el tiempo y la atención para charlar con nosotros, teniendo en cuenta que te lleva 3 horas por día trabajar y prepararte con este deporte tan apasionante que es el patinaje artístico, y además estudias, vas a la secundaria. Más allá de la paciencia que tienen con los exámenes y la concurrencia, tuviste la gentileza de charlar con nosotros y de tomarte un tiempo, así que lo valoramos.
6: Bueno, muchas gracias por este espacio, lo valoro mucho y me ayuda mucho también a mí para difundir este deporte.
5: Bueno, y vivís en un barrio porteño hermoso como Villa Urquiza, que es uno de los barrios que más ha crecido en la ciudad autónoma.
6: Sí, vivo ahí.
5: Muy bien, te mandamos un beso, Emma, muchas gracias.
6: Un beso, gracias a ustedes.
5: Muy bien, Emma Bufa con nosotros, patinadora artística argentina. Bien, Gerardo, por la consulta, porque, viste, el ser profesional te lleva muchas horas por día y además estudia al mismo tiempo.
7: Claro, es un doble sacrificio y es el esfuerzo que sabemos hacen nuestros deportistas para llegar a representar a la selección en un contexto muy distinto al de los profesionales. Por supuesto, la mayoría de estos deportes, al fin y al cabo, terminan siendo amateur. Y el mayor logro es representar a la selección nacional, más allá de que habitualmente son individuales.
5: Sí, por supuesto. Le ponemos la rúbrica final con tu firma, entonces, con todo lo que hay que saber en materia informativa de los equipos allí en la ciudad, en la docta.
7: Como no, Nico, y voy a arrancar por los riocuartenses, por el Imperio del Sur, porque juega este estudiantes a la noche con Independiente Rivadavia, 21:45, el probable de Rubén Forestelo con Broder en el arco, Gonzalo González, Valenti, Ojeda, Maffini y Cobos en la línea de fondo, Rosané Romero, un poco más adelante en el doble cinco en la mitad de la cancha, probablemente Alanizo Talpón, y adelante Jason Moreno y Juan Garro, el probable de Rubén Darío Forestelo, para buscar una victoria muy difícil en Mendoza y clave para un estudiante que necesita ganar para tener aspiraciones de quedarse en primera. Mañana Instituto va a recibir a las 21:30 Gimnasia de Mendoza en su estadio en Alta Córdoba, festejo incluido por un nuevo aniversario del conjunto albirrojo. Muy fácil, muy claro tiene las cosas Diego Flores, porque viene a ganar 2 partidos jugando bien. Va a repetir el equipo con Marcos Ledesma en el arco, en la línea de fondo Alarcón, Mosevich y Galván. En las bandas Cerato y Diego Sosa. En la mitad de la cancha Matías Gallardo, que se está ganando la titularidad partido a partido. Se ha sentado y de qué manera el hijo del muñeco junto a Gustavo Abregu. En la delantera el colombiano John Córdoba, Matías Tisera y la figura de la gloria Alex Luna. El lunes recién va a jugar Belgrano a las 19 con Banfield en el estadio Florencio Sola. El gran problema para el ruso Cielinski, los 3 expulsados en la mitad de la cancha. Adrián Sánchez, Santiago Longo y Franco Vázquez no tienen volante central natural que haya jugado en primera, o el pibe de Santino Gatti o Marcos Ortiz, que ha jugado en las selecciones juveniles, pueden llegar a debutar allí el próximo día lunes. Si no, deberá improvisar con Ramiro Hernández y González Metile, que no son volantes habitualmente de marca, sino que acompañan a veces en ese lugar al volante central. En el caso de Talleres, el martes va a recibir a Lanús a las 21 en el Kempes, todavía con tiempo para trabajar Sampaoli. La novedad tiene que ver con Valentín Dávila, el goleador de Talleres en el Apertura, el pibe que surgió con fuerza en el torneo pasado, fue bajado a reserva ayer para jugar con San Lorenzo. Se habla de su salida, una venta al fútbol del exterior. Muchísimo, pero muchísimo enojo de parte de la gente de Talleres para con Fassi por el tema Valentín Dávila, que es un hijo pródigo de las inferiores y que surgió con tanta fuerza en el torneo anterior. No se puede explicar la gente por qué el pibe ha perdido tanto lugar con jugadores como Bruno Bartichotto, el chileno, que casi no le ha rendido nada y ha tenido muy pocos minutos por las lesiones a Talleres, Nico.
5: Muy bien, Gerardo, a disfrutar del fin de semana. Vamos a tener sol durante el sábado y el domingo en Córdoba, ¿no?
7: Sí, frío y sol. Temperaturas que van a andar entre el 1 o 2 grados de mínima, pero elevándose como suele ser la amplitud térmica cordobesa en el invierno a 16, 17 grados, lo cual nos va a dar jornadas muy, pero muy lindas, con algo de viento el fin de semana en Córdoba.
5: Bien, te diría que es lo ideal, en pleno invierno, un frío seco, pero con mucho sol.
7: Indudablemente, después de tantos días húmedos, sé que a ustedes les viene pasando estas últimas semanas, aquí también pasó lo mismo con la humedad, ahora tendremos frío, seco y algo de viento, así que no va a venir nada mal tener sol estos días en Córdoba.
5: Dale, la seguimos, muchas gracias.
7: Fuerte abrazo, nos reencontramos el lunes.
5: Gerardo Murúa, viste que también lo que mata es la humedad, se dice habitualmente.
8: Siempre. A esta hora, aunque Boca juegue mañana con Vélez en Parque de los Patricios, lo más importante es que el martes también juega en Parque de los Patricios, octavo de final de Copa Sudamericana contra Recoleta, cediendo su lugar en el mundo, que es la Bombonera.
5: Sí, la verdad es que es una noticia triste para el hincha de Boca, ¿no? Lo de mañana ya se sabía, el partido con Vélez, pero es todo un inconveniente justamente el partido de... el martes frente a Recoleta, más con lo que le gusta a Boca jugar a nivel internacional. Lamentablemente ya no tiene la Copa Libertadores, no. Le quedó la Sudamericana.
8: Y principalmente también por los futbolistas y por todo Recoleta. Claro. Que no va a poder jugar en la Bombonera de Buenos Aires.
5: Que era el sueño que
8: era
5: tenía.
8: El sueño.
5: Es así. Bueno, recordamos lo más importante de Estudiantes, lo que dijiste en la apertura prácticamente.
8: Que Joaquín Correa pasó la revisión médica, se convierte formalmente en refuerzo de Estudiantes. El tucumano nacido en la cantera Pincha, que giró por Europa, que estuvo en la lista del seleccionado argentino para el 2022, que después por una lesión quedó al margen, pero muy considerado por Scaloni en ese tiempo, vuelve a su club, vuelve a Estudiantes.
5: Bien, se sube al escenario, ¿no? Se va prestigiando el fútbol argentino con Ángel Di María, con Leandro Paredes, con Thiago Almada, con los Correa, con los dos Correa.
8: Impresionante. Muchos que estuvieron en la lista de Scaloni en el 22 y que repitieron en el 26.
5: Bien, Rodolfo, mensajes finales que llegan al 11-3870-7485.
9: Carlos de Checoana, Salta, dice: no sabe si las empanadas catamarqueñas tienen morrón. Pero las verdaderas empanadas son con carne picada, carne cortada a cuchillo, huevo, grasa, cebolla de verdeo y masa casera.
5: Bueno, me parece que tiene razón este último oyente. A mí porque no me gusta el huevo, pero uno reconoce que la empanada lleva huevo.
8: Lo importante es que se hace en todo el país.
5: Sí, sí, por supuesto. Están las tucumanas, las salteñas, las catamarqueñas, las santiagueñas. Bueno, decía Romero también en la primera hora que en Córdoba también hay empanadas, por supuesto.
8: Sí, por supuesto.
5: Bueno, y viste la charla que tuvimos recién con Emma Buffa, patinadora argentina. Siempre se valora el éxito de los deportistas, siempre. El éxito deportivo de Messi, de tantos otros deportistas, de Luciana Aymar, de Manuel Ginóbili, de Gabriela Sabatini. Lo que la gente no ve en definitiva es el sacrificio que hacen esos deportistas para llegar al éxito. No se ve el sacrificio, no. Se ve lo último que es el éxito.
8: Y estamos viendo el comienzo también de una carrera y cómo también significa tanto representar al país, ¿no? Desde la emotividad, desde lo simbólico.
5: Es muy importante, claro.
8: Emma nos contó desde los 14 años lo que significa eso.
5: Fíjate que a esa edad Gabriela Sabatini empezaba a viajar por el mundo, pues... y en vida contaba Guillermo Salatino, el gran periodista de tenis, el mejor de todos los tiempos, que no digo que le oficiaba de padre, porque no, pero que le ayudó mucho a Gabriela en los comienzos con el tema de los viajes, porque él siguió de cerca la carrera de Gabriela Sabatini. Bueno, en algún momento será en alguna caseta, ¿no?
8: Ojalá en alguna caseta, pero viene, ¿eh? Y Frankie,
5: viene.
8: ¿Cómo reta el que está en la platea, sí. Frankie, ¿eh?
5: Sí, no sé, porque parece que el espectador se quería ir y entonces en el final Sinatra le dice... ¿Te querés ir? ¿Para qué viniste a verme, entonces? Pareciera decirle. Mañana estamos con el Fútbol Show Nacional, el relato de Martín Perazo para el partido... entre Tigre y River, y luego vendremos con Eladio Arregui.
8: viene el informativo de Nacional, viene Nora Brioso en la M870, y en el resto del país siguen con la programación habitual, las 3 de la tarde en el país.
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11: Hora 15 en la República Argentina. Alerta por nevadas en la cordillera desde Mendoza hasta Chubut. Se esperan valores de nieve acumulada entre 20 y 40 centímetros que pueden ser superados de forma puntual. No se descarta que por momentos las precipitaciones se presenten en forma de lluvia y nieve mezclada. Las autoridades recomendaron que durante la noche de hoy eviten circular debido a que el fenómeno dificulta la visión. La inflación en la ciudad de Buenos Aires se aceleró al 2,9% en julio. La variación de precios en el territorio porteño saltó 1,1 puntos porcentuales respecto a junio. De esta manera acumuló un avance de 19,4% en los primeros 7 meses del año. La información del tránsito con Ernesto Arriaga.
12: Comienza a circular mucho tránsito por General Paz. Manuel Liniers, por favor, máximo 50 y mantener la distancia. La autopista Riccieri, totalmente habilitada, con bastantes combis al aeropuerto de Ezeiza y algunos camiones. Para Cañuelas, la 13205, por favor, para combis, máxima 90 kilómetros por hora a esta hora. Aeroparque y Ezeiza operan con normalidad.
11: En Santa Rosa, La Pampa, donde nos escuchas en AM730, la temperatura es de 14 grados 9 décimas, la humedad 33% y el cielo está algo nublado. En Buenos Aires, la temperatura 15 grados, la humedad 48% y el cielo algo nublado.
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0: A 9 kilómetros al norte de la ciudad de Concepción del Uruguay, sobre el arroyo de la China, se encuentra el Palacio Santa Cándida. Fue uno de los emprendimientos industriales más importantes de Urquiza, constituyendo el saladero más grande del país a mediados del siglo XIX. Lleva ese nombre en honor a la madre del prócer, Cándida García. Las instalaciones del saladero contaban con las técnicas más avanzadas para la época, incluyendo un largo muelle de madera con ferrocarril para servicio de los veleros mercantes que arribaban al puerto.
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0: Potrero de los Funes, que se encuentra a poco menos de 800 kilómetros desde Buenos Aires y a 187 al sur de Merlo, es la capital nacional del ajedrez desde el 2017 y en el 2005 fue la primera ciudad argentina en donde se realizó un campeonato mundial de este juego cuando se coronó el búlgaro Veselin Topalov.
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16: Científicos del CONICET desarrollaron una aplicación para teléfonos celulares que permite identificar diferentes especies de vinchucas. El objetivo es generar una base de datos sobre la distribución de los insectos en la Argentina. Además, se busca controlar la proliferación del vector de la enfermedad de Chagas. La app GeoBin fue declarada herramienta de interés por la Organización Mundial de la Salud. Los usuarios pueden fotografiar los ejemplares de las vinchucas para determinar de qué tipo se trata. Además, obtienen datos sobre prevención y medidas para controlar la proliferación de insectos. Se trata de un proyecto de ciencia ciudadana, una iniciativa en la que científicos y público no especializado trabajan de manera conjunta con un objetivo común. La aplicación fue creada por profesionales del Centro de Estudios Parasitológicos y de Vectores. Gerardo Martí es investigador del CONICET en el CEPAVE.
4: Se nos ocurrió hacer una aplicación en la cual pueda participar un poco el ciudadano y principalmente el que se encuentra más en una zona rural, y mediante algunas fotos que quede registrado de la georreferenciación de ese lugar. Empezamos a hacer esta aplicación. Y junto a esto, como nosotros viajamos bastante al norte argentino, a zonas rurales, y vemos que muchas veces hay mucha desinformación del paciente que tiene Chagas, brindarle un poco toda la información con la cual puede tener desde el Estado y que muchas veces desconoce.
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0: Bueno, 3:35 PM, la gente le ha dicho dónde están. Estamos con algunas celebraciones, estamos con un almuerzo atrasado, porque la gente hasta ahora generalmente no come, pero acá sí, acá en la radio sí. Pero bueno, buenas tardes, arrancando jornada de día viernes acá en la radio. Por supuesto, lo habíamos anunciado también, la temperatura en este momento ha bajado respecto a lo que era la jornada de ayer. Estamos en este momento con una temperatura de, ya les vamos a decir bien, la temperatura exacta de 16 grados, ¿eh? 16 grados la temperatura en este momento. Sí, yo diría que está más tirando a que haga más frío que calor, a lo que estábamos ayer, ¿eh? Porque ya hay que estar con campera, ya el vientito está más helado. Mañana, 27 la máxima, mañana, pero, el día domingo baja y el lunes baja más, y el lunes la máxima va a ser de 13, ¿eh? Así que no guarden las camperas, no guarden el cafecito, porque, y el licorcito tampoco, porque va a ser necesario. Sí, acá anda dando vuelta nuestra compañera Carmen Centeno, que vino obviamente a saludar también a la radio, vino a acompañar, vino a hacer la ceremonia de la Pachamama. ¿Cómo está, Carmencita? ¿Todo bien? No, la voy a saludar, no la voy a dejar fuera.
1: Hola, Andro, hola para todos. ¿Cómo les va? Buenas tardes. Sí, visitando la radio porque es un día
0: bueno,
1: especial.
0: Bueno, ya la visito.
1: Es especial. Sí. Todo el mes de agosto es el mes de la Tierra y es el cumpleaños de la radio, que fue el primero.
0: Exacto. ¿Está extrañando?
1: Horrores, no te imaginas
0: cuánto. ¿No extraña a Abel y a mí?
1: ¡Tanto! tanto.
0: Ya puso un cuadro, un portarretrato en su casa.
1: No, me tienen que dar la foto para encuadrarla.
0: Muy bien. Por ¿foto suya? Tiene una foto de usted, no nuestra.
1: De todos.
0: No, obviamente, Camila.
1: Ah, cuando uno ama lo que hace, sí. Imagina, se extraña mucho porque la radio forma parte de tu vida.
0: Exacto.
1: Y cada vez que ustedes me permitan, me abran la puerta o entro por la ventana.
0: Por la ventana.
1: Pero me acerco y...
0: Le digo que acá es más fácil que entre por garage. Que le abran la puerta. bueno, Carmencita, la verdad se le extraña. Se le extraña por estos lados también. Sí. Se extraña las burracas.
1: Se jura, las burracas. Bueno, tantas cosas que hemos dejado ahí atrás que bueno, que están. Si uno quiere, están.
0: Exactamente, sí, van a estar siempre. Siempre la posibilidad de volver, de seguir, de acompañar. Y en este caso nos está acompañando con la celebración de la Pachamama también, más allá de la celebración de la radio.
1: Con la ceremonia. Que bueno, pudieron estar algunos compañeros, porque uno a la tierra le ofrece lo mejor que uno tiene, porque ella nos provee los alimentos, sí. y uno devuelve, sobre todo en este mes.
0: Exactamente, así que bueno.
1: Agradecidos.
0: Sí, exactamente, la verdad que más que interesante, más que importante también hacerlo, durante todo el mes de agosto se puede hacer, muchos en las casas lo realizan nada más sencillo, otros lo hacen más, tienen diferentes maneras de hacerlo, ritos, sí. Mitos. Y demás, así
1: que no hay una forma, ¿no?
0: No hay una forma.
1: Cada uno con su costumbre.
0: Si yo fuera de aire, le voy a contar una que le pasó a una amiga hace la semana pasada.
1: ¿No
0: que
1: se fue al aire?
0: No, se hubiese infartado usted.
1: Ay, no, ¿en serio?
0: Infartado.
1: Bueno, después...
0: Usted, yo no sé si se ríe o se infarta, pero una de dos cosas... Sí, ahora le cuento fuera de aire. Ay. Vamos, Abelito, con un poco de música, pero ya hemos hecho la presentación formal de esta jornada de día viernes. Y quiero escucharlo de su palabra, porque usted tiene el tono, porque hoy es viernes, el día...
1: Más lindo de la semana.
0: Así me quedo, y nos vamos con música.

0: Muy bien, 15:43 minutos en la República Argentina. Seguimos en esta tarde de Radio Nacional en AM790 y por supuesto siempre es un gusto poder recibir a emprendedores, a gente que apuesta a nuestra provincia y sobre todo las cosas con diversos productos. Y vamos a recibir a Jalea, así se llama el emprendimiento, a Leandra y a Javier, a quien agradecemos obviamente la posibilidad de charlar y de conocer qué significa Jalea en cuanto a la decoración, en cuanto, digamos, a todos los productos que ustedes ofrecen. Leandra, muy buenas tardes. Javier, muchísimas gracias.
1: ¿Cómo están? Buenas tardes.
0: Bueno, comenten acerca del emprendimiento. ¿Qué significa Jalea?
1: Bueno, Jalea es un emprendimiento que nació de nosotros, de la necesidad de crear algo nuevo, de innovar, de nuestro deseo de siempre crear algo. Y bueno, salió, hacemos lámpara y comenzamos a proyectarlo, a crearlo, a formarlo, y hoy por hoy estamos contentos con esto, con nuestro nuevo proyecto, y bueno, era eso, digamos.
2: Perico, en Perico es.
1: Sí, en realidad yo soy de Yuto, vivo en Perico ya hace muchos años, y bueno, y él vive en San Pedro. Así que nuestro trabajo está en los dos lugares.
0: Ah, bien. Y decime, digamos, acerca de cómo fueron los inicios, ¿no? Obviamente, dentro de este emprendimiento.
3: Bueno, compartíamos gustos dentro de la iluminación, donde empezamos a unir ideas y lo proyectamos. Empezamos con un taller pequeño, con mucha ayuda familiar, apoyo de nuestros padres, y hoy tenemos un taller bien armado con herrería, pintura, parte de carpintería.
0: Sí, y comentanos, obviamente, que dentro de este proceso y dentro de todo lo que ustedes llevan adelante, ¿han imaginado lo que hoy pueden tener como taller? Por ahí al inicio, como decía, ¿no? Por ahí más rudimentario, más artesanal, y hoy, digamos, al tener todo esto, imagino que es como un sueño cumplido.
3: Y todo comienza pequeño. Sí. Hoy, justamente, estamos tomando dimensión a dónde estamos llegando, porque la gente se contacta con nosotros, les gustan mucho nuestros productos, y tiene muchísima proyección. Abarca muchísimo, la iluminación abarca muchísimo.
2: ¿Cuánta gente trabaja con ustedes?
1: Somos nosotros dos.
2: ¿Solitos?
1: Sí.
2: ¿Solitos haciendo todo?
1: Exactamente. Él hace todo lo que es, bueno, hacemos los dos, todo lo que es construcción de la estructura. Primero diseñamos, compramos la materia prima y bueno, y lo vamos haciendo. Él trabaja mucho en taller y después ambos trabajamos en la otra parte del taller, que es el encordado, el armar los diseños, los colores. Así armamos, desarmamos, encordamos, desencordamos, hacemos nudos, volvemos a hacerlo, lo sacamos de nuevo, o a veces hacemos una lámpara y al otro día nos levantamos y no me gusta cómo queda, así que desarmamos todo de nuevo y la volvemos a hacer. Por eso nosotros queremos recalcar mucho que es un diseño, nuestro diseño es artesanal, sí. No trabajamos en serie, sino que cada lámpara cuenta su historia, y estamos convencidos que la iluminación no es simplemente una iluminación. La iluminación en el hogar es calidez, es experiencia, es algo muy importante. Así que estamos convencidos que lo que estamos haciendo es algo muy lindo, y que nuestra finalidad es que todos los hogares, poder iluminar todos los hogares y que digan, qué lindo esto, qué hermoso esto, y que les guste.
2: ¿Trabajan a pedido? ¿Son ideas de ustedes? ¿La gente les lleva? ¿Quiero algo así?
3: Hacemos nuestros diseños. En base a eso, la gente, sucede que nos piden, yo quiero tal cosa, se lo fabricamos. Uh-huh. Dentro de los diseños que nosotros tenemos, si hay que cambiarle algo, ya sea en la parte de la estructura del hierro, más corto, más grande, los diámetros, los colores de encordado. Trabajamos a gusto del cliente. Hacemos nuestros diseños que están en los catálogos, sí, y después lo que el cliente nos pida. O sea, nosotros estamos para satisfacer al cliente.
0: No es solamente iluminación, sino también por ahí espejos, vi en las páginas.
3: Deco Hogar,
0: ¿sí?
3: Exactamente.
0: parece, digamos, hasta sencillo, digamos, todo en cuanto a la materia prima, el encordado, como ustedes decían, pero el trabajo finalizado me parece que es algo que hoy por hoy mucha gente lo busca. Vemos algunos espacios, por ejemplo, que puede ser destinado a gastronomía, un espacio con ese tipo de estilo también destinado a una reunión empresarial. Digo, como que se ayornan a diferentes espacios, independientemente de lo que uno haga.
1: Así es, el diseño va innovando, va mejorando y se adapta a todo. Puede ser, como usted dice, puede ser un bar, puede ser, hemos tenido pedidos de bares, de habitaciones, casas de familia, comedores, living, sectores de manicuras, donde hacen manicura, donde hacen todo lo que es estética. Y esto es amplio, y que la gente no crea que no lo puede acceder, porque tenemos de muchos costos, tenemos una amplia variedad de precio, y realmente cualquier persona lo puede acceder, lo puede tener. Es más, nosotros estamos ahora capacitando, estamos dando talleres, estamos enseñando. ¿Y cuál es nuestro objetivo? Es que vean que es algo simple, que es algo que lo puede tener cualquiera, y que a veces, si quieren ir al taller, suponte, hacer una lámpara, y después, pero ellos quieren dos lámparas, entonces le damos la facilidad que le vendemos la estructura, le vendemos el material, y ya han aprendido, yo ya le enseñé a hacer una lámpara, entonces la próxima lo pueden hacer en su casa. Claro. En nuestro primer taller, a mí me sorprendió mucho, porque fueron muchos chicos adolescentes, muchas chicas adolescentes, y me sorprendió realmente porque fueron entre amigas a pasar una tarde creativa, hicieron su canastita matera, ahora que todos los chicos andan con el mate, y estuvo muy bueno porque me sorprendió realmente. Y ahora en estos nuevos talleres tengo chicos de menos edad, tengo dos niñas de 13 años, una de 14 años, exactamente. Entonces está muy bueno que la juventud se aboque a esto, a pasar una tarde linda, creativa, a no estar todo el tiempo con la pantalla, con la compu, con el celu. Es algo, realmente es algo muy lindo. A mí eso me dio mucha alegría.
2: ¿Cuánto tiempo les llevó a ustedes, por ejemplo, hacer una lámpara? ¿En tiempo?
3: Y bueno, todo comienza con el forjado del hierro, dependiendo de la cantidad de las estructuras, pero una lámpara, un día. Ah.
0: Un día.
3: Un día el armado.
2: 24/7.
3: O el armado de la estructura, pintar, acondicionar para la parte del kit eléctrico, y después ya pasa al encordado, que eso demora un poco más a veces, dependiendo del tramado que se le haga al encordado.
0: ¿Cuál es la materia prima? ¿Cuál es, digamos, el material que utilizan del encordado?
3: Hilo craft, hilo de polipropileno
1: y de yute. Esas son las tres variantes, ¿sí?
0: Tenemos, se hace las alpargatas.
1: Exactamente, sí. Esas son las tres variantes de la materia prima. Y bueno, los colores, tenemos variedad de colores y los diseños. Sí. Vamos desde lo más simple, ¿sí? Hasta lo más complejo, que son con diseño, con calado, con muchos nudos. Así que tenemos una amplia variedad.
0: ¿Y por qué el nombre Jalea?
3: Por Javier y Leandra.
0: Ah, bueno, listo.
3: Sí. Y quedó como dulce.
2: Claro. Y parece la jalea de la miel, y no. El que ve así dice, ah, vende miel, no.
0: Pero puede ser, digamos. Puede ser. Y con respecto, digamos, porque también vemos algunos encorados en macetas que hacen estructuras.
3: Cestos.
0: Sí, de cestos y eso. Sí. ¿Eso también, digamos, le han pedido, hacen ustedes?
3: Sí, sí. Es todo lo que es decogar, donde entre el armado de una estructura con el encorgado.
1: Todo lo que es lámparas, bandejas, bueno, las canastitas matera, las mesas, las mesitas con las banquetas, espejos.
3: Pies de cama.
1: Pies de cama, ¿cómo se llama de las camas? Las cabeceras, los respaldos, los respaldos también, sí.
2: ¿Trabajan, tienen un local físico, hacen a través de las redes?
3: Estamos con las redes. Tenemos el taller en San Pedro, encordado en San Pedro y encordado en Perico, en nuestros domicilios. y después por redes.
0: Y los talleres, digamos, por ejemplo, si hay un grupo que está interesado, ¿cómo pueden contactarse? ¿Son de, digamos, de hacerlo ustedes específicamente en alguna fecha particular o responden a demanda, como se dice?
1: Ahora, para este mes de agosto, tenemos el sábado 8, que ya está todos los cupos completos, el sábado 15 en San Pedro, el sábado 8, perdón, en Perico, el sábado 15 en San Pedro, que todavía quedan algunos cupos, el sábado 22 en Perico, que también ya está todo completo, y tenemos otro más en Yuto.
3: En Yuto, a fin de mes, sábado 28 creo que.
1: Sábado 28, claro. Sí, que todavía hay cupos. Así que pueden contactarme a mi teléfono, yo ya les dejo el teléfono. Sí,
2: decilo, de ahí.
1: 388-416-9741.
0: Y en las redes también, digamos, pueden escribir.
3: Por Instagram, Jalea Deco de Sin.
1: Y por el Face también.
3: Por Face.
2: ¿Participan de ferias o tienen previsto?
3: Estuvimos en la Feria del Emprendedor, tuvimos dos fechas en Ciudad de Nieva. Pero nos tocó mucho frío.
2: Claro. Bueno, ahora vienen días más cálidos.
0: Ahora sí.
2: Excepto hoy.
0: Y por ejemplo, obviamente, quizás es palabras mayores, pero tenemos este año la Expo Jujuy.
2: La Expo Jujuy, es verdad.
1: Hoy, sí. Sí, sí, bueno, nuestro deseo es siempre crecer, claro. Innovar, traer nuevas cosas, ofrecer cosas diferentes a los clientes y crecer. En algún momento... ser una empresa.
2: Claro. ¿Tienen previsto local? ¿Tienen previsto algo, objetivo a corto plazo?
3: Tenemos previsto seguir invirtiendo y poder generar mano de obra.
2: Está bueno.
3: Apuntamos mucho a eso, a crecer para poder generar mano de obra también.
0: Y en cuanto, digamos, a, por ahí uno nota que hay demasiado interés en la gente a la hora de participar de los talleres, a la hora de los productos que vos me decías que salen y que quieren, digamos, realizarlo. A nivel, digamos, costo-ganancia, ¿es importante lo que ustedes pueden, digamos, se puede vivir de este emprendimiento? ¿Viven ustedes de este emprendimiento? ¿Tienen tareas aparte de este emprendimiento?
1: Tenemos tareas aparte, cada uno tiene su trabajo y esto es un segundo trabajo que también le dedicamos mucho tiempo. Y en algún momento queremos vivir de esto.
0: Ah, bien.
1: Sí se puede, sí, sí se puede, pero bueno.
2: Pero es bueno, es a pulmón.
1: Sí, totalmente.
0: Sí. Por ahora es más como decías, por ahí de entregar o hacer primero el camino, empezar a sembrar para después, digamos, ver si es que se puede.
3: Echar.
0: ¿Sí?
1: Exactamente.
0: La verdad que es sumamente interesante todo el laburo que llevan adelante y aparte de estas perspectivas que tienen a corto, a mediano y a largo plazo, que imagino se irán cumpliendo. Desearles que tengan éxito, agradecerles obviamente el tiempo que se han tomado para estar acá con nosotros y conocer un poco más de Jalea, de este emprendimiento, de decoración en hogares, que pueden entrar tanto en Instagram como también en Facebook y poder contactarse con ellos. Leandra, muchísimas gracias.
1: Muchas gracias a ustedes. Muchas gracias.
0: Gracias y vamos a estar obviamente nuevamente invitándolos para seguir. No me cabe duda que dentro de pronto van a tener muchas cosas para compartir con nosotros.
1: Muchas gracias.
2: Gracias y los éxitos.
1: Gracias.
0: Leandra y Javier, en este caso, Jalea, este emprendimiento de decoración de hogar, así que nos quedábamos conociendo, ¿no?, un poco más de este lindo emprendimiento y, por supuesto, las posibilidades de que el jujeño siga imaginándose por ahí detalles y productos que puedan beneficiar a todas las familias. André, vamos a quedarnos con un poco de música.
2: Las tandas correspondientes y enseguida volvemos.
0: Dale, Abel.

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1: Cuatro de la tarde en la República Argentina. Ante la amenaza de inundaciones, retiran ganado de las orillas del río Uruguay y Paraná. El informe de El Idelmar Otman.
2: Frente al inicio del fenómeno El Niño y su incidencia sobre los ríos Paraná y Uruguay, se estableció un protocolo de retiro de la hacienda de las zonas inundables. Martín Ciber, director de producción animal de Entre Ríos, destacó la coordinación con prefectura, SENASA y el sector ganadero.
3: Según los datos de vacunación, rondamos casi unas 500.000 cabezas, 480.000 en las zonas de todas las islas, digamos, tanto del río Paraná como del río Uruguay. Justamente instalamos un protocolo y sobre todo el acarreo, ¿no es cierto?, que se da en isla, y nosotros contamos con unas 29 embarcaciones desde La Paz, al menos hasta Ramallo. En el caso de prefectura, ellos se comprometieron a intentar habilitar las restantes, sea lo más ordenado posible en la salida para evitar pérdidas.
1: Lavado de activos en el Chaco, nos informa Noelia Moreira.
4: La Justicia Federal desplegó este viernes un mega operativo simultáneo en Chaco y Corrientes en el marco de una causa por presunto lavado de activos con 18 allanamientos, pedidos de detenciones y el secuestro de dinero, vehículos, maquinaria de gimnasios y abundante documentación. Con un amplio despliegue de fuerzas federales y provinciales fueron allanadas sucursales de la cadena Exen Gym, concesionarias, domicilios particulares, escribanías y estudios contables, además de un hotel en Corrientes. La Justicia Federal ordenó la detención de Federico Clinis Canal, Nicolás Clinis, María Graciela Canal, Mauro Emanuel Lugo Hein y Yamil Gabriel Gane.
1: Deportes, el informe de Agustín Domper.
5: San Lorenzo se prepara para el duelo del domingo frente a Huracán en el estadio Pedro Videgán. Pipo Borosito define el equipo con una probable línea de 5 que incluiría al jugador Arboleda. Va a estar Río debutando en el medio campo y también el juvenil Blanco como lateral derecho. Ese es el equipo que probó en la última práctica de fútbol. Se viene el superclásico de San Lorenzo y Huracán.
1: El tiempo en Buenos Aires, la temperatura 14 grados y medio, la humedad 48%, cielo algo nublado.
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0: A 9 kilómetros al norte de la ciudad de Concepción del Uruguay, sobre el arroyo de la China, se encuentra el Palacio Santa Cándida. Fue uno de los emprendimientos industriales más importantes de Urquiza, constituyendo el saladero más grande del país a mediados del siglo XIX. Lleva ese nombre en honor a la madre del prócer, Cándida García. Las instalaciones del saladero contaban con las técnicas más avanzadas para la época, incluyendo un largo muelle de madera con ferrocarril para servicio de los veleros mercantes que arribaban al puerto.
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0: Potrero de los Funes, que se encuentra a poco menos de 800 kilómetros desde Buenos Aires y a 187 al sur de Merlo, es la capital nacional del ajedrez desde el 2017. Y en el 2005 fue la primera ciudad argentina en donde se realizó un campeonato mundial de este juego, cuando se coronó el búlgaro Veselin Topalov.
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16: 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Son bancos de vegetación flotante que cambian de forma y lugar según las crecientes. El Delta del Paraná es un mundo vivo, anfibio y siempre cambiante.
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17: Se estima que 1.5 millones de personas viven con chagas en la Argentina. Ahora se dispone de un mapa que identifica zonas de alta prevalencia potencial de la enfermedad. El nuevo índice fue elaborado a partir del procesamiento de millones de registros telefónicos anónimos. Se trata de un método innovador en epidemiología El objetivo es conocer las zonas del país cuyas poblaciones mantienen contacto frecuente con quienes viven en la región endémica del Gran Chaco. Allí reside la mayor cantidad de personas con chagas que fueron infectadas por la picadura de una vinchuca. Y desde esa zona hay una intensa migración hacia centros urbanos. Barrios de la ciudad de Buenos Aires, La Plata o ciudades patagónicas mostraron altas probabilidades de tener una prevalencia de chagas superiores a la media del país. Con esta información se podrá gestionar una mayor intervención sanitaria. El trabajo fue realizado por una alianza entre la Fundación Mundo Sano y la empresa Gran Data. Antonio Vázquez Bruce es docente e investigador y participó del trabajo.
4: El área del Gran Chaco, entendida una región con determinado clima y sobre todo vegetación, es el único lugar del país donde uno puede contraer el chagas a través del vector vinchuca. Esto nos permitió entonces inferir lo siguiente: se han analizado literalmente miles de millones de llamados telefónicos. Los analizamos a escala lugar, no por personas, sino por lugares. Se combinan por lugar, ni siquiera ya los tomamos a escala individual, pero lo que sí vemos es, encontramos gran afinidad, gran nivel de conexión entre áreas internas en el Gran Chaco y sobre todo áreas donde las condiciones de vida locales son las que favorecen el contagio, ¿no? Las que llevan a convivencia entre humanos y vinchuca. En estas áreas encontramos muchos llamados, mucha conectividad con regiones alejadas, por ejemplo en la Patagonia o en el Gran Buenos Aires.
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1: Cinco de la tarde en la República Argentina. Visita del Papa a la Argentina. Domenico Gianni, jefe de seguridad vaticana, afirmó que son personas muy difíciles de cuidar.
2: Francisco fue un grandísimo santo padre con un carácter muy abierto, muy cerca de los pobres, muy cerca de los enfermos, de las personas frágiles. Fue un papa tal vez difícil de cuidar, ¿sí? Porque si nosotros vamos en esta dirección, él andaba en el opuesto siempre. Su pontificado fue un pontificado profético por algunas cuestiones. Yo fui muy cerca del Papa Francisco.
1: Murió un guía de montaña en Ushuaia, el informe de Eugenia Duré.
3: Félix Damián Alvarado, guía de montaña e integrante de la Comisión de Auxilio de Ushuaia, falleció a los 49 años luego de sufrir una descompensación cardíaca mientras realizaba una escalada en el sector del glaciar Ojo del Albino. El hecho ocurrió durante una actividad en la zona del glaciar y tras recibir asistencia, el hombre fue trasladado hacia la ciudad de Ushuaia, donde finalmente se confirmó su fallecimiento. Desde la Comisión de Auxilio remarcaron además el rol que tuvo Alvarado en las tareas de rescate y asistencia, una labor voluntaria que durante años permitió acompañar a personas que atravesaron situaciones de emergencia en la montaña.
1: Incendio en Constitución, el informe de Cristian Varela.
4: El incendio en el edificio contiguo donde Cristina Fernández de Kirchner cumple arresto domiciliario en el barrio de Constitución fue controlado y todos sus habitantes se autoevacuaron, según relató uno de ellos.
5: A nosotros nos salvó la vida, la verdad, nuestro portero Claudio. Él nos avisó a todos, fue Claudio el que nos vino a avisar que salgamos del edificio todos porque había humo.
6: Te veo que estás con tu mascota.
5: Sí, estoy con mi gato ahora, tuvimos que salir corriendo. Hay vecinos que, como digo, no pudieron salir con sus mascotas, tenían perros más grandes, tuvieron que salir corriendo, para ahí no estaban en casa, se enteraron recién al volver.
1: Deportes, la información con Agustín Domper.
7: River se entrena de cara al duelo de mañana frente a Tigre a las 17 en Victoria. El entrenador Eduardo Chayo Covet se juega un partido más que importante y dispondrá de los refuerzos como titulares Francisco Ortega y Tobías Andrada en la mitad de la cancha, mientras que el domingo llegará Thiago Almada a la Argentina.
1: El tiempo, la temperatura en esta ciudad, 14 grados y medio, humedad 48%, el cielo ligeramente nublado.
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0: A 9 kilómetros al norte de la ciudad de Concepción del Uruguay, sobre el Arroyo de la China, se encuentra el Palacio Santa Cándida. Fue uno de los emprendimientos industriales más importantes de Urquiza, constituyendo el saladero más grande del país a mediados del siglo XIX. Lleva ese nombre en honor a la madre del prócer, Cándida García. Las instalaciones del saladero contaban con las técnicas más avanzadas para la época, incluyendo un largo muelle de madera con ferrocarril para servicio de los veleros mercantes que arribaban al puerto.
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1: 5:30 de la tarde en la República Argentina. El gobierno firmó un acuerdo con la provincia de Catamarca. El ministro de Economía, Luis Caputo, destacó la firma del convenio que permite compensar deudas cruzadas con el Estado Nacional para alcanzar soluciones conjuntas y proteger el equilibrio fiscal. El gobernador provincial, Raúl Jalil, señaló que el régimen de extinción de obligaciones recíprocas fortalece la situación financiera de las provincias. Caso Agostina, el informe de Eduardo Galfré.
2: El fiscal Garzón dispuso la detención de otras dos personas vinculadas con el hecho. Se trata de un hombre y una mujer que eran inquilinos en la casa que habitaba Claudio Barrelier. Para la determinación del fiscal habrían sido claves las pericias acústicas tomadas esta semana en ese domicilio. Los apresados son Matías Jesús Córdoba y su esposa Eugenia Ludmila Ascaruz. Se acreditó que ambos ingresaron al domicilio a las 11 de la noche del sábado 23 y permanecieron hasta prácticamente las 9 de la mañana del domingo. Indica que los acusados debieron percibir lo que estaba ocurriendo durante ese extenso lapso temporal. A diferencia de otro testigo que sí reportó gritos desgarradores, el matrimonio guardó silencio. Por ello, se les atribuye haber encubierto el hecho para beneficiar al principal responsable, Claudio Barrelier, a pesar de tener libertad para pedir auxilio.
1: En Catamarca, donde no se escuchás en AM730, la temperatura 20 grados, humedad 33%. El cielo está despejado. Buenos Aires, temperatura 13 grados, humedad 55%, cielo despejado.
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2: A 9 kilómetros al norte de la ciudad de Concepción del Uruguay, sobre el arroyo de la China, se encuentra el Palacio Santa Cándida. Fue uno de los emprendimientos industriales más importantes de Urquiza, constituyendo el saladero más grande del país a mediados del siglo XIX. Lleva ese nombre en honor a la madre del prócer, Cándida García. Las instalaciones del saladero contaban con las técnicas más avanzadas para la época, incluyendo un largo muelle de madera con ferrocarril para servicio de los veleros mercantes que arribaban al puerto.
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2: Potrero de los Funes, que se encuentra a poco menos de 800 kilómetros desde Buenos Aires y a 187 al sur de Merlo, es la capital nacional del ajedrez desde el 2017 y en el 2005 fue la primera ciudad argentina en donde se realizó un campeonato mundial de este juego cuando se coronó el búlgaro Veselin Topalov.
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0: A 9 kilómetros al norte de la ciudad de Concepción del Uruguay, sobre el Arroyo de la China, se encuentra el Palacio Santa Cándida. Fue uno de los emprendimientos industriales más importantes de Urquiza, constituyendo el saladero más grande del país a mediados del siglo XIX. Lleva ese nombre en honor a la madre del prócer, Cándida García. Las instalaciones del saladero contaban con las técnicas más avanzadas para la época, incluyendo un largo muelle de madera con ferrocarril para servicio de los veleros mercantes que arribaban al puerto.
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17: ¿Sabías que Entre Ríos tiene islas que se mueven? Son bancos de vegetación flotante que cambian de forma y lugar según las crecientes. El Delta del Paraná es un mundo vivo, anfibio y siempre cambiante.
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va? ¿Cómo le va, gente? Muy, pero muy buenas tardes. Bienvenidos, bienvenidas aquí a la Radio Pública M790 en la continuidad de la tarde de Radio Nacional. Acá estamos. Listos y preparados para arrancar, No hay mejor festejo de su día de seguir laburando, Sí, alguien se desgració por acá, Bueno, 18-10 minutos en todo el país. Saludamos al equipo que te va a hacer compañía, Gracias, Michito.

0: Bueno, 18:10 minutos en la República Argentina. Acá estamos junto a Saúl El Mencho Medina en la operación técnica de la puesta en el aire. ¿Cómo le va, compañero? ¿Cómo anda? ¿Todo bien? Muy bien, compañero, ¿eh? Lo vi ahí cantando el feliz cumpleaños muy bien. Gracias, ¿eh? Gracias ahí con... Gracias, Mechito. Ya, tanto. Qué grande el Mencho, ¿eh? Bueno, y como saben, como siempre, en la producción general del programa... Apágueme la música, la vamos a presentar a la innombrable de siempre, ¿eh? Hoy no me trajo regalo, no me trajo nada, una sinvergüenza, ¿eh? Una torta, mentira, esa torta era para la radio, ¿eh? Y me... Nada, que usted ni sabía que estaba la otra. Qué bárbaro, ¿eh? Rita Estefanía Quiroga, la innombrable. Bueno, y acá en la mesa, como es habitual, como siempre... esto parece... Este es un auto con dos ruedas, ¿no? La tercera siempre viene cuando se le canta, ¿no? No le importa.
1: Rueda del carro de supermercado.
0: Claro, del changuito. El señor Julio César Amador. Julio César, muy buenas tardes. ¿Cómo le va?
1: Héctor Aníbal Cáceres, popular Pomelo.
0: Acá estamos.
1: Feliz cumpleaños, mi hermano. Feliz. Feliz cumpleaños, la verdad... Que hoy es un día especial.
0: Sí. Usted me dijo.
1: Lo que pasa es que usted no pide pregunta por la otra rueda. Está organizando.
0: Ah, está organizando. Claro. Sí, sí, dijo, ya vuelvo. Me voy a cambiar, dijo.
1: ¿A qué hora, Víctor?
0: A las 3. Bueno, acá estamos, jornada, nos saludamos a Luquitas Navarro ahí recostado. No puede hablar, tiene la palabra prohibida. No, no, no puede hablar.
1: Otro medio no.
0: No, claro.
1: Si no, sí. Tiene que pagar.
0: Aparte, tiene más quilombo en el PJ que... Claro, no hablemos, no hablemos. Claro, imagínese, este de la juventud. Imagínese. Así que mejor lo dejemos ahí, en el freezer. No hable por ahora. Bueno, 18:12 minutos en la República Argentina, 155-05-53-37. 155-05-53-37, línea de contacto. El agradecimiento para nuestro amigo el Tano Caliope, que nos estuvo saludando. Así que muchas gracias, Tanito querido. Abrazo grande, mi amigo. En el Estadio La Tablada ya está a full, a full, a full, a full. Seguimos también hablando un poco de esta tarde deportiva. Enseguida le voy a pasar lo que a usted más le gusta. ¿Qué es lo que más le gusta?
1: La liga. Tuvimos toda la información, todo lo que se cocina.
0: Claro.
1: ¿Me lo pasa él?
0: Sí, obviamente. Acá tengo los resultados de la Liga Jujeña de Fútbol. Así que vamos a estar hablando, obviamente, de lo que ha dejado ya la ficha número 3 de la Liga Jujeña de Fútbol, bueno.
1: ¿Cuánto pasaron 3 fechas?
0: ¿En qué momento?
1: ¿Se acuerda que no arrancaba? Porque por el primero era por el Mundial, después por esto, aquello, que se pasaba a una nueva fecha, un nuevo fin de semana, y mira, ya se va a jugar la tercera.
0: Exactamente. Bueno, me dijeron que lo desvalijaron a Colapinto.
1: Le robaron en Italia.
0: Oh. ¿Le robaron a Colapinto? ¿Qué iba en el auto?
1: Le robaron un bolso o algo así.
0: Un bolso. Mientras que no sean los bolsos de López, está todo bien. Bueno, también vamos a hablar de Gimnasia, ¿no? Que juega el día lunes a las 15 horas. A las 15 horas. La final, claro.
1: Una final.
0: Una de tantas que va a tener que afrontar el conjunto de Gimnasia y Gremio Jujuy. Recordemos que quedan 13 fechas por delante. 13 fechas por delante.
1: Si uno lo ve así, no queda tanto. Si bien 13 fechas... puede pasar de todo, pero no queda tanto mirando hacia el horizonte.
0: Exactamente, no queda demasiado, sigue puntero, pero está en deuda, como se dice, ¿no? Está en deuda el conjunto de Gimnasia y Esgrima.
1: Mucho enojo de los colegas con...
0: ¿Con qué?
1: Con Pelle.
0: ¿Por qué?
1: Por las declaraciones del otro día.
0: Bueno, y me cuenta, hoy se abre una fecha, ¿no?, del fútbol grande del Arsenal.
1: Señor, dos partidos, a partir de las 19:30, Rosario Central Aldo Civi, 21:45 Independiente Rivadavia, Estudiante de Río Cuarto, este Independiente Rivadavia que recordemos, viene siendo el mejor equipo de la tabla anual. Uh-huh. Y que si sigue así, serio candidato a ganar la tabla anual.
0: Mirá vos. Pero bueno,
1: y ya está participando encima en
0: Copa Libertadores.
1: Claro. Se le fueron algunos.
0: Villa,
1: por ejemplo, un jugador importante. Total,
0: claro. Pero aparte de eso, digamos, se ha reforzado con Maximiliano Salas.
1: Sí, sí, sí, tal cual. Jugador que River lo tenía ahí en el contenedor.
0: Exacto. Ahí está el tema.
1: ¿Y por qué no va a dar la voz? No. También empieza la Primera Nacional porque a las 20 juega Midland con Deportivo Maipú.
0: Bien.
1: La jornada, después vamos a estar repasando todos los partidos, tanto de la Liga como de la Primera Nacional.
0: Vamos a saludar a un amigo, él es entrenador de la Asociación Cultural y Deportiva Alto Sorno Zapla. Saludamos al profe Martín Martos. Profe querido, ¿cómo le va? Muy, pero muy buenas tardes, ¿cómo anda? ¿Cómo está?
2: ¿Qué tal? Buenas tardes, ¿todo bien?
0: Todo muy bien, profe. Muchísimas gracias por los minutos con Radio Nacional, para poder charlar, ¿no? ¿Cómo se está armando el conjunto merengue para lo que es este torneo regional amateur?
2: Bien, obviamente, todavía esperando terminar de conformar el plantel, pero la verdad que de a poco uno ya va visualizando lo que pretende, si bien todavía no hemos trabajado mucho en lo futbolístico, pero los jugadores que de alguna manera consideramos en cuanto a la dirigencia, uh-huh, es lo que uno medianamente pretende para después encontrar un mejor funcionamiento, ¿no?
0: Uh-huh. ¿Qué puesto le quedan por reforzar? ¿Adelante? ¿Qué?
2: La idea es un central zurdo y un 9 también. ¿Qué, sumar un jugador en ofensivo?
0: ¿Qué nombres se pueden decir?
2: Se manejan algunos nombres, uh-huh, todavía no pudimos concretar la llegada, pero bueno, estamos a la espera, ¿no?
0: Uh-huh. ¿Hay un delantero, puede ser Cáceres, Dimitri de Posada?
2: Hay, obviamente, un jugador importante, uno, uh-huh, lo conoce, si bien yo no lo dirigí nunca, pero es un conocido de la categoría, del Federal A, de los torneos de ascenso, un jugador importante, pero bueno, no hay nada en concreto.
0: Claro. ¿Ese Julio César Cáceres, el que le dicen el emperador?
2: Claro, sí. Estamos atrás de él o de algún otro que pueda aparecer, ¿no?
0: Claro. ¿Y del central también tienen opciones o están detrás de uno?
2: Sí, hay algunas opciones, sí. Esperemos ya con el correr de la hora poder cerrarlo, porque necesitamos en esa posición un jugador de experiencia. La idea es sumar experiencia, jerarquía a la última línea defensiva y bueno, consideramos que él puede ser el apropiado, ¿no? Uh-huh.
0: Se sumó finalmente en estas últimas horas William Allende, que viene.
2: Sí, hace un par de días, uh-huh, hoy se sumó Lautaro Cardoso también, un lateral por derecha, marcador central, así que bueno, uh-huh, ya cada vez falta menos para terminar de conformar el plantel.
0: ¿Mañana amistoso frente a Juventud, profe?
2: Sí, mañana a la mañana. Uh-huh. Mañana. Amistoso contra Juventud Antonio.
0: Se juega en Salta.
2: En Salta, sí, a las 10 horas juegan. Uh-huh. Ellos juegan esta noche y bueno, para compensar, los muchachos que no tienen participación, uh-huh, esta noche contra Alvarado Mar del Plata, hacen un amistoso contra nosotros.
0: Uh-huh. Profe, se va a jugar en este caso un solo partido entonces.
2: Mañana. Sí, un solo partido, dos tiempos de 30, 35 minutos. Uh-huh. Así que bueno, a la espera también para empezar ya. Cambiar un poquito en cuanto al funcionamiento.
0: Profe, le hago una consulta. Hay un pedido por ahí que quizás no sé si ha llegado formalmente el Consejo Federal, pero sí un pedido a través de distintos medios de comunicación acerca de futbolistas que tienen inconvenientes con haber jugado, digamos, en tres clubes y no podrían disputar este torneo regional. ¿Qué opina al respecto, digamos, entendiendo, ¿no? Usted ha sido futbolista, le ha tocado estar en categorías de ascenso, digamos, muchos de estos jugadores toman el torneo regional como una posibilidad de un ingreso económico para el sustento de la familia.
2: Sí, obviamente que es una fuente laboral. Uh-huh. Yo creo que más que nada es un tema organizativo para que no sea, me imagino yo, un tema de ir de un club hacia otro, me parece que pasa por ahí. Sí, la verdad que estar en dos clubes y perder una fuente de trabajo y no permitirle al jugador que pueda seguir jugando en otro club a nivel individual es un problema, porque uno necesita generar, uno necesita trabajar. Pero bueno, yo creo que pasa también por un tema organizativo, para que no sea un movimiento de jugadores a lo largo de los años que no puedan estabilizarse en un lugar, ¿no?
1: Claro, porque digamos le ha tocado, digamos, no sé si a Zapla, pero a algunos otros clubes, de no poder cerrar con un jugador porque ha jugado a principio de año el regional para un equipo, ha jugado, digamos, después para otro equipo en el Federal A, y ahora no podrían, digamos, terminar de cerrar con algún club del regional.
2: No, y también le ha pasado que no se podía, se fueron a clubes de Federal A a mitad de año y no pudieron ficharlos.
1: Claro.
2: Eso también pasó.
1: Sí, sí.
2: No solamente al torneo regional.
1: La verdad, digamos, y más entendiendo esto, ¿no?, de este formato, profe, me parece que muchos futbolistas también quieren seguir con rodaje y con esta posibilidad económica, pero es el último torneo que va a entregar 4 ascensos al Federal A.
2: Sí, seguramente, y en muchos casos jugadores importantes también de la categoría, ¿no? Que pierden esa fuente de trabajo. Pero bueno, sigo sosteniendo que para mí es un tema organizativo al que le toca pasar por una situación así, pensando en lo laboral, es un problema. Porque uno necesita generar. Pero bueno, hay que acatar las órdenes, y nos guste o no nos guste, las cosas son así, y bueno, nada, hay que respetar.
1: ¿Hubo algún futbolista usted que tenía en mente y que no lo pudo concretar por estas cosas?
2: Sí, hubo algún que otro jugador que uno pensó en su momento y bueno, no pudo llegar.
1: Claro.
2: Pero bueno.

0: dándole rodaje al equipo, ¿no?
1: Justamente se habla de fines de agosto o si no la primera semana de septiembre. De esa fecha no se mueve el inicio del torneo.
0: Me imagino que no. Entonces uno planifica en base a esa información.
1: Profe, ¿cómo respondió el plantel ante la exigencia física? ¿O cómo viene respondiendo?
0: Bien, la verdad que bien. Los muchachos en ningún momento objetaron nada, no tienen por qué hacerlo tampoco. Todo es planificado, todo es estudiado para que el jugador se pueda desenvolver de la mejor manera. Después, la idea es, como siempre, tener un equipo intenso, un equipo dinámico, un equipo que presione, que incomode, que sea protagonista. Así que bueno, estamos en ese camino. Ahora empezar, sin designar lo físico, empezar a trabajar lo futbolístico, ¿no?
1: Profe, hay muchos hinchas de Alto Son Nos Habla que nos escuchan en AM790, en Radio Nacional, y la consulta que alguna vez se la hice y que usted me la respondió, el tema de Agustín Durán, ¿quedó cerrado? ¿Cómo sigue el asunto? Vimos una fotografía ya con el plantel de Atlético San Pedro.
0: A ver, acá hay que ir a lo mismo que se habló en su momento. Sí. Agustín Durán quiere jugar en otro club, en todo su derecho. Obviamente su pase pertenece a Zapla, ya es un tema dirigencial, pero él no quiso estar en este proyecto y se respeta, por supuesto. Estemos no de acuerdo, se respeta. Así que nada, decidió tomar otro rumbo por algunas cuestiones personales y nada, nosotros tenemos que pensar yo tengo que pensar en cómo tiene que funcionar el equipo y no quedarme en si está o no Durán. En su momento estuve, uno lo disfrutó, lo aprovechó. Él me imagino que también aprovechó las oportunidades que se le dio, que le dio el club. Pero bueno, hoy la decisión de él es otra y yo tengo que pensar en Alto Hornos Habla, ¿no? En Atlético San Pedro.
1: ¿Le molestó la forma?
0: No, me molestó la manera.
1: La manera.
0: La manera porque, por sobre todas las cosas, hay un respeto hacia la institución, un respeto hacia las personas en la cual confiaron en vos en su momento. Mínimamente tendría que haber habido una charla donde hay una despedida de la mejor manera, porque el fútbol da muchas vueltas.
1: Sí.
0: Pero como te digo, no me tengo que quedar en eso, yo tengo que pensar en el funcionamiento de mi equipo.
1: Tal cual. Profe, como siempre, agradecido por los minutos con Radio Nacional. Buen retorno a Salta, que sea de la mejor manera, y muchísimas gracias, como decía, por estos minutos con la radio pública.
0: No, gracias a vos por la comunicación. Feliz cumpleaños.
1: Muchas gracias, profe.
0: Porque me imagino que la debe estar pasando bien.
1: Sí.
0: Trabajando.
1: Claro.
0: Bien.
1: También.
0: Y nada, decirle al hincha que empiece a pensar en este equipo. No nos quedemos en el pasado, porque del pasado se aprende, obviamente. Y confiar en este equipo, en este nuevo proyecto y por el bien de la institución, nada más que eso.
1: Claro. Por ahí, si yo le pregunto, ¿cuántos, digamos, se puede ilusionar el hincha con la conformación del equipo de que está armando usted, profe?
0: En base a lo que estamos trabajando, uno invita a soñar, a ilusionarse. Nosotros, por estar en esta gran institución, no nos debemos otro lujo, el de pensar en lograr cosas importantes, obviamente de fútbol, y trataremos de que la pelota pegue en el palo y entre, porque esa es la idea, trabajar para eso. Y bueno, nada, seguir apoyando como lo hicieron siempre. Después se atienden, están de acuerdo con algunas decisiones o no, eso yo lo entiendo perfectamente. Uno está abierto también a cualquier duda que pueda tener alguien. Pero bueno, este fútbol y trabajamos de esto y queremos lo mejor para el club que hoy representamos. Eso está más que claro.
1: Tal cual. Ahora sí, profe, abrazo grande y muchísimas gracias por el saludo.
0: Abrazo grande. Que termine hermoso tu día.
1: Bueno, muchas gracias. El profesor Martín Martos, técnico de la Asociación Cultural y Deportiva Alto Son Nos Habla, charlando con nosotros. 18:28. Hay una mala noticia.
2: No, otra vez.

0: ¿Ves?
1: Hay una...
2: Pero... No.
1: No, no, espere.
0: No.
1: Pero hay...
2: Pero es que hay que poner en suspenso. Sí. Usted está diciendo hay una mala noticia, que quiere que me ría. No.
1: Hay una mala noticia.
0: Una buena. Una mala y una buena.
1: ¿Qué? Ah, Enrique, ¿cómo le va? Salude, no se atrevió. Yo
0: presento desde que empezó la nota.
1: Pero se puede...
0: ¿Cómo le va? Buenas tardes, señor director Aníbal. Felicidades.
1: Muchas gracias.
0: En su natalicio número 55.
1: No, 48. Jóvenes 48. Aunque no parezca.
0: No, sí.
1: Sí, para... Ya está. ¿Parece o no parece, Luquita? No, dice. Luquita se nos duerme, ¿eh?
0: Se
1: nos duerme, Luquita. Pobrecito. Che, decía que hay una mala noticia.
0: A ver.
1: Es un amigo y obviamente que hace tiempo, digamos, viene en el rodaje torneo regional, estuvo jugando afuera. Luisito Estopiñán sufrió un accidente en su motovehículo, había terminado de acordar con Atlético San Pedro y lamentablemente me cuentan de que se trata, digamos, que este accidente le habría provocado una fractura expuesta. Así que se quedaría sin el torneo regional amateur para
2: las motos.
1: Recién, sí, sí, lo iba a molestar, pero me parece que no es el momento, ¿no? Pero bueno, ahí le dejé mi saludo y bueno, pronta recuperación, ¿no? Que justamente lo que nosotros deseamos de nuestro lugar.
2: Sí, ojalá que no sea, si bien estás diciendo que es una fractura expuesta, uh-huh. que se pueda recuperar, ¿no? Y hoy con la medicina de hoy.
1: Sí.
0: Hace 3 días lo había presentado el San Pedro en las redes oficiales.
1: Sí, sí, es que...
0: 29 años.
1: 29 años. Una lástima, ¿no? Porque sabemos... Y esto que vos... Retomo el tema que le preguntaba el profe de los futbolistas que jugaron en dos clubes y no pueden, digamos, firmar ahora con un equipo del torneo regional porque no lo permite un reglamento del Consejo Federal. Y hay muchos futbolistas que es una posibilidad, obviamente, este tipo de competencia, ¿no?
0: Sí.
1: Económica, para no quedar parado. Porque, a ver, hay clubes que del Federal A que ya han quedado sin competencia.
0: Sí.
1: Y habría que esperar justamente a ver si se resuelve. Muchos clubes levantaron la voz. No sé si presentaron nota al Consejo Federal porque viste que le tienen miedo. Le tienen miedo muchos dirigentes a
0: plantear cosas en el Consejo.
1: Sí, sí. No, a este sí hay que llamar, Rita. Se ve que está prestando atención, ¿no? Se ve que está prestando atención. Bueno, algo de gimnasia, querido Enrique Nicolás Córdoba, usted que es lobólogo.
0: Pellerano que no, se bueno. prepara para... para el lunes, pero tiene...
1: Pero tiene que tener información de primera mano, como...
0: Sí, pero que no me dejó...
1: Está bien, perdón, pero...
0: Pero Pellerano aclaró de que está que fue toda una declaración muy en caliente la autoridad, pero igual va a meter mano en el equipo.
1: Sí.
0: Se esperan 5 cambios para el lunes al menos.
1: ¿5?
0: Sí. Y muy enojado con lo que fue el rendimiento de estos 2 partidos.
1: Sí.
0: Para nada conforme, casi nada positivo sacó del viaje a Buenos Aires. Y sabe que el lunes es una final,
1: claro,
0: porque juega con el inmediato perseguidor, sabe que si no consigue los 3 puntos, la gente también va a hacer sentir su malestar. Uh-huh. Así que, por lo menos, una variante en defensa, casi todo el mediocampo, y arriba también, eso casi un hecho, regresando a la titularidad del polaco Menéndez. Así que habrá que ver... En el mediocampo también, otro de los que estaría saliendo es Cachi, que tuvo un muy mal partido contra Quilmes. Habrá que ver en la defensa, reacomodar. Otro que estaría regresando sería Endrisi en el fondo. Así que la verdad, mete mucha mano. Pero esto que viene haciendo, por lo menos en los últimos partidos, un Pellerano que no encuentra el equipo, ¿no?
2: A ver, yo
0: no encuentra.
2: Le paso en limpio el equipo del... que enfrentó a Quilmes.
1: A Quilmes.
2: Lasarte, De Matei, Cosaro, Minervino.
0: Sí.
2: ¿A quién sacamos ahí?
0: De ahí vuela, vuela el Lasarte.
2: Lasarte.
0: Sí. Y habrá que ver en la saga central si mete también mano, porque
2: ojo que
0: sabe que pierde mucho en altura y sabe que Tristán Suárez también tiene un juego de altura.
2: Muchas entonces, críticas vi sobre Cosaro.
0: Sí. Críticas con Cosaro y críticas con De Matei, pero bueno, después medio, todos De Matei se terminan, sí. Es como que nos autoconvencemos, después nos dicen, no, bueno, pepecha, grita, empuja, está bien, pero el fútbol no se gana ni con empujones ni con gritos, sí, hay que tener un poco de esa viveza, pero hay que también saber jugar, ¿no?
2: Y en el medio va a hacer modificaciones, siendo que para mí ese medio campo es prácticamente el que sí. jugó como titular siempre, Molina, Maidana, Soria y Gallardo. ¿A quién cambiamos ahí?
0: Sí, el único que zafaría hasta ahora sí o sí Molina, y después habrá que ver, no, Maidana también estaría volando. Y
2: ¿ingresaría a casa?
0: Que exactamente, buscando con el regreso de Maxi Casa, buscando allí un poco de aire, de oxígeno, quiere darle más, una salida mucho más vertical, mucho más ofensiva para Gimnasia. Y bueno, y arriba también meter mano, ¿no? Porque decíamos, sale Cachi, sale Bianchi, y ver también ahí.
2: ¿Y si lo retrasamos a Cachi y lo ponemos al polaco con Bianchi arriba?
0: Pasa que...
1: Cachi, ¿usted qué quiere? ¿De enlace?
2: Un poco más abajo.
0: Cachi, en realidad...
1: No, pero es el delantero.
0: ¿Ah?
1: ¿Es delantero o
2: es 9, Cachi?
0: No, es 9, es falso 9.
1: Para mí es un... Como jugador, usted es falso, que... digamos.
0: No sería.
2: Se tira muy abajo, siempre necesita tener jugar roce con la pelota. Por eso te digo, no, yo lo veo más de volante que de delantero.
1: Pero ¿y Molina?
0: Bueno, Molina sí.
2: Cachi como que vaya por el otro lado.
0: Pero también Molina, recordemos que viene tocado, entonces son otras de las cuestiones que también hay que analizar. Yo creo que se jugó una final Gimnasia y lamentablemente te das cuenta ahora cuando empezamos a imaginar los cambios, a ver las alternativas, a ver lo que pondría.
1: En plantel corto.
0: Y en los refuerzos no.
2: Lo que pasa es que cuando pasan estas cosas te das cuenta y muchos se empiezan a dar cuenta de que es un plantel corto. Cuando vas ganando, no mirás mucho que hay en el banco de suplentes.
1: ¿Y qué te ya no puede incorporar o todavía
0: ya no?
1: Ya no. Ya se cerró el libro de pases, ya no hay posibilidades.
0: Exactamente, ya no. Ya no.
1: O sea,
0: que estamos... no puede incorporar.
2: Tengo un mensaje.
0: A ver.
2: Hola Radio Nacional, sería importante que el presidente Morales salga a hablar sobre el presente de Gimnasia, más que estamos al borde de perder el primer puesto de la zona B. Saludos grandes, Nico el Misil. Sí, que salga a hablar el presidente no lo va a hacer ganar. ¿Qué dice?
1: ¿Qué más? ¿Qué más tenemos ahí, eh? Gracias a la gente que se comunica con nosotros.
2: Buenas tardes muchachos, es verdad que ya no le dicen el Chavo Endrizzi. Ahora es el Bomba en crisis.
1: No, bueno, hace rato.
2: Dijo el técnico que tiene un banco de jerarquía.
0: Sí.
1: ¿Dónde estaría?
0: El banco en el 23 de agosto. Está muy bueno el banco, pero...
1: ¿Qué?
0: El banco, literal.
2: ¿Y los nuevos?
0: No.
2: ¿Son qué vinieron?
0: Bueno, por ahí sumarán algún minuto, pero no son jugadores que... Menos en este momento se los pueda tirar a...
1: Claro.
0: A la cancha así de uno, ¿no?
1: Uno es juvenil, estuvo en Chaco Forever, ¿no?
0: Sí.
1: Un poco a Chaco Forever, que recordemos está peleando para mantener la categoría. Mantener.
0: Sí. El otro que es cordobés, salido del instituto y que estuvo a préstamo en Rafaela, pero en la reserva, en una proyección.
1: Claro.
0: Acá llega otro mensaje, dice... Empezó la gastroenteritis de Gimnasia en las últimas fechas.
1: Ese lo estoy inventando. A ver, muéstrame el mensaje. Muéstrame. ¿Dónde está? Está haciendo comida. No, usted está desestabilizando al cuerpo técnico. Esto yo no lo voy a permitir acá en estos
2: 40. ¿Quién era el que se subió primero?
1: En estos 45 minutos que tenemos, no voy a permitir eso. Vaya con su universo, no sé a dónde.
2: Sí. ¿Quién se subió a la escaloneta? ¿Quién fue al escaloneta? La
1: Pelleraneta.
0: No, pero él. Todavía tengo boletos, ¿eh? Puede subirse.
1: No, yo no. Ahí está el amigo Lucas.
0: Acá yo le digo lo que dice la gente.
1: No, pero si no me muestra el mensaje. Muéstrame el mensaje.
0: 155-055-337. Empezó la gastroenteritis del Lobo sobre el final del torneo. Muchachos, saludos.
1: A ver qué tenemos. Saludos. ¿Quién es el que escribe?
0: Pablo Mederos.
1: Pablo, ya no hay Medero en Jujuy. No hay Medero.
0: ¿Qué pasó con...?
2: Y bueno, dice, muchachos, a los refuerzos no los conoce nadie.
1: Sí.
2: Los traen para darle rodaje y ni al banco lo ponen.
0: Y no... Es que es difícil. Bueno, yo creo que... No, no sé si es para el momento, ¿no?
1: Claro, para tirarlo, digamos.
0: Claro. No. ¿Qué más dice por acá? A ver.
1: A ver, ¿qué más dicen ahí?
0: Más vale que el lunes salgan a ganar sí o sí y con goleada, dice Pablo. Daniel dice, entren a ganar que los parí.
1: Este invento.
0: A ver si ustedes de Radio Nacional manifiestan el malestar por el cambio de horario. El Lobo tiene que jugar 21 horas, sino a las 15, menos un lunes, un día laboral.
2: Lo dijimos ayer.
1: ¿Qué está escuchando?
0: Bueno,
1: deje de escuchar.
2: Lo que pasa es algo que yo también lo dije. ¿Cuál es la respuesta de decir que Gimnasia por ahí le da la prioridad a los equipos que vienen de poder armar también su viaje?
1: ¿Qué somos? Una beneficencia.
2: A Gimnasia le hacen eso cuando viajan.
0: Sacaron el vuelo a las 7 de la tarde, entonces apuremos.
2: Claro,
0: no adicionemos más minutos porque...
1: No, ¿qué es eso?
2: Pero a Gimnasia no le hacen, no pasa.
1: ¿Pero qué?
2: Gimnasia tiene que jugar el horario que se le canta al otro.
1: ¿Qué es una fundación, digamos, o qué es un club? No,
0: y yo como técnico, digo, después de los dos partidos que jugó mal de visitante, digo, juguemos esta noche, viernes. Ya quiero salir a jugar con Tristán Suárez.
1: Sí.
0: ¿O no?
1: Obvio.
0: Y bueno.
1: Ayer.
2: ¿Cómo está el campo?
0: Pérez, José Pérez, dice.
1: Ese de los libros de contabilidad. No, venga, a ver, muéstreme.
0: Pecheando, dice. Ya sabemos cómo termina esta película. Pecho frío, muerto, prepárense.
1: No, no,
0: la vela.
1: No.
0: Mire, a ver. José Pérez, ¿qué dice?
1: No, pero... Ah, sí, tiene razón.
0: A ver. Bien. No dije nada.
1: No, está bien.
0: Dijo José Pérez.
1: Está bien, José Pérez. Pero me sonó un libro, digamos, al ejemplo del libro de contabilidad.
2: Siempre da el ejemplo.
1: Claro, de contabilidad.
2: Juan o José, siempre sí. Espere.
0: Cierren el sábado estudiantil, que ahora más que nunca necesitamos la cancha.
2: ¿Qué pasó el otro día hablando de eso? Que hubo inundación en los baños, que vienen las redes. Sí. ¿No vio nada?
1: Sí, sí, había.
0: Y hace rato vienen mal.
2: Pero los hinchas dicen que eso en los partidos no pasa, que por qué el otro día pasó, que no cuidan, que para qué lo prestan, y empieza este ida y vuelta de...
1: Ah, bueno. Sí, sí. En esta va a coincidir, el gimnasio no le puede decir que no al gobierno.
0: Pero ya no porque tenga eso, ¿no? Un beneficio, pero el gobierno.
2: Sí. Mirá, otro mensaje dice, muchachos, Soria y Cosaro están para el Super 45, hace falta un recambio.
0: Volvió el amigo de Soria y Cosaro.
2: No sé si este, no, el otro era el...
1: Para mi amigo Gómez, que me escribió esta...
0: ¿El pelado?
1: Esta mañana, no, el pelado no lo mete en quilombo, el pelado.
2: Este es mi sí.
1: Para Darío Gómez, sí. Me mandó saludos por mi cumpleaños, así que un abrazo grande.
0: Saludos, Darío.
1: Siempre está allí.
2: Ya llega
1: el Catherine. Él que me dice Chispita.
0: Chispita.
1: Chispita, me dice.
0: Bueno.
2: El que le encajó
1: la... No,
0: ella está fría, ¿no?
1: Sí.
2: Las paltas...
1: Las paltas para... un saludo para Diego. Pase.
0: ¿Qué está escuchando? ¿6:30?
1: ¿Qué está escuchando? Usted tiene que estar acá pendiente.
2: Dime.
1: Acá este programa siempre se ha caracterizado. Sí. Nos quedan pocos minutos del derecho a...
0: Admisión.
1: No, a réplica, boludo.
2: Admisión.
1: A usted le vamos a hacer el derecho de admisión. Usted no, llega, el lunes no llega a las 18 en punto, no entra.
0: Pero si el lunes tengo que estar en el estadio.
1: No, ¿quién? ¿Usted lo mandó Rita? No. Rita no lo mandó.
0: 777.
1: ¿Qué?
0: Maipú 777.
2: No,
0: ah, ¿cómo es? Hay un buen supermercado ahí.
2: Claro. Debe ser.
1: Sí. Le decía que este programa siempre da derecho a réplica.
0: ¿Y a quién quiere darle derecho?
1: No, a Agustín Durán, porque está, digamos, caliente el hincha de Zapla. ¿Qué es lo que pasó realmente? ¿Por qué se quiere ir? No hubo mayor ofrecimiento. Es problema de él, que quiere cambiar de aire. Bueno, Rita lo llamó, atendió y colgó. Lo digo.
0: ¿Hace cuánto está el Chucky en Zapla? ¿O estaba?
1: 8 años.
0: Ah, un montón. Cada 8 años hay que cambiar, usted sabe.
1: No, está bien, a ver, está bien, pero bueno.
2: Cada 8 años. ¿Ya llegó a los 8?
0: No.
1: Queríamos, digamos, escuchar. Queríamos.
0: 8 años, la teoría del cambiazo, ¿sabe o no? 8 no, años.
1: ¿Sí? No, no sé, esas cosas yo no sé. Le decía que está bien, digamos, escuchar el argumento del futbolista, ¿o no? Hay que escuchar todas las voces.
0: Hay que escuchar al futbolista, sí. Pero bien, está bien, ¿qué justificación tiene?
1: Y sí, pues si no estamos hablando sobre una sola arista, que es la de la dirigencia.
0: Ojo, porque después también Zapra se puede confiar, decir, la tengo hace ocho años, no le doy 2 pesos de aumento, nada. Y
1: no, pero lo que pasa es que el pase pertenece a Zapra, en algún momento lo tendrá que ir a pedir.
0: O sea, que hoy por hoy tiene que seguir jugando Zapra.
1: Está entrenando en Atlético San Pedro, pero el pase pertenece a Zapra.
0: ¿Y Zapra a cambio de qué va a dar el pase?
1: No sé.
0: Bueno.
1: No sé. Dinero seguro. No sé cuánto. 18:43 en la República Argentina. 155-05-53-37. 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
0: El Rosario Central, señores.
1: Sí.
0: Nacional.
1: ¿En serio?
0: ¿Se viene? Sí, ¿cómo que se viene el Rosario Central? Juega minutos, sí, abre la fecha.
1: ¿Vieron la nota de Chiqui Tapia?
2: Sí.
1: ¿Vieron la nota de su doble?
0: Me encanta.
1: Sí, usted es igual a Chiqui Tapia.
0: Sí, me decían eso.
1: ¿Sí?
0: Sí, he recibido algunos beneficios.
1: En serio, me digo.
2: Sí, yo
1: ahí cuando estaba.
2: Secaba la nuca.
1: No, pero esos son los pibes los fines de semana, claro. Pero le digo, no, espéreme, no me venga ahora a apurar, no me venga a apurar. En serio, me va a contar a las 20 una anécdota que ha vivido.
0: No, ¿por qué no puede? Tengo un cumpleaños.
1: Nos vamos a las 20, nos reencontramos. Gracias, Julito. El remo, nos vamos. Gracias, querido Enrique Nicolás. Rita, ok. Chao, Menchito. Chao.

0: 12 grados 3 décimos la temperatura, el cielo está despejado. 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
1: Quiero decirte que ha sido fuente de inspiración para toda esta batalla.
2: ¿Tú has sido?
1: No, pero estamos aquí, tenemos la fortaleza para dar la pelea por la libertad y la democracia.
2: Encantado.
1: Y querido presidente, quiero decirte que ha sido un faro para nosotros.
3: Una nueva derecha en Colombia, un outsider, si podríamos decirlo, al estilo quizá del presidente de ustedes, Javier Milei.
4: Lo que es importante acá es que del proyecto original y del espíritu del proyecto original, que es justamente, como su nombre lo indica, la defensa de la propiedad privada, su inviolabilidad, creo que se ha hecho un enorme avance.
5: Y la verdad es que la gente quiere eso. Sí. De cualquier partido nos dice, che, sesionen, laburen, debatan y concreten.
6: Fue Claudio el que nos vino a avisar que salgamos del edificio todos porque había humo.
7: Te veo que estás con tu mascota.
6: Sí, estoy con mi gato ahora, tuvimos que salir corriendo. Hay vecinos que, como digo, no pudieron salir con sus mascotas, tenían perros más grandes, tuvieron que salir corriendo, por ahí no estaban en casa, se enteraron recién al volver.
8: ¿Qué lo defina la justicia? Yo no tengo nada que ver.
9: ¿Hablas con él? ¿Hablaste?
8: Encima el pibe mío se llama Facundo Moyano. Yo hablo todos los días con Facundo Moyano, mi hijo. Con Facundo hace rato no.
10: Francisco fue un grandísimo santo padre, con un carácter muy aperto, muy cerca de los pobres. Fui un papa tal vez difícil de cuidar.
11: Doctor Abelardo de la Estrella, juráis ante esta corporación cumplir fiel y lealmente con los deberes que el cargo de presidente de la República de Colombia os impone.
12: Juro a Dios y prometo al pueblo cumplir fielmente la Constitución y las leyes de Colombia.
11: Si así lo hiciere, que Dios, esta corporación y el pueblo lo premien, sino que él y ellos os lo demanden. Felicitaciones, señor presidente.
0: Hace instantes juraba el nuevo presidente de Colombia, Abelardo de la Estrella. Allí está el presidente argentino, Javier Milei. La información con Liliana Arias.
13: Con un abrazo prolongado y llamándose por sus apodos, León y Tigre, el presidente Javier Milei saludó a Abelardo de la Espriella, mandatario electo de Colombia, en el marco de una reunión bilateral previa a su asunción. Milei le advirtió que la asunción es tan solo el primer paso.
1: Quiero decirte que ha sido fuente de inspiración para toda esta batalla.
2: ¿Tú has sido?
1: No, pero mírame, aquí estoy. Estamos aquí, tenemos la fortaleza para hablar de la libertad y la democracia.
2: Encantado.
1: Y querido presidente, quiero decirte que ha sido un faro para nosotros.
2: Gracias.
1: Y ha sido una inspiración.
13: También, y en el marco del acto de traspaso de mando, el jefe de Estado argentino mantuvo un encuentro con el rey de España, Felipe IV, según se informó oficialmente. Asimismo, Milei recibió un nuevo galardón. Se lo otorgó la Universidad Santiago de Cali, en Colombia, y se trata del título honoris causa de doctor en administración. En su alocución referida a la moral como política de Estado, el presidente argentino señaló:
14: Argentina, guiada por los valores morales, guiada por los valores judeocristianos, puesto al servicio de los hombres, al servicio de los ciudadanos y fomentando las ideas de la libertad, está saliendo de su noche oscura, está saliendo de la decadencia, y con esto, abrazando los valores judeocristianos, haremos grande a la Argentina nuevamente. Muchas gracias y ¡viva la libertad, carajo!
0: Destacan la aprobación de la ley de inviolabilidad de la propiedad privada. De esta manera se expresaba la jefa de bloque oficialista, Patricia Bullrich.
15: Sacamos cosas muy importantes para el país y que ahora irán a diputados. Y creemos que ahora la agenda parlamentaria que viene, por lo menos lo que tenemos, es un buen pronóstico para poder sacar temas importantes.
0: Ganó una idea tan simple como poderosa. Lo tuyo es tuyo, destacó el senador Agustín Cotto.
4: Me parece que lo que es importante acá es que del proyecto original y del espíritu del proyecto original, que es justamente, como su nombre indica, la defensa de la propiedad privada, su inviolabilidad, creo que se ha hecho un enorme avance, porque la aprobación de los capítulos que se aprobaron, el capítulo que respecta a desalojos, el que respecta a la limitación de expropiaciones, la modernización del registro de propiedad inmueble, me parece que son avances.
0: En el mismo sentido se manifestó Joaquín Venegas Lynch, quien sentenció, dejamos atrás, años en los que el esfuerzo del dueño valía menos que el abuso del usurpador. por Radio Nacional, la senadora Carmen Álvarez Rivero, también se refirió al tema.
5: Vamos a trabajar, vamos a tener sesión todos los jueves y vamos a ir sacando de a una, pero todas las leyes que la Argentina necesita. Y hojarasca, salud mental. Hay muchas leyes que ya tenemos, están listas con dictamen para votarlas. Y la verdad es que la gente quiere eso. De cualquier partido nos dice, che, sesionen, laburen, debatan y concreten.
0: Se mantiene una alerta por vientos fuertes en la región cordillerana. El fenómeno involucra zonas de Jujuy, Salta, Catamarca, La Rioja y San Juan. También afecta áreas de Mendoza, La Pampa, Neuquén y Río Negro. Además de fuertes vientos, el Servicio Meteorológico Nacional pronosticó intensas nevadas en la región sur. Ampliamos la información con Pablo Esquivel, desde Radio Nacional Bariloche.
2: Una ventana climática que continúa afectando a la ciudad y la región. Primera semana de agosto que cierra con una de las nevadas más importantes del 2026. En pocos minutos acumuló nieve sobre veredas y calzadas. Desde Protección Civil piden a comerciantes y frentistas limpiar las veredas para la libre circulación de peatones, mientras que destacaron que no se permitirá el ascenso a catedral sin las cadenas correspondientes colocadas. Autoridades educativas suspendieron clases en el nivel inicial, primario y secundario, así también como la actividad académica en las universidades.
0: También preocupa en distintos puntos del país el denominado fenómeno de El Niño. Compartimos este informe de Daniel Luchelli, desde Radio Nacional Santa Rosa.
16: La provincia de La Pampa se anticipa al fenómeno climatológico de El Niño con una unidad de gestión hidrometeorológica. Se trabaja junto a municipalidades y comisiones de fomento, también el sector productivo y provincias vecinas. Sobre este tema, uno de los responsables de este programa, el doctor José Gobi, decía:
17: empezar a articular los distintos protocolos de acción que estamos diseñando para saber qué hacer previo a un escenario de exceso hídrico, qué hacer durante el escenario de exceso hídrico y cómo mitigamos una vez que pasa la inundación.
0: Revés judicial para Tapia y Tobillino es en una causa que se investiga al presidente y tesorero de la AFA, respectivamente, por el presunto lavado de dinero en el manejo de fondos de la entidad. En este caso, un tribunal rechazó el cambio de domicilio de la AFA de Capital Federal a Pilar con el objetivo de que la causa judicial tramite en un juzgado de Zárate Campana. En su resolución, el juez penal económico Diego Amarante calificó de mera formalidad y ficción jurídica al pedido de los letrados de la entidad madre del fútbol argentino. El juez Amarante fue quien procesó a Tapia y Tobillino por la retención indebida de 19.300 millones de pesos y rechazó el planteo. La disputa ahora podrá ser resuelta por la Cámara en lo penal económico.
18: Deportes.
0: La información con Eladio Arregui. Adelante.
19: Hola, ¿qué tal? Buenas noches, un saludo para todos. Comienza la cuarta fecha del torneo clausura de la primera división a las 7:30 de la tarde en Rosario. El equipo de Central va a jugar frente al Docivi, mientras que a las 21:45 en Mendoza, Independiente Rivadavia jugará frente a Estudiantes de Río Cuarto. También partido por la B Nacional a las 20, Midland frente a Maipú. Y otras noticias tienen que ver con el mercado de pases, tanto nacional como internacional. Hay un rumor de que el Milan quiere a Leandro Paredes, pero que no se asuste el hincha de Boca, Paredes no se quiere ir del conjunto cereice. Más Tantuono fue presentado en Fiorentina a préstamo desde el Real Madrid, va a debutar el 24 de agosto, una multitud lo esperó al jugador argentino para darle la bienvenida. Solamente deberá pagar Fiorentina el salario del jugador, no por el traspaso, 3.500.000 dólares hasta junio de 2027. ¿Quiénes brillaron en Fiorentina? Históricamente jugadores argentinos como Batistuta, Pasarela y Bertoni. Además, recordamos lo que se viene en este sábado en el fútbol argentino. Por la cuarta fecha, a las 14:45, Atlético Tucumán, Sarmiento y Riestra frente a Estudiantes. A las 5 de la tarde, Tigre River, y será transmisión de Nacional, al igual que el de las 19:15 entre Boca y Vélez, y el de las 21:30 entre Independiente y Platense. Además, 21:30, Instituto frente a Gimnasia de Mendoza, todo en el aire de Fútbol Show Nacional.
0: Gracias, Jorge Godoy. Otras noticias, murió el manager Leandro Rudd, El representante de modelos y conductor de televisión tenía 51 años y falleció tras un largo proceso de cáncer que derivó en metástasis óseas. Leandro Rudd inició su agencia a mediados de los años 90 y en 2014 decidió alejarse de esa actividad para insertarse en medios de comunicación. Entre otros, estuvo al frente del programa La Noche, primero en C5N, luego en Canal 9, donde entrevistó a personalidades del espectáculo. El canciller Pablo Quirno destacó los acuerdos alcanzados con Ecuador. Lo dijo al referirse a la visita del presidente Javier Milei a Quito, oportunidad en la que se reunió con el presidente ecuatoriano Daniel Noboa. Además, el jefe de Estado celebró una serie de acuerdos con empresarios de ese país y avanzó en entendimientos vinculados a la tecnología y el desarrollo. Entre los documentos firmados se destaca el protocolo bilateral de régimen automotor enfocado a dinamizar el intercambio de la industria automotriz entre los dos países. Destacan un acuerdo minero de 250 millones de dólares en San Juan. Compartimos el informe de Jorge Floridia desde Radio Nacional en la capital provincial.
18: Por primera vez en la provincia de San Juan, el gobierno y un proyecto minero, Vicuña, firmó un acuerdo de gran magnitud. Estamos hablando de un aporte económico de 250 millones de dólares antes de comenzar a producir. Es un compromiso ya firmado, no reembolsable. Este aporte va a permitir realizar obras viales, obras civiles y de saneamiento. Y además se hará efectivo mucho tiempo antes de comenzar a percibir regalías mineras. El ministro de la Producción, Gustavo Fernández, reveló que el dinero no ingresará de manera inmediata, sino que será transferido conforme al avance de cada obra.
0: Avanza la investigación por el denominado caso Nair Galarza, el Chaco. Desde Radio Nacional Resistencia recibimos el informe de Noelia Moreira.
20: Confirman que Julián Álvarez Guardia recibió al menos 2 puñaladas en la zona del cuello. Un informe preliminar del Instituto de Medicina y Ciencias Forenses del Poder Judicial del Chaco constató que Julián recibió 2 puñaladas en la base del cuello y otras 2 en la clavícula derecha, además de múltiples lesiones punzocortantes en distintas partes del cuerpo. Se confirmó que la herida letal fue en el cuello y que la víctima presentaba heridas en uno de sus brazos, lo que indicaría que intentó defenderse. Aún resta que los forenses determinen cuáles de las lesiones corresponden a las maniobras médicas realizadas en el hospital Perrando durante los intentos por salvarle la vida.
0: En tanto, una joven denuncia que fue reducida a esclava sexual por una banda que opera en la zona de La Plata. Compartimos este informe de Andrea Valdivieso.
21: En la ciudad de La Plata, una joven de 20 años fue rescatada de una organización criminal que la tenía como esclava sexual y suman 4 los detenidos. Según establecieron los investigadores de Dolores y de la capital bonaerense, esta red operaba mediante Gemidos TV, un sitio pornográfico, y la víctima había sido captada con una falsa propuesta laboral en Pinamar. La joven relató ser retenida bajo amenazas y obligada a prostituirse bajo las órdenes de Luana Mesa Romero, condenada en otra causa vinculada a la explotación de mujeres. Romero fue detenida junto a su hija Julieta Santillán, de 21 años y quien se prostituye desde los 15, y otras 2 personas, Camila Muñoz, de 25 años, y Tomás Romero, de la misma edad.
0: Internacionales. Tiroteo y muerte en una escuela secundaria en Tailandia. Un adolescente de 15 años atacó a balazos y mató a 8 de sus compañeros en una escuela ubicada al norte de la capital del país. La balacera dejó además al menos otros 15 estudiantes heridos, según informó la policía local. Asimismo, las autoridades confirmaron que el tirador resultó abatido por la policía. Ahora investigan los motivos que derivaron en estos hechos. La policía adelantó que aún no tiene indicios sobre qué llevó al adolescente a abrir fuego contra sus compañeros. Tailandia tiene una de las tasas más altas de posesión de armas de fuego en la región, con un estimado de alrededor de 10 millones en circulación, es decir, una por cada 7 habitantes. La inflación de la ciudad de Buenos Aires fue del 2,9%. El dato implica una suba de más de un punto con respecto al mes anterior, luego de varios meses con una tendencia a la baja del indicador de precios. Las autoridades aseguran que esta suba se debe en gran parte a que se trata de un mes estacionalmente alto en materia de precios producto de las vacaciones de invierno.
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0: Se abre a esta hora el micrófono de Pasión Nacional, segundo tiempo. Un abrazo grande a todo el país que nos escucha a través de cada una de las emisoras, en cada sector, en cada ciudad, en cada pueblo, en cada paraje, en la montaña, en el mar, en el norte, en el sur, con lluvia, con frío o con calor, siempre una radio encendida en la sintonía de Nacional. Y este es el segundo tiempo de Pasión Nacional. Mi nombre es Jorge Godoy. Ya viene Arregui, porque es el conductor habitual de Pasión Nacional a esta hora, el segundo tiempo. El primer tiempo, ustedes saben, con todo el equipo, con Nicolás Álvarez a la cabeza, y el segundo con Eladio Arregui, que ya está arribando. Mi nombre, como decía recién, es Jorge Godoy, y aquí los estamos acompañando junto al Chelo Marín en la puesta en el aire y Pato Yulce en la producción, alias Yuye, Patito. Y ya lo estamos saludando también del otro lado a quien nos está acompañando como en cada día, también el querido Rubén Santos, al aguardo de la llegada de Arregui, que ya está carreteando hacia desembarcar y llegar con unos minutos de atraso, obviamente ya todo coordinado para la llegada del conductor de Pasión Nacional. Rubén, querido, ¿cómo estás? Un abrazo, ¿cómo anda eso?
1: Jorgito, abrazo grande. ¿Está llegando como bocina?
0: ¿Está llegando como bocina?
1: ¿En un helicóptero? ¿Así se le ha llegado a Arregui, a Nacional?
0: No, no, en este caso ha sido en avión, ya ha llegado, ya ha aterrizado, me informan que ya ha aterrizado, y que las cámaras están enfocando la puerta del avión esperando a que baje por las escalinatas a Arregui, y va a ser trasladado rápidamente en moto desde el avión, desde la pista misma, hasta la puerta de Maipú 555. Así va a ser la llegada a Arregui.
1: Ni siquiera pasa por migración, el tipo ya tiene chapa, pasa derecho, sale directamente de la pista, no tiene, es como Messi, digamos, cuando viene el avión privado. El avión Arregui va por el mismo camino.
0: Es más, y creo que también cuando llegaba el avión, le hicieron los famosos aros de agua, ¿viste? Como claro, que viene una gran celebridad ahí arriba. Así que, bueno, todo eso ha sucedido hace instantes nada más, y brevemente ya estará aquí para hacerse cargo del mando de Pasión Nacional. Pero bueno, querido Rubén, tenemos un montón de cosas para ir contando nosotros, tanto con lo que tiene que ver con el fútbol doméstico, porque se viene ahora ya la apertura de la cuarta fecha de este campeonato, como también con los mercados de pases que se van estableciendo en cuanto a nombres para los que llegan y los que se van, por ejemplo, con River y este arribo de Thiago Almada, rompiendo todo pronóstico en cuanto a las cifras de un mercado de pases en el que River ya se ha coronado por lejos como el que más ha gastado en la historia del fútbol argentino, no solamente con este pase, sino con todo lo demás, casi 70 millones de dólares en este mercado de pases, un vuelto pareciera ser solamente lo que ha dejado la llegada de un ahora ex jugador de River al fútbol de Brasil, como Facundo Colidio. También se fue Juanfer Quintero, ya está Quintero en Independiente Medellín, allá en Colombia seguramente será feliz. Y mientras tanto también lo quisieron tentar del fútbol europeo para un regreso que no va a darse, a Leandro Paredes. O sea, cosas del mercado de pases de River y de Boca que deberían estar, por nombres propios y por billetera, muy, muy, muy arriba, muy por encima, a una distancia sideral en la tabla, en los resultados del resto. Pero ni River ni Boca las tienen todas consigo, Rubén.
1: Sí, no, es que te escuchaba atentamente, Jorge, y vos fíjate que River primero hizo la transferencia más cara de la historia con Correa, 15 millones de dólares.
0: Claro.
1: De un gasto que un equipo argentino supera esta con 23, porque son 20 de euros, que son casi 23 de dólares. Es decir, en un mismo mercado de pases hizo la transferencia más cara y después la superó, con poco día de diferencia. Realmente, ahora está muy bueno lo que plantea Jorge, porque toda la responsabilidad que le cae ahora a Coudet en la cabeza es tremenda. Porque, pensando en lo que bien decías, bueno, muchachos, y ahora, ahora empecemos a mostrar, saquemos la chapa, porque River está último y no ha sumado puntos, viene de 5 partidos seguidos perdiendo. Sí. No, Boca, bueno, al menos ganó, empató, tiene 4 puntos, perdió con Riestra, tristemente, para el hincha de Boca, ¿no? Pero digo, le carga una responsabilidad, una mochila enorme al Chacho Coudet. Este equipo millonario que ha armado River con 9 jugadores, de los cuales 8 en realidad pagó, ¿no? Porque Otamendi vino libre.
0: Sí.
1: Y con respecto a lo de Paredes, sí, yo creo que hace menos de un año Paredes llegó a Boca o por ahí andará. Se instaló, vino con la idea de quedarse acá y yo ya difícilmente creo que se quiera ir, por más importante que sea la oferta que llegue de Italia, ¿no?
0: Seguro. Son tipos que ya, más allá de que están salvados económicamente por algunas generaciones, yo no sé si los conmueve tanto a esta altura, ¿no? Digo, después de los pasos que han dado por el fútbol internacional, el campeón del mundo, subcampeón del mundo, además, no creo que los conmuevan desde la parte económica a esta clase de jugadores. Sí, obviamente, no digo que no les interese la plata y que sobre todo los que trabajan alrededor de ellos también quieren llevarse su parte, entonces van a hacer todo lo posible para que las cosas sucedan cuando se habla de pases. Pero me quedé con lo que decías vos de los 8 jugadores que paga River, de los 9 que ha traído, Otamendi que llega como libre, no pone un peso más allá de la situación personal, del contrato,
1: claro. Salario.
0: Pero a ver, Francisco Ortega, el defensor de Olympiacos, de 27 años, que surgió en Vélez, 5 millones de dólares. Hagamos números redondos, ¿no? Porque siempre, para más o para menos, siempre hay un poquito, pero 5 millones por Francisco Ortega. Lo de que decía vos, los 15 millones de Ángel Correa, que viene de Tigres de México. Santos Borré, que llega desde el otro Inter, desde el Deportivo
1: Alegre,
0: por casi 2.750.000, casi 3 millones, para hacerlo redondo, porque estamos hablando de mega números, así que redondeamos para arriba. Arambarri, el volante del Getafe, 6 millones, lo mismo que por Tobías Andrada, el chico de Vélez. Lucas Beltrán, surgido de River, que se fue a la Fiorentina, llega por medio millón de dólares, más la obligación de compra, que son unos 7 millones. Giovanni González, el defensor uruguayo, 500 mil dólares al... Bueno, este es un vuelto, ¿no?, para el mercado de pases que ha hecho River, al Krasnodar de Rusia, medio millón de dólares por Giovanni González, y luego estos 20 o 23 que se pagarán al Atlético de Madrid por Thiago Almada. Un total de unos 70 millones de dólares en cuanto a la paga por los pases. Después anda a sumarle el salario del jugador y todo eso, ¿no? Pero un mercado de pases realmente para ponerlo arriba en esa obligación de mostrarse muy por encima de los demás. Pero vos decías algo muy importante recién. Le pone al Chacho Coudet una mochila. Y sabés que creo, Rubén, que esa mochila se la puso el propio Coudet el otro día en la conferencia de prensa, en las dos últimas conferencias de prensa que dio, en la última no habló, cuando él mismo dijo, me faltan jugadores, faltan que llegue 2 o 3 más. Bueno, ahora llegaron todos los jugadores que él quería, que él pretendía. Ahora sí que tiene la mochila, que le pone la propia dirigencia de River con lo que le trajo, pero que él mismo también se había puesto antes.
1: Sí, además, pero ¿sabes qué pasa, Jorge? Escuchar a Chacho Coudet decir lo que está planteando recién, que si quiere quedar nosotros, ¿no? Aquellos que no han podido incorporar nada, o que van al menudeo a ver dónde encuentro algo que necesito. Es decir, River fue, puso, ¿cuánto vale este? Tanto, toma, pum. ¿Cuánto vale este? Ortega, tanto, toma. Arambarri, ¿cuánto vale? Toma. Es decir, el resto en el fútbol argentino no puede hacer eso. No es culpa del resto, ¿no? River hace con su plata lo que quiere ahora. También convengamos que los técnicos son, viste, ¿te acordás cuando eras chico y vos pedías y te decía la abuela o te hizo lo con Fraile? Estás pidiendo todo el tiempo.
0: Sí.
1: Bueno, ellos piden y después, porque vos te acordás, Jorge, cuando De Michelis estuvo antes de irse a River tuvo 2 mercados de pase en uno solo, porque trajo jugadores De Michelis, ¿no? Que cuando llegó Gallardo, algunos se tuvieron que ir y ni debutaron.
0: Exactamente, sí.
1: Y volvieron a lo que pidió jugadores que pidió Gallardo, es decir, hizo 2 mercados de pase en uno, River.
0: No, esto está más que claro que lo que es el presente de River viene hacer la cosecha de algo que se fue sembrando ya en los últimos 3 o 4 años. Esto es claro así, más allá del cambio de dirigencia, más allá del cambio de nombres, tanto en la función dirigencial como en el banco de suplentes, evidentemente esto no es otra cosa que el resultado de lo que se ha hecho mal en los últimos años.
1: A ver, Jorge, la dirigencia es la misma. Cambian nombres, cambian fichas, sube uno, baja el otro. Pero Estefano y Carlos ya era parte de la comisión directiva de River, como lo era Brito en la época de Donofrio, como lo eran otros que también participaron. La dirigencia es la misma, la dirigencia no cambia, cambian algunos que otros nombres, pero digamos la idea, la línea de la dirigencia es la misma, eso no cambia. Ahora, está claro que De Michelis no era el responsable de todo en aquel momento, porque vino Gallardo y le fue peor que a De Michelis, y a Coudet, insisto, no le está yendo bien desde 1911, que River no perdía 5 partidos seguidos.
0: Sí.
1: Es decir, evidentemente, yo lo que entiendo que en el fútbol argentino, y en este caso porque estamos hablando de River, nadie se sume a culpa, nadie se siente y dice, che, a ver, ¿en qué me equivoqué? ¿En qué metí la pata? ¿Qué hice mal? O sea, en River eso no está pasando, evidentemente. No, porque... vos fíjate, recién decías algo muy muy interesante. 2 conferencias de prensa antes del partido con Central ya se avisó que ni Coudet ni los jugadores iban a hablar. Escúchame, si le ganás 5-0 Central, ¿por qué no vas a hablar?
0: No, claramente hay una falla en la comunicación de River. Fue muy criticado también el hombre que maneja la prensa, sí, que justamente un periodista, es un periodista y que va conspirando contra el trabajo de sus colegas, ¿no? Claramente.
1: Que no tiene nada que ver con el periodismo deportivo, ¿no? Convengamos.
0: No tiene nada que ver con el periodismo deportivo.
1: Puede ser un hincha, como lo somos todos, pero él viene de otra ala, del periodismo político, muy bueno en lo que hace, lo reconozco, pero evidentemente acá se le escapó la tortuga, diría Diego.
0: Tal cual, tal cual. Ya volvemos a River, pero quiero... participarte de 2 cuestiones que tienen que ver todo con lo mismo que veníamos hablando ya en el programa de Hernán Mundo. Primero, que habría que hacer alguna especie de estadística, ¿no?, respecto a las incorporaciones, al total de incorporaciones de los equipos de los últimos 5 años, para no irnos muy lejos, de todos los equipos de la primera división del fútbol argentino, cuántas contrataciones se hicieron. Y yo me arriesgo a decir, no sé si te lo compartís, que el 90% de esas incorporaciones dieron resultado negativo. Solamente, y creo que exagero, el 10% han dado sus frutos a los equipos, a los diferentes equipos.
1: Sí, es un laburo que habría que hacer, pero a grandes rasgos no creo que estés equivocado. En grandes rasgos creo que podés fallar por el 9 o el 11 o el 12, ponele. Sí. Pero en grandes rasgos no estás equivocado.
0: Sí, sí.
1: Claramente no estás equivocado. Porque vos, bueno, recién hablabas de Paredes al Milan. Bueno, de Paredes es una incorporación que le ha redundado a Boca. Pero, por ejemplo, si querés ir ahora, se me viene a la cabeza Palacios, el chileno. Pasará sin pena ni gloria en la historia de Boca.
0: Claro, porque además son nombres...
1: Y casos hay como eso, ¿no? Yo, se me ocurrió esto ahora rápido. Uno bueno y uno malo.
0: No, totalmente. Pero aparte hay algunos nombres que parecen que viene con cierto reaseguro y también les va mal. Claro. En el caso de Boca, sin ir más lejos, bueno, por ahí van a decir, no, a Cavani no le fue mal. Sí, en líneas generales no fue el Cavani que esperaba la gente de Boca.
1: No, de ninguna manera. No. Que no esperaba la gente, que no esperaba a Riquelme.
0: Claro, totalmente.
1: Social, ¿no?
0: Totalmente. Y después, el otro que te iba a decir, y que también tiene que ver con todo esto, es decir, un equipo, como Independiente en este caso, trae a un jugador que viene del Barcelona, como Lucas Román. Cuando llegó a Independiente decían, che, trae un pibe que es argentino, que jugó en el Barcelona, que viene del Barcelona, no le puede ir mal, o sea, lo está repatriando. Bueno, en algún momento yo escuché decir a algún escéptico, si el Barcelona deja que venga de vuelta para la Argentina, por algo es también. Bueno, llegó, estamos hablando de Lucas Román, el Pocho Román, estuvo 6 meses en Independiente, un puñado de minutos en cancha, no le fue bien, fue cedido a Atlético Tucumán, no le fue bien, vuelve a Independiente y ahora se va de vuelta para Europa, a Países Bajos, un destino que hace que no esté en la élite del fútbol europeo, sino en un equipo menor de allá de los Países Bajos, del fútbol holandés. Entonces, digo, Rubén, no hay ningún reaseguro, por más que traigas a un pibe del Barcelona, ni que traigas una figura internacional como Cavani.
1: Y vos sabes algo, que lamentablemente a veces tenemos que ser un poco mal pensados. Yo históricamente, y esto no tiene que ver con este mercado ni con los anteriores, es una cuestión mía personal histórica, ¿no? El jugador que se va a Europa y al año, a los dos años vuelve, sobre todo siendo joven, y a mí déjame dudar. ¿Y por qué te digo esto? Quiero ver a Thiago Almada en River.
0: Claro.
1: Quiero ver a Thiago Almada en River. Porque si vale lo que vale, si todos lo valoran por lo que lo valoran, ¿cómo? Está bien, lo quiso el Flamengo, ¿no? Pero seguimos hablando de Sudamérica. River o Flamengo es Sudamérica. ¿Cómo nadie en Europa, sabiendo que Atlético Madrid no lo tenía en cuenta, lo fue a buscar? Es un poco lo que vos planteás con ese chico Román, ¿no? Que decía, che, pero si el Barcelona no deja venir.
0: Claro.
1: Algo tiene que haber. Bueno, ¿por qué no hacerme la misma pregunta con Diego Almada?
0: Bueno, veremos. Con el correr de los partidos, con las presentaciones, porque después también está o la rompe de entrada o te van a decir, y pero hay que darle tiempo de adaptación.
1: Claro, sí. Es una excusa que yo no creo que no sea válida, yo creo que todos los jugadores tienen que adaptarse a, porque no es lo mismo en la Argentina jugar, con todo respeto lo digo, jugar en Vélez que jugar en River. No es lo primero en este River, que es una olla que está a punto de explotar.
0: ¿Y por dónde está lo que aprendimos nosotros? Vos me llevás un par de años, pero somos prácticamente de la misma generación, y hemos aprendido que, y esto dicho sea de paso, el otro día vi ese recorte del video que se hizo viral tuyo, donde hablabas de la escuela de dirigentes de algún club, y comparto totalmente el 100% de lo que decías, obviamente. Digo, esa misma escuela nos enseñó a tipos como nosotros que los refuerzos eran los jugadores que llegaban, se ponían la camiseta y jugaban.
1: Exacto, sí. Y sobre todo en aquel momento, y a esa referencia que vos haces, Jorge, que pagaban poco, compraban barato y vendían caro.
0: Claro.
1: Sí, porque, a ver, alguien, por más que, vamos, yo te cambié lo que te dije recién. Viene Almada y la rompe en River. Pagó 23 palos River. ¿A cuánto lo puede vender? Del fútbol argentino. 25, 30.
0: Al fútbol europeo únicamente.
1: Al fútbol europeo, claro.
0: Únicamente.
1: ¿A cuánto lo puede vender? ¿Le va a sacar el doble? No, imposible.
0: No, imposible.
1: Imposible que un equipo de Europa venga y pague, no sé, 46 palos verdes por un jugador argentino. Está bien, ha pasado con Pastor Toro, pero un pito de 18 años, que lamentablemente así le está pasando, ¿no? En eso teníamos un Gallardo, estaba verde para irse. Se tenía que haber quedado acá a jugar, terminar las Libertadores con River, pero bueno, Xavi Alonso lo llamó, le comió la cabeza y el pibe, obviamente, se le volaron los pájaros y rajó para allá. Bueno, hoy va a la Fiorentina. Es un paso atrás. Vos me decís, bueno, va a ir, va a jugar, va a tener minutos. Bueno, vamos a ver primero si eso pasa. Pero no deja de ser un paso atrás del Real Madrid ir a la Fiorentina.
0: Claro, ir a cualquier lugar desde el Real Madrid, salvo el Barcelona. Es un paso atrás. Pero a ver, ya que estamos, lo escuchamos a Mastantuono, que hoy fue presentado en Fiorentina ante muchísimos hinchas, que ilusionados por la llegada de una figura que no la pasó bien, como decíamos, en el Real Madrid, llega, aparentemente está para debutar el 24 de agosto. El traspaso de Mastantuono se hizo de club a club directamente solo por el pago de los 3,5 millones de dólares que cobra anualmente Mastantuono, es decir, no hubo un pago por el préstamo, sino que fue mano a mano. Lo escuchamos a Franco en su llegada a Italia.
2: La verdad, un día muy especial para mí, tenía muchas ganas de llegar al club y lo estoy disfrutando mucho. Es un equipo con mucha historia y la verdad me hacía mucha ilusión poder jugar en este club tan grande. Bueno, mis principales características son, creo que gambetear, ir para adelante, ser un jugador que llega al área contraria, y me gustaría mejorar, bueno, la parte defensiva, que sé que acá en Italia se trabaja mucho es muy buena, me gustaría mejorarlo también. No, gracias por el cariño que recibí ayer cuando llegué, y saben que acá van a tener un jugador para dar pelea y para luchar por los objetivos.
0: Bueno, Franco Mastantuono, el ex hombre de River que ya está en Italia, en Fiorentina, el equipo de camiseta violeta que vio brillar a otro ex River como Gabriel Batistuta, ¿no? Entre el 91 y el 2000, 207 goles para el Bati. Para, claro, Ramón, Pasarella también, que
1: Pasarella, claro,
0: marcó en Fiorentina 35 goles. Bertoni, otro que ha jugado en aquel equipo, además del Napoli. Y más acá en el tiempo, Gonzalo Rodríguez y Nico González. Jugadores argentinos que han pasado por Fiorentina, ninguno con el sello de Batistuta, con más de 200 conquistas en sus 9 años así en Fiorentina. Esperemos que Mastantuono le vaya mucho mejor de lo que le ha ido hasta aquí en River, que ya va a ser mucho más importante, ¿no? para él, y obviamente que le vaya bien, y no como ha sido con esa

0: Ojalá que este proceso en la Fiorentina sea ese proceso que no tuvo al salir de River para ir a jugar al Real Madrid. Un año en la Liga Italiana, yo creo que le puede servir de mucho a Mastantuono. Ojalá, como decís vos, lo pueda aprovechar, ¿no?
1: Rubén, te quedas un par de minutos más porque nos llama desde Rosario Nacho Sansó, porque 7:30 de la tarde comienza a jugarse la cuarta fecha de la Liga Profesional. Nacho Sansó, porque van a jugar Rosario Central y Aldo Cibe en un par de minutos nada más. Nacho, ¿cómo estás? Bienvenido.
2: Compañeros, el abrazo grande para todo el equipo del segundo tiempo de Pasión Nacional, nuevamente con la información del fútbol de la ciudad de Rosario, mientras Central le levanta el telón a la fecha 4 del fútbol grande de la República Argentina, enfrentando a Aldo Cibi en el gigante de Arroyito. Nosotros nos metemos de lleno con la información rojinegra, porque Newell's va el domingo a Florencio Varela, uno de los reductos más difíciles y esquivos en la historia leprosa. Allí tendrá que enfrentarse a su rival de turno y a la vez a una racha negra en un estadio sumamente incómodo, cómodo, que nunca le permitió soltar rienda ni traerse los tres puntos hacia Rosario. 8 veces visitó Newell's el Tito Tomaguelo, perdió 7, empató 1 e hizo solamente un gol. Kudelka, desde lo futbolístico, respira por Matías Cócaro. Newell's entrenó este viernes por la mañana en el predio de Bellavista con novedades, porque tras sufrir varias bajas en las primeras fechas, Kudelka recuperó a varios soldados y tendrá a su goleador, sobre todas las cosas, a Matías Cócaro a disposición. Un Cócaro que fue uno de los destacados en el empate de la Lepra ante Boca en el Coloso, pero que en el segundo tiempo tuvo que salir reemplazado por molestias musculares que lo llevaron a entrenar de forma diferenciada durante casi toda esta semana. El Zorro no tendrá inconvenientes para el partido ante el Halcón y estará a disposición de Fran Darío Kudelka. El 11 para enfrentar a Defensa y Justicia será con una sola modificación a priori respecto al equipo titular que igualó con Boca. Estamos hablando de la salida de David Sotelo en la mitad de la cancha por el ingreso de Rodrigo Herrera. Entonces, el 11 sería con Reinati en el arco, Escobar, Goitea, Cabrera y Jerónimo Russo, los cuatro defensores, Lucas Regiardo y Rodrigo Herrera, el doble 5. Por la derecha atacará Walter Mazzanti, por la izquierda Tomás Ríos, por el medio Facundo Gutsch, y arriba, como el faro del gol, el Zorro Matías Cócaro. Se juega el domingo desde las 17:45 con arbitraje del debutante en primera Álvaro Carranza en Florencio Varela. Compañeros, la seguimos, el abrazo grande desde la cuna de la bandera con la información del fútbol rosarino, Nacho Sansó.
1: Perfecto, Nacho, y complementamos entonces con la confirmación de Central y de Aldo Cibi para jugar con el arbitraje de Pablo Echavarría en 5 minutos nada más en el gigante de Arroyito. Ledesma, Verón, Obando, Ávila y Soto, Ibarra y Pizarro, el doble 5, Cantizano, Di María, Fernández y Copetti, el conjunto rosarino, por Aldo Cibi, Acosta, 5 en el fondo, García, Salazar, Sigali, Breitenbruch y Cufré, el doble 5 de Castro, el capitán, y Sosa, arriba adelantados Fernández, Godoy y solo como único número 9, Bombergar. Pablo Echavarría, el árbitro para jugar a partir de las 7:30 de la tarde en el comienzo de la cuarta fecha del torneo de la Liga Profesional, el torneo clausura. Más tarde, 21:45, Independiente Rivadavia frente a Estudiantes de Río Cuarto. Mañana estaremos con la continuidad del fútbol, también con las transmisiones, obviamente, en el Fútbol Show Nacional, la Liga Profesional, la fecha 4, que va a continuar con los partidos de las 14:45 en Tucumán, Atlético frente a Sarmiento, y Riestra en su estadio recibiendo a Estudiantes. A las 5 de la tarde se transmite por Nacional, Tigre y River, relata Perazo. 19:15 se pega a Regui para Boca y Vélez, y a las 21:30 llegaremos junto a Juan y Minotti para narrar y comentar Independiente frente a Platense, mismo horario para Instituto y Gimnasia. Y hablando de este Independiente Platense, el especialista en Independiente es Rubén Santos. Las cosas que tienen que ver con Independiente en un año bastante especial y particular, ¿no? Porque el clima político ya comienza a hacerse sentir. Hay, Rubén, 358 agrupaciones en Independiente aproximadamente. Todos se están reuniendo, todos se están rosqueando a ver quién va con Gaudio, a ver quién va con el hombre que le secaba la nuca al Chiqui Tapia, me refiero al hijo de Nakis, a Luciano, a ver quién va con Islas, a ver quién va con el oficialismo, si el oficialismo...

0: Va junto o dividido, ya anunció alguno de los integrantes del grupo Champagne, que viene manejando los destinos de Independiente desde hace unos cuantos años por diferentes dirigencias, que se van a alejar del club. Bueno, un escenario bastante particular para uno de los equipos o de los clubes con más política en la República Argentina, y en medio de todo eso, algunos que llegan y otros que se van, ¿no?
1: Sí, a ver, primero, antes de meternos de lleno en lo que planteamos desde lo político, se pagó la deuda que había con Zamala, con lo cual Independiente deja de estar dividido. Por eso Santiago Mele va a poder estar en consideración del técnico, seguramente en el arranque para el banco suplente. Yo no lo descarto titular el miércoles en la Copa Argentina, no lo descarto. Digamos, no lo doy por sellado, pero tampoco descarto que Mele puede hacer el arquero titular en ese partido de la Copa Argentina. Habrá que verlo. Y con respecto al otro, bueno, vos le decías, Gastón Gaudio iría por un lado con la gente de la gente independiente, agrupación independiente, y el Kun Agüero estaría del lado de Luciano Náquis. No se sabe si en las listas, no se sabe si formará Agüero. Gaudio quiere ser presidente. Agüero no se sabe si estará en la lista, colaborará desde afuera. La cuestión es que habrá que ver la sensación de cada hincha y cada socio tiene de cada uno de estos personajes, ¿no? Porque bueno, Agüero le dio mucho Independiente, Gaudio hace poquito tiempo nos enteramos que dice Independiente, yo por lo menos, bueno, no sé si se sabía de antes. Bueno, habrá que ver cómo es esta cuestión. El que decís vos que se hace vos es Daniel Scioane, que soy el secretario general del club, y dijo que no va a participar en ninguna lista y no tiene la idea, tiene mejor dicho la idea de alejarse de la directiva evidentemente. Así que bueno, es un camino largo. El tema es todavía definir cuándo son las elecciones.
0: Claro. Deberían ser en octubre.
1: Deberían, pero no van a ser en octubre, eso seguro. Puede pasar que sea el primero o el segundo fin de semana de diciembre. Esa sería un poco la idea, que es donde se van a estar haciendo los torneos, ¿no? Las fechas que dio esta semana la AFA para que se definan los torneos de fútbol argentino. Así que habrá que ver, pero como bien lo planteaba Jorge, se vienen muchos movimientos de acá. Estamos en agosto, empezando agosto. Hay casi 4 meses de camino hacia adelante pensando en estas elecciones. Y bueno, habrá que ver. Y bueno, después el soberano, así como cuando elegimos un presidente, es el pueblo, el soberano será el socio independiente, en este caso.
0: Sí, y tendrán los socios, en este caso Independiente, ¿no? Pero después también en varios clubes donde claro, se quejan, los socios también hacer algún mea culpa respecto a la elección que hacen, porque después se quejan de la dirigencia. Entonces, pero para que, viste, acá ya vamos, es muy dinámico todo esto, Rubén. Decíamos que había arribado el avión, ya estaba carreteando, los aros de agua envolvieron al avión porque llegaba una personalidad importante. Se bajaron allí los bomberos que estaban dando una mano hacia los costados para que la gente comience a abrirle paso. La moto estaba esperando en la bajada misma de la escalerilla del avión y desde Aeroparque.
1: Ahora, la pregunta es esta, Jorge: ¿está vestido para la ocasión?
0: No, por supuesto.
1: Saco beige oscurito.
0: Y bueno, finalmente la moto logró su cometido, lo trajo. Es más, creo que agarró corrientes a contramano en algún momento para para esquivar un poco el tránsito, porque ya a esta hora viste que la gente se está volviendo. Y finalmente agarró corrientes a contramano, subiendo desde el bajo hacia el centro. Agarró Maipú a contramano, tránsito cortado, obviamente. Todo está bajo las estrictas normas de seguridad. Todo se abrió y finalmente, promediando el programa, está el conductor. Está Regui. Hola, Regui.
2: Hola, Jorge. Hola, bueno, Rubén. ¿Cómo andan? ¿Bien?
0: Perfecto. Ya hemos hablado de todo.
1: Bueno, creo que hemos cuidado el rancho bien, ¿eh? Creo que no se lo hemos arreglado.
2: Está bien.
1: Que es un Anguibarregui.
2: Mejor que si estuviésemos que si estuviese desde el comienzo. Estaba escuchándolos atentamente sobre Independiente, ¿no? Los inconvenientes.
0: Sí, un año particular, ¿no? De Independiente, pero además hemos hablado y hacemos también el raconto rápido para aquel que se va aprendiendo a Pasión Nacional en el segundo tiempo. Hemos hablado de los más de 70 millones de dólares que ha gastado River, de un mercado de pases total y absolutamente récord para el fútbol argentino por exclusivamente River, y que deberían, si el fútbol tuviera como referencia lo que gasta cada uno, River y Boca, en ese orden, estar a años luz en los números, en la tabla de posiciones respecto a los demás equipos. River ha gastado solo el millonario más del doble de lo que han gastado el resto de los equipos, todos los equipos de
2: hasta
0: fútbol argentino.
2: Hasta el momento River con Thiago Almada 66 millones de dólares.
0: Claro, casi 70 lo que decíamos.
2: Casi 70 millones de dólares y posiblemente traiga otro jugador más. Es lo que me dijeron hoy. Así que va a superar los 70 millones de dólares. Si bien dice lo que vendió Colidio, que bueno,
0: en
2: 4 por el 50%, pero
0: con la obligación de compra.
2: Con la obligación de compra puede llegar a 9 millones de dólares, así que ahí estaría, sería un buen negocio para River si esto se confirma, ¿no? De cualquier manera, y con todo lo que ha perdido políticamente River, con todos los futbolistas que ha separado, porque no solamente perdió económicamente, sino también perdió políticamente en lo que fue para el hincha de River, ¿no? Para la masa de hinchas de River, que si bien es cierto que no quería a los jugadores, a la mayoría, también es cierto que hubo un maltrato, un destrato, o qué sé yo, no fue la forma, porque además regalaron el patrimonio del club, pero eso es otro tema.
0: Y hemos hablado de patrimonio, ex patrimonio en este caso del club, lo hemos escuchado a Mastantuono en su llegada a Fiorentina, después de lo que ha sido un exitoso fracaso por el Real Madrid, ¿no?
2: Porque fracaso con todo éxito, dijo Perfumo.
0: Tenía razón en su momento Gallardo, que estaba muy verde, como bien lo decía Rubén.
2: Claro, necesitaba un año más. Sí, sí. Pero los últimos futbolistas que se fueron en River, tanto Echeverri como Mastantuono, lo refleja eso. Sí, sí. Que se han ido muy, muy temprano y, como solía decir aquí hace mucho tiempo Horacio del Prado, decía, no son jugadores terminados. Y es verdad. El terminado, podés decir, como que también podés decir, no puede jugar. Pero en este caso es que no están consolidados. Siguen siendo un proyecto y todavía le falta... la ida de Echeverri y de Mastantuono, de la forma que se fueron al Manchester City y al Real Madrid, sortearon etapas. Saltearon etapas.
1: El famoso golpe de horno.
2: Claro, exactamente. Le faltaba un toque más de experiencia acá para llegar un poco mejor armado al viejo continente y a los clubes que van, porque si vos me decís que van clubes de segunda línea, pero estamos hablando de Echeverri al City y de dirigido por Guardiola en ese momento, y en la otra la aparición de Mastantuono en el Real Madrid, era como que no podés llegar verde ahí, y llegaron verde todavía.
0: Habíamos hecho un punto y seguido para el tema de River, para aguardar también tu llegada, y sobre todo también para escucharlo a Domper, porque Domper está esperándonos en línea para hablar de River.
2: Bueno, vamos a escucharlo a Agustín Domper, y después vamos a ir a la pausa también en esta primera media hora. Aquí estamos en Pasión Nacional, junto a Jorge Godoy y Rubén Santos, en este viernes, donde también hay fútbol. Ya vamos a estar también con lo que va pasando con Rosario Central, que está jugando en este momento.
0: 2:00 con Aldo Civi.
3: Qué gusto saludarte en este segundo tiempo de Pasión Nacional para hablar de River, que está concentrado desde ayer y que está finalizando su práctica en estos momentos de cara al duelo de mañana a las 5:00 p.m. frente a Tigre. El domingo llega Thiago Almada al país, el lunes revisión médica, y River lo preinscribió en la Copa Sudamericana. Veremos si el lunes lo puede confirmar, pero la idea es que, si es posible, esté Thiago Almada también, como está Angelito Correa, Otamendi, Ortega y Andrada, y Borré. Veremos después cuál sale de estos jugadores. Lo concreto es que para mañana el equipo que piensa Coudet tiene a Ortega y Andrada como titulares, obviamente en el arco Beltrán, Montiel de lateral derecho, Otamendi, Martínez Cuarta y Pancho Ortega en el lateral izquierdo, Aníbal Moreno y Andrada, el doble 5, después Angelito Correa junto con Galvano Pereira, esa es la única duda, y en el ataque Freitas acompañará a Rafael Santos Borré para este partido importantísimo que tiene Coudet, y todo el mundo River tratando de dejar atrás tantas derrotas en el inicio del semestre. Y como te contaba ayer, Colidio ya forma parte del Vasco y fue presentado, hablamos del Vasco da Gama, equipo de Río de Janeiro, y está confirmada la cláusula de que no le permite ni a Sala jugar frente a Independiente Rivadavia, la Independiente Rivadavia frente a River, ni a Subiabre mañana enfrentar al equipo millonario. Abrazo.
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0: Estamos en la parte final de Pasión Nacional, aquí estamos con Jorge Godoy y con toda la audiencia de Radio Nacional. Bueno, se está jugando el partido, está empezando esta cuarta fecha, está jugando Rosario Central. Le agradezco ya a los oyentes, a Emanuel Sandino que se comunica, dice, hola Radio Nacional, los escucho desde Piquirenda, Estación Salta. Lo que le pasa a River le va a hacer difícil levantarse con todo el refuerzo que trajo. Una pregunta y un ejemplo. ¿Por qué Villa no hace gol en Boca y en Independiente Rivadavia hacía goles? Aguanten los pibes de la cantera, dice en este caso el oyente. Bueno, con respecto a River, y no le va a ser fácil, lógicamente, porque llegan todos futbolistas que están en diferente formación, en diferente preparación física. Y tenés que equilibrarlos, equipararlos a todos. Y eso necesitas por lo menos un mes. Por lo menos un mes. Y en ese mes River puede quedar afuera. Ya quedó afuera de la Copa Argentina, puede quedar afuera de la Copa Sudamericana y tambaleando en el campeonato, que tenés mayores posibilidades porque clasifican 8.
1: Pero, ¿qué tiene que decir Aldo Civi, por ejemplo, entonces? ¿Qué tiene que decir Riestra?
0: Y bueno, lo que pasa
1: River
0: que...
1: Tiene, ¿cuántos campeones del mundo,
0: está bien,
1: campeones
0: pero,
1: del mundo tiene River?
0: Sí, está bien, pero lo que pasa es que Aldo Civi y Riestra armaron el plantel hace rato, y Aldo Civi y Riestra te pueden salir a esperar. River no puede salir a esperar. Es decir, Aldo Civi te puede esperar, inclusive en Mar del Plata, que Boca lo ataque y jugar de contragolpe. River no puede esperar. River mañana tiene que atacar a Tigre y ganarle en Victoria. No lo puede ir a esperar. Esa me parece que es la diferencia cuando vos esperás y cuando vos proponés. River tiene que proponer con todos los jugadores que tiene. Lo que yo digo es que me parece a mí que llegan y sí, son todos buenos jugadores, excelentes jugadores, pero después tenés que conformar un funcionamiento de un equipo, y si te esperan, los espacios no se dan en una pelota... encortada, te agarra mal parado y te hacen un gol y después anda a empatarla, anda a darlo vuelta. Esa es mi opinión. Después, bueno, lógicamente que River, con todo el equipo que tiene, el plantel que tiene, debería ganar. Pero Tigre hace rato que está conformado.
1: Eso te puede pasar en un partido. Accidentalmente contra Aldo Civi puedes perder por la Copa Argentina porque Aldo Civi te esperó, porque tuviste una mala tarde, tuviste un mal día, una mala noche, lo que sea. Por un gol en contra, como el otro día le pasó la desgracia a Otamendi. Listo. Y después se te cerraron. Pero no te puede pasar hace 5 partidos. Está bien, vos vas a decir, todavía no está Almada, todavía se está... Listo, perfecto, pero tiene un plantel que más allá de la no llegada todavía y la puesta en funcionamiento de estos jugadores que llegaron en este mercado de pases, la diferencia del plantel de River con el resto es abismal. Por algo le sobraban 7, 8 tipos de primer nivel que lo mandó a entrenarse a un container.
0: Sí, lo que pasa, Jorge, que por ejemplo River empezó el campeonato con Correa, que entró en el segundo tiempo contra Barraca Central.
1: Contra
0: Barraca Central, y había llegado el viernes y jugó el sábado.
1: Bueno, y si no hubiese jugado Correa, igualmente River tiene mucho más plantel que Barraca.
0: Sí, exactamente.
1: Y trabajo.
0: Pero vos sabés lo que yo preguntaba en la radio, preguntaba acá también, si River tiene, ahora ya no, pero antes de que llegara Correa y que llegara Almada, si River tenía más o menos que el semestre pasado, que comienzo del año, que el campeonato pasado.
1: Bueno, yo te retruco, hablando de Prado, te canto retruco.
0: Y sí, te acuerdo.
1: Te digo, el año pasado, River también tenía más.
0: Bueno, sí, está bien. Sí, y así también le fue. Bueno, River tenía más el semestre pasado, estuvo a los tumbos y llegó finalmente a jugar la final del campeonato. Estamos hablando de, le decimos a los oyentes que opinen al 11-38-70-74-85 con respecto a la gran diferencia que ha tenido River entre los futbolistas que ha contratado. Fundamentalmente, en este caso, con Thiago Almada, los equipos que contrataron más futbolistas en lo que tiene que ver con el costo que invirtieron, sin ninguna duda, primero está River con este mercado de pases en toda la historia del fútbol argentino, con Almada y con Correa. Ahí son los dos primeros.
1: Correa el récord y después lo batió el propio River, su propio récord.
0: Claro, con Thiago Almada, exactamente. Después podemos dar los 10, donde en Boca está Riquelme cuando volvió del Villarreal. ¿Dónde está? ¿Sabés quién es el tercero? El tercero es Cristian Medina, de Boca, Estudiantes de La Plata. Ese es el tercer pase más caro en la historia del fútbol argentino. Ahí era 15 millones de dólares por la cláusula de rescisión, que fue al comienzo de, no sé si el año pasado, me parece, o el anteaño, ya no recuerdo porque pasa tan rápido el tiempo. Así que, dice, buenas noches, Pasión Nacional, sigan soñando. Desde mañana empieza la topadora a voltear troncos. Mario de Güemes, aguante el más grande, River, dice. Bueno, hola Eladio, coincido, el mejor River se podrá ver dentro de un mes y Almada no va a ser el salvador de River, sino el equipo también tiene que funcionar para ganar la serie con Santa Fe. Está en jaque con este nivel que está mostrando el equipo millonario. Alan de Santa Fe. Bueno, vamos a seguir con los oyentes que se van comunicando al 11-38-70-74-85. Vamos a ir con Boca. Está Damián Zárate, las novedades del Ceneiza para saber qué pasa, que mañana vamos a estar transmitiendo aquí por la radio. Mañana tenemos un domingo con un olor a domingo terrible, un domingo, un sábado con un olor a domingo terrible, porque empezamos primero con Tigre River, con Martín Perazo y Juan Minotti, después estamos con Nicolás Álvarez en el Ducó para Boca Vélez, y cerramos desde Avellaneda con Jorge Godoy y con Juan Minotti, que va de Victoria a Avellaneda en un charter para vivir Independiente mañana enfrentando, Jorge, se me hizo una laguna. ¿Con
1: quién? Platense, debuta a Palermo.
0: Ah, debuta a Palermo mañana.
1: Martín Palermo.
0: Así que bueno, ahora háblame de Boca, Agustín Domper. Damián Sara, te digo.
2: Un abrazo enorme en este segundo tiempo de Pasión Nacional, aquí en el aire de la radio más grande de la Argentina. Lo más importante es que, como venimos charlando acá y lo profundizamos bastante en el primer tiempo de Pasión Nacional, Boca va a jugar mañana, partido que vas a relatar, en el Estadio Huracán, y el martes, octavo de final de Copa Sudamericana, contra Recoleta, elenco guaraní, también en el Estadio Huracán. Es una enorme pena esa, no solamente por Boca, sino por el entusiasmo que tenía el equipo paraguayo de jugar en la Bombonera de Buenos Aires, y no se va a poder dar. Así que Boca ya piensa en los próximos dos partidos, y después sí, cuando tenga que volver a jugar, la idea es que pueda hacerlo en la Bombonera. Pensando en el partido del martes, esta mañana, pero hay algunas datas, algunas informaciones. El árbitro del próximo martes va a ser Piero Massa, el chileno, y otras cuestiones que van pasando en el mundo de Boca, confirmaciones de salidas y entradas. Ya te decía lo de Ener Valencia, comunicado oficial de Boca con la salida de Marcelo Saracchi, que fue transferido en forma definitiva al Houston Dynamo de la MLS, sin datos precisos económicos, por lo menos en el comunicado. Sí que habla de el arribo de Saracchi en el segundo semestre del 2023, la cantidad de partidos, cuántos goles, pero no da precisiones de dinero. Así que Boca ya piensa, reitero, en el partido de mañana, sin estar confirmado el equipo. Entrenaron casi a la par de sus compañeros en la jornada de hoy, Palacios y Belmonte, pero no se meten en la lista. Tampoco Vareiro, que todavía se sigue recuperando. Habrá que ver cuál es el equipo, pero no va a salir de Montero, Lozano, Dilolo, ahí Pellegrino, puede ser, o Ayrton Costa y Blanco, los tres del medio salen de memoria, con Ascacíbar, Delgado, Paredes, Aranda, que el otro día partió desde la izquierda, Merentiel y Flores. No creo, o no. Pensando en el martes puede haber alguna variante, ¿eh? Pensando en el martes puede ser que alguno sea guardado, si no, un equipo parecido al que jugó con Estudiantes. Te mando un abrazo, cualquier novedad volvemos.
0: Bueno, bien, perfecto, perfecto, Damián, con las novedades de Boca. Y hablando del equipo de Vélez, ya vamos a estar también con las novedades de Vélez. No creo que tenga muchas modificaciones. Así que bueno, a los oyentes, 11-38-70-74-85, vamos a ir ahora, en este caso, a escucharlo a Gerardo Murúa, las novedades desde Córdoba. Hola Gerardo, bienvenido, gusto tenerte, ¿cómo estás?
3: Buenas tardes, Eladio. Gran abrazo para vos, los compañeros y la audiencia de Pasión Nacional. Segundo tiempo, arrancamos el repaso de los cordobeses con Estudiantes de Río Cuarto. El conjunto del Imperio del Sur jugará 21-45 en Mendoza ante Independiente Rivadavia, buscando puntos valiosos para luchar por la permanencia en Primera División. El probable del equipo de Rubén Darío Forastelo, con Bruer en el arco, Valente Ojeda y Maffini en la sala central, con Gonzalo González y Cobos por las bandas. Rosané, Romero y Alanis en la mitad de la cancha, Juan Garro y Moreno en la delantera. Instituto va a recibir mañana 21:30 Gimnasia de Mendoza en el Estadio Juan Domingo Perón de Alta Córdoba. El conjunto de Diego Flores viene de dos victorias consecutivas muy sólidas y va a repetir por tercera vez el equipo si no sucede nada extraño o nada ajeno a lo deportivo. En el arco, Marcos Ledesma, en la línea de fondo, Mosevic, Galván y el capitán Fernando Larcón. Por las bandas, Juliano Cerato y Diego Sosa. En la mitad de la cancha, Gustavo Abregui y Matías Gallardo. En la delantera, John Córdoba, Matías Tisera y Alex Luna. El lunes, Belgrano va a visitar a las 19 a Banfield. La novedad tiene que ver con un probable debut, porque Santino Gatti o Marcos Ortiz, con pasado en las juveniles argentinas, deberán jugar en el centro de la mitad de la cancha. Ausentes por las recientes expulsiones, Santiago Longo, Andrés Sánchez y el mudo Franco Vázquez, por lo cual debe rearmar el medio el ruso Ricardo Cialinski. En el caso de Talleres, se había comentado estos días que se iba a retirar del mercado de pases con un acuerdo entre Sebastián Fassi, el manager deportivo, y Jorge Sampaoli para potenciar a los propios. Sin embargo, si logra vender al exterior, podría llegar un extremo y un mediocampista. También Talleres podría negociar por un zaguero central, siempre con la condición anterior: trasladar, vender a alguien al exterior para tener tiempo de negociar con nuevos jugadores. Valentín Dávila es el nombre que ha generado polémica en los últimos días en Córdoba. Fue bajado a la reserva, fue el goleador de Talleres en la apertura y una de las grandes apariciones. No parece ser tenido en cuenta por Jorge Sampaoli. Se habló de una posible venta y esto generó la furia de hinchas y socios, teniendo en cuenta la representación que tiene el juvenil formado en Talleres con la gente y sobre todo el rendimiento que tuvo en el torneo anterior.
0: Muy bien, Gerardo, ahí están las novedades de todo lo que ocurre en Córdoba con los equipos de la docta. Bueno, ¿cómo va Rosario Central, Jorge?
1: Ya... Bueno, se están jugando ya los primeros 18 minutos en el Gigante de Rosito, empata Central con Aldosivi 0-0. Recordamos que 21:45 van a estar jugando Independiente Rivadavia contra Estudiantes de Río Cuarto, y que en la Primera Nacional hay actividad también, fecha 24, a las 8 de la noche, en un ratito nada más, Midland en el Oeste recibe a Maipú de Mendoza.
0: Vamos a Santa Fe, allí está Pablo Barovero con las novedades de los equipos de la ciudad. Hola, Pablo.
4: ¿Cómo les va, compañeros? Vamos a hablar de los equipos santafesinos. Ayer, en el Estadio 15 de Abril, gran triunfo de Unión ante Lanús por 2-1. Recordemos que fue el último partido pendiente de la segunda fecha para un equipo de Leonardo Madelón que había empatado, le habían empatado sobre la hora en Vicente López en la primera fecha, igualó 2-2 con Platense, había perdido 2-0 en su visita a Gimnasia de Mendoza y necesitaba, después de 3 meses sin jugar como local, después del largo receso por la Copa del Mundo, volver a la victoria. Y así lo hizo ayer con un primer gol de Menossi ya en el segundo tiempo, buen derechazo al pano más lejano del arquero Lozada, le empató Peña Biefori y 3 minutos después logró rápidamente reponerse de el empate que significaba el partido otra vez cuesta arriba para el elenco de Madelón, pero repito, 3 minutos después Mosqueira con uno de los goles del campeonato, de 40 metros, un disparo tremendo que no pudo detener Lozada, un poco complicado por la dirección que iba tomando la pelota en el aire, que le vivoreaba con viento en contra en una jornada muy ventosa en la capital de la provincia santafesina, y Mosqueira, que además se tuvo confianza para rematar de larguísima distancia y poner el 2-1. Gran triunfo de Unión en condición de local, con algunos rendimientos individuales importantes, fue parejo desde lo colectivo, jugó sin dudas el mejor partido de los tres que lleva disputados en este torneo clausura, y ahora jugará el próximo lunes, otra vez de local, para tratar de mantener este buen andar en el 15 de abril el equipo de Madelón, y ver si puede sumar 2 triunfos de manera consecutiva. En este caso, el rival va a ser Central Córdoba de Santiago del Estero por la cuarta fecha del torneo. Por lado de Colón, juega el domingo a las 15:30 en el Estadio Brigadier López, el reestreno de Iván Delfino como entrenador. Va a estar en su segundo ciclo como técnico sabalero en el banco de los suplentes, debutando contra el elenco de la Isla Maciel, el domingo, repito, a las 3:30 de la tarde. Todo parece indicar que el arquero Budinio va a estar como titular, acompañado ya en sector defensivo por Peinipili Casted, uno por derecha, el otro por izquierda, Pierre Barrios con Rasmussen como la dupla de defensores centrales. En la mitad de la cancha, Marcioni por el sector derecho de ese medio terreno, por la izquierda la presencia de Allende, entre paréntesis, a pesar de la oferta de Gimnasia de Mendoza, se quedaría en Colón. Esas son las novedades de última hora en relación al lateral izquierdo que oficiará el domingo aparentemente de volante por ese sector de la cancha. De doble cinco estará Toledo acompañado por Federico Lertora y arriba Nacho Lago, la presencia del jugador más desequilibrante que tiene el Sabalero, estuvo cumpliendo años esta última semana. Lago estará jugando junto a Garate, recordemos que Garate fue el autor del empate ante Acassuso el sábado de la semana pasada, debutando con el equipo sabalero como titular y marcando un tanto ante la ausencia de Alan Bonancea, que se va a perder este partido otra vez por una lesión en una de sus rodillas. El informe entonces de los equipos de Santa Fe, con la gran victoria de Unión ayer en el estadio 15 de abril, 2-1 ante Lanús, y lo que se nos viene para el domingo, en la previa de algún modo del partido entre Colón y San Telmo, en una nueva jornada, la 24 de la Primera Nacional. Un abrazo grande.
0: Abrazo grande, Pablo Barovero, desde Santa Fe, con todas las novedades de los equipos de la ciudad capital de la provincia. Bueno, ¿qué te queda, Jorge, en la parte final? Nos quedan 2 minutos.
1: Un par de cuestiones para este fin de semana y el comienzo de la semana que viene. Recién decíamos que hay partido hoy por la B Nacional. El próximo domingo se van a estar jugando 2 cruces importantes en la zona A, donde manda Ferro, el puntero que viene de 2 derrotas consecutivas, va a estar visitando los Andes, con público visitante. De vuelta a Ferro, esta vez en la cancha de los Andes, y a las 15, el segundo, Morón, frente a Acassuso. Pero en la zona B, partido que se va a estar jugando el lunes a las 3 de la tarde entre los 2 punteros, entre el primero y el segundo. Un partido que realmente merecía otro horario, otro día, otro marco, en Jujuy, en la Tacita de Plata, Gimnasia frente a Teltán Suárez. Primero y segundo de la zona B el próximo lunes a las 3 de la tarde. Y la noticia lamentable del día, a los 99 años falleció Miguel Ignacio Mirielo, histórico de Estudiantes de La Plata, entrenador, formador, que le abrió el camino a lo que vendría después, ¿no? Con Subeldía, con Bilardo, y claro, con, bueno, digamos, muchos dicen que el padre de esa escuela de Estudiantes de La Plata ha sido Subeldía. En realidad, quien le abrió el camino a Subeldía, hoy dejó de existir a los 99 años, don Miguel Ignacio Mirielo.
0: Sí, dirigió muchísimos equipos. Claro. Yo era chico y era uno de los entrenadores que estaban en ese momento. Cuando empecé a escuchar fútbol, Miguel Ignomiguelo, estaba también Victorio Spinetto, por ejemplo, ¿no? Sí. Así que, en fin, de esa época, estamos hablando de la década del 70, ¿no? Década del 70, década del 60, en fin. Y
1: los periodistas que enarbolaban la bandera del bilardismo, del famoso bilardismo, en los 80, 90, siempre se referían a él y a Subeldía como los padres de esa escuela, ¿no?
0: Bueno, mañana entonces triple transmisión, les recuerdo, a partir de las 3 de la tarde ya comenzamos un sábado inolvidable, un sábado de colección, primero Tigre River con Perazo, después estamos con Nicolás en la cancha de Huracán para Boca Vélez, cerramos desde Avellaneda con Independiente Platense y Jorge Godoy, el domingo abrimos nosotros muy tempranito para el clásico de San Lorenzo Huracán y luego Luca de Jesús para lo que será Argentinos Racing. Nada más, gracias Chelo Marín, gracias Pato Zulce, chao Jorge,
1: chao, chao.
0: Nos reencontramos el lunes a las 7 de la tarde. Que tengan un muy buen fin de semana. Chao.
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6: Las 8 de la noche en la República Argentina. Chocaron un tren y un colectivo a metros de la Bombonera. El siniestro vial se registró en Olavarría al 800. Dejó 8 heridos con politraumatismos, algunos de los cuales fueron trasladados al Hospital Argerich. Acuerdo entre la Nación y la provincia de Catamarca, informa Liliana Arias.
7: Con el propósito de firmar convenios en el marco del régimen de extinción de obligaciones recíprocas, el ministro de Economía, Luis Caputo, se reunió con el gobernador de Catamarca, Raúl Jalil. De esta forma, se compensarán deudas cruzadas con el Estado Nacional mediante este sistema que permite alcanzar soluciones conjuntas a las deudas y acreencias recíprocas, protegiendo fundamentalmente el equilibrio fiscal. El propio Caputo señaló que el gobierno sigue trabajando junto a los gobernadores para fortalecer la situación financiera de las provincias y el equilibrio de las cuentas públicas en todo el país.
6: Libertad bajo fianza a la niñera argentina detenida en Estados Unidos. Iliana Lick fue detenida el 11 de julio pasado en el aeropuerto de Filadelfia durante el Mundial. Su novio norteamericano confirmó que será liberada, aunque todavía quedan algunos pasos administrativos. Ileana había ingresado legalmente a Estados Unidos con visa de turista, esperaba conseguir una visa de trabajo y tenía una solicitud pendiente para permanecer en el país. En Ushuaia, donde nos escuchás por AM780, la temperatura 3 grados. Aquí en Buenos Aires se anticipa buen tiempo, con sol, hasta el martes inclusive. A esta hora, cielo despejado, 11 grados la temperatura, humedad 60%.
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19: Nacional da la hora.
20: 8 de la noche, 4 minutos. 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
5: Cambio climático, la casa común. Es una realidad innegable. Se trata de una cuestión global. Un diagnóstico preocupante que convoca a todos los estados del mundo a encarar un plan de acción concreto y urgente, centrado en la protección del ambiente y el desarrollo sostenible y respetando los compromisos internacionales propuestos en el Acuerdo de París y la encíclica Laudato Si del Papa Francisco, entre otros. 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Para que podamos afrontar los efectos del calentamiento global, necesitamos cambiar de paradigma a uno sustentable. Eso implica una transformación total de la sociedad. Necesitamos un diálogo permanente entre diversas áreas, la agenda de equidad social junto al desarrollo económico y cuidado ambiental, trabajando en equipo para cumplir las metas de reducción de emisión de gases de efecto invernadero, así como también en estrategias de adaptación y resiliencia para contribuir a detener la degradación de la casa común que Dios nos ha confiado. 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

0: Ustedes, muy pero muy buenas noches, arrancamos la noche de Nacional en jornada de viernes, viernes de festejos, viernes que vamos a hacer un brindis, viernes que vamos a tirar este programa por la ventana, o quién sabe por qué, o por dónde, pero es viernes. Y un día, uno de los días más lindos, sin duda, para muchos. 12 grados, 3 décimas tenemos en estos momentos, el cielo está por ahí ligeramente nublado, despejó en algún momento de la tarde, salió una resolana, un poco de sol. La humedad es del 61%, la presión de 905 hectopascales, vientos que corren desde el norte a 6 kilómetros y la visibilidad óptima de 10 kilómetros. Arrancamos esta noche de Nacional, allá en los controles, en la puesta, en el aire, como siempre, el único, el inigualable, el Mencho Saúl.
1: El sol va a seguir quemando y va a suceder.
0: Bueno, Lechito, excelente, comió bien hoy, lo vi. Sí, todavía está lleno, ¿no? Sí, todavía sí, dice. Acá en el piso vamos a saludar a los compañeros, el señor Héctor Aníbal, que es su cumpleaños número 18. Después le agregamos ahí unos 30 más. El señor Quique Córdoba. Buenas. ¿Cómo andan, muchachos? Buenas noches.
2: Buenas noches. ¿Cómo le va? ¿Cómo le va? Buenas noches.
0: ¿Todo bien?
2: Pero excelente.
3: ¿Qué estaba haciendo, Quique?
2: Estoy viendo el calendario.
3: ¿Cómo? ¿Pero qué estaba haciendo?
0: Estábamos acá en la radio. Produciendo.
3: Pero estaba, digamos, ¿qué tenía? ¿Tiene alguna nota pactada?
2: Tenemos una nota pactada. Si no se nos cae, creo que es el mejor programa del año.
3: ¿Qué nos puede anticipar, digamos? ¿Qué vamos a tener? Por ejemplo.
2: Diría una bomba, pero a ver si nos meten en cana, ¿no?
0: No. ¿Quién es presente? No, sí, porque quiere hablar.
3: Venga. Acá está mi sobrino Valentino. Diga algo.
0: Quiero hablar, presentame.
2: Buenas noches, Radio Nacional.
4: ¿Cómo le va?
5: Bien.
3: No, ¿cómo le va? ¿Cómo está?
5: Bien.
3: ¿Qué anda haciendo por acá?
0: Bien.
5: Sí, me llevaron acá, me secuestraron.
0: No. Qué último, no, secuestro. No, no. Espere que ahí no, está no, la, no. La, la... Acá no, abajo viene el móvil.
5: Era broma eso.
0: No. Ahora voy a saludar a mi tío, diga, no sé.
5: Bueno, le quería decir que...
0: Pero hable.
3: Parece mi amigo Quique. Habla hasta por los codos y después cuando le enciende la luz no dice nada.
0: ¿Enciende
3: esa
0: luz?
3: Sí, no habla. Bueno, 155-05-53-37, línea de contacto.
0: Acá está, van a empezar a llegar miles de mensajes para saludarte.
3: Después de eso no van a venir a buscar, digamos.
0: Ahora habla.
2: ¿Y el otro nene? No, saludos.
0: ¿El otro nene que anda por ahí?
3: ¿Qué hace, Luquita?
0: Lucas Navarro vino de visitas también, vio luz, Luquita, sí. Y pasó.
2: ¿Cómo le va? Buenas noches, chicos.
3: ¿Cómo anda, Lucas? Espere, ¿cómo está?
2: ¿Se escucha?
3: Sí, perfecto, ahora sí. Fuerte, claro.
2: Perfecto,
3: fuerte,
2: gracias, claro. Menchito. Saludos, Mencho, ahí en operación. Así que bueno, feliz cumple, Pómelo.
3: Muchas gracias, muchísimas compañero. Gracias.
2: Recuerde que usted está...
3: Está vedado.
2: No, está percibiendo un sueldo como colaborador de Radio Nacional y no colabora nada. ¿Sabía usted?
3: No sabía.
2: Y yo sabía.
0: Otra cosa que no diga mucho. También van a venir.
5: Tampoco.
2: ¿Quieres que cantemos el cumpleaños para Aníbal? Vamos. Que lo cumpla feliz. Que lo cumpla feliz. Que lo cumpla. Cante. Que lo cumpla.
5: Que lo cumpla feliz.
2: Que pasen los regalos.
3: Mi regalo.
2: Ahí viene. En caja pequeña.
3: Sí. Gracias.
0: ¿Cómo se hace todo, no? ¿El regalo?
3: No. Bueno, la verdad, digamos, muy bien.
0: Mucho trabajo también, ¿no?
3: Sí, mucho laburo. De tempranito. Sí, sí. Pero bueno,
2: hay países donde el día de su cumpleaños no trabaja.
3: No se trabaja. Claro, no, bueno, acá sí que hay otro país, acá en la MUNI tenés, digamos, la posibilidad de pedir el día.
2: Y usted también.
3: Pero no soy en la MUNI, yo no soy de la MUNI. O sea, acá el señor Luca me va a dar fe, se puede pedir el día, digamos.
2: Claro, exactamente.
3: Se puede pedir el día, digamos, es tu cumpleaños, vos no querías laburar, puede pedir el día. Usted también.
2: Yo hace años hace años que no voy a trabajar el día de mi cumpleaños, me guardo un día.
3: ¿Sí? Lo que sea, sí. No va directamente.
2: Porque no se levanta.
3: Nada, pero pide como razones particulares.
4: No, vacaciones.
3: ¿Vacaciones? ¿En serio?
4: Sí.
3: O sea, ahí es donde usted cobra fortuna, digamos.
2: No, no diga así porque los amigos de los... Usted sabe que estamos...
3: Ahí sí van a venir
2: los de barrio. Estamos en un barrio...
3: No, pero digo...
0: Ahí están tocando el timbre.
3: Sí.
2: Aparte después uno tiene salida en la camioneta blanca por acá.
3: No. Está chaval. Con la gorra negra. Pero le digo, digamos, o sea, ¿se puede pedir ahí en un...?
2: Sí, o sea, es un derecho que... adquirido, ¿no? De las vacaciones.
3: Yo un día quise pedir, digamos, en la empresa privada y no... no
2: ¿quiso pedir vacaciones un día?
3: No, quise pedir como el día de mi cumpleaños, como... de que dame la changüí de que no venga, te cambio el descanso. No, me sacaron carpiendo.
0: No pidió hoy. No hizo ni el intento.
3: No, ya no hago ni el intento. Ya
2: bueno,
3: está.
2: Pasa que usted es la empresa privada.
0: Es que si usted falta, no sale.
2: No sale
0: si usted falta.
3: No, sí.
2: No salen los boletos.
3: No salen los boletos. Bueno, también una de las cosas que vamos a hablar en esta jornada, arrancó la fecha del fútbol grande de la Argentina.
2: Sí, señor. Rosario Central.
3: Empatan 0-0.
2: Con Aldo Civi, sí, con el tiburón.
3: Y más tarde juega, más tarde ¿quién juega?
2: Más tarde tenemos fútbol en Nacional.
3: No, pero ¿quién juega?
2: Estudiante de Río Cuarto visita
3: ¿a quién?
2: A Independiente Rivadavia de Mendoza.
3: Muy bien. Qué grande Quique.
0: ¿Sabe quién está jugando en Primera Nacional también? Hay partidos.
2: Hay fútbol.
0: Está jugando Midland con Deportivo Maipú. Gana Midland 1-0 en 10 minutos.
3: Che, este es el equipo de Enzo Pérez, ¿no?
0: Sí.
3: Está ahí
0: Maipú.
3: En
0: Maipú.
3: Pero lo expulsaron, ¿no?
0: Sí.
2: Tiene tres fechas.
3: Tres fechas. No juega.
0: Tres fechas.
3: Bueno, hablando de B Nacional, de Gimnasia, Quique, ¿va a tirar la bomba o no?
0: Tiene todo.
3: ¿Va a tirar la bomba o no?
0: Ya tiraron la bomba hace tiempo.
2: Para que me está llegando información, decirle que Valencia acaba de cambiar de opinión. Se va a Deportivo Táchira, dice.
3: ¿En el Valencia?
2: El pelado Valencia acá.
3: ¿Esa es la bomba que tenía? Mirá, no, que no, es no. Una bomba, ¿eh?
2: Bueno,

0: si mantienen la postura de que tienen que mejorar los periodistas.
1: Vamos a tener en vivo.
2: Pero la hija del técnico de gimnasia no está estudiando esta carrera que nosotros estamos haciendo ahora al aire.
3: Sí, me imagino que sí.
2: No sé.
3: Sí.
2: Está haciendo periodismo.
3: No, yo no sé, no conozco nada de
0: sí, esto. Yo no lo conozco a Pellerano. Sí, un par de veces que hemos tratado, me parece muy piola. Está recaliente, creo que es eso. No creo que mantenga.
3: ¿Pide disculpas o no?
0: No.
3: No pide disculpas.
0: Hasta ahora no.
2: Eso es lo más llamativo.
3: Ya. Bueno, recordamos a la gente, todo el mundo se ha enterado, digamos, de que Hernán Pellerano, tras la derrota frente a Quilmes, bueno, le dijo que tiene que mejorar el periodismo para hacer preguntas.
1: ¿Lo mandó a estudiar, dice usted?
3: Y bueno, tienen que mejorar el periodismo. Se tiene que capacitar para hacer buenas preguntas.
0: Claro, así dijo. Hemos tenido historias de técnicos que se han puesto en contra del periodismo acá, ¿no? No sé, me acuerdo Gamboa, el pelado, ¿cómo se llama?
3: Méndez.
2: Su amigo, Ragusa.
0: Ragusa.
1: Ah, pero Ragusa era
2: personal.
1: La fogata era. O sea, tiraba mucho humo,
3: sí.
0: La Bruna, ¿no? La Bruna y la Lona.
1: ¿Se acuerda él?
3: ¿De quién?
0: La Bruna y los entrenamientos a puertas cerradas, ¿se acuerda?
3: Sí. Bueno, a mí una vez la Bruna me encaró. A mí me encaró una vez.
2: El boliche.
3: No, me encaró una vez porque yo había dado un nombre que no querían que se sepa. Bueno, pero a mí nadie, o sea...
0: A mí nadie me dijo que no, claro, que no se sepa.
3: No. Yo dije, la información no la saqué del club, la saqué de otro lado.
2: Claro.
3: No se la dije.
2: ¿Y sí?
3: Se enojaron porque era un entuerto entre dirigentes para que un jugador... En ese momento hacían la pretemporada, porque todavía estaba en Primera División Gimnasia, en el Alejandro I, ¿se acuerdan? En Salta.
0: Exacto.
3: Y bueno, estaban haciendo la pretemporada, y nosotros vamos, y nos enteramos que estaba acá en Jujuy haciendo... estaba entrenando solo un supuesto refuerzo de nombre Rodrigo Chao, que era un entuerto entre dirigentes. Cuando yo le voy a preguntar, me entero justo camino a Salta y le pregunto y me dice, no, acá este gimnasio estaba en primera, nadie se viene a probar. ¿Quién te dijo eso? Y claro, boom, boom, boom, boom.
1: Y le frustró el pase a Chao.
0: Y lo bueno, chao.
3: Y lo clavé a Chao.
0: Claro. Mire.
3: Pero fue así. Después todo el mundo me... Claro, pero antes, digamos, cuando...
0: Es que era diferente, ¿no? Saber su fuente.
3: Era diferente, digamos, de que...
1: La forma de comunicar era...
3: Sí,
1: en esa época sí se tenía la primicia.
3: Y convengamos
1: ahora
3: que...
1: Ahora no.
3: Éramos corporativos hasta ahí nomás.
1: Sí.
3: Te digamos, encaraba un técnico, te prepoteaba algún jugador y... Y el periodista está al lado del jugador, no está al lado tuyo.
1: Es verdad.
3: ¿Sí? Si no, hay muchos ejemplos. Bueno, en ese momento, cuando me encaró la Bruna, quedé solo.
1: Claro. No lo bancás.
3: Nah. Pero si era el jugador...
1: Me imagino...
3: Firme, claro. El tema es... Claro, el tema es que después se fue, entonces no pude sostener, porque si se hubiese incorporado, como que hubiese quedado de otra manera.
1: El tema es que usted fue el culpable de que se caiga ese pase.
3: Que se caiga ese.
2: Quedó marcado.
3: Quedé marcado ahí.
4: Sí,
3: y bueno,
4: marcado.
3: Y después la Bruna, nunca más después, digamos, sí hablaba, hacía notas, pero como que ya lo hacía de manera mucho más corta.
1: Mientras Quique ahí está preguntando, averiguando todo... Todo lo de Gimnasia y Grêmio de Jujuy, que vamos a seguir hablando, por supuesto, pero hay noticia de último momento
3: que
1: se generaba hace algunos minutos, tiene que ver con el PJ Jujeño.
3: No me diga.
1: Porque el juez Hamsen suspendió el cronograma electoral del PJ Jujeño. Esta decisión implica que la Junta no puede dictar ningún acto hasta que no se resuelva la apelación presentada por la
3: Secretaría Sí, igual, entonces. Claro, siguen ahí.
1: Sí, siguen el mismo.
3: Esperando, digamos.
2: Hay que esperar hasta la otra semana.
1: Claro.
3: Siguen esperando. Y bueno.
1: Lo cierto es que por ahora, hasta tanto no se resuelva este recurso de apelación, va a quedar así en stand-by. Hasta que
0: me gustó que usaron
1: la semana que viene.
0: Usaron la legislatura el otro día para los anuncios, ¿no?
2: Tiene un plazo.
3: Aparte de las elecciones, no son
2: que cumplir.
3: No son el 30
2: de agosto.
3: Sí.

0: están aplazadas, pero por el tema del recurso de amparo que presentó Facundo Figueroa.
1: Que pertenece a la lista de Rubén Armando.
0: Así es, que vendría a ser como el apoderado. Siempre está ahí con Rubén, la mano derecha, y que en estos temas importantes siempre recurre al exdiputado.
2: ¿Es su amigo Rubén que lo trata de lo tutea?
0: ¿Cómo?
1: ¿Es su amigo?
0: Y si hablamos de RR...
1: Ah, mirá vos. Ahora mirá cómo se da vuelta la tortilla, ¿no? Ahora, ¿no?
0: No, jamás.
1: De la JP. Bueno, 20-30. Habrá que seguir esperando.
0: ¿Qué hay viento sonda y se está prendiendo fuego? Claro. Por acá.
1: 20-30, nos vamos a la pausa, la primera. Y después volvemos. Y ahí ya seguramente tenemos novedades de Gimnasia.
0: Oh, sí.
1: Novedades, pero picantes. Pausa, Menchito, enseguida volvemos.

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8: Nacional da la hora. 8 de la noche. 32 minutos. 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

0: minutos pasaron ya de las 20. Volvemos, un nuevo bloque aquí en la Noche Nacional. Jornada de viernes, viernes 7 de agosto, cumpleaños del señor Aníbal sí. Cáceres.
1: Mi amigo Gustavo Barabale, que ayer me mandó saludos, hoy no me mandó.
0: Hoy no le manda.
1: Hoy que es mi cumpleaños.
0: Claro, hoy le tengo que decir feliz cumpleaños, mi hermano.
1: Claro. Ahí, me mandó ayer, me dice feliz cumpleaños.
2: Mándele ahora, hoy es mi cumpleaños. Póngale así.
0: Claro. No, pero es que eso ya no conoce.
1: Ya no creo.
2: ¿El otro Gustavo no lo saludó?
1: No.
3: Perdón, amigo. Justo escuché a los changos que iban a hacer un brindis. Perdón. Mañana te vuelvo a saludar.
2: Espera,
1: ahí está.
2: Un abrazo.
0: Lo que pasa es que ahora no debe estar.
1: 20:42, o sea, ya me tendría que haber salvado. ¿Hasta qué hora quiere que lo espere? Digo.
0: Sí.
2: Entramos en la cuenta regresiva esperando.
1: El saludo de Gustavo Barabale. Discúlpeme, Gustavo, que lo mande al frente.
2: Como el programa de Navidad, a las 12 hay que tirar los puentes. Sí.
1: Hay que tirar.
0: Tengo mensajes de cumpleaños.
1: Bueno,
0: acá Eduardo. Mensajes al 155-055-337. Hola, gente linda de la Noche de Nacional. Muchas felicidades para el cumpleañero. Por favor, ¿cómo se llama la canción del inicio de la segunda que puso el Mencho, Don Mencho?
1: Don Mencho, ¿cuál es?
0: No, pero lo que pasa es que puso el principio, después justo estábamos acá soplando la vela.
1: Ay.
0: Y puso otro tema y ese otro tema
1: no necesitamos. Pero bueno, toda es buena música del Mencho, porque el Mencho tiene una carpeta que dice éxitos.
0: Éxitos
1: y el otro son
0: Don Mencho.
1: Sí. Éxito Don Mencho y después.
0: DJ, Saúl.
1: Sí. DJ, el Mencho Medina, el último compañero. La producción general de Rita.
0: Rita,
1: ¿dónde está Estefanía?
2: Está preparando una sorpresa, está en el quincho, ¿no?
0: Toda la gente.
2: Están todos. Trabajando.
1: Oh, ¿qué tema es?
2: A ver, ¿qué tema?
1: Soy charango. ¿Me escucharon la chica? Qué grande charango.
0: Yo lo escuchaba el charango. No,
2: Curela.
0: No se ve.
1: Ah, ese no me gusta.
0: No se ve.
2: No, pero el charango.
1: Sí, lo escuché, pero no.
0: El oscuro no se ve, ¿lo escucharon?
2: Al oscuro no se ve.
1: ¿El oscuro no se ve?
0: El oscuro no se ve.
2: Tenemos más saludos para Aníbal. Qué lindo programa, me gusta, ¿eh?
1: Sí, bueno, miren, lo hicimos quedar a ustedes ya es mucho. Un programón, ¿eh?
2: ¿Qué? Espérenme un ratito.
1: Sí.
4: Saludo para Aníbal. Muy feliz.

0: Ia, deje. Claro. Haceme un feliz cumpleaños. Esa es la Ia.
1: Vale. Muy feliz cumpleaños.
0: Póngame así un cuarteto, algo de eso, un cuarteto.
2: Claro, eso manda a los oyentes, tampoco se pongan a criticar los oyentes.
0: No, me pongan a criticar, ese es su celular. Ese es su celular. Claro.
2: Aparte, ¿para qué quiere contar?
0: Che, mañana se reúne el CEN, ¿eh? Mañana.
2: ¿Puede haber novedades en cuanto a un paro?
0: Sí. Mañana asamblea del CEN, ¿eh? Así que puede salir justamente una medida de fuerza mañana o cualquier otro tipo de situación que dispongan los docentes, ¿no? Es uno de los pocos gremios, junto con APUAP, que...
2: Bien democráticos.
0: Claro, llevan adelante asamblea, digamos, no es que una decisión de la comisión directiva. Y vamos a esperar, obviamente, a ver qué sucede mañana, ¿no? Con respecto a esta situación. Me pensé que era Mario Humberto, pero parecido, ¿no? No era Mario Humberto. No era Mario Humberto.
2: Muy, ¿nos puede comentar acerca de su cronograma de actividades este fin de semana?
0: Este fin de semana, mañana.
2: No, esta noche.
0: Esta noche.
2: Véntelo, esta noche. Sí. Le dijeron recién que vaya abrigado, está frío.
0: Sí, sí.
3: 12 grados.
0: Porque justamente dice nuestro amigo, que vive en Los Alisos, Gustavito Vaca.
2: No había un amigo más cerca.
0: No, es verdad. Pero bueno, mi amigo más cerca vive allá en Alto del Zapla.
2: Claro.
0: Como que está... Estamos. Sí.
2: Usted no nos considera amigos a nosotros que vivimos acá en Mariano Moreno. No, no,
0: ah, pero yo le dije que ya habíamos quedado.
2: Ah, bueno.
0: Pero usted sabe
2: prosiga.
0: Que... Bueno, esta noche con los amigos del secundario.
3: Vamos.
2: Los que quedan.
0: Los
2: algunos que quedan acá en
3: Jujuy. Otro olor a
0: cala. No, no, no, no.
3: Olor a vela. ¿Qué ciencia?
0: Qué atrevido.
3: ¿Qué
0: qué atrevido que
3: es? ¿Ya se ensombó? Pregúntele.
0: No, no.
2: ¿Cuántos años de egresado llevan?
3: Mira que tiene pasado.
0: 96, 30
2: años. 96
0: años. 30 años.
2: 30 años de egresado.
0: Claro, 30 años. 20, 26, 30.
3: Ya.
0: ¿Usted qué año?
3: Pero usted sí tenía que haber salido en él.
0: No, 96. No, 96, en serio.
3: Nacía y usted se salió de la secundaria.
0: ¿Usted del 96?
3: 95.
0: Ah.
2: Yo egresé en el año.
0: Así ya tiene un año.
2: 2012. 2012 mi promo.
0: ¿2000 qué?
2: 12.
0: No le da, no me da los números si usted tiene 44.
2: Calcule bien, digamos, si no sabe calcular. La promo de Julito Amador.
0: Promo...
3: La que tendría que haber sido la que fue.
0: La que fue, la que fue.
2: La que fue, la que fue.
3: 99.
2: Bien,
0: ¿y la que
2: casi
0: tendría que haber sido?
3: 17.
0: No, no, hermoso, burro, ¿no?
2: Casi, se iba a resetear la computadora, vio que en el 2000 era que se iban a resetear todas las computadoras.
3: Nah,
2: el virus
3: que eso me dio miedo.
2: I2J.
3: Me dio una buena base. Y ahora estoy a punto de ser licenciado.
2: ¿Pedir licencia?
3: Claro.
0: Ya dejé tiene una licencia.
2: En ese momento licencian
0: claro,
2: todo acá.
0: Claro. No, bueno.
3: Tomé mi tiempo.
2: Un viaje de ida.
3: Usted sabe, no me voy a contar la historia de la secundaria, yo era delincuente.
0: Claro, o sea...
3: No me gustaba estudiar a mí, entonces no iba a la escuela.
2: Por eso no estudiaba dos veces.
3: No iba a la escuela, entonces me cambié, me hacían repetir. No, eso no, no fue de burro, fue porque no iba a la escuela.
2: No le gustaba, claro.
4: A usted lo hacían caminar mucho, entonces.
0: Iba...
3: No, porque vivía a una cuadra.
4: Ah, bueno.
2: Ah, okay.
4: Se salvó.
3: Vivía a una cuadra. Y a veces yo llegaba, iba a la tarde porque conseguí banco a esa hora, porque me habían expulsado del número uno.
0: Ah, expulsado.
3: Expulsado. Sí, señor.
0: Bueno,
3: expulsado.
2: Dice acá un oyente, dice que el señor Navarro cuente las cábalas del mundial, dice.
4: No, ya cerré una etapa.
3: Ya pasó el mundial.
4: Sí, ya.
2: Casi, ¿es cabulero usted?
4: Casi viajo encima.
2: Ah. Agarró un patatú,
0: ¿sí?
2: ¿O no? En la final.
0: Ah, ¿en la final?
2: Sí, empezó a ver todo blanco. Todo.
0: ¿Y estaba con usted?
2: No.
0: ¿No?
2: No, porque él tiene cábalas, no ve conmigo.
0: Claro. Y sí, yo tampoco. No, es que es verdad, digamos. Usted aparte se había formado su grupo, digamos.
2: Tres estrellas.
0: Sí.
2: Dos Copa América. Finalísimo.
0: No, pero, o sea, viéndolo separado, a eso voy.
2: ¿A quién?
0: Al partido.
4: ¿La Copa América? Sí. El Mundial no. Eso ya era...
0: Ya era
4: de otra liga.
0: Claro. Era cosa mayor, digo.
4: Ah,
0: era cosa mayor.
4: No, sí, casi viajo, che.
0: ¿Cómo se dio cuenta, digamos?
4: Que el, terminó.
0: Que dijeron que viajan en este último tren, suban.
3: Suben. Este es el último.
0: Tren
3: alón.
0: Sí.
2: No era la última leva, era la última de Luca. presión alta, presión baja, duro, temblando. Después al otro día me voy a acostar, el ojo rojo.
3: Bien de salud usted.
4: ¿No probó con un chequeo?
2: Sí. No, después de estar tres días en cama, ya suficiente.
0: Suficiente, claro. Pero, digamos, sufrió mucho.
2: Sí, no, demasiado.
0: Sufrió mucho el partido, a eso me refiero.
2: Porque ¿no? ya se veía venir todo lo pero, que iba a pasar. ¿Sabes?
0: A ver,
2: y entonces sí. eso te ponía mal, y entonces ahí empezaron las sensaciones, las emociones, todo junto, el estrés. Y...
5: Igual no fue, no se dio un partido como para sufrir, ¿no? No fue como, no sé, Inglaterra, no,
3: era
5: Egipto.
3: Más bronca que...
2: Claro, exactamente, esa...
3: Era más bronca de impotencia.
2: De decir, me están pasando por encima y... Pasó lo que tenía que pasar y yo esperaba otro milagro, digamos, pero bueno. Fue esa sensación es rara de encontrar. Pero bueno, no viene al caso.
5: No, un oyente pidió que cuente sus anécdotas.
2: No, por eso.
3: A todo esto, Tagliafico dijo que iba, que fue su último mundial, ¿no?
0: Bueno, pero Tagliafico ya está grande. ¿O no?
5: Y sí, ya está bien.
2: Y lo dio todo.
0: El, sí, no.
2: Lo dio todo.
0: El mejor jugador de la cancha para mí, Tagliafico.
5: Y se habla cada vez más fuerte de el último partido del Mundial de Messi en Argentina, porque va a inaugurar en el 2030 y sería con Messi como capitán para despedirlo en su casa.
3: ¿En su casa se hizo una cancha?
0: ¿O sea que usted dice que llega al Mundial?
5: Le estoy dando la bomba y usted...
3: A ver, ¿un Mundial cuándo empieza? Es una eliminatoria cuando se empieza. No es solamente el campeonato. No. ¿Cuándo comienza la eliminatoria?
0: El año que viene.
3: Ahora digo yo, si van a ser 80 equipos que van a jugar mundial, ¿para qué van a ser eliminatorias sudamericanas? Que van a hacer entrar los 10 prácticamente.
0: Claro.
3: No sé. Si ya entraban 7 este año.
2: No, lo que decían era que iban a participar los mismos equipos. Más allá de la posición que salgan, bueno, iban a cortar en los 7 que ingresan, digamos. Para darle más equilibrio a la eliminatoria sudamericana. Porque si no, directamente entran todos.
3: Por eso entran todos, listo. Son 10, entran a 10.
2: Por ejemplo, Argentina sale primero y se corta en el séptimo y listo.
3: A si mí no me gusta, ahí, no sé si me gustó un mundial tan largo. Che.
2: Y es que es mucho kilo.
3: No sé si me gustó. O sea,
2: el formato de este mundial a mí no me gustó para nada.
0: ¿No le gustó?
2: Para nada. Porque tenés una semana...
0: No, bueno, a ver, ¿cómo?
3: Lo que pasa es que como 8 días hay de diferencia de un partido a otro en zona de grupos y después cada tres, cuatro días
2: era...
3: Como que le pegan la acelerada después al final cuando...
2: En vez de hacer la acelerada al principio y darle descanso para los partidos decisivos, pero bueno.
3: Y aparte otra cosa que muchos jugadores llegan con los jugos. Cuando se juega...
0: Pero bueno, eso...
3: Obviamente que los mundiales hace 1000 años, que siempre se jugaron, salvo el de Qatar, siempre se jugó mitad de año.
0: Pero eso tiene que ver con el calendario, digamos. Si van a jugar un mundial, obviamente tiene que haber un trabajo con todas las ligas para que terminen
3: un mes
0: y medio antes. No
2: sí, pero bueno, también
3: o no terminar, hacer el parate y después continuar después del mundial. No sé.
2: Ahí están los intereses económicos que estamos viendo hoy.
3: Tampoco
2: en día,
3: me
2: ¿no?
3: gustó que sean tantos países, de hecho ahora van a ser 3 continentes. Yo estaba chocho con lo que fue Qatar, que es una sola ciudad.
2: Sí.
3: Y listo, no, acá
2: todo para atrás.
0: Pero bueno, la realidad es que bueno, Messi entonces acá, la bomba del señor Enrique Nicolás Córdoba. ¿Puedo firmarla? ¿Puede?
5: Titule.
0: Mirá que levanto lo que hice y
5: levantamos a el orden nacional.
0: Bueno, Messi juega el mundial. Confirmado por Enrique Nicolás.
5: Sí, señor.
0: O por lo menos el partido inaugural.
5: Claro.
0: En casa.
5: Algo así como lo que hicieron con Ochoa en México, ¿vio?
0: Uh-huh. Algo así.
5: ¿Ochoa con cuántos años llegó a México al Mundial este? Con 41.
3: ¿42? 41.
5: ¿Y Messi va a llegar para el Mundial del 30?
3: 41 también. Acá Messi va a llegar con
2: 43, porque va a cumplir
3: 43,
2: ¿no? Va a cumplir
5: justo
2: medio mundial.
3: Déjelo a Messi.
2: Ya,
5: ¿dónde
2: quiere
5: dejar?
2: Empecemos a renegar el año que viene, que no se renegar con Boquita ahora.
5: Ya mete la partida.
3: Llegó Valencia.
2: Llegó el Morocho.
3: ya habló por primera vez como jugador de Boca.
5: Bueno, hablando de viejo.
3: Y el Milan lo quiere a Paredes.
0: ¿A quién?
3: A Leandro Paredes.
5: Ya está en esa isla Paredes. Paredes capaz de...
3: Se va a Paredes, se va rumbo a Boca.
5: ¿No es cierto? Es entre el Milan, sí, sí. Italia, Milan.
3: Ya juega en la Roma.
5: Claro.
3: Ya juega en Juventus.
5: ¿Qué elige usted?
0: No, no.
5: Paquistano.
0: Yo elige...
3: ¿Usted no... ¿Contó de dónde era?
0: Sí, sí, sí.
3: ¿De dónde era?
0: De Nápoles.
3: No, usted le había dicho que era de Cerdeña. No sé.
0: Bueno, es que se me...
3: Ah, Nápoles. Ah, capaz que...
0: Oh, el Diego Maradona, ¿eh?
5: No.
3: ¿Qué parte del país queda Nápoles?
0: En el norte.
3: No.
0: No, no. Del sur. Sur. Con razón.
3: De la Bautista.
0: No,
3: en el sur.
0: Ya, déjeme... Comprobá, digamos, con mi árbol genealógico, por favor.
3: Claro, que quizá usted tuvo concha. ¿Qué pete? La familia que estaban dispersos.
5: En San Gimignano nació usted.
0: ¿Cómo?
5: San Gimignano. Ahí nació. Guarda.
3: Guarda. Justo que iba a mandar justo. Música a mí, decía, no puedo. Siga guitarreando.
0: ¿En el sur, dice usted?
3: En el sur de Italia, que era Nápoles.
5: ¿Conoce Italia primero?
0: No, conozco.
5: O sea, usted en el barco llegó.
0: Yo venía.
3: ¿No se acuerda?
0: Claro, vine bambino, sí, muy bambino.
3: Bambino
0: en el barco.
3: El barco iba con destino.
5: ¿Sabe que la milanesa
3: era? Acá digo, si el barco llega como.
5: ¿Como Moisés?
3: Acá no, en Puerto.
0: ¿Cómo que no en Buenos Aires?
3: No, acá en Jujuy.
0: Digo. Ah, bueno, llega a Buenos Aires.
5: Buenos Aires.
0: Y claro,
3: ¿cómo? ¿Por qué paró en Jujuy?
0: Y bueno. No,
3: acá,
0: no. Un pequeño desvío, un pequeño desvío nada más. Cosa imperceptible. Movimiento de
5: vino en tren.
0: Ah. Hola Rita, ¿cómo le va?
5: Ah, dice que nos vayamos, dije.
0: Ah, ¿ya nos vamos?
5: Sí,
0: me tengo que ir. Sí, ya me tengo que ir. Gracias Rita, me hizo acordar, me tengo que ir, chicos. Les pido mil disculpas.
3: No, pero.
5: No, sin.
3: Voy a respirar así como así.
5: ¿Vio? ¿Escuchó a Luis Fonsi el último tema?
0: ¿Cuál?
5: Sin vos no soy nada.
0: Y sí, sin vos no puede hablar, digamos.
5: Así que nos solidarizamos con usted.
0: Nos solidarizamos.
3: ¡Menchito!
5: ¡Música! ¡Música!
3: ¡Música, Menchito!
5: ¡Maestro! ¡Vamos!
3: ¡Vamos con el musiquito! ¡Qué pausa!
0: ¡Qué grande, Menchito! ¡Gracias, compañero!
3: ¡Compañero!
5: ¡Eva el remo!

0: en dos minutos.
1: Miles de personas siguen peregrinando esta noche en San Cayetano. El santuario en el barrio de Liniers está abierto desde anoche y hoy los feligreses recibieron la bendición de sus herramientas de trabajo. Renuevan así la expectativa ante la próxima visita del Papa León XIV en noviembre, cuando visite Buenos Aires, Luján y Córdoba. Reunión de la CIDE con el FBI. El subdirector adjunto del FBI se reunió con altos funcionarios de la Secretaría de Inteligencia y del Centro Nacional Antiterrorista. Andrew Bailey, acompañado del embajador norteamericano en Buenos Aires, analizó la lucha binacional contra las redes criminales y terroristas y detener esas amenazas antes de que puedan afectar a Estados Unidos. Emergencia hídrica en Chubut, informa Raúl Carelo.
2: La legislatura de Chubut aprobó la emergencia hídrica para todo el territorio provincial. El diputado Sergio Ongarato, defensor del proyecto en la Cámara, dijo que le dan herramientas al Ejecutivo.
3: Instrumentos que ya están contemplados en la legislación vigente para atender situaciones de emergencia, o sea, situaciones extraordinarias como esta que estamos viviendo con el río Chubut, el río Seng, ¿no? las dos principales cuencas que tiene nuestra provincia y que, han tenido disminuciones en sus caudales, ¿no? En la cantidad de agua que llevan, muy por debajo de la media.
1: La información del deporte con Eladio Arregui.
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1: En Formosa, donde nos escuchás por AM820, la temperatura 12 grados 5 décimos. Aquí en Buenos Aires se anticipa buen tiempo, pero muy ventoso mañana sábado. A esta hora, cielo despejado, 11 grados la temperatura.
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10: Para Vicente Bascuñán de Media Luna, se le comunica si puede traer los caballos a casa del señor Rodolfo lo antes posible, caso contrario avisar por los comunicados y se lo irá a buscar. Firma Rodolfo Peralta.
11: Mensaje para Paraje El Porvenir. A Magdalena Jaime se le informa que lo hablado quedó confirmado para el día martes a la tarde. Avisa.